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Buenas noches. Siempre gustoso de saludarles en este horario. Las 19 horas es la hora donde comienza el romance, donde comienza los recuerdos. Bienvenidos, bienvenidas. Preparen garganta, preparen recuerdos, preparen canciones que soliciten. Aquí en Inolvidables, siempre lo mejor de lo mejor. Se escucha el ayer distintamente. Aquí recordamos esas cosas bonitas que nos pasaron. Esos amores, aquellos amores que todavía tenemos ciertos recuerdos. Para eso la música que compartimos, prepárense para vivir y cantar esas canciones. Bienvenidos, bienvenidas. Soy Iván Morales Marquínez. Iniciamos en el año 1979. Tema interpretado por Manolo Galván en la película Los Éxitos del Amor, estrenada aquel año 1979. Tanto amor. Una vez más, la bienvenida para todos ustedes.

0: 19:14, te amaré, te amo y te querré, de la cantante española Mari Trini. Ese tema que fue publicado en 1981, editado exactamente en el mes de septiembre de 1981. La letra y la música fueron compuestas por la propia artista, Mari Trini. Pues bien, les invitamos a comunicarse con nosotros al 0996-1177-95. Sus solicitudes musicales serán bien recibidas. Sus saludos a quien gusten ustedes saludar. 0996-1177-95. 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Cuestión de piel, 1972. Ismael Peña, así se llama.
1: 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O si no, desnudemos nuestro pensamiento como cada noche en nuestros cuerpos y afrontemos la realidad. Porque no somos nada más que eso, dos sombras que se unen por monotonía y rutina. Y la verdad es que al principio todo nos hacía reír y el mundo no nos importaba nada. Bebíamos el aire el uno del otro. No teníamos ni necesidad de hablar para comprendernos. Y es cierto que tú y yo éramos el fuego, que juntos íbamos inventándolo todo, creando el mundo a partir de nosotros, de nuestros ojos, de nuestra palabra. El día y la noche nos pertenecían.

adivinaste todos mis gustos y yo sabía tus secretos y caprichos. Ya conoces mi piel de memoria y yo la tuya, pero no. Nuestro interior ha quedado cerrado y oscuro como en silencio. Nos encontramos ahora el uno al lado del otro, de la misma manera que si tomáramos un café o fumáramos un cigarrillo. Somos dos marionetas haciendo todos los gestos que exige la comedia, agitando brazos y piernas, pero siempre en la oscuridad. Y es una lástima. Es una lástima que de tanto beso y de tanta caricia no nazca la luz ni esperanza de vida. Y luego, buenas noches, amor. Y al día siguiente, buenos días, amor. La rutina, como siempre.

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0: Disfruto en mi alma este tema del grupo venezolano Los Terrícolas, lanzado en el año 1974. Su compositor, Manny Delgado. 19:42 minutos. Vamos a hablar temas de salud prácticamente, ¿no? De bienestar, de vida. Les comento que la OIT alerta sobre el impacto de la sobrecarga y las extensas jornadas en la salud laboral. Jornadas extensas, sobrecarga, falta de autonomía e hiperconectividad forman parte de los factores laborales que pueden afectar la salud física y mental de trabajadores. Las altas demandas laborales, las jornadas extensas, la baja autonomía y la inseguridad laboral figuran entre los riesgos psicosociales que pueden afectar la salud de los trabajadores. Esto según un informe publicado por la Organización Internacional del Trabajo, OIT, en abril de 2026. El organismo estima que estos factores están relacionados con más de 840 mil muertes cada año en el mundo. El informe calcula además que los riesgos psicosociales vinculados al trabajo generan cerca de 45 millones de años de vida saludable perdidos anualmente por enfermedad, discapacidad o muerte prematura. Su impacto económico equivaldría al 1,37% del Producto Interno Bruto Mundial cada año. Entre los factores analizados por la OIT constan las exigencias del trabajo, del puesto, la carga de trabajo, la autonomía, la organización del tiempo laboral y la forma en que las empresas gestionan sus procesos. La prevención, señala el organismo, requiere intervenir sobre la organización del trabajo y no únicamente sobre las respuestas individuales de los empleados. El uso permanente de dispositivos digitales también ha modificado la relación entre trabajo y descanso. Correos electrónicos, mensajes, reuniones virtuales y tareas fuera de la jornada pueden reducir los espacios destinados a la recuperación cuando no existen límites claros entre la conectividad laboral y la vida personal. La Organización Mundial de la Salud, OMS, explica que el exceso de estrés puede provocar dificultades para relajarse o concentrarse, irritabilidad, dolores físicos y problemas para dormir. Cuando los síntomas se mantienen y afectan el funcionamiento cotidiano, recomiendan buscar atención profesional. El burnout, sin embargo, no debe utilizarse como sinónimo de cualquier tipo de cansancio. La Organización Mundial de la Salud lo define como un fenómeno ocupacional derivado del estrés crónico en el trabajo que no ha sido gestionado adecuadamente, caracterizado por agotamiento, distanciamiento mental del empleo y reducción de la eficacia profesional. En Ecuador, una investigación publicada en 2025 analizó el estrés crónico y la carga mental de 20 docentes de Santa Elena. El estudio identificó niveles importantes de sobrecarga y síntomas como fatiga, dificultades de concentración, ansiedad, irritabilidad y problemas de sueño. Debido al reducido tamaño de la muestra, sus resultados no pueden extrapolarse al conjunto de trabajadores ecuatorianos. Entre las medidas preventivas planteadas por organismos internacionales constan revisar las cargas de trabajo, mejorar la organización de horarios y tareas, fortalecer la comunicación y proporcionar mayor apoyo y autonomía. La OMS también recomienda intervenciones organizacionales para reducir los factores de riesgo psicosocial. La prevención no debería comenzar cuando una persona ya está agotada, señala Carla Ceballos, jefe de seguridad de unos laboratorios muy importantes del país. La especialista destacó la importancia de las pausas, la organización de las tareas y los espacios de desconexión como parte de las estrategias preventivas en los lugares de trabajo.
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0: Bueno, vamos con más.
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0: Un mal necesario. Tema de Jorge Char en 1981.

0: una lágrima por tu amor. Este tema interpretado por Estela Núñez, lanzado y popularizado alrededor de 1968-1969, consolidando la poesía, la canción exitosa de ese aquel álbum. Sus compositores originales, Giancarlo Bigazzi y Ruggero Cini. La adaptación al español fue de parte de José Enrique Okamura. 19:54.
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0: Escuchamos ahora Los Cuatro Soles, con la voz de Beto Orlando. 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

0: Son las 20 horas. 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

Bien, estamos a las 20 horas con 8 minutos, 20 con 8. Escuchábamos a Jinsop con este tema, Ven Chiquilla, Ven, de 1973. Compositor Gustavo Pacheco, la orquesta Héctor Manito Bonilla. Vendió más de 200.000 copias en formato de 45 revoluciones. Estamos en Inolvidables. Vamos a revisar un momento los titulares en el portal web de Radio Pichincha. Nunca entregamos nada. La confesión del CEO de Progen en el caso de los generadores para Ecuador. La declaración de John Manning terminó en un tenso enfrentamiento en el que insultó a un abogado de SELEC y abandonó momentáneamente la diligencia. Quinsacocha sigue en peligro. Comunidades llegaron a Quito para exigir el retiro de concesiones mineras. CERCOP bloquea contratos por 56 millones de dólares y deja al municipio de Guayaquil sin capacidad de respuesta ante El Niño. Una millonaria contratación flash. Salud armó proceso durante un fin de semana a favor de CNT, que subcontratará a Dedalus. Daniel Salcedo, de empresario en la pandemia, a enfrentar varios procesos judiciales y una extradición en camino. Miembros de las juntas receptoras del voto deberán capacitarse desde el 7 de septiembre. Por último, Asamblea busca investigar el patrimonio de alcaldes y prefectos. Con esto, información la encuentra usted en www.radiopichincha.com. Escuchamos a Roberto Carlos, Mi querido, mi viejo, mi amigo, canción de 1979.

Escuchábamos a Roberto Carlos con este tema, mi viejo, mi querido amigo. Buenas noches, Iván, esta canción a los tiempos, seguro le gustará, nos dice nuestro amigo Juan Carlos Sánchez, de Juan Erasmo Mochi, Sorbito de Champán. Vamos a compartirle esa canción que nos solicitan a través del 0996-1177-95.

0: Un sorbito de champán. Escuchamos a Juan Erasmo Mochi, ese tema que nos solicitaban a través de nuestro número de WhatsApp. Muy buenas noches, me pueden ayudar con el tema Esta noche quiero brandy de Diango. Gracias a Richard por estar en nuestra sintonía.
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0: Aquí está, entra en escena Diango, artista español. Esta noche quiero brandy. Nos acompañamos mutuamente en este recorrido por las calles del amor. Inolvidables a través de Radio Pichincha 95.3 y 94.5. No se olviden, 0996-1177-95 para sus mensajes, solicitudes musicales. Estamos atentos a sus mensajes. Disfrutamos el talento, la música y esta bonita canción, ¿no?, que nos solicitan en esta noche. Esta noche quiero brandy. Diango.

tema interpretado por Rafael, artista español. Las 20 con 28 minutos. Ahora disfrutamos del canto de Mirla Castellanos, Maldito Amor.

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Gorrión. 1978, Miguel Gallardo nos presentaba esta canción. Palabra que alcanzó el número uno en la lista de los 40 principales en España el 10 de junio de 1978. 20 con 37. Invitamos a Marisela a escondidas.

0: aunque sea escondidas. Marisela. Ahora vamos con John Sebastián. Hasta que amanezca. 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

0: Lo que quiera, 20:42.
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0: El príncipe de la canción, José José, si me dejas ahora.
3: Sí.

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0: Son las 21 horas. 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

0: Son las 23 horas. 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

Gracias. Ahora sí ha llegado el momento de presentar a uno de los hombres que ha hecho posible que hoy estemos aquí grabando este disco. Él es un buen amigo mío y él se llama Paco Ortega y lo vamos a invitar a que venga a cantar con nosotros, que será de mí. Fuerte el aplauso para él.

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0: Son las 24 horas. 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

0: es la una. 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
2: Ayer Jesús afinó mi guitarra y agudizó mis sentidos. Me inspiró. Papel y lápiz en mano, apunto la canción y me negué a escribir. Porque hablar y escribir sobre Jesús es redundar. Sería mejor actuar. Luego, algo me dijo que la única forma de no redundar es decir la verdad. Decir que a Jesús le gusta que actuemos, no que hablemos. Decir que Jesús es más que 5 letras formando un nombre. Decir que Jesús es verbo, no sustantivo.

0: Son las 3. 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

0: Son las 4. 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

0: Son las 5. 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
2: Señoras y señores, muy buenos días y buena suerte. Les saluda Wilson Robalino en este día viernes 4 de septiembre del 2026.
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2: Gracias por terminar su semana laboral en sintonía de Punto Noticias, primera emisión. Por la señal de Radio Pichincha, 95.3 FM en Quito, 94.5 FM para el noroccidente de Pichincha, Manabí, Esmeraldas y Santo Domingo Los Áchilas. 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Esta mañana les acompañamos Javier Bisuete en el Control Master, Estefanía Martínez en el servicio de las redes sociales, Melín Cahuiracoche en la producción, Wilson Robalino en la lectura de las noticias. Las 6:05. Ah, y recuerde que este viernes, como cada semana, queremos escucharle a usted. En el Ecuador, el acceso a información veraz, la libertad de expresión y la existencia de espacios para voces críticas generan cada vez más debate. Pero más allá de los análisis y las opiniones de expertos, queremos conocer ¿qué piensa la ciudadanía? ¿Siente que hoy existen suficientes espacios para expresarse libremente? ¿Cree que la reducción de espacios críticos afecta el derecho de la ciudadanía a estar bien informada? ¿Qué piensa del periodismo y de los medios de comunicación en el Ecuador? Queremos escuchar su voz, su experiencia y su opinión. Envíenos un mensaje de voz o de texto a nuestro número de WhatsApp. 099-611-7795 y sea parte de En Tu Propia Voz, el espacio de participación ciudadana de En Contexto. Envíenos un mensaje de voz o de texto a nuestro número de WhatsApp. 099-611-7795 y sea parte de En Tu Propia Voz, el espacio de participación ciudadana de En Contexto. Las 6:06. La reflexión para hoy. La historia no es historia, a menos que sea la verdad. La historia no es historia, a menos que sea la verdad. Bienvenidas y bienvenidos.
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2: Las 6:07 y estas son las noticias más destacadas en los diferentes medios de comunicación. Nunca entregamos nada. La confesión del CEO de Progen en el caso de los generadores para el Ecuador. La Asamblea Nacional busca investigar el patrimonio de alcaldes y prefectos. El Consejo Municipal de Guayaquil pedirá a la Asamblea Nacional fiscalizar al cerco. De gerente de la Corporación Novoa a director de Inteligencia Nacional, Daniel Correa. El presidente de Panamá se reunirá con Novoa en Guayaquil este 4 de septiembre. Por sexta ocasión se declara fallida la audiencia del caso Pruebas COVID-19 y las tres últimas fueron por ausencia de Abdalá Bucaram. Nuevas reglas para el delivery. La Asamblea aprueba reformas a la ley de tránsito. Los miembros de las juntas receptoras del voto deberán capacitarse desde el 7 de septiembre. Pescadores ecuatorianos han desaparecido o fueron retenidos tras ser atacados por militares estadounidenses en medio del mar. Viajar de Tumbaco a Quito toma 12 minutos menos con el contraflujo en la ruta viva. En los deportes, etapa 13 de la Vuelta a España 2026. Richard Carapaz parte cuarto en la clasificación general. Emelec rescata empate ante Libertad, pero no deja el hexagonal de descenso de la Liga Ecuabet. En el mundo, la Casa Blanca lanza un videojuego basado en las deportaciones de inmigrantes. La Florida prohíbe a estudiantes indocumentados matricularse en universidades públicas desde el 2027. Las 6:09. Es momento de revisar las portadas de los medios de comunicación internacionales. Esta mañana, Telesur informa que Venezuela establece alianzas en el sector estratégico o en el sector energético para un crecimiento económico de la nación. El gobierno de Bolivia interviene en la Agencia Nacional de Hidrocarburos por deficiencias. Álvaro Uribe citado para investigación sobre masacres de El Aro y La Granja. El gobierno de Donald Trump busca limitar el voto por correo de cara a las próximas elecciones. Por su parte, la agencia de noticias Xinhua destaca las siguientes informaciones. Un tribunal filipino dicta orden de detención contra la vicepresidenta Sara Duterte. El canciller de Nepal agradece a China ayuda ante el desastre. El viceprimer ministro chino se reúne con Vladimir Putin. Argentina anuncia construcción de una base naval y sanciones a petroleras que operen en las Islas Malvinas. Y la cadena internacional Russia Today titula en el portal de hoy que ministro británico arremete contra Javier Milei por sus declaraciones sobre las Malvinas. Estados Unidos sanciona al nieto de Raúl Castro. Peskov revela el motivo de las acciones antirrusas de Berlín. Las 6:11. 6:11.
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2: Las 6:11. Nunca entregamos nada. La confesión del CEO de Progen en el caso de los generadores para el Ecuador. Una declaración bajo juramento de John Manning, director ejecutivo de ProGen, suma nuevos elementos al litigio que mantiene la Corporación Eléctrica del Ecuador CELEC contra la compañía estadounidense por los contratos destinados a enfrentar la crisis eléctrica del 2024. Según primicias, el testimonio fue receptado el 18 de agosto de este 2026 en las oficinas de la firma Greenberg Crowing en Tampa, Florida. La transcripción de unas 400 páginas y divulgada el 1 de septiembre recoge las respuestas del empresario sobre los equipos adquiridos para las centrales termoeléctricas Quevedo y El Salitral. El punto más contundente de la diligencia ocurrió cuando Manning fue interrogado sobre los generadores que llegaron al Ecuador y los cuestionamientos respecto a que se trataba de equipos antiguos y usados, pese a que los contratos contemplaban maquinaria nueva. Porque no es lo que entregamos. En realidad nunca entregamos nada, respondió Manning bajo juramento. El empresario sostuvo que ProGen no llegó a entregar el producto terminado y atribuyó a esa situación a la terminación anticipada de los contratos por parte de CELEC, que según su versión impidió completar el montaje de los equipos. La declaración ocurre en medio de la demanda presentada por CELEC contra ProGen en Estados Unidos por un supuesto fraude relacionado con cerca de 110 millones de dólares destinados a la contratación de generación eléctrica. Paralelamente, en el Ecuador avanzan investigaciones penales relacionadas con estas contrataciones. La diligencia también estuvo marcada por momento de tensión. El abogado de CELEC, Daniel Pulisio Boeck, cuestionó a Manning por sonreír y reír mientras respondía preguntas relacionadas con el estado físico y técnico de los equipos. La confrontación aumentó cuando el interrogatorio se concentró en el destino de los recursos y las condiciones de los generadores. En un momento de la declaración, Manning decidió interrumpir el interrogatorio y lanzó un insulto contra Pulisio Boeck. Voy a tomar un descanso, y puedes besarme el trasero por ello. Posteriormente se levantó y abandonó la sala sin esperar la autorización del delegado de la corte. El abogado de CELEC dejó constancia en el registro de que mientras salía, Manning realizó un gesto obsceno con el dedo hacia los representantes legales de la estatal ecuatoriana. Cuando la diligencia se retomó, su abogado Adolfo Jiménez le pidió que se disculpara. Manning explicó entonces que su reacción respondió a la presión que enfrentaba mientras defendía los intereses comerciales de ProGen. Y más allá del enfrentamiento, la declaración deja una admisión relevante dentro del litigio. El propio CEO de ProGen reconoció bajo juramento que la compañía no llegó a entregar generadores funcionales al Estado ecuatoriano mientras continúa la disputa judicial para determinar qué ocurrió con los recursos desembolsados y las responsabilidades derivadas de los contratos de emergencia eléctrica.
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2: Las 6:15 minutos, 6:15 minutos. Data 593. La nueva plataforma de datos del gobierno es otro riesgo para la privacidad. Mientras el gobierno promociona el nuevo portal de convergencia de datos, Data 593, el propio superministro de la administración de Daniel Boa, José Julio Neira, denuncia ataques desde 9 direcciones de Internet con origen en 5 países distintos. Según el video promocional publicado por el gobierno, detrás de Data 593 está el concepto de brindar información unificada de diversas fuentes a la ciudadanía, como el Registro Civil, el Instituto Ecuatoriano de Estadísticas y Censos INEC, el Instituto Ecuatoriano de Seguridad Social IES, la Agencia Nacional de Tránsito ANT y de los Ministerios de Trabajo y Desarrollo Humano y Desarrollo Económico y Productivo. La idea es facilitar trámites para los ciudadanos. Estamos conectando instituciones y simplificando procesos, dijo el señor Neira en la presentación de la app Data 593, que se puede descargar en los teléfonos celulares, ya sea de Google o de Apple. En el audiovisual, el propio Neira admite que se trata de poner al alcance documentos que habrían tomado varios días en conseguir, a lo que Data 593 se presenta como una solución. La iniciativa llega en un momento complicado para la infraestructura crítica que alberga datos en el sector público y privado del país. 6:17 minutos. Diversas denuncias de exfiltración de datos, transferencias no autorizadas, intencionales y encubiertas de información sensible como datos privados y personales han levantado cuestionamientos en sectores como la salud, la educación, el registro civil e incluso del sector financiero del país. Claudio Pichincha pidió el análisis de potenciales vulnerabilidades a expertos en seguridad en lenguaje de programación JavaScript, quienes ofrecieron su perspectiva desde el punto de vista de ciberseguridad. Un tipo de ataque encontrado en la auditoría se denomina Prototype Pollution, es decir, que un atacante podría controlar la aplicación convirtiéndose en usuario administrador. Otro ataque catastrófico hallado permite definir guetters en objetos potencialmente para exfiltrar datos, según uno de los analistas consultados. Es algo relativamente sencillo de corregir, pero de no hacerlo, la app corre el riesgo de fuga de información sensible o del robo de credenciales del sistema, informó el especialista. En los reportes presentados por los profesionales consultados, se incluyen ataques de denegación de servicio por agotamiento de recursos, lo que puede poner fuera de servicio la infraestructura de esta aplicación gubernamental. Otra vulnerabilidad encontrada en la aplicación se denomina inyección XSS en SVG, un espacio de ataque que permite la ejecución de código arbitrario en el contexto del dominio actual. Es normal que durante la fase de prueba se encuentren vulnerabilidades como estas, pero deben ser corregidas antes de lanzar un producto mínimo viable, la aplicación web. Mucho más en un momento donde tenemos fugas de datos en el Ecuador casi todos los meses, afirmó el especialista consultado. Y hay otros problemas. A nivel de usabilidad, la aplicación web también evidenció algunos problemas. El usuario nuevo puede proseguir con el registro de sus datos, pero no hay una ayuda, tutorial, mesa de soporte o alternativa similar si el número de identificación ha sido usado antes por terceros. Un escenario probable si una persona le ha sido sustraída la cédula o el pasaporte.
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2: Las 6:19 minutos, 6:19 minutos. Daniel Correia, de gerente de Corporación Novoa, director de Inteligencia Nacional. Daniel Correia Peñarrera fue oficializado este 3 de septiembre como el nuevo director general del Centro Nacional de Inteligencia, CNI. Su nombramiento entró en vigencia mediante el Decreto Ejecutivo 491, suscrito por el presidente Daniel Noboa. Correia reemplaza a Luis Carlos Ávila Chávez, quien estaba encargado del organismo tras la muerte de Michel Sensi Contugi. Correia es abogado por la Universidad Espíritu Santo y tiene una maestría en Administración de Empresas del Instituto de Tecnología de Indiana en Estados Unidos. Antes de llegar a la Dirección de Inteligencia, Correia mantuvo un vínculo laboral con la Corporación Novoa, empresa de la familia del mandatario. Allí ocupó el cargo de gerente administrativo de la División Naviera y Logística, una de las principales posiciones de su trayectoria profesional y que lo vinculó directamente con el entorno empresarial de los Novoa. Su relación con la familia presidencial también se extendió a Lavinia Balbonesi, esposa de Novoa. Según información de la Superintendencia de Compañías, Correia fue socio de Binacin hasta julio de 2024, compañía cuya principal accionista es Balbonesi. Esta empresa estuvo vinculada al proyecto inmobiliario ECOE en Olón, Santa Elena, que fue suspendido en mayo de 2024 tras el rechazo de habitantes de la zona por posibles afectaciones al bosque protector Esterillo Oloncito. Binacin negó que el proyecto provocara ese impacto. También registra participación como accionista en compañías relacionadas con el transporte de carga pesada, la producción de programas para medios de comunicación y la venta de publicidad.
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2: Las 6:21 minutos, 6:21 minutos. Sin un juez para revisar las medidas cautelares de Lenín Moreno y otros 19 condenados en el caso Sinohidro. La solicitud de la Fiscalía General del Estado para revisar las medidas cautelares de los 20 condenados por cohecho en el caso Sinohidro enfrenta un problema de competencia. El Tribunal de la Corte Nacional de Justicia, que dictó la sentencia, considera que no puede resolver el pedido porque las medidas fueron impuestas durante una etapa procesal anterior y actualmente no existe una disposición clara que determine qué juzgador debe asumir esta revisión. El fiscal general encargado, Carlos Leonardo Alarcón, pidió que se convoque a una audiencia para analizar las medidas personales que mantienen los sentenciados y que se establezca día y hora para esa diligencia. La mayoría de los procesados cumple presentación periódica, entre ellos el expresidente Lenín Moreno. La petición fue planteada después de que entre el 28 y 29 de agosto de este 2026, un tribunal integrado por Manuel Cabrera, Daniela Camacho y Julio Inga sentenciara a 20 procesados. 7 recibieron 5 años de prisión como autores directos, entre ellos Lenín Moreno y el empresario Conto Patiño. Otros fueron sentenciados a 3 años como autores directos y 2 años y 6 meses como cómplices. La Fiscalía fundamentó la solicitud en el artículo 521 del Código Orgánico Integral Penal COIP, que contempla la posibilidad de sustituir, revisar, revocar o suspender medidas cautelares cuando existen nuevos hechos o evidencias que lo justifiquen. Sin embargo, el pedido encontró un obstáculo. El tribunal que emitió la condena determinó que no es competente para resolverlo. 6:23 minutos. La situación quedó expuesta en un oficio del 1 de septiembre, suscrita por Andrea Rosas Juma, secretaria relatora encargada de la Sala de lo Penal de la Corte Nacional de Justicia, y dirigido a Marlon Marroquín Aldaz, secretario relator encargado de la misma sala. El documento hace referencia a la etapa de instrucción y dispone que se proceda conforme a derecho. El problema es que el juez que conoció esa etapa, el conjuez Olavo Hernández, ya no se encuentra a cargo de ese despacho. Desde el 8 de julio, el presidente encargado de la Corte Nacional de Justicia, Marco Rodríguez, le asignó el despacho que pertenecía al exjuez nacional Walter Macías. De acuerdo con el abogado Diego Camacho, el secretario no es quien debe decidir qué juez tiene competencia para resolver el pedido. La función sería ejecutar las disposiciones contenidas en la providencia y remitir el expediente conforme a lo ordenado. En este caso, explicó, podría enviarse la causa al juzgador que corresponda para que determine cómo proceder. Camacho también cuestionó que se utilice la denominación de juez de instrucción, pues según explicó, esa figura no existe como tal en la normativa ecuatoriana. En el sistema penal existen jueces de primera instancia o de primer nivel, tribunales de juzgamiento y cortes provinciales, de acuerdo con la etapa y competencia que corresponda. Para Camacho, uno de los puntos centrales está en la finalidad de la medida cautelar, que es garantizar la comparecencia del procesado durante el juicio. En el caso Sinohidro, considera que ese objetivo se cumplió porque los procesados se presentaron al juicio, que concluyó con una sentencia. Camacho explicó que una vez superada la etapa preparatoria de juicio, el juez de primera instancia pierde competencia y la causa pasa al tribunal de juzgamiento, y por ello discrepa con la posibilidad de devolver el expediente al juzgador que conoció la causa inicialmente para que vuelva a resolver sobre las medidas cautelares. Según su criterio, la normativa no establece con claridad quién debe asumir esa competencia cuando el proceso ya avanzó a una etapa posterior y existe una sentencia. 6:25 minutos. Esta falta de precisión ha generado distintas interpretaciones y prácticas. En algunos casos, los propios tribunales resuelven sobre las medidas, mientras que en otros los expedientes son remitidos al juez de primera instancia. Camacho considera que esta última alternativa supondría devolver una competencia que ya fue trasladada al Tribunal de Juzgamiento. Añadió que después de la sentencia también debe analizarse la situación de las medidas y el eventual riesgo de fuga, particularmente cuando no existe una prohibición de salida del país. El abogado Washington Andrade mantiene una posición diferente. Según su criterio, la revisión debe estar a cargo del juez que dictó originalmente las medidas durante la etapa inicial del proceso. Si ese juzgador ya no ocupa el despacho, considera que la Corte Nacional debería designar a otro juez para asumir esa función, que podría ser otro magistrado de la Corte o uno del listado de elegibles. Washington Andrade sostiene que las medidas pueden ser revisadas cuando existan nuevos elementos, como un eventual incumplimiento o un incremento del riesgo de fuga. En el caso de Lenín Moreno y Rocío González, señaló que ambos ya se encuentran en el Ecuador después de haber cumplido anteriormente la presentación periódica en la representación diplomática ecuatoriana en Paraguay, donde el mandatario mantiene asilo político. Actualmente, Lenín Moreno y González cumplen mensualmente con esta medida ante la Corte Nacional de Justicia. La diferencia entre las posiciones de los abogados se centra principalmente en determinar qué autoridad conserva o puede asumir la competencia para revisar las medidas después de que el proceso pasó al Tribunal de Juzgamiento y concluyó con una sentencia.
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2: Las 6:28 minutos, 6:28 minutos. Por sexta ocasión se declara fallida la audiencia del caso Pruebas COVID-19. Las tres últimas fueron por ausencia de Abdala Bucaram. Por sexta ocasión, el juez declaró fallida la diligencia en el caso Pruebas COVID-19 que mantiene procesados al expresidente Abdala Bucaram Ortiz, su hijo Jacobo Bucaram Puley, el ciudadano israelí Sheiman Oren, el exgerente o exagente de la Agencia Metropolitana de Tránsito Leandro Berrones. La diligencia del pasado 31 de agosto tampoco pudo instalarse debido a que el expresidente Abdala Bucaram no acudió. Según su defensa, permaneció hospitalizado en el Omni Hospital de Guayaquil. Este 3 de septiembre ocurrió nuevamente lo mismo. Bucaram no estuvo presente y su abogado señaló que se encontraba internado en la Clínica Borja, en Guayaquil. De esta manera, un proceso que se inició formalmente en agosto de 2020 llega a 6 años sin que el tribunal haya emitido todavía una decisión oral. Ayer la diligencia se instaló cerca de las 17 horas 5 de la tarde. Al notar la ausencia del exmandatario, se solicitó al escuadrón de búsqueda que acudiera al centro médico.

0: Luego de al menos 2 horas, uno de los servidores policiales que acudió a la clínica se conectó a la audiencia vía telemática. Informó que confirmó que Bucaram se encontraba en la clínica Borja, donde tomó contacto con el galeno de turno. El médico manifestó que el exmandatario estaba en la unidad de cuidados intensivos, área a la que no se puede acceder. También explicó que Bucaram ingresó el 2 de septiembre y que permanece en la unidad de cuidados intensivos con pronóstico reservado. 6:30 minutos. Ante esta situación, el tribunal dispuso que el capitán del escuadrón de búsqueda mantenga vigilancia permanente sobre el exmandatario. Además, ordenó que una vez que recibe el alta médica, se proceda con su detención con fines de comparecencia para convocar de manera inmediata a la audiencia de juzgamiento y a reinstalar la presente causa. El tribunal también solicitó al galeno de turno que remita un informe sobre el estado de salud de Abdala Bucaram. Ese documento deberá ser puesto en conocimiento del Ministerio de Salud Pública, entidad que deberá revisar los informes emitidos por las clínicas Interhospital, Omnihospital y Borja. De ser pertinente, el tribunal señaló que podría iniciar una investigación contra estos centros de salud por el delito de obstrucción a la justicia. Finalmente, a las 19:42, la diligencia fue declarada fallida.
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0: Las 6:31 minutos, 6:31 minutos. La Asamblea Nacional busca investigar el patrimonio de alcaldes y prefectos. La Comisión de Gobiernos Autónomos de la Asamblea Nacional aprobó este 3 de septiembre una hoja de ruta para investigar los posibles incrementos patrimoniales injustificados de alcaldes, alcaldesas, prefectos y prefectas del país. El proceso dispuesto por el Pleno de la Asamblea el pasado 23 de junio abarcará a 224 alcaldes y 23 prefectos. La comisión buscará determinar si existen aumentos de patrimonio que no puedan ser explicados de acuerdo con los ingresos declarados por las autoridades. Para ello, los legisladores solicitarán información y realizarán cruces de datos con entidades como la Contraloría General del Estado, el Servicio de Rentas Internas de SRI, la Superintendencia de Compañías y la Unidad de Análisis Financiero y Económico UAFE. También se prevé recurrir a información de los registradores de la propiedad. La hoja de ruta contempla primero las comparecencias de funcionarios de los organismos de control y la solicitud de información complementaria. Posteriormente, el equipo técnico de la comisión analizará los datos y los contrastará con información recopilada por otras mesas legislativas. Para el 9 de septiembre está previsto elaborar una matriz de casos con un sistema de alertas en rojo, amarillo y verde. El informe borrador debería estar listo hasta el 15 de septiembre, aunque el cronograma puede modificarse.
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0: Las 6:33 minutos, 6:33 minutos. El Consejo Municipal de Guayaquil pedirá a la Asamblea Nacional fiscalizar al CERCOP. El Consejo Municipal de Guayaquil, resolvió este jueves 3 de septiembre, pidió a la Asamblea Nacional que fiscalice las actuaciones del Servicio Nacional de Contratación Pública, CERCOP. Según la Administración Municipal de Guayaquil, la suspensión de procesos compromete 56 millones de dólares destinados a diferentes obras y servicios de la ciudad. La decisión se conoció un día después de que funcionarios de 8 dependencias municipales explicaran las áreas afectadas. El municipio de Guayaquil aseguró que más del 90% de los procesos de contratación, incluidos los de empresas adscritas, se encuentran suspendidos o han enfrentado inconvenientes. De acuerdo con las cifras expuestas por la administración, 40 millones de dólares corresponden a procesos frenados en febrero y 16 millones a procedimientos suspendidos en julio. Entre los requerimientos pendientes constan 600 luminarias LED, 654 soportes metálicos para iluminación vial, postes, mantenimiento de puentes y pasos elevados, reparación de juntas, canchas y proyectos de repotenciación urbana. Uno de los principales problemas señalados es la falta de contratación de combustible para la maquinaria municipal, un proceso que involucra a Petroecuador.

0: Esta situación impide movilizar equipos destinados a trabajos de mantenimiento y prevención, entre ellos la limpieza de zanjas y canales en sectores vulnerables. El director de Obras Públicas, Carlos Vázquez, informó que las cuadrillas de mantenimiento vial por administración directa no pueden movilizar la maquinaria. Entre las obras afectadas mencionó la rehabilitación de la avenida Rodrigo y Casa, presupuestada en más de 4 millones de dólares, además de trabajos de repotenciación urbana, cubiertas comunitarias y espacios públicos. La concejal Emily Vera cuestionó que estas limitaciones se produzcan mientras existe una alerta roja por el fenómeno del Niño. También señaló que la afectación alcanza áreas como infraestructura, salud, saneamiento y programas sociales. El municipio de Guayaquil asegura que cerca de 200.000 pacientes han sido perjudicados por la falta de medicamentos. 6:35 minutos. En las empresas municipales también existen procesos pendientes. Isabel Tamariz, presidenta del directorio de la empresa municipal de agua potable y alcantarillado de Guayaquil, informó que esa entidad mantiene 18 procesos bloqueados por más de 3 millones de dólares y sostuvo que los trámites habían cumplido con los procedimientos establecidos en la ley de contratación pública. Con el exhorto, el Consejo de Guayaquil pedirá a la Asamblea Nacional que fiscalice las actuaciones del CERCOP y revise las causas de la suspensión de los procesos. Las autoridades municipales de Guayaquil sostienen que mientras continúen las restricciones, se dificulta la ejecución de obras, la adquisición de bienes y la atención de servicios necesarios para la ciudad de Guayaquil. Las 6:36 minutos. 6:36 minutos. 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Los 6:37 minutos. 6:37 minutos.
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0: Las 6:39 minutos, 6:39 minutos. Este viernes, como cada semana, queremos escucharle a usted. En el Ecuador, el acceso a información veraz la libertad de expresión y la existencia de espacios para voces críticas genera cada vez más debate. Pero más allá de los análisis y las opiniones de expertos, queremos conocer qué piensa la ciudadanía. ¿Siente que hoy existen suficientes espacios para expresarse libremente? ¿Cree que la reducción de espacios críticos afecta el derecho de la ciudadanía de escoger con qué medio informarse? ¿Qué piensa del periodismo y de los medios de comunicación en el Ecuador? Queremos escuchar su voz, su experiencia y su opinión. 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Faltan 19 minutos para las 7. Faltan 19 minutos para las 7. El presidente de Panamá se reunirá con Noboa en Guayaquil este 4 de septiembre. El presidente de Panamá, José Raúl Mulino, llegará este viernes 4 de septiembre a Guayaquil para mantener una reunión oficial con su homólogo ecuatoriano, Daniel Noboa. El encuentro estará marcado por tres temas principales: comercio bilateral, atracción de inversiones y seguridad, especialmente la cooperación frente al narcotráfico y las organizaciones criminales que operan en varios países de la región. El canciller ecuatoriano Roberto Curi adelantó que ambos gobiernos buscarán fortalecer sus relaciones económicas y aprovechar la posición de Panamá como centro financiero y logístico para empresas que operan en América Latina. La seguridad tendrá un espacio relevante en las conversaciones. Ecuador y Panamá ya habían planteado anteriormente la necesidad de reforzar la coordinación regional frente al crimen organizado transnacional. Esta no será la primera reunión entre Noboa y Mulino. Ambos mandatarios mantuvieron un encuentro en España en junio de 2025 como parte de los acercamientos diplomáticos entre sus gobiernos.
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0: Faltan 18 minutos para las 7. Faltan 18 minutos para las 7. 28 tripulantes de barcos ecuatorianos destruidos por Estados Unidos llegarán este viernes a Manta. La Armada del Ecuador informó que 28 de los 37 tripulantes de las embarcaciones ecuatorianas Conquista 2 y OM2 llegarán hoy viernes 4 de septiembre al puerto de Manta, después de que ambas naves fueron intervenidas y destruidas por fuerzas de Estados Unidos en alta mar. De acuerdo con un comunicado difundido por la institución, la noche del jueves 3 de septiembre, entre quienes retornarán se encuentran 9 tripulantes de Conquista 2, embarcación atacada el miércoles, y 19 ocupantes del OM2 intervenido un día después. Los 9 tripulantes restantes no llegarán justo con este grupo. Según la Armada, continúan navegando a bordo de sus respectivas lanchas. El Comando Sur de Estados Unidos reconoció las dos operaciones y difundió vídeos en los que se observa la destrucción de las embarcaciones durante las intervenciones. Según la versión estadounidense, las acciones se ejecutaron como parte de operaciones coordinadas entre Ecuador y Estados Unidos contra el narcotráfico. El Comando Sur sostiene que el Conquista 2 y el OM2 eran utilizados como estaciones flotantes para abastecer de combustible a embarcaciones involucradas en actividades de narcotráfico y vinculadas con los choneros. La organización criminal ecuatoriana es considerada una organización terrorista por el gobierno de Estados Unidos. La versión estadounidense ha sido cuestionada por los familiares de los tripulantes, quienes niegan que sus allegados tengan relación con los choneros o con actividades vinculadas al narcotráfico. Entre miércoles y jueves, familiares y allegados se concentraron en los exteriores de la Capitanía del Puerto de Manta para exigir a las autoridades información sobre la ubicación y el estado de los pescadores. El retorno de los 28 tripulantes se produce mientras todavía existen interrogantes entre los familiares sobre las circunstancias de las intervenciones, la destrucción de las embarcaciones y lo ocurrido con sus ocupantes después de las operaciones estadounidenses.
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0: Faltan 15 minutos para las 7. Faltan 15 minutos para las 7. Nuevas reglas para el delivery. La Asamblea aprueba reformas a la ley de tránsito. El primer órgano de la democracia ecuatoriana, como es la Asamblea Nacional, aprobó en segundo debate un total de 78 reformas a la Ley Orgánica de Transporte Terrestre, Tránsito y Seguridad Vial. El proyecto ahora deberá ser sancionado por el presidente Daniel Noboa. Entre los principales cambios consta la posibilidad de suspender las competencias de tránsito a los municipios cuando se determine la existencia de problemas en la gestión. La Agencia Nacional de Tránsito menciona el proyecto aprobado, realizará evaluaciones y enviará informes al Consejo Nacional de Competencias que podrá decidir una suspensión. Durante la intervención, la oficialista Valentina Centeno aseguró que la medida busca combatir posibles vínculos entre gobiernos locales y el crimen organizado. Entre los cambios planteados están nuevas reglas para los servicios de delivery, motocicletas eléctricas, fotorradares y la implementación de sistemas tecnológicos para la identificación de vehículos y el cobro de peajes. El proyecto, en su parte medular, plantea la creación de un nuevo registro nacional de conductores y vehículos destinados al servicio de transporte de bienes y servicio a domicilio, que permita identificar a quienes realizan esta actividad y a los vehículos utilizados. La Agencia Nacional de Tránsito, ANT, dice el proyecto, tendría además un plazo de un año para implementar este sistema. Además, los motociclistas de entregas a domicilio deberán cumplir requisitos de seguridad, como utilizar cascos homologados y chalecos reflectivos. Se agregó la implementación de un dispositivo de identificación electrónica para los vehículos, similar a una tercera placa. La información generada por este sistema estaría bajo la administración de la Agencia Nacional de Tránsito, ANT. En tema de procedimiento, la Asamblea dividió en dos partes la votación. Un primer bloque es relativo a las modificaciones que se aprobó con 87 votos a favor y la reformatoria sexta, que finalmente no pasó, relativa a sanciones a los motorizados que realicen delivery sin registro. En este marco, la bancada de la Revolución Ciudadana cuestionó las reformas y las calificó como centralistas, principalmente por el retiro de competencias de matriculación a los GATS y el posible traspaso de estas funciones a la Policía Nacional en cantones fronterizos. Finalmente, el legislador del Partido Social Cristiano, Alfredo Serrano, consideró que estas reformas son positivas para brindar mayor seguridad a los ecuatorianos. Otro de los aspectos que destacó fue que la Policía Nacional asumiría el control en las carreteras.
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1: Faltan 11 minutos para las 7. Faltan 11 minutos para las 7. Los miembros de las juntas receptoras del voto deberán capacitarse desde este 7 de septiembre. El Consejo Nacional Electoral seleccionó a 288.949 ciudadanos que integrarán las juntas receptoras del voto para las elecciones seccionales y del Consejo de Participación Ciudadana y Control Social, noviembre 2026. La selección se realizó este 2 de septiembre en las 24 provincias y en la Junta Especial del Exterior. Del total, 285.509 corresponden a ciudadanos en el Ecuador y 3.440 ecuatorianos residentes en el exterior. Cerca del 80% de los seleccionados son estudiantes universitarios. La notificación a los ciudadanos designados comenzará el viernes 4 de septiembre. Hoy viernes 4 de septiembre, mientras que la capacitación presencial obligatoria arrancará el lunes 7 de septiembre. El proceso se extenderá hasta el 29 de noviembre, fecha prevista para los comicios. Los miembros de mesa tendrán la responsabilidad de recibir, contabilizar y proteger los votos durante la jornada electoral. La normativa del CNE establece que la capacitación de los miembros de las juntas receptoras del voto es obligatoria y puede realizarse mediante jornadas presenciales o virtuales convocadas por el organismo electoral. El CNE habilitó en su portal información e instructivos para los miembros de las juntas receptoras del voto. Allí se puede consultar materiales sobre el funcionamiento de las mesas, el escrutinio y otros procedimientos electorales.
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1: Faltan 9 minutos para las 7. Faltan 9 minutos para las 7. Viajar de Tumbaco a Quito toma 12 minutos menos con el contraflujo en la Ruta Viva. Un contraflujo es una medida simple pero efectiva para mejorar la circulación en la capital. De los 6 que existen en la ciudad al momento, el de la Avenida Simón Bolívar y la Ruta Viva, Valle de Tumbaco, es el más nuevo. Como cuenta el director de la Agencia Metropolitana de Tránsito, Washington Martínez, la solución se implementa desde esta semana y ya da resultado. Por lo pronto hemos calculado que los conductores ganan unos 12 minutos en los recorridos, lo que redunda lógicamente en su beneficio, sostiene Martínez, mientras observa desde un paso peatonal el panorama. Los vehículos de todo tipo cruzan por el sector en sentido hacia Quito a una velocidad lenta de hasta 18 kilómetros por hora. Eso era lo que se esperaba. Washington Martínez afirma que sí. Antes, por aquí se producían verdaderos nudos de tránsito y molía por todo lado. Con la solución, los autos no se paran y, por el contrario, avanzan a una velocidad que genera esa ganancia de tiempo. De acuerdo con una reportería en el lugar de Radio Pichincha, se pudo constatar cómo los conductores buscaban naturalmente la movilidad hacia el carril del contraflujo. Esta solución fue implementada, pues desde el año pasado se adquirió toda la logística indispensable, como son 8.000 conos y vallas jersey, bloques modulares de cemento o plástico. Como menciona Martínez, esta solución es escalable, es decir, en la medida de la demanda se podrá implementar 2 o 3 carriles más, siempre y cuando las necesidades lo exijan. Cabe recordar que, según información de la AMT, en la actualidad existen 600.000 vehículos en el Distrito Metropolitano de Quito, es decir, 1 cada 4 habitantes. En un día importante para el sistema educativo en la Sierra y el Oriente, esta medida permite enfrentar retrasos y sustos.

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1: Faltan 7 minutos para las 7. Faltan 7 minutos para las 7. Esta mañana, Carlitos Minango manifiesta que Yanganate Sangay alberga 69 especies de pequeños mamíferos, el doble de las conocidas según un estudio. La investigación también identificó 16 especies endémicas que representan el 23% de las especies de pequeños mamíferos endémicos registradas para el Ecuador, revela INAVIO.
2: Yanganate es el Sangay. Alberga 69 especies de pequeños mamíferos y es el doble de las conocidas según un estudio. Un estudio registró 69 especies de pequeños mamíferos no voladores en el corredor ecológico Yanganate-Sangay, una zona protegida de Ecuador, el doble de las conocidas previamente en el lugar, según informó el Instituto Nacional de Biodiversidad. El corredor conecta a dos parques nacionales y está ubicado entre la cordillera de los Andes y la cuenca amazónica. Además, es considerado como un punto estratégico de importancia biológica, con una alta densidad de especies únicas y cuencas hidrográficas. En el año 2016 y 2024, investigadores de INAVIO, del Instituto de Biodiversidad y Evolución Austral, de la Universidad Central del Ecuador, de la Fundación Ecominga, de la Red de Protección de Bosques Amenazados y la Fundación Óscar Efrén Reyes, realizaron expediciones en una docena de localidades de la cuenca alta del río Pastaza, lo que les permitió documentar directamente 51 especies. Mientras que las 18 restantes fueron incorporadas mediante registros bibliográficos y observaciones complementarias. Las 69 especies representan el doble de las aproximadamente 35 conocidas anteriormente en los alrededores de esta región. Predominan los roedores con 47 especies, equivalentes al 68.11% del total registrado. Los investigadores también identificaron 16 especies endémicas, que representan el 23.11% de las especies de pequeños mamíferos endémicos registrados para Ecuador, entre las que están las Ragonomys septentrionalis y la Ripidomys albuhaite, roedores que forman parte de la lista roja de mamíferos del país. El estudio también señaló que además del 25% de las especies registradas enfrentan algún grado de amenaza, de acuerdo con los criterios nacionales de conservación, lo que los investigadores refuerzan la necesidad de mantener y fortalecer la protección de estos ecosistemas, aseguró el INAVIO. Los autores concluyen que en el corredor ecológico Yanganate-Sangay constituye un centro irreemplazable de diversidad taxonómica y funcional de los Andes tropicales, y advierten que las conservaciones no deberían limitarse a proteger determinados sitios aislados, sino que deben garantizar la conectividad entre las diferentes áreas, desde los bosques de menor elevación hasta los ecosistemas de alta montaña. Yanganate Sangay alberga 69 especies de pequeños mamíferos, el doble de las conocidas según estudio.
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1: Faltan 3 minutos para las 7. Faltan 3 minutos para las 7. Con la participación de 5.248 personas en nuestras redes sociales, los resultados de la pregunta planteada ayer son los siguientes. ¿El temor a ser atacado o desacreditado está llevando a periodistas ecuatorianos a callar? Sí, 97%. No, 2%. O no lo sé, 1%. Mientras tanto, en la encuesta de hoy de Radio Pichincha, esta mañana les consultamos lo siguiente. ¿Cree que la ciudadanía está perdiendo espacios para conocer opiniones diferentes a las del gobierno? ¿Sí? ¿No? ¿O no me interesa? En la encuesta de hoy de Radio Pichincha, esta mañana les consultamos lo siguiente. ¿Cree que la ciudadanía está perdiendo espacios para conocer opiniones diferentes a las del gobierno? ¿Sí? ¿No? ¿O no me interesa? Participe. Su opinión es muy importante.

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11: Cuando el silencio deja de ser una elección. Hay un momento en el que una sociedad deja de discutir si la libertad de expresión está protegida en el papel y empieza a medirla por otra variable más cruda. ¿Cuántas personas están dispuestas a usarla sin calcular el daño colateral? Ese momento no llega con una sola ley, ni con un solo discurso. Llega cuando la crítica se vuelve costosa, la investigación se vuelve riesgosa y el sentido común empieza a recomendar prudencia. El clima actual no se define solo por la censura clásica, sino por un conjunto de presiones que rara vez aparecen juntas en un mismo decreto y, sin embargo, operan en la misma dirección. Hay señalamientos públicos que no necesitan nombrar para señalar, campañas digitales que convierten una opinión incómoda en sospecha de interés oculto. Hay uso selectivo de recursos institucionales, publicidad, procesos administrativos, litigios, filtraciones, que no prohíben hablar, pero encarecen el acto de hacerlo. El resultado no es siempre el silencio impuesto, sino un silencio calculado. Esa distinción importa. La autocensura no nace únicamente del medio físico, aunque ese miedo exista y sea real en un país marcado por la violencia. ¿Vale la pena un reportaje si el costo recae sobre la familia, el empleo, la reputación o la tranquilidad de quienes no eligieron estar en el debate público? Un entorno poco favorable para la libre expresión no necesita prohibir ideas, basta con ensuciarlas, contaminar el espectro de la opinión pública. Le basta con sembrar la duda sobre los motivos de quien pregunta, Le basta con presentar la crítica como deslealtad y la vigilancia ciudadana como obstáculo. En ese esquema, el periodismo deja de percibirse como un contrapoder y pasa a verse como un actor más en la disputa política. Un contendor. Entonces, la sociedad se acostumbra a una distorsión peligrosa. Que informar sobre acciones u omisiones de un gobierno sea, en sí mismo, una toma de partido. También hay que decir lo obvio que a veces se omite. Ningún gobierno está obligado a disfrutar de la crítica. Ningún funcionario está obligado a considerarla justa. Lo que sí está obligado un Estado democrático es a no convertir el desacuerdo en estigma ni la incomodidad en presunción de culpa. La robustez de una democracia no se prueba cuando el poder es aplaudido, sino cuando éste es interrogado y aún así no responde degradando al interlocutor. El daño de este clima no se agota en quienes dejan de publicar. Se extiende a quienes dejan de escuchar información incómoda, a quienes normalizan que hay temas que mejor no tocar y a quienes confunden estabilidad con silencio. Una sociedad puede convivir con ruido, polarización y hasta con el error periodístico, pero le es mucho más difícil recuperarse de la idea de que hablar tiene un precio que no todos pueden pagar. Por eso el tema de fondo no es un caso, ni una vocería, ni una coyuntura. Es si todavía existe un margen suficiente para disentir sin que el desentimiento se traduzca en sospecha, aislamiento o retiro. Mientras ese margen se estrecha, la libertad de expresión sigue existiendo como derecho. Lo que empieza a escasear es su ejercicio. Y una libertad que se conserva solo en la norma, pero se evapora en la práctica, termina siendo solo un enunciado, un cliché, un derecho vacío. Y punto.
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11: Le recordamos que hoy es viernes 4 de septiembre del año 2026, noveno mes de este 2026, de este año. Las 7:07 minutos. Sin nada más que agregar por el momento, saludamos a nuestra compañera Elena Rodríguez. Elena, ¿qué tal? ¿Cómo le va? Bienvenida. Buenos días.
12: Don Wilson Robalino, qué gusto, qué placer, por fin es viernes, ¿no? ¿Cómo están ustedes en este viernes 4 de septiembre? Muchísimas gracias por abrirnos las puertas de sus hogares, por estar siempre pendientes, siempre en sintonía de Radio Pichincha, de Punto Noticias, de este segmento En Contexto. Es para mí un placer siempre estar con ustedes, pero recuerden que el día viernes ustedes, nuestros oyentes, son los que participan, son los que hablan, son los que contribuyen, los que analizan también lo más importante de la semana. Tenemos ahí el número telefónico para quienes nos siguen por YouTube, ya lo ven en sus pantallas, 099-611-7795. Hoy estamos hablando de libertad de expresión, estamos hablando de democracia también. ¿Cómo miran ustedes lo que ha pasado durante esta semana? ¿Cómo miran el silenciamiento que ha habido por parte del gobierno, por parte del poder, de estos ecosistemas digitales convertidos en plataformas de hostigamiento? ¿Cómo miran que cada vez haya menos espacios desde donde se puede ejercer un periodismo crítico, un periodismo que ponga al poder sobre las cuerdas? ¿Están de acuerdo con aquello? ¿Están preocupados por la autocensura, por la censura de los medios de comunicación? Quiero escucharles. Pero antes, déjenme decirles que hay un cielo parcialmente nublado en Quito. 12 grados centígrados se sienten a esta esta hora tendremos una temperatura máxima de 19 grados centígrados, una temperatura mínima de 9 grados centígrados. Y hay posibilidades, hay probabilidades de lluvia en la ciudad de Quito, en la ciudad capital. La pregunta que nos plantea nuestro equipo de producción: ¿cree que la ciudadanía está perdiendo espacios para conocer opiniones diferentes a las del gobierno? Usted puede interactuar en nuestra encuesta lanzada en la plataforma de YouTube y también puede enviarnos sus mensajes de voz, sus mensajes de texto al número que ya habíamos mostrado que aparecía en sus pantallas. ¿Qué nos dicen a esta hora? Tenemos ya 600 votos. La encuesta fue lanzada hace apenas 13 minutos, pero la interacción es altísima, ¿no? Sí, 96%, no, 2%, no me interesa, 1%. Por favor, deje su like, deje su me gusta también, comparta esta transmisión para que podamos promover otros contenidos, ¿no? Contenidos que son diferentes a los que transmiten los medios de comunicación hegemónicos. Aquí tratamos de poner todo en contexto, de colocar los elementos para que usted pueda sacar sus propias conclusiones, que usted puede hacerse una idea, una opinión formada de lo que está sucediendo en Ecuador y el mundo. Y a propósito del mundo, ¿vieron lo que pasó con Milei? El presidente de Argentina visitó Chile y las redes sociales se encendieron porque el presidente Milei se atrevió a halagar, a aplaudir el golpe de Estado que además terminó convertido en un magnicidio, ¿no? El 11 de septiembre se dio un golpe de Estado de 1900, ¿qué? ¿Me recuerdan la fecha exacta, el año exacto? Ya lo voy a googlear. Se conmemora otro año más, ¿no? Del golpe de Estado en contra del presidente socialista Salvador Allende. Y Javier Milei fue a reivindicar en Chile ese golpe de Estado. ¡Qué barbaridad! ¡Qué barbaridad! Además de tratar de mugrosos, porque así dijo, ¿no? Mugrosos, la izquierda mugrosa. ¡Qué barbaridad! Yo creo que cada ser humano es libre de tener una posición, pero de ahí a que un presidente llegue a otro país a hablar de su historia en los términos que lo hizo Milei, ¡qué locura! ¡Qué locura! Locura también lo que sucedió en Colombia, ¿no? Ustedes escuchaban la entrevista que hacíamos a Catalina Gil Pinzón y ella nos decía que la muerte se está convirtiendo, palabras más, palabras menos, en un simbolismo, ¿no? Cómo analizaba además cómo la muerte está siendo utilizada por los gobiernos como trofeos. Bueno, es exactamente lo que vimos porque el presidente Abelardo de la Espriella caminó entre los muertos. ¿A quién se le ocurre llevar decenas de muertos? Entre ellos entiendo que había 3 niños para mostrarlos a la prensa como un mensaje de escarmiento, de disciplinamiento. ¡Qué locura! ¡Qué épocas tan oscuras estamos viviendo en América Latina, amigos, amigas! ¡Qué barbaridad lo que está sucediendo! Pero quiero leerles, quiero saber cómo están ustedes. Vamos a colocar inmediatamente en pantalla los comentarios que a esta hora nos llegan de nuestros usuarios, de nuestros oyentes. Vamos a ver qué dice aquí Raúl Ricaurte. Buenos días a Radio Pichincha. Gracias por siempre informar con gran objetividad, coherencia y pertinencia. Gracias, querido Raúl. Gracias a usted. Aníbal Díaz, excelente día, Radio Pichincha, saludos desde el condado, un excelente día para usted. Cecilia, saludos, Elenita, desde San José, un abrazo fuerte. Edgar Calle, como todos los días, sintonizando, Edgar querido. Buenos días, mi estimada Elena Rodríguez, le mando un saludo desde el sur de Quito, del sector de Chillogallo. Este señor Yunda ya está haciendo proselitismo, me pregunto, ¿ya lo puede hacer? Bueno, hay muchos candidatos o precandidatos que están haciendo proselitismo, ¿no? Pero vayan a ver todas las luces, todos los reflectores, todas las lupas encima del alcalde de Quito, Pavel Muñoz, que ustedes recordarán cuando anunció que iba a participar formalmente, ¿no? Cuando hizo este anuncio formal de que iba a participar como candidato a la reelección a la alcaldía de Quito, dijo que iba a estar ausente durante mucho tiempo hasta que se formalice la candidatura, pueda pedir licencia y hacer campaña, precisamente para que no haya observaciones ni dar el mínimo pretexto al Consejo Nacional Electoral, al Tribunal Contencioso Electoral, para que su candidatura sea descalificada. Pero sí, en efecto, hay muchos que ya están recorriendo los barrios, recorriendo las calles, jugando boli, comiendo en los mercados. Bueno, Jenny Quiñones nos dice, gracias querido Carlos Villacrés, 11 de septiembre de 1973. Allí se dio el golpe de Estado. Augusto Pinochet, el personaje más siniestro, más oscuro en la historia de Chile, dio un golpe de Estado en contra de Salvador Allende. Y hoy Javier Milei, el presidente de Argentina, va a reivindicar semejante tragedia, una tragedia sin precedentes, no, inenarrable además, porque recuerden que esa dictadura se vivió de manera sanguinaria, que ese, como toda dictadura, se persiguió a líderes de oposición, no había posibilidad de que los estudiantes hagan protestas, se buscaba, se perseguía, hubo muchísimas personas que tuvieron que salir de Chile, exiliarse en otros países, buscar refugio, porque no había las mínimas garantías de poder alzar la voz, ni siquiera permanecer de manera tranquila, pacífica en ese país. Y hoy, Javier Milei fue a reivindicar aquello en Chile y tratar de mugrosos a las personas que disienten de o tienen una posición distinta a la posición que tiene el presidente argentino. ¡Qué vergüenza! No podemos hacer parte del paisaje aquello. Hay que expresar además esta protesta, ¿no? Este sentimiento de indignación, porque un presidente tiene que respetar los mínimos protocolos, pues. ¿Qué nos dice Marcelo Racines Novoa, el gran hermano mitómano siniestro odiador que vigila, controla, manipula y corrompe? Braulio, saludos desde Galápagos, un abrazo fuerte para nuestras islas encantadas. El psicólogo en casa se pierde espacio, pero lo que más se está perdiendo en el país son los valores, como la moral y la ética, evidenciando la pésima educación en casa, porque desde ahí salen ya con mañas cuando van a trabajar. Lili Játiva dice, qué oscuridad y qué tristeza vivimos. Williams, buen día Elena, saludos desde el sur de Quito, un abrazo fuerte. Tenemos una enorme sintonía en el sur de Quito. ¿Se acuerdan lo que me decía este señor, este querido oyente que me saludaba en la Plaza Grande? Bueno, que iba a todo lado y que en todo lado, que iba a la panadería, iba a la farmacia, iba a todo lado y en todo lado estaba Radio Pichincha. Gracias por eso. Yolanda Peñerrera, buenos días, querida Elena, me dice, buenos días, querida Yolanda, ¿cómo está usted? Saludos cordiales, que lleguen hasta Cumbayá. Miguel Tufiño, buenos días, señora Elena Rodríguez, felicitaciones, cuídese y un abrazo por ser un excelente periodista. Gracias por esas palabras, Miguel, las tomo con muchísima responsabilidad, me honran. Roberto Vaca, feliz día desde New Jersey, aquí como todos los días. Katy dice, valga la pena recordarlo, recordar lo de Chile y el camino que nos está llevando el dictador Noboa. Si ustedes tienen la oportunidad, ya les dije la otra vez y me preguntaban en los comentarios que cuál había sido el nombre de la película que les recomendé. El nombre de la película es No, así de simple, No, con este actor mexicano famosísimo, Gael García Bernal. Y allí habla precisamente del referendo que puso fin al gobierno de Augusto Pinochet. Y allí se narra cómo ese plebiscito fue asumido, ¿no? Fue enfrentado por el pueblo chileno. Y, por supuesto, también se muestra cómo esa dictadura sangrienta había cobrado la vida, había torturado, había puesto contra las cuerdas a quienes disentían, a quienes tenían una posición política diferente a la de Augusto Pinochet. Y bueno, ¿qué pasa cuando el poder ya no necesita responder porque casi nadie logra obligarlo a hacerlo? Cuando la prensa se repliega, la asamblea fiscaliza medias o no fiscaliza, los organismos de control miran hacia otro lado y mientras tanto, ejércitos de cuentas anónimas se encargan de castigar al que pregunta, ¿no? ¿Qué pasa cuando los espacios son cada vez más escasos, donde la crítica es tomada como una amenaza a la que hay que combatir? Cuando los periodistas críticos, cuando los periodistas investigan, fiscalizan al poder, son tomados como enemigos. ¿Qué pasa entonces? Hoy vamos a hablar de eso, de cómo una democracia empieza a vaciarse cuando el poder deja de rendir cuentas y comienza, en cambio, a administrar el relato. Aquí arrancamos.

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2: Aquí me han soplado, Nahuel también me ha mandado, gracias por eso, 1973, 11 de septiembre de 1973, gracias por estar siempre pendientes, gracias a mi amado Nahuel que siempre está también en sintonía. Bueno, les decía, ¿no? Hay algo que quiero preguntarles el día de hoy y no es una pregunta para periodistas ni para políticos. Es para usted que paga impuestos, que espera meses por una cita médica, que compra medicinas que deberían entregarle gratis, que paga la luz, que manda a sus hijos a una escuela pública, que sale de casa con miedo por la inseguridad. ¿Quién está vigilando al poder en su nombre? Porque rendir cuentas no significa subir un video bonito a TikTok, ni un reel a Instagram, ni dar una entrevista cómoda, de esas que se hacen en Radio Centro, por ejemplo, ¿no? De esas que acostumbra el presidente Noboa, donde nadie, por ejemplo, repregunta, donde nadie cuestiona más allá del guión. Rendir cuentas, queridos amigos y amigas, significa que alguien pueda preguntarle al presidente qué hizo, cuánto gastó, por qué lo hizo, quién se benefició, quién se equivocó, quién va a responder. Rendir cuentas significa que, por ejemplo, explique qué pasa con el caso Progen. ¿Vieron ustedes? Yo veía, y claro, de eso versa también, así está titulada nuestra transmisión en YouTube. Nunca le entregamos nada. Esa fue la confesión del CEO de Progen en el caso de los generadores para Ecuador. Nunca le entregamos nada. ¿Por qué el poder no rinde cuentas de aquello? ¿Por qué el presidente de la República, Daniel Noboa, no sale y se sincera con el pueblo ecuatoriano, más allá de estos discursos hechos, ¿no? Discursos repetitivos, discursos vaciados de contenido de supuesta lucha contra la corrupción? Y cuando esas preguntas ya no se hacen, cuando esas preguntas no existen, cuando esas preguntas desaparecen, el problema no lo tiene el periodista que perdió el micrófono, lo tiene usted que me está escuchando a través de Radio Pichincha, a través de nuestra transmisión en YouTube, usted tiene el problema. Miremos lo que está pasando con la prensa. Ecuador cayó este año al puesto 125 entre 180 países. Les había traído una infografía que nos permite tener algunos datitos que a ustedes también les van a permitir, les van a permitir visualizar estos datos. Les digo que Ecuador cayó este año al puesto 125 entre 180 países. Podemos colocar en pantalla esa infografía, chicas, en la clasificación mundial de la libertad de prensa de Reporteros Sin Fronteras, ¿no? El año anterior estaba en el puesto 94. Ahí está, ustedes lo tienen en sus pantallas, pueden mirarlo, pueden apreciarlo. ¿Qué pasa en materia de libertad de prensa? Ecuador, insisto, está en el puesto 125, solamente después de Singapur, que está en el 123, y Zimbabue, que está en el 124. Y seguido por Somalia, por Omán, por Guatemala, por Indonesia y por la República Democrática del Congo. Ecuador cayó 31 puestos frente a 2025. Miren ustedes, 125 en materia de libertad de prensa. Y vamos a ver un gráfico de Periodistas Sin Cadenas, porque Periodistas Sin Cadenas documentó 156 agresiones contra periodistas y medios solamente en el primer semestre de 2026. Lo tienen ahí en sus pantallas, para quienes nos siguen por YouTube pueden mirarlo. El Estado fue el principal agresor, prácticamente una agresión por día. Y hay un dato todavía más inquietante, ¿no? Este es el que les acabo de decir. 79 fueron atribuidas a actores estatales y 49 directamente al Ejecutivo, a la función ejecutiva. La misma organización, Periodistas Sin Cadenas, advierte que existe un subregistro porque en ciudades pequeñas hay periodistas que prefieren callarse antes que denunciar una amenaza. Y eso tiene un nombre bastante sencillo: autocensura. ¿Qué más podemos ver en esta infografía? Que el 49% de a quienes afectó fueron los medios, 29% hombres periodistas, 21% mujeres periodistas. Los tipos de agresión los tienen ahí también: campañas de desprestigio, suplantación, lo digo con precisión, suplantación de identidad, descalificaciones, bloqueo informativo, censura e incluso ataques físicos. 46 agresiones no estatales provenientes de actores privados, incluyendo empresas, grupos de poder, organizaciones criminales y ciudadanos particulares. Y ya lo decíamos ayer, ¿no? Amigos, amigas, lo decíamos ayer, la autocensura es tremendamente eficiente para el poder porque ya ni siquiera necesita prohibirte hablar. Al final nos infunden tanto miedo que consiguen que nosotros mismos decidamos que hablar cuesta demasiado. O nos limitemos, o digamos, bueno, no le voy a decir esto directamente al presidente Daniel Noboa, voy a hablar del poder. Voy a hablar así, en términos abstractos. Ya, comienzas a limitarte, comienzas a cuestionarte si realmente vale la pena hablar con frontalidad, hablar en voz alta, si realmente vale la pena investigar tal o cual caso. Y para muestra un botón, ¿no? Ustedes se acordarán, Hernán Higuera, periodista de Coavisa, investigaba los contratos de Progen y dejó de hacerlo por presiones de gobierno. Lo que decía Hernán Higuera es que le presionaron a tal punto que su esposa, que era funcionaria pública, dejó de serlo, se quedó sin trabajo. Alexandra, un abrazo fuerte para ella, que fue en determinado momento mi compañera de trabajo, a quien aprecio muchísimo, ¿no? Y me solidarizo una vez más con su familia, con esta situación tan compleja, porque, insisto, es que uno, como ser humano, se pone y se pone en los zapatos de Hernán y se pregunta, ¿realmente valía la pena seguir investigando Progen? Ustedes ven que cada vez que se toca ese caso hay más pus. Pero eso trajo consecuencias y trajo repercusiones para la familia del periodista de Coavisa, que dijo, no voy más, yo abandono el caso, no voy a investigar, ejerzo una especie de autocensura, pero primero está mi esposa, primero está mi hijo, porque su hijo, que estudia medicina y que estaba desarrollando un internado, y si no me equivoco, en el Hospital Carlos Andrade Marín, bueno, él también fue apartado como medida de presión, como represalia. Y lo analizábamos ayer, el caso más escandaloso de esta semana, ¿no? Gisela Bayona cuestionó públicamente la falta de medicamentos en los hospitales, la inseguridad en el país, la corrupción. ¿Y qué hicieron desde el poder? Bueno, el presidente lanzó acusaciones sin nombrarla. Y horas después, esas acusaciones fueron asociadas con Bayona. Y lo voy a repetir, voy a mencionar el dato que ya di ayer, el dato de Lupa Media, porque he visto lo que circula en redes alrededor del tema y es escandaloso cómo calan los bulos de manera mucho más efectiva, ¿no? Las noticias falsas, estas acusaciones, esta campaña de desprestigio, cala al instante. Pero los desmentidos, cuesta que lleguen los desmentidos. Por eso les decía que Lupa Media documentó alrededor de 1.300 publicaciones y más de 76.000 interacciones dentro de aquella campaña y encontró documentos manipulados o sacados de contexto. Bayona, dice la Bayona, terminó diciendo algo devastador, ¿no? Señor presidente, usted ganó. Usted tiene el poder y los medios para implantar cualquier narrativa. Usted ganó. Y otra vez, para proteger a su familia, ¿qué hizo? La autocensura. Y aquí quiero detenerme un minutito, queridos amigos y amigas, porque claro, es que nosotros no estamos dimensionando lo que significan estas campañas de desprestigio orquestadas desde el poder. No estamos dimensionando. Ayer publicaba, y es mi medición, perdonen que sea tan anecdótica, pero es la manera en la que yo tengo de medir lo que está sucediendo, ¿no? Publicaba en la cuenta de TikTok de Telesur un TikTok, un contenido para redes sociales relacionado con Gisela Bayona, y veía y leía los comentarios. Y saben, caló de manera muy profunda, las acusaciones hechas por el presidente Daniel Noboa. Porque más allá de los desmentidos, más allá de que Lupa Media haya hecho un trabajo tan exhaustivo, un excelente trabajo, que haya contabilizado cuántas cuentas se sumaron a esta campaña, cómo el desprestigio fue orquestado desde determinadas cuentas vinculadas o asociadas o relacionadas con el gobierno, más allá de que se haya dicho hay un cierto concierto, este mensaje replicado aquí, acá, hay patrones, etcétera, un trabajo muy profesional de Lupa Media. Bueno, la desinformación, las noticias falsas calan mucho mejor y mucho más rápido que los desmentidos. ¿Y cuál fue el resultado? Bueno, doblar a la periodista, doblegarla, hacer que dé un paso al costado. Abandonó el periodismo para proteger a su familia. Son dos periodistas distintos. Hemos hablado de Hernán Higuera y Gisela Bayona. Dos periodistas que nadie puede decir que son de izquierda, ¿no? Progresistas, ¿Qué va? No, para nada, no es su posición política. Dos temas distintos, una consecuencia idéntica: dejar de preguntar, hacerse a un lado, autocensurarse. ¿Ya? Otros ni siquiera pueden quedarse. El exilio periodístico ya es parte del paisaje ecuatoriano. Fundamedios registró 14 periodistas forzados al exilio entre 2023 y 2024. Mientras Reporteros Sin Fronteras advierte que las amenazas, atentados y la impunidad continúan empujando reporteros fuera del país. Algunos siguen investigando desde afuera, ¿no? Muchas veces sin redacción, sin estabilidad económica, con sus familias desplazadas. Y aquí sí quiero citar también el caso de Andrés Durán. Quiero citar también el caso de Alondra Santiago. ¿Y saben qué? Desde este espacio me permito reivindicar su profesionalismo, su valentía, porque ellos no pertenecen a la argolla. Ellos probablemente ni siquiera han merecido un comunicado de solidaridad.

0: Otros periodistas, en cambio, se esconden dentro del propio Ecuador, ¿no? Y entiéndase algo, cuando un periodista abandona una ciudad porque investigó corrupción, narcotráfico o poder político, no desaparece solamente un trabajador, desaparece una fuente de información para miles de ciudadanos. Se crea lo que Reporteros Sin Fronteras llama verdaderos agujeros negros de información. Y ahí prosperan maravillosamente dos negocios, el crimen y el poder sin vigilancia. ¿Y saben qué? Ayer surgieron nuevos casos. La periodista Mónica Velázquez denunciaba que a ella y a su esposo intentaron suspenderles las cuentas. Es decir, estas campañas de desprestigio, es decir, estas cuentas trolls, bots, etcétera, siguen operando con el objetivo de doblar a todos. A todos, absolutamente a todos. Miren lo que decía Mónica Velázquez. ¿Por qué quieren silenciarnos? Preguntaba la periodista. En los últimos meses hemos recibido ataques, campañas de desprestigio y amenazas de muerte por nuestro trabajo periodístico. Hoy intentaron suspender mis cuentas de Instagram y TikTok. Al mismo tiempo hicieron lo mismo con las de Anderson Boscán, que como todos sabemos de su esposo. Pero no somos los únicos. En los últimos días, varias voces críticas han denunciado hackeos, suspensiones, reportes masivos y la pérdida de sus perfiles en redes sociales. Demasiadas coincidencias, entre comillas, pone Mónica. Y es impresionante la cantidad de bots que aparecen para atacar, desacreditar y amplificar estas campañas. Pueden reportarnos. Pueden tratar de sacarnos de las redes, pueden llenarlas de trolls, pueden intimidarnos. Lo que no van a conseguir es que dejemos de investigar, denunciar y cuestionar al poder. Una democracia en la que las voces incómodas empiezan a desaparecer debería, pueden subirle, chicas, para poder terminar de leer, debería preocuparnos a todos, independientemente de nuestras posiciones o diferencias, porque hoy buscan silenciarnos a nosotros, mañana intentarán silenciarte a ti. Eso es lo que decía Mónica Velázquez en su cuenta de X, denunciaba esto, ¿no? El intento de suspender la cuenta de Instagram, la cuenta de TikTok, y claro, no es a la única a la que le está pasando. Si pueden volver a la gráfica, ahí Mónica precisamente colocaba otras cuentas de redes sociales que también están denunciando hackeo. Ahí se ve la cuenta de Emilio Domínguez, por ejemplo, que es mi queridísimo amigo, un jovencito brillante que es el futuro de este país en materia periodística. Él ya ejerce la profesión, aun cuando está estudiando periodismo todavía, él tiene apenas 19 añitos, pero ven ustedes, él está ahí pendiente, ¿no? Y tiene muy buenas fuentes, por lo tanto, hace un excelente periodismo también, y su cuenta fue hackeada. Lo propio de Marcela Estrella, que es una abogada que denunció también que su cuenta fue hackeada. ¿Creen que nos van a callar a todos? Preguntaba Mónica Velázquez en esta publicación que hacía en la red social X el día de ayer, ¿no? Y claro, ayer trascendió también un video de una influencer, muy jovencita, una influencer que en los últimos días ha tenido protagonismo en las redes sociales, que dice estar siendo amenazada. Y ahora no podemos minimizar aquello. No podemos, ni ahora ni nunca, ¿no? Pero menos ahora. Ella dice que está siendo amenazada, que está siendo hostigada, que está siendo acosada en redes sociales. Vamos a ver este TikTok que publicaba Jamie Lee, que decía, no sé si se pronuncia así su nombre, Jamely es como se escribe, pero me parece que su pronunciación es Jamie Lee. Y ella lo que decía es que probablemente este sea el último contenido, el último TikTok que publique. Vamos a escucharla.
1: Puede ser mi último video. Y no porque yo quiera, sino porque cuestionar al poder en este país está saliendo muy caro. Granjas de troles, perfiles falsos, noticias falsas y amarillistas esparcidas por medios digitales que no tienen ningún tipo de legitimidad. Toda una estructura mediática destinada a perseguir y difamar a los opositores del gobierno de Daniel Noboa. Todos los días me llegan mensajes, estoy preocupado por ti, no quiero que te calle el gobierno, no quiero que te pase algo, cuidado. A mí lo que me preocupa es que si el día de mañana eso llega a suceder, ¿quién va a sacar la cara por mí? ¿Quién va a hablar por esa injusticia? ¿Qué tiene que pasar en este país para que tú te levantes y pidas y exijas por tus derechos? ¿Qué tiene que suceder en este país para que nos demos cuenta que estamos viviendo bajo un régimen autoritario, sin humanidad, sin límites, sin dignidad? Todos los días un portal noticioso que se creó el día de ayer difamando a una persona nueva. Las mismas cuentas coordinadas en X, TikTok e Instagram. Ya no importa cómo te defiendas, ya no importa quién seas, ya no importa qué partido o ideología tengas detrás. Si no estás comprado o en función al poder, estás en peligro. Eso lo sabe hoy Gisela Bayona,

0: Lo supo ayer también Hernán Higueras, investigando por Gen. Lo sabe Fiorella y Casa, a quien le inventan algo a diario y mandan encima a Fernando Villarruel, candidato para concejal de Guayaquil, a hacerle sus sketches de la manera más barata y más burda posible. Sabe la familia de Sharon, con cuyo feminicidio están jugando en este momento para lavarle la cara al mayor operador de noticias falsas del gobierno de Daniel Noboa. Lo sabe Andrés Roche, del PSC, quien lo estaba amenazando por no seguir la línea editorial del gobierno. Y no nos indigna, no nos preocupa, no nos moviliza como sociedad, como conjunto. Andrés Roche también es correísta. Gisela Bayona es correísta. ¿A quién se lo tienen que hacer para que te des cuenta de que el éxito de este gobierno es difundir la idea de que alguien es un delincuente? Lo único que hace falta es ponerle la etiqueta de persona de interés y meter millones de dólares en la difusión de esa narrativa para que tú te quedes callado ante la tiranía. Y allí ganan, cuando no te cuestionas, cuando no te lo preguntas, cuando no miras más allá. Date cuenta, siempre son las mismas cuentas. Lee entre líneas, mira más allá de lo textual, mira la semántica, el relato, a quién le conviene. ¿Quiénes son siempre los blancos? ¿Son homogéneos? ¿Tienen algo en común entre sí? ¿O lo único que tienen en común es que se oponen a Noboa? Observa la cantidad del contenido también. ¿Es IA? Dúdalo. ¿Viene de una cuenta que se creó hace poco? ¿Es un perfil sin foto y sin nombre? ¿Sostiene argumentos o lanza acusaciones sin pruebas? Si no despiertas, te vas a quedar sin personas que hablen por ti. Si no haces tu parte, te vas a quedar sin esas valientes voces que se oponen. Son objetivos fáciles. Somos objetivos fáciles. Y ojo, los blancos fáciles y visibles, públicos, solo son los primeros. El día de mañana van por ti. Este puede ser mi último video. Y no porque yo quiera, sino porque cuestionar al poder en este país está saliendo muy caro.
1: Este podría ser mi último video, dice esta muchacha, ¿no? Y esta chica dice algo fundamental también, habla de las cuentas fake, de los trolls, las granjas de trolls no buscan debatir, amigos, amigas. Por eso cuando ustedes en los comentarios de YouTube dicen bloqueen a tal o cual cuenta, háganlo ustedes mismos. Esa es mi recomendación, eso es lo que yo hago, porque lo que buscan los trolls es inundar, desgastar, fabricar una realidad a fuerza de repetición, ¿no? Ahora está sonando mucho el término tecnofascismo, esa lógica asociada a operadores como Fernando Cerimedo, que consiste en instalar desprestigio, amplificar narrativas, contaminar la conversación hasta alterar la percepción pública. ¿Qué pasa? Solamente hagamos un ejercicio sencillito. ¿Qué pasa cuando ustedes miran las cuentas troll, que son evidentemente troll, en la transmisión de YouTube de Radio Pichincha, y comienzan a decir, es que Noboa hace obras, es que los correístas están resentidos, o el siguiente es el expresidente Rafael Correa, o comienzan a inundarlo todo, a tratar de adoptar esa narrativa para que incluso dudemos de nuestras propias percepciones, ¿no? ¿Qué pasa? ¿Usted va a seguir en esa conversación? ¿Le sigue el juego o simplemente le bloquea? ¿O simplemente le hace a un lado, le ignora? Bueno, la recomendación es esa. No se dejen llevar por las cuentas trolls. Analicen todo, como decía esta muchacha, como decía esta TikToker, esta influencer. Piensen bien antes de los contenidos que consumen. Disciernan si es inteligencia artificial, si las fuentes son fidedignas, si además tiene cierto sesgo ideológico, bajo qué parámetros se construye, en fin. Y aquí Andrés Relicha me dice algo que es realmente escandaloso, ¿no? Ok. Es un reportaje de Fausto Yepes que Teleamazonas bajó de sus cuentas sobre ProGen. ¿Recuerdan aquel capítulo? Sí, fue semanas atrás. Un reportaje de Fausto Yepes que salió al aire, en efecto, en la emisión estelar, que Teleamazonas subió a sus cuentas, pero luego desapareció. Simplemente desapareció. El canal no dijo absolutamente nada al respecto. La autocensura, otra vez operando, ¿no? En fin, nos vamos quedando sin espacios para periodistas críticos, sin espacios que incomoden, que fiscalicen, que investiguen. Entonces uno podría decir, bueno, para eso está la asamblea. En teoría, sí. Bueno, digamos que lo uno no sustituye a lo otro, ¿no? Pero obvio que la Asamblea cumple un rol fiscalizador. Aquí lo decimos siempre, la Asamblea tiene dos roles, fiscalizar y legislar. En teoría. Digo, al menos en teoría. El Parlamento no existe solamente para aprobar leyes, existe para controlar al Ejecutivo. Otra vez, en teoría, ojalá y se cumpliera. Pero revisemos los números. En el primer año de esta Asamblea, 5 de 7 juicios políticos fueron archivados antes de llegar al Pleno. Y miremos ProGen, porque es casi una clase práctica, ¿no?, sobre rendición de cuentas. Y si se dan cuenta, si lo notan, ProGen atraviesa absolutamente todo. Hernán Higuera se hizo un lado por ProGen, porque no quería llevar adelante más investigaciones alrededor del caso, porque significó para su familia represalias. En la Asamblea Nacional hubo un escándalo alrededor de ProGen y el blindaje de siempre del oficialismo con el objetivo de que las cabezas, de que Luque, de que Manzano no salieran perjudicadas, que no salieran salpicadas. ProGen, este ProGen, ¿no?, de contratos fallidos, de irregularidades reconocidas, de un perjuicio económico de más de 150 millones de dólares. El informe en la Asamblea permaneció 8 meses esperando tratamiento y finalmente fue aprobado con 80 votos. Lo comentábamos, lo decíamos, eso sucedió el domingo. La conclusión política: no se determinaron responsabilidades de los ministros que estuvieron al frente del sector. Es decir, aparecen las irregularidades, aparece el perjuicio, aparece el dinero perdido, pero las responsabilidades políticas, nada, naranjas, queridos amigos. Tenemos desastre, pero aparentemente no tenemos responsables. Tenemos la confesión del propio CEO de ProGen, que dice: nunca entregamos nada en el caso de estos generadores, pero no tenemos responsabilidad alguna. Aquí todos se lavan las manos. Aquí no hay responsabilidad de quienes estuvieron al frente del sector eléctrico. Ni siquiera han sido llamados, ¿no? Ni siquiera han sido investigados por la propia fiscalía. Y lo propio ha pasado con el patrimonio del presidente. ¿Por qué creció en más del 400%? Nadie sabe, nadie explica, nadie controla. Desde la Asamblea Nacional, la Revolución Ciudadana, como no cuenta con mayoría, no puede sino exhortar, pero eso no es suficiente. Veamos a propósito de aquello lo que decía la asambleísta Liliana Durán el día de ayer en el seno del legislativo.
2: Ahora acudimos a la Contraloría General del Estado para pedir que se transparente la declaración juramentada, en este caso del presidente Noboa, porque hemos encontrado algunos elementos que datan algunas irregularidades, supuestamente, porque cuando él hace su primera declaración en noviembre del 2023, declara un patrimonio de $662,664. Y ahora que tuvimos que presentar a agosto de este año, el 31 de agosto tuvimos que presentar nuestras declaraciones periódicas, resulta que la declaración patrimonial juramentada del presidente Noboa asciende a $3,551,000. 3 millones. Es decir, se da un incremento abismal de 5 veces. 5 veces. Eso nos dice que algo está pasando, que necesitamos algunas explicaciones. El país necesita algunas explicaciones. En ese sentido, pues, habiendo mostrado un incremento de su patrimonio en 436%, que es abismal, ya quisiéramos los ciudadanos de a pie. Ahí está el incremento, 436%. Nosotros queremos exigir de la Asamblea, de la Contraloría General del Estado, 3 cosas. El contralor es muy ágil. Cuando nosotros, como asambleístas, como legisladores, requerimos información consecuencia de denuncias ciudadanas, acto seguido nos notifican con inicios de exámenes especiales. Ahora, señor contralor, le pedimos que con la misma agilidad con que actúa contra los que pensamos diferente, actúe frente a estas supuestas irregularidades. Que se nos explique 3 cosas. Primero, examinar todas las declaraciones patrimoniales y determinar el origen de sus incrementos.
1: Bueno, son los intentos que tienen desde la Revolución Ciudadana, ¿no? Desde la Asamblea Nacional, los intentos de fiscalizar, los intentos de que el poder responda, de que el Ejecutivo haga lo propio. Y aquí tengo algunos datitos, sino que me estoy quedando sin tiempo y sí quiero escucharles a ustedes, porque hoy día es su día. Fíjense que Lupa Media intentó conocer detalles de los viajes internacionales del presidente. Contabilizó 40 viajes entre noviembre de 2023 y junio de 2026, pero la Casa Militar negó los archivos de vuelo argumentando que son información reservada. Fíjense, ¿no? ¿Cómo funciona la opacidad? Ustedes pagan sus impuestos y con sus impuestos funciona el Estado. Sin embargo, cuando usted quiere que le rindan cuentas, la Casa Militar dice nada, nada, niega los archivos de vuelo argumentando que son información reservada. Lupa Media también, qué trabajo, qué gran trabajo hace este portal de verificación, ¿no? Revisó 86 afirmaciones públicas de Daniel Noboa realizadas durante el primer año de su segundo mandato y encontró que el 55% fueron imprecisas o falsas en algún grado. ¿Se dan cuenta de aquello? ¿Por qué la necesidad de que haya estas cuentas de verificación o periodistas revisen el discurso presidencial y digan, a ver, esto no suena tan bien, vamos a investigarlo, vamos a revisarlo? Es falso, es falso. Que un mandatario hable, que un mandatario dé discursos, que dé entrevistas y que sea sometido además a una revisión, es absolutamente democrático. Eso no puede ser asumido como como un ejercicio de oposición. Y quienes hacen este ejercicio no pueden ser asumidos como enemigos, pero es absolutamente necesario para usted, para nuestros oyentes, para el público en general, para los ciudadanos, para los 18 millones de ecuatorianos, conocer si las autoridades les están hablando con la verdad, pues. Por eso quiero preguntarles hoy directamente, ¿ustedes sienten que en Ecuador estamos perdiendo espacios para escuchar opiniones diferentes a las del gobierno? Piénselo, piénselo antes de responder. ¿Ve más investigaciones llegando hasta las últimas consecuencias o ve periodistas anunciando que prefieren detenerlas? ¿Observa una asamblea obsesionada con fiscalizar al Ejecutivo o ve una fiscalización que muchas veces dirige sus reflectores hacia los adversarios del oficialismo? Porque Liliana Durán decía, ¿no? Nosotros queremos fiscalizar, pero lo que hacen es iniciarnos exámenes especiales. Y lo dije ayer, queridos amigos, amigas, esto no se trata de que usted esté de acuerdo con Gisela Bayona, con Hernán Higuera, conmigo o con cualquier otro periodista. El pluralismo sirve precisamente para eso, para que usted pueda escucharnos incluso cuando no está de acuerdo. El día en que solo sobrevivan las voces incómodas para el gobierno, probablemente todavía habrá noticieros, periódicos, radios, redes sociales, qué sé yo, ¿no? Lo que empezará a fallar será el periodismo, porque estaremos inundados de propaganda. Ya no habrá quien contraste, quien diga las 55 afirmaciones de las 100 que tuvo el presidente son falsas. Entonces usted, ¿qué hará? Tragarse la versión oficial como una píldora. 7:49, vamos a revisar inmediatamente lo que nos dicen nuestros oyentes. Tengo un eco que me está... ya, perfecto, está solucionado. Gracias, chicos. Vamos a ver qué nos dicen nuestros oyentes a esta hora. Dice que tenemos un mensaje de voz de Fernando. Vamos a escuchar a Fernando.
3: Cordiales saludos a todos quienes conforman Radio Pichincha. Respecto a los medios de comunicación, debemos entender a los medios de comunicación como instrumento de poder y manipulación de la élite financiera, cuando hablamos de los grandes medios y las cadenas, que son parte del monopolio que esa élite maneja. Son los mediadores de la realidad, por lo cual pueden de forma fácil manipular la mente de las personas. Tal es el control que tienen de la realidad que ellos pueden dejar en el olvido sucesos importantes como la sucretización de la deuda de entidades financieras tras el extraño accidente de Jaime Roldós, el asesinato de quien fue diputado Jaime Hurtado, cuando él dijo que tenía la lista de beneficiarios del feriado bancario que lo anticipó días antes de que suceda en el gobierno de Yamil Maguad, la amnistía tributaria de Lenín Moreno de más de 4.600 millones de dólares a entidades financieras. En actualidad, si ciertos periodistas pertenecientes a esos medios de la élite financiera de pronto tienen una remoción de su conciencia o un cambio repentino, deberíamos pensar bien si son más bien esos cambios producto de fricciones de la élite financiera la cual está en el poder. Y obviamente la familia Noboa y sus aliados tienen el control. Si hay espacios para poderse expresar de forma libre, obviamente que no. Vivimos en una dictadura moderna, una dictadura la cual se ha afianzado con el pretexto de la guerra interna y el combate a la delincuencia y a la violencia que ejerce ese supuesto terrorismo, ya que estamos hablando de delincuencia organizada. Es lamentable, pero estamos sujetos a los designios de esa élite comandada por la familia Noboa bajo la tutela y administración de lo que serían estrategias de Estados Unidos.
1: Gracias, Fernando, por esa reflexión. Vamos a escuchar ahora a Freddy Álvarez. Adelante, Freddy.
4: Buenos días, señores de Radio Pichincha, el único medio que informa a la ciudadanía con las noticias veraces y comprobadas. En el momento nos encontramos en el Ecuador en una dictadura de permanente violación a la Constitución. Cualquier periodista que no se alinea y cualquier medio de comunicación que no se alinea con la dictadura del narco Noboa es clausurado, es deportado o exiliado. No tenemos en el momento una forma de indicar, de informar lo que pasa en la realidad nacional. No tenemos seguridad, no tenemos educación, no tenemos medicina. Ya mismo empiezan los apagones. De la misma manera pasan las elecciones y sube el precio del tanque de gas. ¿Dónde están nuestros dineros que se subió el IVA? La eliminación de los subsidios de los combustibles, ¿en qué se está utilizando? El enriquecimiento de la noche a la mañana del señor Noboa, solo lo que se sabe de la Contraloría. Y ahora si es que se indaga y se averigua en los paraísos fiscales a dónde está yendo los préstamos de los miles de millones del FMI, todo eso tenemos que clarificar. Por favor, cuídense, señores. Elenita, cuídense. Gracias.
1: Gracias a usted, querido Freddy. Gracias por esas preguntas, ¿no? Esos son los cuestionamientos precisamente que desde los medios de comunicación, que desde los periodistas tenemos que hacer, que desde las instituciones de control, de la asamblea, desde todos los espacios se tienen que hacer. Y no hay la posibilidad de aquello. Vamos a leer el mensaje que nos manda Héctor López. Buenos días, Radio Pichincha. No solamente estamos perdiendo espacios, lo estamos perdiendo todo. Vivimos en completa dictadura. Gracias, nos dice Héctor López. Gracias a usted por este mensaje. Vamos a ver lo que nos dice el psicólogo en casa. También nos manda un extenso mensaje de texto. Vamos a leerlo. Buenos días, estimados periodistas de Radio Pichincha. Con respecto a la pregunta de hoy, es evidente que cada día queda menos espacios de opiniones diferentes a los que ya están pautados por el gobierno. Pero más de eso, también es claro que muchos de los que le hacían barras al señor Noboa ahora son perseguidos, y es ahí cuando ellos mágicamente cambian su manera de pensar en contra de quien les pagaba la pauta. Y esto no solo sucedió con la señora Bayona, sino también con el señor Cuesta, pues al parecer su moral funciona acorde a las cifras de sus cuentas bancarias. En conclusión, el país carece de moral y ética profesional, que no solo es observada en periodistas, sino en médicos, ingenieros, abogados, policías, militares, asambleístas, maestros y un infinito etcétera, porque esta realidad va más allá de uno o dos profesionales, sino de lo mal que está el Ecuador en su conjunto. Atentamente, el psicólogo en casa. Muchas gracias por ese mensaje. Normita Torres, querida Normita, un abrazo fuerte hasta Cuenca. ¿Cómo está usted? Buenos días. Sorprendida, indignada al escuchar al señor que nos gobierna, cómo de una manera prepotente y descarada sale de frente a amenazar a periodistas que hablen mal del gobierno, nos dice Normita. Hablar mal del gobierno es tener bien informada a la población, contar las barbaridades que pasan en el país y que otros medios callan. Silenciar a medios que son la voz de los que no tenemos voz, insólito. Luego vendrán por nosotros, los ciudadanos de a pie, que interactuamos en diferentes medios digitales. ¿Hasta cuándo vamos a aguantar a estos demonios?, se pregunta Normita. Un mensaje también que nos llega a esta hora de Milton, lo colocamos en pantalla, ahí está. Buenos días, el Ecuador vive una tormenta destructiva, el poder no respeta nada, ya no hay prensa libre, no se puede opinar. Te persiguen, concluye Milton. Vamos a ver qué nos dice por aquí Rodrigo Sánchez, también un mensaje de texto. Saludo Radio Pichincha, una democracia no solo se limita al hecho de concurrir a las urnas cada cierto tiempo, una democracia requiere la pluralidad de voces para advertir los errores del gobernante y las falencias del Estado, con el objetivo de construir una mejor y amplia democracia y el bien común. Cuando las voces disidentes callan, la democracia muere. La tiranía se impone y el fascismo triunfa. Ese es el Ecuador de hoy, donde solo hay voces y cámaras para las falacias del gobierno y el silencio de toda disidencia. Y si los medios callan, las calles serán los medios donde el pueblo hablará con su voz de gigante. Y como decía el presidente Velasco Ibarra, las plazas y las calles son para que los ciudadanos expresen sus aspiraciones y anhelos, y no para que los esclavos arrastren sus cadenas. Gracias por ese mensaje, tremendo mensaje, Rodrigo, gracias por eso. Germania Alomia. Saludo Radio Pichincha, lo único que está claro es que estamos viviendo una dictadura solapada, no porque adelanta las elecciones que son amañadas como todo lo que hace este desgobierno. Estoy enviando este mensaje desde la ciudad de Quito, soy Germania Alomia, muchísimas gracias. Ahora tenemos un mensaje de voz, un audio de Rubén Taboada desde Manta, vamos a escuchar a Rubén.
5: Buenos días, niña Elena, felicitaciones por su programa y por su valentía. Definitivamente nuestro país hoy en día da miedo salir, da miedo hasta publicar comentarios en contra del gobierno en Facebook. Da miedo totalmente salir en las noches. Uno ve a los militares en la calle, en vez de sentirse protegido por ellos, uno los ve y uno siente miedo. Miedo por tantas desapariciones que han habido. Ya el temor se ha apoderado en todos, por todas partes, por todos los medios. Definitivamente vivimos una etapa de temor, de miedo, hasta de hablar y de comentar en redes sociales. La felicito a usted y a todo el programa y a todos los periodistas de Radio Pichincha por tener la valentía de continuar haciendo y ejerciendo el periodismo que hoy en día se ha vuelto tan peligroso ejercerlo. Felicitaciones. Y adelante, Radio Pichincha, y usted, Niña Elena. Pase bien, buenos días.
1: Muchísimas gracias, gracias por ese mensaje, querido Rubén. Vamos a escuchar ahora un mensaje de David Remache. Adelante, David.
6: ¿Cómo están, estimados amigos de Radio Pichincha? Mi nombre es David Remache. Elenita, pues precisamente respecto a que se está silenciando, con un amigo teníamos un espacio en TikTok. Y bueno, no es que hayamos sido tan famosos, pero teníamos vistas de 60, 70 personas, 80, que ya era una pequeña comunidad en donde informábamos, hacíamos una especie de noticiero y se criticaba al gobierno. Entonces mi amigo igual me comentaba que empezó a tener ataques, que empezó a tener amenazas. Entonces él mejor optó por dejar de hacerlo, entonces ya no manejamos. Creo que de una u otra forma van callando de a poco, seamos voces pequeñas o muy importantes, pero quieren silenciar a todos. Espero que ustedes no estén en la lista y vamos, ánimo Radio Pichincha, un lindo día, bendiciones.
1: Gracias, gracias por ese mensaje, querido David, muchísimas gracias. Y qué importante la denuncia que hace David, ¿no? No importa si el espacio es pequeño, es grande, si tiene decenas o miles de usuarios conectados o de, no importa el impacto que tenga. Ahí está el poder para silenciarlo. Nos envía un mensaje de texto Edgar, dice: muy buenos días, mi estimada Elena Rodríguez. Lastimosamente, este gobierno amenaza a los periodistas que no tienen su mismo pensamiento. Los medios televisivos mienten y apoyan a este señor Noboa. Siento mucha indignación lo que está pasando en el Ecuador. Gracias por ser usted una periodista frontal. Le mando muchas bendiciones, que tenga un excelente fin de semana. Gracias, gracias por ese mensaje, gracias por esos ánimos también. también, ¿no? Querido Edgar, gracias a todos y todas que nos mandan estos mensajes que son tan importantes para nosotros porque nos permiten saber que estamos en sintonía con ustedes. No lo hablo desde un sentido literal solamente, sino también un sentido metafórico, que ustedes se sientan representados, identificados con los contenidos que publica Radio Pichincha. Ese respaldo es importantísimo más en estos momentos, cuando la censura, cuando desde el poder se intenta quebrar a las voces críticas. Vamos a ver qué nos dicen en nuestra cuenta de YouTube. Lo tienen ahí en sus pantallas. Vamos a ver. ¿Qué comentan por aquí? Rosa Guerrero, apoyo a la radio. No debemos dejar que el miedo nos haga callar y protestar en contra del poder que nos oprime y nos denigra día a día. Daniel Argüello dice, la periodista Mónica Velázquez de la que hablan es la esposa de Boscán. Si es así, no le creo nada. Boscán es pautado, siempre se guarda información a su conveniencia. Hace poco engañó al chochólogo, Andrés Durán, ¿no? Nancy Yunga nos dice, Elenita, qué pena saber que este gobierno va silenciando a todos. Comenzó por los políticos, por los verdaderos periodistas y pronto por nosotros. Sus seguidores, los seguidores de estos medios. O sea, ¿cómo quedamos? Se pregunta. Joe nos dice, para sobrevivir, la opción es no oponerse al régimen. Nada dura por siempre. Marco Mayorga, sigan adelante, pero cuídense. Con este gobierno es peligroso decir la verdad y confrontarlo. Joselino dice, ahí no hay dinero mal habido. Joselino, bueno. Vamos a ver por acá también. Emanuel Escobar dice, ¿quiénes le dieron el poder a esta figura de cartón? Es el pueblo. Y nos encargaremos de quitarlo, ya que policías y militares actúan como parte de esta mamarrachada. Pacaru dice, saludos y felicitaciones. Un tal Pinto quiere seguir la persecución. Ese es su plan. Apoyo total a esta radio. Leonor Martínez, desde Madrid, opino que no nos debemos dar por vencidos, hermanos ecuatorianos. Nos vencen o no vencen sin luchar. Un abrazo. Ronald Hernández, miedo debe tener Noboa. Yo le estoy dando palo. Miedo solo a Dios. Milton nos dice, así es, el miedo se ha tomado el país. Sí, ¿no? Ustedes ven que el miedo lo ha llenado todo. Ayer que hablábamos con el ingeniero Calahorra, ¿no? Hablábamos del sector eléctrico. E incluso en el sector eléctrico hay preocupación. Los funcionarios de CNEL no quieren hablar. ¿Por qué? Por miedo. Los periodistas se autocensuran. ¿Por qué? Por miedo. La gente no quiere salir a las calles. No sale a protestar. ¿Por qué? Por miedo. Porque además hay una manera de disciplinarnos a través del miedo. Censuras a uno, atacas a uno y disciplinas a 100. Es lo que sucedió además, ustedes recordarán, en la paralización, en la movilización de septiembre de 2025. Septiembre, octubre de 2025. ¿Qué pasó? ¿Cuántas personas murieron? 4 personas. ¿Cuántas personas resultaron heridas? ¿A cuántas tuvieron que amputarles las extremidades? ¿Cuántas perdieron los ojos? Octubre de 2019 fue un ejemplo de aquello, ¿no? La masacre que se vivió en la jornada de paralización durante el gobierno de Lenín Moreno. Lo propio con Guillermo Lasso en junio de 2022. Y también con Daniel Noboa en el año anterior, septiembre-octubre del año anterior. Entonces, claro, ejercen una especie de disciplinamiento con la represión desmedida, con las fuerzas militares, las fuerzas policiales, ejerciendo no un control, sino una represión frente a un derecho que tienen los ciudadanos a protestar, a expresarse, a manifestar su inconformidad con el gobierno, ya sea de Moreno, sea de Lasso o sea de Noboa. Los 3 gobiernos operaron de la misma manera, infundiendo, repartiendo miedo a través de su aparato de represión, del aparato de represión estatal que dejó incluso sin vida a decenas de manifestantes. El miedo se está tomando todo. 8:05, hacemos una brevísima pausa, regresamos inmediatamente.
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1: Ocho de la mañana con 6 minutos, 8:06. A esta hora damos la bienvenida a nuestra compañera Licenia Espinel. ¿Cómo estás, Licenia? Buenos días, feliz viernes.
2: ¿Qué tal, Elena? Igual para ti y para ustedes, amigos. Buenos días, feliz fin de semana ya. Estamos con una mañana bastante agradable en la capital de la República. A esta hora 12 grados de temperatura ambiente, cielo descubierto. Así es que tomen las debidas precauciones, vamos a tener una jornada de sol intenso y de radiación también acá en la capital de la República. Les cuento quienes nos acompañan durante la jornada de entrevistas de este viernes. En pocos instantes estará con nosotros la doctora Carolyn Ávila, comunicadora, académica e investigadora. Con ella hablaremos sobre el hostigamiento a la prensa, sobre el predominio del miedo en diferentes sectores de la sociedad. Y finalmente estará también en este espacio Juan Pablo Pozo, gerente de Emaseo, la empresa metropolitana de aseo. Con él conversaremos sobre este informe de Contraloría que determina daños en algunos camiones de recolección de residuos. Vamos a conversar con él sobre estos daños, las opciones y las soluciones. Así es que les invitamos para que se queden con nosotros. Saludo ya con nuestra invitada que nos acompaña en esta ocasión en vía telemática. Doctora, qué gusto saludarle. Buenos días, bienvenida. Qué lujo que nos acompañe el día de hoy. Gracias por estar en Punto Noticias de Radio Pichincha. La pregunta de rigor, el caso de la colega Gisela Bayona no es uno más, se convierte ya una especie de patrón que se ha implementado en los últimos años en contra de los periodistas que de alguna manera incomodan con sus preguntas, con sus comentarios, con las investigaciones y se suma una serie de hostigamiento contra medios, contra periodistas, contra líderes de opinión, contra todos los sectores que de alguna manera representan una voz crítica. ¿Qué decirse frente a este caso ahora, que ahora concentra la atención, pero insisto, no ha sido el único? Recordábamos hace poco el caso de Hernán Higuera, por ejemplo, y de muchos otros compañeros y colegas que han tenido que incluso tomar la difícil decisión de dejar su patria para poder ejercer el periodismo desde el exterior por el miedo a perder su vida, por el miedo a poner en riesgo la integridad de sus familias y de sus patrimonios. ¿Cómo llegamos a este punto? Decía Gisela Bayona, yo le traslado esa pregunta a usted.
3: Muchísimas gracias por la invitación y por el importante tema en discusión, ¿no? Un saludo muy grande para ustedes y por supuesto para la audiencia. En efecto, es preocupante y es preocupante porque no solamente sucede en el caso de Ecuador, es un fenómeno que se extiende sobre todo en países cuyas instituciones democráticas son frágiles, en países en donde además las condiciones de polarización no están necesariamente en la deriva ideológica, sino además en esta polarización afectiva que es tan peligrosa, es decir, en el odio y en la exasperación del odio hacia el otro, ¿no? Uh-huh. En estos contextos de la conversación social se está dando, encima hay unas críticas a quienes están haciendo precisamente su trabajo, ¿no? Que es hacer ese contrapeso al poder, hacer esa necesaria intermediación entre el poder y la ciudadanía, que es el rol de los medios de comunicación, que es el rol del periodismo desde el inicio de los tiempos. Pues es una pena que lamentablemente sigamos viendo este tipo de fenómenos. Digo sigamos porque, insisto, no es solamente un caso específico de Ecuador ni un caso específico de este gobierno, pero sí es un elemento que cada vez se profundiza más, se vuelve más frecuente. Y esa es la razón por la cual necesitamos prestarle atención, porque al final del día no se trata solamente, insisto, de un elemento aislado, sino de analizar el daño que este tipo de comportamientos, el daño que este tipo de patrones le causa a la democracia y luego a la sociedad y al país en general. Entonces, no es solamente porque le está persiguiendo a una o dos personas el poder representado este momento en el gobierno, sino porque al hacerlo, poco a poco se va minando algo que es fundamental para una sociedad democrática, que es la capacidad de conversación, la capacidad de deliberar y de hacerlo en función de la diversidad de voces y criterios que deberían estar en ese espacio de opinión pública, como llamamos nosotros, ¿sí? Lo digital o en lo no digital, igualmente, ¿no? Es importante que esas voces que no están en la misma línea que el poder, pues sean escuchadas. Entonces, ese silencio es sumamente preocupante y no solamente el hecho de que una voz y en este momento como la de Bayona, ¿no es cierto? O un tema como el que Hernán Higuera estaba presentando, o un articulista como el caso de el periodista Roberto Aguilar, en fin, dejen de hacer presente, hacer manifiesta su opinión, sino que además, diremos, al hacerlo, lo que está sucediendo es que se limita la capacidad que tiene la gente de poder escuchar otras voces, pero lo hacen porque hay una suerte de acoso. Lo hacen porque ya no se trata solo de ellos como personas, como individuos, se trata porque ha habido un acoso a las familias, ha habido una persecución o un atosigamiento, incluso utilizando los recursos judiciales para o laborales, en el caso de Hernán Higuera, para poner un contexto de temor, ¿no? Los periodistas pueden tranquilamente enfrentar solos las circunstancias de presión que tienen. Es parte de nuestra forma de ser y de actuar, ¿no? El cuidar a la fuente, por ejemplo, inclusive con penas de cárcel, si fuera el caso. Nos enseñan incluso ese tipo de ética en las facultades, así aprendemos a hacer periodismo. Pero el momento en que llegan a tocar a la familia, ese es una deriva distinta y que por supuesto pone en riesgo, en este caso, el ejercicio de una profesión digna como es la del periodismo.
1: Caroline, muy buenos días. Elena Rodríguez le saluda. Caroline, usted hablaba de esta campaña de desprestigio y de estigmatización, y me parece que es importantísimo ponerla en escena, porque después de las declaraciones que da el presidente Daniel Noboa en una entrevista, sin mencionar, se da una avalancha digital, ¿no? Decenas de miles de publicaciones orquestadas ahí concertadas con el objetivo de quebrar moralmente a una periodista. Y lo lograron. Estamos frente a un caso de lo que usted denomina como ingeniería del silencio.
3: Exactamente, y en este contexto uno puede comenzar a contar, ¿no es cierto?, para atrás todos los casos que se van articulando además con el mismo patrón. Entonces, se trata de el acoso digital, se trata de un acoso judicial en algunos de los procesos que hemos visto, ¿no es cierto?, con el acoso laboral, cuando inmediatamente quitan la pauta, amenazan a los dueños de los medios, en fin, ¿no es cierto? Y hemos visto además varias mujeres, no solamente mujeres, ciertamente también hay varones, pero sí se ha repetido, sobre todo con ellas, este tipo de efectos, ¿no es cierto? Lo curioso es que esto ya nos advirtió la ex esposa del presidente Noboa, porque si uno se pone a mirar este tipo de patrones, de formas de utilizar a los instrumentos judiciales, de acosigar, ¿no es cierto? De llegar con suficiente presión, de tal manera que por asfixia terminan cediendo las partes en este caso, ¿no? Y este tipo de fenómenos se está dando, pero hay algo más grave, adicional a esto que ya de por sí es grave, que en el caso específico de Gisela Bayona, y yo me atrevería que si miramos para atrás con más cuidado, seguro vamos a encontrar en otros elementos, se están utilizando como espacios, como plataformas para poder expandir, diremos, la narrativa gubernamental o la narrativa del poder. Plataformas que están absolutamente financiadas por el sector público, es decir, por la plata que nosotros pagamos como impuestos. Estas plataformas están siendo utilizadas para causar daño a estas periodistas y a sus familias, o a estos críticos, políticos críticos y a sus familias. Entonces, cuando tenemos este tipo de fenómenos, incluso hay un uso perverso del dinero público. Entonces, lo interesante este momento debería ser, creo yo, que la ciudadanía que nos está escuchando vaya y vea, por ejemplo, qué funciones, qué organismos, qué instancias públicas están financiando plataformas como La Data, que fue precisamente la que en este momento acosó, porque hay que decir las formas como son, ¿no es cierto?, a una periodista al punto de dejarla en el silencio. Si hay el sector público financiando, hay alguna claqueta que está mencionándose desde esa perspectiva, ¿no es cierto?, el acoso, la persecución, debería ser planteada, ¿no es cierto?, en duda, puesta con fuerte crítica por parte de la ciudadanía, porque debería ser una práctica rechazada por la ciudadanía al momento en que vemos este tipo de actitudes. y comportamientos. Es plata pública utilizada para desprestigiar, acosar, asfixiar a las voces que son críticas. Eso es lo que está pasando en este momento y sinceramente es absolutamente rechazable.
2: Doctora, ¿dónde queda ese ofrecimiento que nos había hecho el presidente, entonces candidato Daniel Noboa, de ser un presidente distinto, de ser una autoridad diferente, que iba a ser muy, muy radical en relación a sus antecesores en cuanto a libertad de expresión y en cuanto a respeto a derechos? Él decía que no era el anti, ¿no? Que siempre iba a ser el pro, nunca iba a ser el anti, y resulta que en la práctica es todo lo contrario.
3: Lo que más cómodo le queda, ¿no? Queda
2: Exacto.
3: justamente en ese espacio en el que sí es recientemente reflejó que la confianza no ha subido. Del 27 al 28 en las encuestas que sí es presenta, básicamente es que no se ha cambiado, ¿no es cierto? Entonces, cuando la gente deja de confiar en las voces, en las instituciones y en este caso en la voz presidencial, hay una gran evidencia de qué es lo que está pasando con el discurso del presidente. Dice una cosa y al final el resultado es que no la cumple, por lo tanto, ni el 30% de los ecuatorianos están confiando en su palabra. Y esa es básicamente la razón por la cual este indicador no ha cambiado, ¿no? Porque en efecto muchas de sus promesas, de sus discursos, no se están llevando efecto. Mencionábamos a propósito del apoyo, que algunos de repente quizás ya abrieron una champaña por allí festejando, la voluntad popular, la opinión popular es mucho más flexible cuando se trata de decir, no, sí puede ser que en este momento algo de apoyo puede recibir el presidente, pero ese apoyo no se está traduciendo en confianza. Ese apoyo es porque desde el contexto local específico hubo elementos que pudiesen haber generado una mirada distinta, pero eso no necesariamente planteamos como un cambio en la confianza. Y esa falta de confianza es el gran desafío que tiene en este momento Carondelet, y más todavía cuando se presentan casos como el de Gisela Bayona, como el de Roberto Aguilar, como el de Hernán Higuera, que lo único que hacen es confirmar las sospechas de una deriva autoritaria que ya ha sido presentada por voces críticas fuertes, tanto de la izquierda como de la derecha, ¿no?
2: Y a nivel internacional, por todos los organismos que son los observadores de estos derechos. Doctora, yo quería complementar mi pregunta antes de que continúe Elena, en el sentido en que cómo llegamos a este punto. No hubiese sido fácil o no hubiese sido tan efectivo, tan eficiente, si no habría medios, entre comillas, y periodistas que se prestan para hacerlo. Si es que se les puede llamar periodistas, ¿hasta qué punto la profesión nuestra, que es noble, se ha deteriorado tanto o se ha desfigurado tanto que tenemos ahora que cualquiera que tiene dinero puede ponerse un, entre comillas, medio digital, contratar a un grupo de personas que no sé si pasaron por la universidad y si pasaron, no sé si el conocimiento que adquirieron, si les quedó en su cuerpo, en su intelecto, en sus sentimientos, porque de ética periodística no vemos absolutamente nada. Lo que vemos son empresas que se dedican a acumular dinero, donde la ética es lo último que pasa por su sangre, por su intelecto, por su responsabilidad. ¿Por qué el periodismo y los periodistas que en determinado momento fueron muy respetables y algunos medios se han vuelto a transformar a esto? ¿Y qué peligroso va a ser que todo termine pareciéndose a este grupo? Porque a eso vamos a llegar. Mientras menos espacio para la crítica, para el cuestionamiento, para decir la verdad o para aclarar una verdad a medias existan, pues vamos a llegar a una voz única, donde a todos nos van a meter en una burbuja para creer todo lo que quieren que creamos.
3: Bueno, a diferencia de los años 90, en donde habían los grandes grupos y conglomerados mediáticos expresados en grandes cadenas, hoy por hoy, con todo este impulso de lo tecnológico, existe más bien una fragmentación de tanto de la audiencia como también obviamente de los medios de comunicación o de las plataformas digitales, si quisiéramos ser más específicos. Esto ha obligado, sobre todo por la circulación del contenido en medio digital, a que los periodistas, de alguna manera, para poder, en algunos casos, obedecer mejor al algoritmo, radicalizar más sus posturas. Entonces, ¿cuál es el desafío en el espacio que este momento estamos viviendo de la conversación digital? Que un periodista que en los 90 podía hablarle a la izquierda, al centro y a la derecha, hoy en día, si es que no radicaliza las posturas, es probable que se quede con menos audiencia. Entonces, es mucho más difícil para un periodista trabajar desde esta perspectiva más amplia, más diversa, ¿no es cierto? ¿Y qué es lo que está premiando el contexto digital? La profundización de esa radicalización. Por eso también la opinión pública se vuelve más polarizada y porque en el sector de la comunicación se están radicalizando las posturas. ¿Qué es lo que hace falta para poder obedecer a una línea ética como corresponde este tipo de escenario? Transparencia. Es decir, la audiencia sintoniza un medio de comunicación sabiendo cuáles son los encuadres, cuáles son los ejes temáticos que ese medio de comunicación plantea. Sintoniza a un periodista en particular en su canal de YouTube, entendiendo cuáles son sus propuestas con la audiencia, cuál es su contrato, si tú quieres, de manera implícita, ¿no? Con la audiencia y obviamente frente a ese escenario se mantiene, se sostiene, ¿no? Y ese escenario tiene que ser transparente. Puede ser que no nos guste o que sí nos guste, lo importante es que sea transparente, que se plantee así. Y esa es lamentablemente una necesidad de estudio en academia porque es un escenario distinto al de los años 90, es un contrato distinto con la ciudadanía que el que se tenía en los años 90. Entonces, ahí yo no voy a criticar al periodista y la forma como está haciendo su profesión en tanto y cuanto se mantenga con los procesos de producción del periodismo. Me explico, tienes todas las versiones, hablas de todas las voces, presentas la tuya, porque eso es lo que está pasando ahora, en los 90 no pasaba tanto, presentas la tuya y que en ese contrato tácito que tienes con la audiencia, pues mantienes de alguna manera una postura y una audiencia, ¿no? ¿En dónde está el error? Que en la finalidad de poder trabajar con el algoritmo y lograr más viewers, comienzas a inventar. Primero, comienzas a tergiversar, comienzas a manipular la información o a hacerla amarillista y sensacionalista. En ese contexto es en donde ya la práctica periodística se ha perdido y ya no podemos hablar de un medio de comunicación, ya no podemos decirle periodista a esta persona, ya estaríamos claramente viendo un aparato propagandístico que refleja, en este caso, la narrativa del poder al que está atado, ¿no es cierto?, comprometido ya sea por pauta, por creación, por compra, por cooptación, por la razón que sea, pero eso ya no es periodismo.
1: Caroline, aprovecho su presencia para pedirle una reacción frente a un hecho del que nos acabamos de enterar. Nahuel me pasa una publicación que dice: más censura a la prensa. El periodista Fabricio Vela anunció su salida de RTU tras denunciar un intento de censura a una entrevista. Aunque finalmente se emitió, aseguró que le atribuyeron una supuesta suspensión de la pauta del gobierno al canal por su publicación. Su reacción frente a esto.
3: Bueno, es un fenómeno que ya había pasado con RTU. Acuérdense ustedes cuando le sucedió a María Sol Borja y a Fabricio Vela en ese espacio que estaban teniendo y que evidentemente en el caso de María Sol, con toda la denuncia del asunto, ¿no es cierto?, dejó de publicarse, de emitirse ese programa. Hoy le pasa a Fabricio y creo que en ese contexto es importante insistir, ¿no? Que el ambiente que estamos recibiendo, desde la información que estamos recibiendo la ciudadanía, lamentablemente está absolutamente intervenido por bien amplio el poder, porque puede venir del sector gubernamental, como al parecer esta denuncia se refleja, pero también puede venir desde otros espacios que tienen intereses en este tipo de agendas, ¿no? Agendas públicas que lamentablemente se ven muy manipuladas. ¿Y por qué pasa esto también? Porque, como insisto, ¿no? La industria mediática está sufriendo, es muy difícil, ya no hay los grandes grupos, estás permanentemente compitiendo una gran y fuerte estación estación de televisión con un youtuber, ¿no es cierto? Y lamentablemente el youtuber está ganando en audiencia porque eso es lo que sucede cuando nos entregamos, diremos, al algoritmo, ¿verdad? Entonces, cada vez el desafío es más grande, de manera que perder pauta del gobierno para una institución mediática es duro, es un fuerte golpe y el gobierno sabe eso y por eso presiona y por eso insiste, ¿no es cierto? Entonces, sí es un escenario, por supuesto que hay que rechazar. Yo siempre digo que la solidaridad no
2: No
3: alcanza, hay que
2: alcanza.
3: rechazar con indignación, porque además de eso, lo que insisto, ¿no? A veces no nos damos cuenta porque estamos muy acostumbrados a ver la inmediatez. La gravedad no es hoy, la gravedad es el momento en que la ciudadanía ha perdido la posibilidad de expresarse, de escuchar otras voces y de terminar, ¿no es cierto?, deliberando sobre una hegemonía, un concepto que no necesariamente va a estar reflejando esa diversidad de pensamiento. Y eso es sumamente grave para la calidad de la democracia.
2: Doctora Ávila, en esta encuesta del CIE se habla también del predominio del miedo y de la paradoja del refugio, ¿no? Como los ecuatorianos nos refugiamos en nuestras familias, en nuestros hogares, para un poco olvidarnos de la crisis que nos acosa en diferentes aspectos en el país. Pero se habla del miedo, y el miedo también afecta al periodismo. El miedo también
3: Por supuesto, ¿no?
2: nos
3: Y
2: obliga a la
3: escuchamos.
2: autocensura. Y hablando del miedo, yo le quería preguntar o tener la reacción suya respecto a dos temas. El primero es sobre un reportaje que hizo la cadena BBC y uno de sus colaboradores, que hacía el papel de fixer, resulta asesinado. ¿Hasta qué punto este tipo de cosas van a poder marcar un precedente para que frenar la actividad periodística por un lado y por otro, una sucesión de hechos que han pasado en estos últimos días, como por ejemplo la sentencia en contra del alcalde de Guayaquil, Aquiles Álvarez, la sentencia contra el expresidente Lenín Moreno en el caso Sinohidro y la deportación y posterior detención del exministro del Interior, José Serrano? Le ha dado un manejo desde el punto de vista comunicacional bastante importante por todos los medios que son cercanos al gobierno. Se ha dado mucha difusión a estos casos, al punto que otros temas que son de vital importancia y que no han sido resueltos y que están en proceso de una investigación bastante polémica, como PROGEN, por ejemplo, han pasado a segundo plano.
3: Claro.
2: ¿Son parte de una estrategia o es una simple coincidencia?
3: Oh, no. A ver, hay varias cosas allí, ¿no? Cuando uno mira, por ejemplo, cómo comenzaron primero los videos de las hijas de Villavicencio a salir y a salir de nuevo con plata pública, ¿no? Por la forma como fueron a su vez presentados, ¿no es cierto? Estás desde la perspectiva estratégica comunicacional creando el contexto, ¿no? Creas el contexto para poder dar tres golpes de efecto grandes, como los que usted acaba de mencionar, que además abonan justamente a un proceso en el que al menos paras el desangre, decía yo en términos coloquiales, ¿no? Porque había una pérdida enorme y que venía mes tras mes, ¿no es cierto?, de aprobación de la gestión. Entonces, ¿qué es lo que le ha sido fuertemente rentable en materia electoral al presidente? Esta polarización frente al correísmo y ponerle al correísmo como el peligro grande para el país. Entonces, todo aquello que le recuerde a la población este antagonista, pues le abona, le sirve, le genera réditos al presidente. Y esto es justamente lo que estamos viendo a continuación. Obviamente que uno dice, pero no tiene nada que ver el dictamen contra Aquiles Álvarez y el correísmo o Rafael Correa, o son circunstancias inclusive antes de que Álvarez estaba de candidato, qué sé yo. Pero siempre buscan la relación. Lo mismo sucede con Serrano. Este rato hasta podrán estar enfrentados, pero buscan la relación. Y es fácil para la ciudadanía entender y acoger esa relación. Entonces, esa es una primera línea que le resulta funcional electoralmente hablando. Otra, porque le permite ratificar una promesa de hasta cierto punto dada, quizás no en campaña, pero sí en gobierno, y es que cueste a quien le cueste, no importa a quién se le castigue, al final del día nadie queda impune. Entonces, esta idea de no a la impunidad prometida desde el gobierno, que esa es la cosa muy interesante aquí, porque obviamente se hace pública el ejercicio del poder gubernamental frente al judicial, ¿no es cierto? Entonces, esta idea de no a la impunidad, pues también de alguna manera se ve ratificada con imágenes que, quién sabe, ni siquiera tiene mucho que ver el gobierno, porque recordemos que José Serrano está acá porque está deportado, como cualquier otro individuo, pero que acá tenía una orden de prisión, que es distinto, ¿no es cierto? Pero ese es básicamente es el escenario. Lo hubiésemos visto en uno de los aviones esos que comenzaron a llegar, recordemos nosotros, hace un par de años atrás. Pero es ese el escenario al final del día que abona muy bien a este relato. Quizás muy pronto, quizás le hubiese servido más cerca de noviembre.

0: Okay. Pero es evidente que al menos estas que han sacado y que tú las has descrito muy bien, tienen esa deriva de control de daños que de alguna manera han logrado, digamos, utilizarlas bien.
1: Ahora, yo le pregunto, Carolyn, ¿hasta qué punto le va a servir o va a ser sostenible manejar estas narrativas para el gobierno, ¿no? Porque estoy revisando ahora mismo una entrevista que dio en Teleamazonas el ministro de Salud, Juan Carlos Abeiga, y dice que parte del problema de desabastecimiento en los hospitales públicos es que los pacientes venden las medicinas que se les entrega. Desconociendo así, minimizando el problema de abastecimiento, lo hemos dicho aquí en reiteradas ocasiones, el problema de desabastecimiento es gravísimo, no lo decimos nosotros solamente como medio de comunicación, lo reportan los usuarios del sistema público, llega alrededor del 30% cuando la Organización Mundial de la Salud habla de un mínimo del 85%, es decir, minimizar los problemas que tiene el país, decir que están vendiendo la medicina, desconociendo así esta grave crisis sanitaria, hablar de se matan entre ellos. En el tema de seguridad. Hablar de trajimos a Serrano para que no haya impunidad. ¿Hasta dónde se puede sostener esas narrativas sin que el ciudadano se dé cuenta y reaccione?
0: Bueno, el ciudadano ya reaccionó el año pasado. A veces nos olvidamos, pero ya hubo una reacción enorme del
1: En la consulta
0: ciudadano
1: popular.
0: en la consulta popular. Y ahí hay una estrategia que el presidente y que el gobierno sigue utilizando y que ya le sirvió cuando fue lo de del estiaje, cuando fue lo de los apagones, porque solo el 30% le decía la culpa es de Noboa, el otro 30% decía la culpa es de San Pedro y el otro 30% decía la culpa es de Correa, ¿no? Entonces, el tema es ese, ¿no? Diluir las responsabilidades. También ya pasó con el caso de los niños de las Malvinas. Diluyeron responsabilidades, la gente le echaba la culpa a los militares, la gente le echaba culpa a las familias, recordemos ese discurso perverso, y la gente le echaba la culpa, pero solo un tercio, al gobierno. Entonces, esta ha sido de alguna manera una lógica muy interesante. Nosotros hablamos de esto sobre la teoría de la atribución de culpa o de responsabilidades, y esa lógica sigue trabajándola ahora al punto de diluir, y ahí funciona. Porque diluye, por eso es peligrosa, porque al final es un escándalo tras otro, y nunca se profundiza, nunca se asienta el polvo, no decanta nada, solo se diluye y la población saca conclusiones de manera anticipadas en ese sentido. Entonces, sí es importante que se pueda contar con espacios de mayor reflexión, ¿no es cierto? Y que la ciudadanía pueda prestarles atención. Pero claro, cuando nos viene uno tras otro, pues esa reflexión también se vuelve muy, muy difícil y por lo tanto peligrosa, ¿no? Y más todavía, volviendo a la primera pregunta, si las voces críticas terminan silenciadas, si los espacios que pueden ser críticos terminan censurados, como el caso que este momento está denunciando Fabricio Vela, pues con mayor razón. Esta ingeniería del silencio comienza nuevamente a verse y yo al menos la hipótesis planteada pues la sigo ratificando.
2: Muy interesante. Y siempre se nos quedan temas con usted, mi doctora. Muchísimas gracias por
0: Siempre
2: atendernos y esperamos verla pronto por este espacio para poderle hacer las consultas que se nos han quedado el día de hoy. Yo quería preguntarle sobre el tema este que sacude ahora mismo a Argentina y a Bolivia, pero seguramente tendremos más sobre el tema de comunicación, ¿no? Y este manejo que se hace de las tendencias en redes sociales y este señor que se dedica a recolectar cuentas falsas para cambiar las tendencias. En fin, ya habrá
0: manipulación de la opinión pública
2: manipulación. Así es, ya
0: por
2: habrá
0: partido.
2: tiempo. Doctora, le agradezco muchísimo por acompañarnos.
0: A sus órdenes y gracias por la invitación. Hasta
2: Gracias,
0: luego.
2: Carolyn. La doctora Carolyn Ávila, comunicadora académica e investigadora que ha estado con nosotros, 8:35.
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0: 8:37, 8:37 en Punto Noticias de Radio Pichincha. Saludamos a esta hora con Juan Pablo Pozo, gerente de la empresa metropolitana de Aseo Maceo EP. ¿Cómo está, Juan Pablo? Qué gusto saludarle. Buenos días, bienvenido, gracias por estar en Punto Noticias de Radio Pichincha. Escuchábamos una declaración que hizo hace pocos días el alcalde de Quito, Pavel Muñoz, y él ha calificado como una estafa la adquisición de 6 camiones recolectores de basura que, según este examen de la Contraloría, no cumplieron con varias de las especificaciones técnicas establecidas en el contrato. ¿Cómo se va a solucionar esto? Entiendo que ya se ha presentado con la debida anticipación la denuncia ante las autoridades competentes, se está tramitando la aplicación o ejecución de las garantías, pero mientras tanto, ¿qué va a pasar con estos camiones? Buenos días, bienvenido.
1: Buenos días, Licenia. Buenos días a toda la ciudadanía que nos escucha. Sí, mire, Licenia, en efecto, como usted menciona, hay un examen de Contraloría. El informe salió el 23 de julio del presente año. Pero eso tiene data de mucho más atrás. Le comento, estos camiones fueron adquiridos en el 2024 y fue a través de un convenio que se realizó con PNUD, Brazo Ejecutor de Naciones Unidas. Los camiones se entregaron en diciembre de 2024 y a partir de marzo del 2025 comenzaron con algunos inconvenientes. Inconvenientes que en un inicio el proveedor sí supo responder, pero después fueron concurrentes y ya se marcaron algunos inconvenientes en los cuales el proveedor mencionaba que el problema era de la operación de Maceo y no por parte de ellos. Yo me incorporo acá a la empresa el 25 de junio del 2025. Me dan a conocer a los pocos días y ahí revisando la información, solicité informes y demás, y yo solicité en su momento la terminación unilateral de este proceso. Al solicitar la terminación unilateral de este proceso y este proceso haber sido contratado por PNUD, se activaron los procesos que tienen PNUD internos. Son procesos que PNUD los tiene internos a nivel mundial, no es un tema de nivel Ecuador o nivel municipio, son procesos que tienen a nivel mundial. PNUD actúa en más de 100 países del mundo donde se realizan también este tipo de convenios, de apoyos y de contrataciones. Una vez que iniciaron este proceso de terminación unilateral, el proceso de ellos es que se tiene que llegar primero a unas mesas de diálogo, mesas técnicas, donde se ve los inconvenientes para tratar de solucionarlos. Nos sentamos con el proveedor, en un inicio ofreció que iba a arreglar los camiones que iban a estar en perfecto funcionamiento, lo cual no sucedió. Sucedió con unos pocos, por el poco tiempo, otra vez comenzaron con los inconvenientes. Entonces, es así que nosotros de ahí exigimos que se haga un peritaje, que sea un tercero que determine cuál es el problema, la causa raíz de esto. Pero de ahí contrató al laboratorio de la Escuela Politécnica Nacional y finalmente en diciembre del 2025, el laboratorio de la Escuela Politécnica Nacional determina algunas falencias, entre esas que los camiones no fueron entregados conforme a las especificaciones técnicas solicitadas por MACE. Al ver los informes, ahí vimos que incluso hubo una adulteración por parte del proveedor. Recordemos que el proveedor con quien realiza la contratación PNUD es con el proveedor de las cajas recolectoras. Estos recolectores tienen dos componentes aliados. Por un lado es el camión chasis y por otro lado la caja compactadora. Con quien hicieron el proceso, la contratación fue con el proveedor de la caja contenedora, que a su vez compró el camión, y en este análisis que hizo la Escuela Política, se vieron que fueron adulterado el chasis. Entonces es así que nosotros solicitamos en diciembre del año pasado ya la ejecución de garantías, y así mismo se puso una denuncia en fiscalía por una presunta estafa.
0: ¿Y el proceso de ejecución de garantías en qué estado se encuentra? ¿Qué posibilidad hay de que esas garantías se ejecuten y se entreguen los camiones en las características que se contrataron? Porque de acuerdo al informe de la Contraloría se concluye que hubo una falta de evaluación técnica, mecánica, integral antes de recibir los vehículos, y eso habría ocasionado un perjuicio económico de alrededor de $679,000. ¿Existe esa posibilidad o faltó ese paso de verificar ya en funcionamiento esos vehículos? ¿No había la posibilidad de detectar estas fallas antes de que entren a ser parte de la flota?
1: Mira, evidentemente, digo, en la recepción se pudo ser de una mejor manera, pudo ser más minuciosa. Pero, por ejemplo, digo, Licenia, cuando se reciben los camiones, las personas que recibieron en su momento, tal vez un camión nuevo, hacen las pruebas incluso de ruta, hacen las pruebas operativas, el camión funciona, son camiones nuevos. Conforme al manual tanto de chasis como de caja, se sabe cuáles son las condiciones, se conoce cuál es el cilindraje, potencia y demás. En esas pruebas tengo entendido que no hubieron así inconvenientes, pero después, claro, arrancan los inconvenientes. Por ejemplo, digo, cuando hubo una adulteración del chasis, cogen y recortan el chasis. La distancia entre eje y eje fue recortada, y esto sí trae otros inconvenientes. Ahí vienen los problemas que tienen que ver con potencia. Por ejemplo, cuando cortan el chasis, un componente muy importante es el cardán. El cardán es quien transmite la fuerza, quien transmite entre la caja de cambios hacia los ejes, la potencia que tiene la maquinaria. Por otro lado, también al recortar esto acorta se acortan las dimensiones y asimismo disminuye la capacidad de carga. Entonces, claro, esas cosas minuciosas fueron las que no se detectaron en un inicio, porque conforme a los manuales, a la homologación que se tiene en la ANT, el modelo de camión que nos entregaron era de unas ciertas condiciones. Y ya cuando se hace el análisis, sí se da cuenta que hubo una adulteración, y eso es producto de lo que está, los inconvenientes que estuvieron posteriormente.
0: Ahora, ¿existe la posibilidad, le insisto, Juan Pablo, de recuperar los recursos invertidos en estos camiones? ¿Van a recibir camiones nuevos? ¿Cuál va a ser la salida? Porque tiene que haber una salida para que no exista un perjuicio para el municipio, para la comunidad y para el Estado.
1: En efecto, Licenia, como le comuniqué a nosotros, como le conté, nosotros hicimos la solicitud de la ejecución de garantía, la garantía tanto al PNUD como al proveedor, con lo cual también dentro de estos procesos se abren también mesas de técnicas, mesas de revisión, mesas de diálogo, para ver cómo podemos llegar a un término y a la recuperación de los camiones. Digo, se ha avanzado bastante, gran parte ya nos han hecho una propuesta. La primera parte, como le dije, hay dos equipos aliados, y la propuesta que nos hacen de devolución o de entrega de camiones es muy buena, lo hemos aceptado. Sin embargo, todavía permanecen algunas observaciones por parte nuestra en el tema de la caja compactadora. Esperemos que en estos días, en estas semanas, eso se pueda concretar, ya nos hagan nos hagan la presentación y la propuesta de que nos van a entregar lo que nosotros pedimos o algo mejor. Espero que sea así, pero claro, no le puedo asegurar 100% esto que se tiene. En todo caso, si es que esto se llegaría a concretar, nosotros exigiríamos la devolución total de los recursos invertidos en estos camiones.
0: ¿Cuántos camiones se espera recuperar o que sean reincorporados nuevos?
1: Son 6 camiones.
0: La totalidad. ¿De una flota de cuántos adquiridos?
1: En este proceso fueron 6 camiones que se adquirieron. La flota que nosotros tenemos para lo que es flota pesada, para limpieza, aseo, recolección, tenemos al momento 122 camiones. Cabe indicar, estos camiones son unos camiones satélite. Esto fue en el marco de un proyecto piloto para lo que es recolección diferenciada. Son camiones más pequeños. Justamente es para el tema de, fueron enfocados para el tema de recolección, este proyecto de recolección diferenciada. Para darle una cifra, en números, estos camiones tienen lo que se pedía era una capacidad de carga de 3,5 toneladas. Los camiones convencionales que tenemos nosotros, que hacen la recolección ordinaria, tienen una capacidad de entre 13 y 14 toneladas de carga.
0: Ahora, usted decía, Juan Pablo, que hubo una manipulación, que no se entregó los camiones, ya una vez en funcionamiento se pudieron dar cuenta de que no tenían las especificaciones que ustedes habían requerido. ¿Quién es el responsable de esa manipulación? ¿O eso va, quién lo va a tener que determinar? Porque alguien tiene que hacerse responsable de haber entregado algo que no se pidió.
1: Bueno, o sea, para nosotros el responsable es el proveedor, con quien PNUD hizo la contratación. Y es así que en ese sentido nosotros hicimos, en su momento, le digo, en diciembre del año pasado, ya la denuncia ante Fiscalía.
0: En este caso, el representante legal de la empresa.
1: Claro. O sea,
0: ¿Y qué ha pasado
1: hacia la empresa.
0: ¿qué ha pasado con él? ¿Él está investigado, está siendo observado? ¿Cuál es la medida que se ha adoptado con él?
1: A ver, hay dos situaciones. Por un lado, el examen, el informe del examen de Contraloría, claro, determina las responsabilidades también de la empresa. O sea, la empresa también por parte de Contraloría ha sido notificado y señala que a la final quienes tienen que devolver estos recursos. O sea, aquí hay un perjuicio para el Estado y eso es losa y también con posibles indicios de responsabilidad penal. Uh-huh. Eso por un lado en el tema de Contraloría, por otro lado en el tema de la denuncia ante Fiscalía, lo que hacemos está en investigaciones previas. Nosotros hemos facilitado toda la información para que hagan todos los trabajos, los indicios, recuperación de datos y de información, revisión de camiones y demás, y está en el proceso ya por parte de la Fiscalía.
0: ¿Hay una fecha estimada donde ya se pueda conocer si se van a ejecutar completamente las garantías? Usted dice que es un proceso que está avanzado, pero ¿hay una fecha definida en la que ya se pueda informar que se ejecutaron esas garantías?
1: No, Liceña, no tengo una fecha fija. Como le comenté, nosotros podemos ya en las próximas semanas ya definir. Esperemos y confiemos que en efecto nos devuelvan los camiones que conforme a las especificaciones solicitadas. Estamos ahí únicamente en unas pequeñas diferencias en lo que es la caja recolectora, que para nosotros ya creo que ya son mínimas, hemos avanzado. Esperaríamos que sea así. No le puedo asegurar. Nosotros hoy vamos a exigir que los camiones sean entregados conforme fueron solicitados originalmente.
0: Juan Pablo, mientras tanto, mientras esto ocurre, ¿qué está pasando con el servicio? Estos 6 camiones están inoperativos. ¿Cómo han suplido la falta de esos 6 camiones? Usted mencionaba que son camiones satélite, no son los que vemos usualmente en las calles recolectando la basura, son otro tipo para otro tipo de residuos. ¿Quién cubre esa parte que deja de trabajar con estos camiones?
1: Evidentemente aquí, Liceña, sí tuvimos que hacer reprogramación del servicio. Aquí sí el afectado fue más el plan piloto, este proyecto. Hemos suplido con diferentes equipos, incluso en su momento hasta con boquetas, con otros camiones. Si bien, insisto, sí hubo una afectación principalmente a este plan piloto, pero la recolección global, la recolección diaria, esta nos ha visto afectada. Nosotros tenemos 122 camiones, de los cuales hacemos uso para darle servicio diario a la ciudadanía, que Maceo recolecta hoy por hoy más de 2.000 toneladas diarias de residuos.
0: Uh-huh. ¿Y este plan piloto va a continuar pese a esta situación? ¿El plan piloto de recolección diferenciada no se ve afectado tampoco?
1: Ha continuado. Si bien ha habido esta afectación, nosotros en el momento tenemos, de manera general, nosotros tenemos 246 rutas en el Distrito Metropolitano. De esas 246 rutas tenemos los diferentes servicios. Nosotros tenemos lo que es la recolección a pie de vereda, que es cuando dejamos la basura en nuestra esquina, viene el soldadito sur y la deposita en el camión, en la parte de atrás del camión. Por otro lado, también tenemos lo que es la recolección lateral, que es a través de los contenedores. De estos tenemos 246 rutas. De estas 246 rutas, tenemos 88 rutas. Por el momento estamos haciendo recolección diferenciada. Hemos querido también avanzar más, hemos querido ser también más eficientes y mejorar en estas 88 rutas. Esto es lo que se vio afectado, pero estamos continuando con el plan.
0: Muchísimas gracias, Juan Pablo. Vamos a estar a la expectativa de cómo evoluciona este caso para que nos cuente las novedades. Muy gentil por atendernos. Muchas gracias.
1: Muchas gracias por la invitación. Un saludo, un buen día y un saludo a la ciudadanía.
0: Lo propio para usted, Juan Pablo. Juan Pablo Pozo, gerente de Maceo EP, que ha estado con nosotros 8:51 minutos. Una brevísima pausa. No se vayan, que volvemos para escuchar sus comentarios.
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0: Ya estamos de vuelta, 8 de la mañana con 52 minutos y a esta hora vamos a revisar sus mensajes. Muchísimas gracias por esa amplia sintonía y esa amplia participación en el segmento En Tu Propia Voz, en Contexto. Vamos a ver qué nos dice Cristina Prado. Ella nos escribió un largo mensaje, pero vamos a leerlo completito. Buenos días a todos los que hacen Radio Pichincha y a quienes los escuchan. Soy Cristina Prado, les escucho siempre para mantenerme bien informada. Percibo en el país que hay gente a la que nada de lo que pasa le importa, y por otro lado, quienes vemos lo que pasa, pero tal vez nos sentimos atados, cercados, quienes tenemos que pensar mucho antes de hacer algo porque nos inunda el miedo. Ahora sí que en Ecuador no hay libertad de expresión. Muchos de quienes ahora han tenido que callar, dejar sus actividades, son quienes de alguna manera empujaron al Ecuador a lo que ahora es. También su opinión influyó en decisiones negativas para el país. Vivimos también las consecuencias de su trabajo realizado. Es como si ahora nos quedara poco. El gobierno nos arrebata derechos, dignidad, soberanía, libertad y hasta identidad. Se hace tan complejo vivir así en un país que no garantiza absolutamente nada. Ni salud, educación, seguridad, libertad. Se va perdiendo la esperanza. Una persona que gobierna como lo hace este presidente no puede dirigir un país en el que aún se dice hay democracia. 8 de la mañana con 54 minutos y ahora tenemos el comentario de otra persona que no ha querido identificarse, pero que nos dice lo siguiente.
6: Muy buenos días, Radio Pichincha. Muy buenos días a la gran Elena de Quito y de Pichincha y del Ecuador, que nos da la oportunidad de participar y hacer públicas nuestras inquietudes, ¿no? Lo que le puedo decir a la ciudadanía y a la radio es que lamentablemente ya esto es una dictadura pura y dura. Ya no hay a dónde dar otro calificativo, ni pseudo, ni esto, no. Esto ya es una dictadura. Cuando se coarta la libertad de expresión a los periodistas, eso ya es una dictadura. Cuando se coarta la libertad de expresión a quienes caricaturizan a un gobierno, es dictadura pura y dura. Cuando se apresan voces disidentes, es dictadura pura y dura. Cuando se proscriben partidos políticos, se suspenden partidos políticos y se proscriben o se eliminan a opositores que tienen grandes posibilidades de ganar una elección, es dictadura pura y dura. Cuando se atraca las arcas del Estado y en la Asamblea Nacional su partido político los protege y les da inmunidad, ¿de qué más podemos hablar sino de una dictadura pura y dura? No hay a dónde más discutir, a dónde más irse. Pueden decir y argumentar lo que quieran, pero esto ya es una dictadura pura y dura. Y el pueblo tenemos que ya animarnos a reaccionar. Ya no es posible que estemos de rodillas con la cabeza abajo. No, señores, esto ya se pasó de la raya y tenemos que ponerle freno.
0: Muchas gracias por ese audio, por ese mensaje que nos ha enviado. Ahora vamos a escuchar un mensaje de voz de Rodrigo. Adelante, Rodrigo.
7: Hola, Elena, buenos días. Buenos días con todo Radio Pichincha. Soy Rodrigo. Recién llego al trabajo y me pongo a hacer las cosas y todo eso. Y no, ya muy tarde creo que para mandar un audio, pero bueno, nunca es tarde para cuando uno siente la necesidad de decir la verdad. La democracia, Elena, se perdió desde el primer momento que votamos por el sí. Desde el primer momento que Moreno se vendió. La democracia se terminó en ese instante. Ya no hay democracia. Lo que hay ahorita es un enseñamiento, un hay una palabra que no me viene a la mente, pero quisiera decirlo, pero bueno, es una dictadura. No quiero decir la otra palabra, pero es una dictadura. Vivimos con miedo, terror, y así son las dictaduras. Solamente piensen que la dictadura, lo primero que hace una dictadura es que el pueblo tenga miedo. Así comienza y así estamos. Ojalá Dios quiera que esto no dure mucho tiempo. No dure mucho tiempo, porque ya nuestro pueblo ya necesita un cambio. Un cambio de decir la verdad, de ayudar a los más necesitados, de sentir que realmente estamos viviendo en un infierno. Bueno, Elena, discúlpame, estoy un poquito apurado.
0: Muchas gracias, Rodrigo. Gracias por ese mensaje. Y ahora escuchamos a Ana María, que también nos quiere compartir su opinión.
8: Buenos días. Da una pena inmensa, ¿no? Sentir que nuestro país está en las garras, primero de la mafia, sentir que no existe realmente un derrotero, saber que estamos en manos de en manos de gente inescrupulosa que no permite que este país pueda salir adelante. Duro vivir esto, pero más duro saber lo que les espera a nuestros hijos y a nuestros nietos si es que esto continúa. Lo terrible es pensar que no existe claridad tampoco en quienes sufren esto y lo pasan por alto. No hay nada que detenga la actitud, que detenga la sin razón, que detenga la falta de compromiso por el país. No se trata de grupos opuestos ideológicamente o partidariamente, no. Aquí existe un avasallamiento por parte del Estado valiéndose de las fuerzas del orden. Es una gran y profunda pena la que nos inspira a nuestro país. Sin embargo, no perdemos las esperanzas. Yo no pierdo la esperanza por un país digno, de un país valiente y un país guerrero como siempre fuimos.
0: Gracias por ese mensaje, Ana María. Vamos a escuchar inmediatamente a Gabriela García.
9: Elena, ¿cómo estás? Buenos días. Soy Gabriela, siempre escuchando tu programa y Radio Pichincha. Yo te digo la verdad, yo no veo espacios donde se pueda hablar la verdad, más que este y algunos de digitales, donde podemos escuchar y ver ciertas cosas que muchos medios no nos presentan, porque obviamente se rigen a un régimen, ¿no? Otra cosa es que lastimosamente lo que yo puedo ver es que tanto nosotros como los ciudadanos, como todos, o sea, todos, absolutamente todos los ecuatorianos, estamos normalizando lo que está sucediendo en el país. Estamos normalizando que exista violencia, estamos normalizando que no existan medicinas, estamos normalizando que el país esté yendo, no voy a decir la palabrota, pero se esté yendo como un cangrejo para atrás. Este país es luz, este país es excelente, este país, si lo maneja bien, podríamos llegar a ser los primeros en muchas cosas, como ya lo fuimos en épocas pasadas.
0: Muchísimas gracias a todas las personas que han participado en este segmento. Gracias, gracias por no dejarme sola. Como siempre les digo, el lunes a jueves hablo solita, es el monólogo, ¿no? Pero los viernes hablamos juntos y eso es importante. 9:01, nos despedimos, Liz.
10: Así es, les agradecemos a todos por su participación y les ofrecemos disculpas a quienes no pudieron salir al aire en este espacio. Siempre habrá un momento para conocer sus opiniones, eso les garantizamos. Así es que les invitamos para que se queden con nosotros enseguida, las Guarmis.
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0: Buenos días, ¿cómo estamos hoy? Bien, espero que sí, amigos, amigas, no se olviden, estamos en 95.3 FM, 94.5 en el noroccidente de la provincia, ya con todo el ánimo del mundo listos, listas para acompañarles desde este su programa de las Guarmis. Pero vamos a empezar hablando de salud, así es que preste atención, pare la oreja.
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0: 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Bienvenida, Ingrid.
2: Gracias, Sofía. Es un placer estar aquí. Muchas gracias por la invitación. 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
2: 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Entonces, nosotros lo que buscamos es que desde el primer momento que ingresan al centro, se sientan cómodos, atendidos y sobre todo se sientan bien, ¿no?, para que puedan tener ese diagnóstico que ellos mismos están buscando.
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2: Claro que sí. 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
2: Por supuesto que sí. 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
0: Uh-huh. 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
0: Muchísimas gracias por acompañarnos el día de hoy. 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
0: Muchísimas gracias. Bueno, nosotros seguimos con más aquí en Las Guarmis.
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Bueno, amigos, amigas, en esta mañana tenemos una pregunta para nuestra audiencia que se comunica a través de Radio Pichincha Multimedia. ¿Cree que la ciudadanía está perdiendo espacios para conocer opiniones diferentes a las del gobierno? Sí, no me interesa. Bueno, por favor, amigos, amigas, respondan esta pregunta y si quieren argumentarla, también estamos atentos a través de Radio Pichincha Multimedia. Katy Ponce, un saludo, un abrazo con todo el cariño del mundo. Juan Ruiz también, y pues a la gente que se conecta y nos deja su mensajito también, les saludamos en este día. Ya estamos en 4 de septiembre de 2026, así rapidísimo, hemos empezado ese noveno mes del año y como que ni nos dimos cuenta, pero les quiero contar quiénes serán nuestros invitados e invitadas para el día de hoy, ¿no? Estará María Fernanda Andrade, investigadora social, psicóloga, coordinadora de Ecuador de la Red Latinoamericana de Salud Mental y Buen Vivir. Ella nos acompañará para hablar acerca del bullying escolar. Ya entramos a clases. 1 de cada 5 estudiantes han sufrido acoso escolar, así es que no es un tema menor. También por otra parte estará con nosotros Omar, nombre protegido. Él es un pescador de manta y es que ahora mismo están en una protesta pacífica, pescadores de manta, ya que temen ser blanco de nuevos ataques de Estados Unidos. Durante las últimas horas hemos visto que han ocurrido varios ataques y ya tenemos el antecedente de embarcaciones que fueron abordadas desde, dicen los pescadores, fuerzas estadounidenses, y están desaparecidos los pescadores, ¿no? Así es que pues a esta hora se desarrolla ese plantón y también vamos a poder conversar con Omar, nombre protegido. Maggie Chiriboga, especialista en neurodivergencias, nos hablará acerca de si Ecuador está preparado para entender las neurodivergencias. Marcelo Aizaga, también del Comité de Usuarios del Mercado de Alimentos, nos hablará acerca de las grasas trans y queremos analizar qué estamos comiendo en Ecuador. Así es que estos son nuestros temas del día de hoy. Septiembre nos trae fechas que merecen nuestra atención. El día de mañana se recuerda el Día Internacional de las Mujeres y las Niñas Indígenas del Mundo, una fecha para reconocer sus saberes, sus voces, sus historias y también las luchas de muchas que han tenido que dar para defender sus derechos, sus territorios y sus propias formas de vida. Septiembre también es el mes de la concienciación sobre el cáncer infantil. Detrás de cada diagnóstico, de cada niño, de cada niña, hay una familia también que necesita acompañamiento, atención oportuna y sobre todo no sentirse solos. Y hay otro tema del que necesitamos hablar sin miedo y es la prevención del suicidio, porque a veces pues una persona que parece estar bien está atravesando una batalla que no alcanzamos a ver. Escuchar sin juzgar, preguntar cómo estamos, acompañar, puede hacer una enorme diferencia. Son 3 temas distintos, pero con algo en común: la vida, la dignidad y el derecho a ser escuchados y escuchadas. Avanzamos con nuestro primer tema del día de hoy.

0: Y con el regreso a clases, pues miles de niños, niñas, adolescentes vuelven a las aulas, pero también reaparece esta preocupación latente que no debería ser parte de la experiencia escolar. Es el bullying o acoso escolar, una forma de violencia que puede afectar profundamente a quienes la sufren. De hecho, la OMS acaba de señalar en agosto de 2026 que uno de cada cuatro adolescentes de 13 a 17 años en América Latina y el Caribe reporta haber experimentado bullying en la escuela y advierte de su asociación con depresión, ansiedad, estrés postraumático, aislamiento social, problemas de sueño, autolesiones e ideación y conductas suicidas. En Ecuador esta problemática no es menor, por eso queremos abordarla el día de hoy con María Fernanda Andrade, investigadora social y psicóloga, coordinadora de Ecuador de la Red Latinoamericana de Salud Mental y Buen Vivir. María Fernanda, qué gusto tenerte por acá, siempre es un placer poder escucharte y compartir contigo esta mañana. Y bueno, en Ecuador también decíamos esta problemática no es menor. Hay un estudio de UNICEF que habla de que el 23% de los estudiantes de entre 11 y 18 años había sufrido abuso escolar, acoso escolar de manera reiterada, es decir, aproximadamente uno de cada cinco estudiantes, y ese mismo estudio dice que el 38% había recibido insultos o apodos, el 28% había sido víctima de rumores o revelación de secretos, y el 27% habría sufrido la sustracción también de sus pertenencias. Así es que, bueno, cuando hablamos de bullying estamos hablando de violencia, pero a veces cuesta tanto reconocerla, ¿no? Y se sigue minimizando estas conductas entre estudiantes. ¿Cómo entenderlo? ¿Cómo plantearlo, mi querida María Fernanda?
1: Muchas gracias, Sofi, querida audiencia, por permitirnos compartir algunas reflexiones. Creo que es importante hablar de bullying, es importante hablar de suicidio en estos tiempos porque son cuestiones que antes no se transparentaban o que no eran cifras como explícitas, dignas de preocupación. El suicidio, por ejemplo, es considerado como uno de los problemas de salud mental y de salud pública ya, porque está en aumento en todos los países del mundo, incluidos de Ecuador. En Ecuador no tenemos realmente datos exactos, datos precisos, ¿no?, sobre esta situación. Sin embargo, es importante hablar porque, como tú dices, Sofi, estamos en un momento de regresar a clases y en una época en la que se están dando todo tipo de violencias ya explícitas y exacerbadas, físicas, incluso dentro de la vida, de la dinámica de los estudiantes. Como vemos en las redes sociales en todo el mundo, y no es la excepción Ecuador, vemos algunas escenas de chicos golpeándose, de chicos incluso amenazándose con la muerte, incluso yendo contra sus cuerpos, ¿no?, en general. Entonces hay que recordar que el bullying es esto, ¿no? O sea, es cualquier forma de maltrato físico, psicológico, de manera intencionada, de manera repetitiva, de manera sistemática. Entonces, muchas veces pensamos que solamente se trata de proferir insultos a la persona en cuanto a lo psicológico, ¿no? Pero también tenemos que tomar en cuenta que hay otras formas que de violencia psicológica, por ejemplo, en este sentido, entre compañeros y compañeras de aula, ¿no?, que es la cuestión de la exclusión. También burlas, apodos ofensivos, y está también en la cuestión del ciberacoso, ¿no?, que es importante verlo. Pienso que en general esto se exacerba dentro de las aulas porque estamos viviendo un mundo bastante violento, ¿no?
0: Así dice.
1: Que en época de guerra, dicen los sociólogos, aumentan las violencias de todo tipo, la violencia de género, la violencia intrafamiliar. Entonces es obvio que dentro de las aulas, dentro de la vida de los estudiantes y de los chicos, chicas, va a haber mayor tipo de violencia, y es porque estamos reproduciendo todas las lógicas de abuso que estamos viendo en el mundo, ¿no? Estamos viendo que hay un bully, como se dice en estos lenguajes, ¿no? Hay por lo general una figura de poder que está abusando, sobre todo que vemos que es del poder hegemónico, ¿no? Ahora, digamos, representado, simbolizado por una fuerza, por una persona, por un perfil, por ponerlo así, que no tiene miedo en el mundo de atacar, de hacer genocidios, de hacer guerra, que tiene carta abierta, que tiene luz verde para hacer muchas cosas sin castigo, sin que nadie lo detenga, ¿no? Entonces, este es el ejemplo más grande de que una persona cuando necesita atacar, necesita violentar, ya sea por desquite, ya sea por este sentimiento de vacío, por esta necesidad de ser visto, de conquistar, ya que no se siente lo suficientemente fuerte, querido, estimado, pues entonces abusa, ¿no? Y eso es lo que vemos que está pasando con las hegemonías del mundo, ¿no? Que tienen carta abierta para pisotear, para despojar a los territorios de sus recursos, para hacer epistemicidio, para hacer exterminio, e incluso de epistemicidio, digamos exterminio ya de pueblos enteros, ¿no? Uh-huh. Entonces, ¿cómo no van a estar así las personas en su diario vivir, a nivel ya local, a nivel ya íntimo, personal, individual, si el mundo es como que hubiera naturalizado ese tipo
0: la
1: de
0: violencia,
1: consultas, ¿no?
0: Totalmente.
1: Sí.
0: Y precisamente es eso lo que nos está diciendo el bullying de la sociedad en la que estamos viviendo, ¿no? Y cuando lo vemos acá en Ecuador, hace unos días se presentaba un informe donde se abordaba de que las hospitalizaciones, por ejemplo, de niños en nuestro país, muchas de ellas tienen que ver con el maltrato en los hogares, ¿no? Nos preguntamos también qué están viviendo, qué hay detrás de un estudiante que agrede, de un estudiante que humilla, que excluye sistemáticamente a otro, qué factores también familiares, estos factores sociales, culturales que tú estás diciendo influyen muchísimo. Pueden estar cambiando sus conductas.
1: Claro que sí. Lo primero que se nos viene a la mente es que cuando hay disfunción dentro de una familia es que no está habiendo el equilibrio adecuado en cuanto a las relaciones, en cuanto a, por ejemplo, la situación, la caracterización básica de una vida de bienestar en familia en conjunto, ¿no? Como, por ejemplo, tener ingresos, tener justicia, tener correcta distribución de, en casa de las cosas. Cuando pasamos en los hogares hambres, cuando pasamos desempleo, cuando pasamos maltrato, explotación, entonces obviamente no va a funcionar bien la familia, ¿no es cierto? Cada persona con su historia, cada persona con sus traumas personales, va a producir un desequilibrio de poder.
0: Y aparte niñas que también están solos porque sus padres tienen que trabajar
1: migrar,
0: de sol a sol o migrar.
1: Totalmente, las historias más desgarradoras de, por ejemplo, de abuso sexual se dan en niñas y niños en el país. Hemos visto casos de eso, ¿no? En el sur, sobre todo, hay grandes, largas investigaciones sobre esto. ¿Cuándo los papás han tenido que migrar a países de afuera, no? Tenemos información larga de lo que pasó con este éxodo de Azuay, ¿no? Pero no es solo eso, o sea, no es solo para tomar en cuenta, digamos, las situaciones coyunturales que obviamente que exacerban este asunto, sino que la raíz de todo esto es que los adultos tienen poder sobre los niños y nos estamos olvidando de eso. Los adultos, por lo general, son las personas que pueden provocar todos los traumas y complejos con los que vamos a crecer las personas en general, ¿no es cierto? Entonces, en ambientes de desigualdad, en ambientes donde padres y madres de familia no han sido legitimados, no han sido escuchados, no han sido, por ejemplo, correspondidos, no han sido aprobados dentro de sus trabajos, dentro de sus familias, dentro de sus quehaceres y dentro de su parte afectiva, pues vamos a tener gente frustrada, gente con mucha ira, gente que necesita todavía descargar, procesar muchos procesos, muchas cuestiones internas, de elaborar, digamos, experiencias, y pues las primeras personas lamentablemente que son víctimas son los hijos y las hijas, ¿no? Cuando las personas están en crisis en un país, en crisis como en Ecuador, por ejemplo, comienza a haber violencia, comienza a haber, por lo tanto, cuestiones que hacen sentir a la persona, al hijo, a la hija, como no vistas, no escuchadas, desaprobadas todo el tiempo. Y no se trata solamente de golpes ni de insultos, como decía la violencia psicológica, se trata de una serie de cuestiones que hacen sentir a la persona sin confirmación, sin aprobación. Hay desplantes, hay incluso envidias, hay incluso celos, hay historias muy fuertes dentro de las familias, ¿no? Hay preferencias, hay comparaciones entre hermanos, hay un montón de cosas que pueden hacer que la persona no se sienta querida, que no se sienta vista. Estamos en una época, bueno, desde hace mucho tiempo, como decía el sociólogo este Max Weber, ¿no?, que hablaba de la época desencantada. O sea, vivimos un tiempo de desencanto, de deshumanización, de insensibilización, en el que en algunos estratos, incluso en algunos círculos sociales, se cree que mientras más sientes, más eres amoroso, eres más ridículo. Uh-huh. Mientras más generoso y más noble eres, eres más inútil, digamos, porque no está de moda eso, ¿no? Debería estar de moda más la competencia, el individualismo,
0: claro,
1: y estas cosas.
0: Y es incluso luego también una preocupación, digo, porque uno intenta criar también desde el privilegio de tener la posibilidad de criar, de estar más o menos presente y de tener una vida más o menos estable. Intentas criar con amor, inculcando respeto y demás, y ves un ser humano sensible, pequeñito, y luego dices, se va a enfrentar a que otras personas le vayan a agredir o no, o vaya a enfrentarle el rechazo de otras personas que están acostumbradas de pronto a lo que tú estás mencionando, María Fernanda. Gracias. Pero ahí quisiera decirte y preguntarte cómo deberían actuar los docentes, las autoridades de una institución cuando reciben, por ejemplo, una denuncia, porque estamos hablando de dos víctimas, ¿no? De un agresor que también es víctima, y de la persona que pues está enfrentando ese comportamiento también directamente.
1: Yo creo que hoy en día los DSs o el equipo de trabajo, ¿no?, multidisciplinario de médicos, psicólogos, trabajadores sociales que hay en las escuelas, en los colegios, se han convertido en protagonistas principales, aliados de los adolescentes sobre todo, ¿no?, de niños y adolescentes, porque son los primeros que pueden detectar, porque son los que más conviven en el día a día con los estudiantes, ¿no? O sea, en cuanto a tiempo, ¿no? Entonces son los primeros que pueden ver las alertas que hay de violencia, que hay de suicidio, de riesgos suicidas incluso, porque recordemos que el bullying es una de las razones por las que los niños se matan, y también otra cosa, hay que decir, la razón por la que los niños se suicidan y adolescentes es por el miedo a no estar a la altura de lo pedido por la sociedad, que por lo general empieza por pasar los años o reprobar las materias. Entonces es una sensación de como de rezagarse ante los demás que están en su ciclo, en su nivel, hablando de el nivel uniforme, ¿no? Y del posible castigo, de la posible desaprobación o decepción que van a tener padres y madres, ¿no? Estas son las causas principales. Entonces los psicólogos, y eso yo he tenido mucha suerte en trabajar con maestros, sobre todo maestros, me parece que hacen una actividad, digamos una labor muy noble, al estar cerca y al sentir, tienen esta sensibilidad grande para saber quiénes están en problemas, ¿no? Muchas veces no tienen respuestas por papás y mamás que andan en este tiempo bastante ocupados por el tema del trabajo, de necesitar como eso, ¿no? Sobrevivir, mantener a la familia. Pero yo creo que sí hay que oír y mirar las señales en los niños, niñas, en los adolescentes, de cuándo, por ejemplo, deja de hablar, de cuándo detectamos conductas diferentes, ¿no? O cuándo está hablando demasiado, no tomar a la ligera cuando estén hablando de muerte, de cuestiones existenciales. Muchas veces como que se les reprime a las personas, a los niños, y es en realidad que están pasando algo, que está pasando algo, ¿no? Entonces yo creo que lo primero que deben hacer dentro de la comunidad educativa es estar en comunicación constante, padres de familia, madres de familia, profesores, psicólogos, ¿no? Me parece que es algo muy importante, psicólogos internos e internos, estar conversando siempre, estar integrados en una sola comunicación, tener en cuenta los protocolos internos de cuidado, de hacer sentir a la persona que está teniendo este sufrimiento psicológico un espacio seguro, hacerle sentir que su palabra está guardada, que está teniendo el sigilo, ¿no?, de la confidencia, de la seguridad, de la privacidad,

0: en furia contra uh-huh. otras personas que son consideradas menores o más débiles psicológico, físicamente, ¿no?
1: En este nuevo año lectivo, la ministra de Educación ha anunciado que se va a incrementar el número de personal en los DSs, ¿no? Esto pues puede ser una buena noticia. Sin embargo, también han anunciado este plan escudo, que no sé si tiene que ver con el escudo de las Américas o con lo que están ahí tramando con otros países, pero hablan de que también la policía va a ingresar a las aulas, ¿no? Entonces, una de cal y una de arena, ¿en qué puede resultar esto?
0: La verdad es que habría que preguntar cuál sería el beneficio de sentir o de ver más control dentro de los colegios, ¿no? Me parece que la primera medida en la que se basó esta, o digamos, la primera señal en la que se basa esta medida fue que en otros países hacen eso para prevenir la violencia en cuanto al control de armas y el control de sustancias. Ese era el primer propósito de que exista control policial en las escuelas y colegios, ¿no? Yo esperaría que si la policía, que no debería ser la policía precisamente la que uh-huh. intervenga en estos conflictos que son ya dimensionales, que son propios de un profesional, que pueda mirar justamente de manera técnica, de manera más científica y basada en derechos humanos, que los derechos humanos no caracteriza mucho a la fuerza del orden en el mundo, uh-huh. Debería estar muy capacitada para intentar también intervenir en conflictos de entre personas, ¿no? Porque entendemos que la policía es una fuerza armada, es una fuerza pública que solamente que está llamada a la obediencia y al orden, ¿no? Yo no entendería mucho cuál sería esta capacidad, digamos, de poder intervenir en conflictos, por ejemplo, si es que se tratara de este tipo de propósito, ¿no? Para el que los ponen ahí. Creo que es importante que el DS, si es que hay más personas, pues que sean más efectivas, es decir, uh-huh. que tengan la capacidad de poder sensibilizarse y tener empatía también con los nuevos conflictos que están teniendo los adolescentes. Muchas veces nosotros juzgamos desde fuera, no entendemos, pero ellos están pasando y no los estamos escuchando, están pasando por cosas uh-huh. muy también de este mundo, que a veces son mundos que pasan por la virtualidad, por ejemplo, entendemos.
1: El bullying ya no se queda en la escuela, uh-huh. ¿no? Pasa a la casa. Yo decía, ya siendo adulta, alguien me hizo ciberbullying yo hasta que no me enteré, obviamente no sufrí el impacto, pero después, a pesar de que la persona no estaba directamente agrediéndome o insultándome, uh-huh, sí. me quedé sintiendo ese malestar Totalmente. Durante mucho tiempo. Ahora, ¿esto cómo lo abordan los niños y niñas, María Fernanda? Y bueno, ya para concluir también, ¿cuál sería el mensaje a los padres y madres que hoy nos escuchan?
0: Me parece esto muy importante, Sofi. Yo creo que estamos en una época en la que analizar todo lo que sucede a nivel virtual es vital, es urgente, porque en redes sociales, por ejemplo, es como normal, es normalizado la tendencia a exponer emociones muy íntimas, pensamientos muy íntimos, ¿no? Y a veces se vuelven, sí, fugaces, pero logran provocar daño. O sea, así como nos elogian, nos halagan fácilmente en redes sociales, pues también se les hace fácil poder ofender, ¿no? Uh-huh. Y eso, imagínate un niño en general, en lo virtual, en lo concreto, en lo físico, en lo presencial, que recibir eso y no tener uh-huh. una red de apoyo firme, no tener una familia que te contenga, que con la cual puedas desahogarte, puedas conversar, puedas saber cómo manejar el asunto, pues se hace en llevadero. Una persona que vive maltrato en la casa y que luego vive ofensas o ciberbullying, es decir, a nivel virtual, pues obviamente se le va acortando las medidas. Hay que entender que los suicidios suceden cuando se nos agotan las estrategias y las formas de poder resolver los Qué asuntos. Duro. No es el peso del problema como uh-huh. tal, sino que hoy en día los sufrimientos de los humanos se hacen más profundos porque no estamos teniendo esa contención comunitaria, no estamos teniendo uh-huh. personas reales cerca, ¿no?
1: Uh-huh. Qué fuerte. 9:35, bueno, ahí está la alerta también, y sobre todo también el llamado a la acción, ¿no? El llamado a que intentemos desde nuestros espacios, desde nuestros saberes, desde nuestra forma de vida también, cambiar las dinámicas, ¿no? Y yo creo que sí, hay que ser más amorosos en la vida.
0: Hay que recuperar el amor, la ternura, la Así humildad, es. La tranquilidad, preocuparse por el otro, o sea, uh-huh. confiar en las otras personas, no pensar en que van a ser amenazas las personas, uh-huh. recobrar ese sentido básico de la confianza en el otro, ¿no? Uh-huh.
1: Uh-huh. Muchísimas gracias, uh-huh. María Fernanda. María Fernanda Andrade, investigadora social y psicóloga coordinadora de Ecuador de la Red Latinoamericana de Salud Mental y Buen Vivir. Con ella hacemos una brevísima pausa y volvemos enseguida con más.

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1: Gaby Cruz ya está con nosotros en esta mañana. ¿Cómo estás, Gaby? Muy buenos días.
2: Buen día, mi Sofi. Buen día, amigos y amigas de las Guarmis de Radio Pichincha. Ya los acompañamos en esta semana, en este día, fin de semana, quiero decir ya. El último día de la semana laboral, inicia ya el fin de semana. Y bueno, tenemos todavía información para ustedes.
1: Bueno, yo tengo la batería bastante agotada en realidad, pero bueno, ahí vamos, sobrevivimos. 9:38, noticias que les comentábamos ya, familiares y compañeros de pescadores están protestando en los exteriores de la Capitanía del Puerto de Manta para exigir respuestas tras los ataques de fuerzas de Estados Unidos contra embarcaciones ecuatorianas como la Conquista 2 y OM2.
2: Así es, los manifestantes reclaman información sobre sus familiares, cuestionan las acusaciones de vínculos con organizaciones criminales. Es lo que está ocurriendo en este momento en la Capitanía del Puerto de Manta. Y también, bueno, nos escuchan y para quienes nos ven en nuestra transmisión, justamente estamos ahí también viendo esas imágenes de lo que es en este momento ese plantón, esta protesta de los familiares de los pescadores que en los últimos meses se han visto lamentablemente afectados por estos bombardeos. Uh-huh. Que sigue, se supone, las investigaciones, pero que lamentablemente no hay una respuesta. Tenemos también ya pescadores desaparecidos y sus familias están pasando por momentos muy dolorosos.
1: Estaríamos hablando ya a este momento de 23 pescadores desaparecidos, porque recordemos que tenemos pescadores desaparecidos en enero y ahora uh-huh. se suman nuevamente 15 pescadores desaparecidos tras una interceptación que ha generado alarma en Manta, ¿no? La desaparición de los pescadores mantiene en alerta a sus familiares mientras otro barco pesquero se incendió en el puerto de Manta. Jessica Almeida nos cuenta más detalles.
3: De acuerdo con los familiares, los tripulantes mantuvieron comunicación con ellos hasta el mediodía. En videos y transmisiones enviados a sus allegados, se escucha que los ocupantes advertían que estaban siendo rodeados por otra embarcación y un helicóptero. Es así que en una de las grabaciones se observa el momento en que un grupo de militares aborda la nave y posteriormente uno de los tripulantes es obligado a cerrar la videollamada. El caso vuelve a poner bajo la lupa la situación de los pescadores ecuatorianos que han denunciado interceptaciones en alta mar. Mientras tanto, el lunes 31 de agosto, tripulantes de la embarcación Tres Hermanos de Jaramijó acudieron a la Fiscalía de Manta para denunciar el hundimiento de la nave ocurrido el viernes 28 de agosto. Los pescadores del Tres Hermanos ratificaron entonces que fueron seguidos por helicópteros e interceptados por militares extranjeros que se movilizaban en un buque de bandera estadounidense. Según su versión, permanecieron retenidos más de 5 horas y posteriormente fueron liberados en las 4 lanchas auxiliares de la embarcación que navegaba en aguas ecuatorianas. Otro caso que permanece sin resolución es el de 8 pescadores ecuatorianos que desaparecieron a bordo de la embarcación Fiorella. La nave salió de Jaramijó y Manta el 13 de enero de 2026 y días después se perdió todo contacto con sus tripulantes. Ante la falta de resultados, el Comité contra la Desaparición Forzada de las Naciones Unidas emitió acciones urgentes para solicitar al Estado ecuatoriano una investigación exhaustiva y la localización de los pescadores. La Armada del Ecuador activó los protocolos de búsqueda y salvamento luego de recibir la alerta por la desaparición de Fiorella. Durante varias semanas se realizaron operaciones aeromarítimas para cubrir un área de aproximadamente 250 millas náuticas. Sin embargo, hasta ese momento no había sido posible localizar ni la embarcación ni a sus tripulantes. La Fiscalía General del Estado también mantiene abierta una investigación previa por desaparición involuntaria. Mientras familiares de los 15 desaparecidos buscan respuesta, otro incidente ocurrió el miércoles 2 de septiembre en el puerto de Manta. Alrededor de las 14 horas de este miércoles, un buque pesquero se incendió mientras permanecía anclado y se encontraba en proceso de desmantelamiento. Según la información preliminar, una chispa habría provocado el fuego durante los trabajos de desmontaje. No se reportaron víctimas mortales por este incidente. Informó para las Guarmis, Jessica Almeida.
2: Y justamente en este contexto queremos conocer cómo están viviendo esta situación quienes salen diariamente al mar, cuál es el temor que existe y persiste en este momento entre los pescadores, en este caso en particular de Manta, y queremos conversar con uno de ellos, ¿no? Con Omar, nombre protegido, pescador que también tiene que solventar los gastos de su familia, tiene que, como lo bien decimos, salir al mar y a veces es preocupante la situación que pueden atravesar. Omar, muy buenos días, bienvenido a este espacio de las Guarmis, y bueno, queremos consultarle cómo se encuentran hoy en día, qué se siente también hoy en día ser pescador en Manta y cuando tienen que salir a la faena, ¿no? Considerando todo lo ocurrido con estas embarcaciones bombardeadas. Muy buenos días, Omar.
4: Mira, yo soy el papá del familiar de la embarcación, el Fiorella, lo que estaba diciendo usted. Soy familiar de ahí, de los 8 tripulantes del Fiorella. Esta situación se ha salido ya de control por ahí, señorita. Yo siempre lo he dicho y lo sigo diciendo, que no sé qué pasa con el gobierno, porque somos 14 millones ecuatorianos, 12 millones votaron por el no y 2 por el sí. No se querían fuerzas extranjeras, se dijo bien una consulta popular. Pero ¿qué hace el gobierno? Lo que hace el gobierno es al revés las cosas. Y yo creo que de eso está mal. Y ahí todo esto es el gobierno, que mire cómo cuentan los 8 tripulantes del Fiorella. Están desaparecidos, ya va para 8 meses y nada, que se sabe de ellos nada. Ellos pueden hacer lo que ellos quieren aquí. Ellos hablan de aguas internacionales. Está bien, porque las 200 millas aguas internacionales. Ya está bien. Y para nosotros que somos ecuatorianos los permite. ¿Y por qué le permiten a los extranjeros? Para ellos es peor todavía. Porque si nosotros fuéramos, ya entonces nosotros nomás podemos entrar con la cédula de Estados Unidos. No, que ellos ya se hacen como dueños de equipo, y eso no está bien. Para mí eso está muy mal, lo que hace el gobierno.
1: Según el derecho internacional, no hay justificación para que se atribuyan precisamente esta potestad de atacar embarcaciones sin preguntar, porque bueno, de lo que pudimos conversar con pescadores de otras embarcaciones que han sobrevivido, ellos dicen, nosotros no teníamos absolutamente nada malo, pudieron haber revisado nuestras embarcaciones, incluso aun cuando no sea su potestad, pero pudieron haberla revisado y no atacar directamente, que es lo que ha ocurrido con las embarcaciones.
4: Así como dice usted, señorita, así como hacen un operativo aquí en tierra, tal vez, bueno, usted ya tenga el conocimiento del mar. Así como se ven los videos, ellos atracan, pero mire, al personal los maltratan, esos señores los insultan, los hacen arrodillar, lo escapullan, lo esposan con esas cosas que tienen. Y eso no debe de ser ahí, porque prácticamente uno como pescador se anda ganando el pan del día. Ahora nosotros, imagínense las embarcaciones que han destruido, cuántas familias quedan sin trabajo, sin amparo, los dueños de las embarcaciones, cómo quedan. Miren, nosotros aquí estamos viviendo una pena muy grande. ¿Quién nos da para comer? El gobierno no es el que viene, bueno, hicieron eso, aquí toda la semana le vamos a dar una canasta de comida. No, ¿qué tenemos que hacer? Sobrevivir. A veces comemos una vez al día, a veces dos veces al día y una vez al día. ¿Por qué? Porque ya no podemos ni salir a trabajar nosotros.
1: Usted también es pescador desde hace cuántos años, me dice su hijo también. O sea, esto es lo que están sintiendo, el temor de llegar al mar a poder hacer su trabajo.
4: Yo soy 40 años pescador, señorita, porque no tengo un título para decir que me voy a otro trabajo. No lo tengo un título. Lamentablemente, en esos tiempos mis padres nunca me estudiaron y solamente llegué hasta la primaria. Y ahorita para un trabajo tiene que tener un título. Ya ahí quedaré por ahí, si es posible, andando reciclando. Eso es lo que haré, porque no me queda de otra, porque ya no se puede trabajar, señorita. Uh-huh. Y lo que le digo, el gobierno quiere acabar la delincuencia. más se extenderá la delincuencia, porque imagínense, esas personas no solamente andan como yo de mi edad, uh-huh. andan personas jóvenes, ¿qué más tendrán que hacer? Se meterán más delincuencia y el gobierno quiere terminar con la delincuencia y eso no está bien. Así lamentablemente, cuántas familias sin trabajo, imagínense, parte de mí, del Fiorella, pescadores que tenían parado ya cuántos meses por las alzas de combustible, ellos no salían a trabajar, salieron en esa vez y miren lo que le ha pasado. Y bueno, yo tengo la esperanza, lo único que yo quiero es que regresen mi familiar, el resto no, ya veremos nosotros. Que los yo sé que ellos los tengan en otro lado, porque si hay cárcel que meten a personas que si es posible no le dan llamada, no sabemos nada, señorita, porque si hay cárcel en otros países, mire ese nomás de yo soy pescador, señorita, yo conozco, yo por eso se lo di al capitán criollo, yo la práctica la conozco al 100%, la práctica también, la teoría también la conozco al 90%, solo porque no tengo un título, señorita. Y mire ese nomás, esos de Don Maca, que aparecieron, de aquí donde estamos, allá, a El Salvador, 1,000 millas, y de ahí donde estaban ellos habían 700. Y en 2 días no van a aparecer allá, eso ni de creerlo. Uh-huh. Tal vez una persona que no conozca aparecen. Y eso es lo que iban a hacer, con el del Tres Hermanos. Uh-huh. Se lo iban a llevar, solo que ellos le dijeron que ellos ya habían mandado los videos para acá al puerto de su tierra. Ellos dicen que hasta lo amenazaron, esos señores. Imagínense a dónde hemos llegado, señorita.
2: Así es. Omar, también para conocer que no solo están siendo vulnerables frente a estas operaciones militares, ¿no? Pero también sabemos que existe preocupación por amenazas de organizaciones criminales. ¿Ustedes qué han podido saber de eso? Que incluso a ustedes les llevan a cambiar tal vez sus rutas, a trabajar en horas muy de noche o incluso a no salir, como nos está comentando. ¿Cuáles son estas amenazas que están enfrentando ahora?
4: La verdad, de nosotros donde andamos trabajando de personas así, no tenemos amenazas. Si ellos dicen que tienen amenazas, pues que amenazas, que como dicen las Fuerzas Armadas, pero que cojan los verdaderos delincuentes. No es que lo cogen hoy día y ya mañana están afuera, porque eso es lo que hacen la Fuerza Ecuatoriana. Cogen un delincuente hoy día y ya mañana pasado está afuera, celebrando. Yo le digo porque así uno ya ve. En cambio, al pobre pescador, el que trabaja humildemente, ¿qué es lo que hace? Lo dejan sin trabajo, lo maltratan peor que un delincuente, señorita. Uh-huh. Lo encarcelan sin saber nada. En cambio, el verdadero delincuente, ¿qué es lo que hace? Y yo siempre me pregunto, señorita, en Estados Unidos nunca sale una noticia que hay un delincuente. Nunca, porque ellos entre ellos mismos se tapan. Y nosotros los ecuatorianos, mire cómo estamos ahorita.
1: Qué duro.
4: Sin trabajo. Mande.
1: Digo, usted plantea una realidad también que siempre nos preguntamos, ¿no? ¿Dónde están los grandes, los peces gordos, ahí para hablar en términos de mar? ¿Dónde están los peces gordos? Porque parecería que las cárceles son solamente para gente empobrecida, nunca están llegando a quienes realmente pues están manejando los hilos, ¿no? Pero frente a esto de estar prácticamente en medio, atrapados entre las amenazas de organizaciones criminales y estas operaciones militares también que estarían siendo prácticamente crímenes de lesa humanidad, ¿quién los está protegiendo realmente? ¿Cuál sería el mensaje de ustedes o qué le piden al gobierno y a la Armada para garantizar que una persona que sale a pescar pueda regresar a casa sin convertirse en blanco de una operación militar?
4: Y prácticamente, como usted dice, de los crímenes, ¿quién está haciendo los crímenes? Lo está haciendo el gobierno. El gobierno está haciendo estos crímenes, las Fuerzas Armadas, porque por lo menos si nosotros vivimos de piraterismo, los roban, ahí quedamos a la deriva, llegamos algún día, pero llegan a puerto. Pero ¿qué hacen las Fuerzas Armadas? Es un crimen que están haciendo. Ellos son los criminales prácticamente. Y nosotros lo que pedimos es que, imagínense, no sé qué puede ser el gobierno, porque el gobierno, cuando en las campañas tantas cosas que los prometió buenas, todo mundo que con el gobierno, mire lo que lo está haciendo, ya es prácticamente, él es el criminal, el gobierno. La verdad que nosotros queremos trabajar, seguir en esto, porque la verdad, ¿de qué vivimos? Nadie nos apoya a nosotros. Nosotros no es que tenemos un bono, y si lo dan un bono un mes, y al otro mes, y usted sabe, señorita, todos los días se hambre. No es que vamos a abrir la boca y ya con el viento lo llenamos, ¿no, señorita? Y imagínese que donde hay familias, niños pequeños, usted sabe que el niño pequeño, no le podemos decir al niño pequeño que no sabe, mañana comemos o pasado cuando tengamos, y ellos van a llorar, se van a enfermar. ¿Y qué hacemos nosotros, señorita?
2: Qué duro, Omar, todo lo que nos comenta. Nos solidarizamos también mucho con usted, con su familia, porque no podemos imaginaros lo que están viviendo, ¿no? Sin saber dónde está su familiar.
4: Señorita, mire, nosotros,
2: han salido, mire, nosotros, a faenar y no saben dónde se encuentra.
4: Mire, nosotros tenemos ya para 8 meses. La desaparición, yo hablé con el capitán el 20 de enero, 8:30 a.m. Tres días, señorita, decían que lo andaban 17, 18 y 19. Yo por último, el día 20, le pregunté, porque yo, sinceramente, ellos como no tienen, se les ha dañado el internet, nunca grabaron algo, solamente de palabra, nunca grabaron nada, porque ya lo que salió, como la embarcación tenía parado unos cuatro días, entonces ya tenía parado algunos días, entonces salió a faena, se le averió el internet, entonces ya quedaron sin comunicación. Pero siempre una embarcación lleva el internet o un satelital adicional, y tuvieron que usar el satelital adicional para comunicarse con nosotros, porque nosotros no tenemos una ayuda de parte del gobierno. Si nosotros tenemos que cargar una comunicación, si la máquina se daña, no es que el familiar va a ir donde, porque nosotros en la embarcación se carga un chique, lo monotirean para todo, lo ven donde anda, sí, pero si le dice que la embarcación está dañada, uno va a la capitanía, ¿qué lo dice? No hay quien la maneje, no hay combustible, el capitán de la fragata anda de vacaciones, así lo sacan sucesivamente. Pero para pedir los documentos tenemos que andar con todos los legales para ver de trabajar, imagínense usted, señorita. Entonces, ¿qué tiene que hacer el dueño? Poner internet, y usted sabe que eso se origina gasto, una embarcación. Como está el combustible ahorita, no deja de tener de 50, dependiendo del tamaño del barco, de 50 a 40 mil dólares de gasto una embarcación. Y entonces se carga un satelital adicional, y nosotros ahí le habíamos puesto 2 veces recarga, y él decía, y yo le decía, pero por favor tranquilice, que va a ser como un operativo de rutina, no pasa nada. Uh-huh. Digo, porque eso siempre hacen ellos, lo hacían, ya veían la embarcación, ya llegaban de buenas maneras como en antes, pero ahorita ya no, ahorita ya a uno lo tratan peor que un delincuente, porque en antes ellos llegaban, yo sé que en antes andaban esos señores de Estados Unidos, porque cuando una vez nosotros los pararon, queremos revisión, queremos una autorización del gobierno de Ecuador para ver si lo podemos abordar, dice, uh-huh, vaya navegando suave nomás, ya listo, 3-4 horas, señores, ya tenemos autorización para revisar. Uh-huh. Súbase de buenas maneras, como con respeto. Claro. los trataban en ese, hace unos 10 años atrás. En cambio, ahorita ya no. Mire lo que usted tal vez ha visto el video. Uh-huh. No va a decir ellos que es montaje, que ellos llegan. Bájense y, si es posible, agáchense, tírense al piso. Eso ya no es de ahí, señorita. Uh-huh. Por eso le digo, fuerzas extranjeras.
1: Muy duro. Omar, muchísimas gracias por acompañarnos el día de hoy. Estamos pendientes también de esa protesta que están haciendo familiares y compañeros de los pescadores en los exteriores de la Capitanía del Puerto de Manda, ¿no? Para exigir precisamente respuestas tras estos ataques que han tenido ya varias embarcaciones ecuatorianas. 9:57, Gaby, nosotros volvemos a Quito precisamente para contarles que la capital registra 7 muertes por siniestros de scooters y microvehículos entre 2025 y 2026.
2: Así es, y las reformas incorporadas en la ley de tránsito que se discute en la asamblea, pues ya incorporan estas regulaciones. Tenemos más información en el siguiente reporte.
5: La muerte de un peatón en la avenida Naciones Unidas de Chiris actualiza los riesgos que viven los ciudadanos que se movilizan a pie en la capital. Con este último percance, suben a 7 los fallecidos por esta causa en el Distrito Metropolitano de Quito.
6: Pasada las 8 de la noche del último 1 de septiembre, una persona fue impactada por un scooter tipo moto que no respetó las señales de tránsito. La víctima, como se registró en la red X, sufrió un impacto en la cabeza y falleció en el lugar. Desde 2020, y como consta en un artículo de la web Línea de Fuego, la moda de los scooters llegó a Quito. Hace 5 años, la compra de este tipo de vehículos de ese tipo creció en un 560%. Para el coordinador de la Asociación de Peatones, Juan Pablo Rosales, el peatón está expuesto a grandes riesgos al compartir el espacio público con los scooters. Y es que el uso reglamentario de un scooter, nombre utilizado para identificar a un artefacto de 2 ruedas ideal para la movilidad urbana, no consta en la Ley de Transporte Terrestre, Tránsito y Seguridad Vial. Más bien, en el artículo 204 del reglamento a ley vigente, se menciona que tanto ciclistas y usuarios de scooters tienen derecho a transitar en las vías públicas de manera privilegiada. El problema está, como dice Rosales, en la importación masiva de estos artefactos desde la pandemia. En un considerando de las reformas planteadas por los asambleístas de la Comisión de lo Económico, Productivo y Microempresa, se precisa que el incidente en las inmediaciones del centro comercial Quicentro no es el primero en la capital. Así consta en la página 18. La omisión es más visible en micromovilidad. La disposición de la Ley Orgánica de Transporte Terrestre, Tránsito y Seguridad Vial remite los scooters eléctricos y demás medios de micromovilidad a las ordenanzas municipales, lo que ha producido un mapa desigual en los hechos y en la imposibilidad de sancionar conductas de riesgos.
5: En otro punto, además, la Asamblea advierte el riesgo de que estos vehículos entren como juguetes, pese a que pueden alcanzar velocidades considerables. Por otro lado, también requieren el uso de régimen especial para el uso de scooters en Galápagos. Reportó para Las Guarmis, Alison Guainalia.
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2: Personas que aprenden, que se comunican, sienten o procesan el mundo de una manera diferente. Hablamos de personas con TDA, autismo, altas capacidades y otras condiciones del neurodesarrollo y que también va más allá de lo cotidiano, ¿no? Saber cómo acompañamos a nuestros hijos, cómo enseñamos en las aulas, cómo abrimos estas oportunidades laborales sin prejuicios.
7: Así es, este tema estará en el centro de una cumbre internacional que se realizará en Quito el 9 y 10 de septiembre con expertos de distintos países y 4 grandes EFES, familia, educación, trabajo y derechos. Nos acompaña Maggie Chiribogue, ella es especialista en neurodivergencias y directora ejecutiva del Club de Vida con Neurodivergencias. Bienvenida, muchísimas gracias por acompañarnos esta mañana. Y bueno, primero hay que explicar quizá un poquito cuando hablamos de neurodivergencia, de qué estamos hablando exactamente, porque creo que hay mucha confusión, ¿no? Y lo dialogábamos también previamente.
8: Uh-huh. Muy buenos días con todos. En efecto, como Gaby muy bien lo mencionó al inicio, los cerebros neurodivergentes no significa otra cosa más que percibimos la información, la procesamos, aprendemos y nos expresamos de manera diferente, ¿sí? La neurodivergencia no es ningún problema, no es una enfermedad, en consecuencia no se tiene por qué hablar de cura, ¿sí? Y adicionalmente existen distintas condiciones que cada una tiene sus particularidades. Entonces, por ejemplo, entre los tipos de neurodivergencia hablamos de autismo, hablamos también del trastorno de déficit de atención e hiperactividad, de los trastornos de aprendizaje como son la dislexia, que tal vez es un nombre que medianamente nos suena, pero tenemos dislalia, discalculia, disgrafía, disortografía, dispraxia, tenemos otras condiciones, tenemos el síndrome de Tourette, que también levemente a la gente le suena y que genera a veces ciertos tics, ciertos movimientos involuntarios, la alta sensibilidad sensorial, por ejemplo, cuando la luz, la aglomeración de personas, los sonidos muy fuertes nuestro cerebro puede recibirlo de una manera más intensa que probablemente un cerebro típico. Las altas capacidades, es decir, las personas superdotadas, las personas muy inteligentes, son también neurodivergentes. Entonces, como ves, existe un amplio, y he mencionado pocas, porque mientras, gracias a Dios, más se sigue estudiando del tema, pues se conoce más condiciones.
2: Y bueno, aquí también consultar, Maggie, ¿qué pasa cuando una persona llega a adulta sin saber nunca que ha tenido este diagnóstico o una explicación de lo que le está ocurriendo?
8: Pues mira, lo que tú dices, Gaby, es muchísimo más común de lo que todos nos imaginamos. Es más, las personas que están en generaciones como la mía, dentro de nuestros 40 y pico primaveras, resulta que nunca tuvimos probablemente un diagnóstico formal, profesional. Y más bien, eso es lo que ha llevado ahora a que existan muchísimas etiquetas que yo confío en que, gracias a Dios, se vayan eliminando. Porque si tú tenías por un tema de neurodivergencia, de pronto una dificultad para sociabilizar, ¿sí? En cambio, la etiqueta no era que eras neurodivergente, no lo entendías ni tú mismo, eras raro, ¿sí? Cuando una persona tiene dificultades para su aprendizaje y no va al mismo ritmo eventualmente que sus compañeros, la misma persona se etiqueta a sí misma como tonto. Es que no puedo, es que no lo logro.
9: Que el rojo pase a verde, ¿no? En esos, bueno, ahí la gente que sabe de estos procesos industriales, posiblemente nos podrían dar alguna luz, pero al final
1: el resultado es que... O sea, hay muchos alimentos procesados que prácticamente nos hacen trampa con el semáforo.
9: La gaseosa. O sea, ustedes las gaseosas, las bebidas azucaradas, la que vea con verde, la recomendación es no tome esas bebidas con verde porque son gaseosas y que usted va a ver en los ingredientes, y en esos ingredientes pues identifica claramente la composición, ¿no? Y que la publicidad pues es una de las formas que nosotros pensamos que nos informamos, pero que en realidad el fin de la publicidad es vender ese producto, y que dentro de este proceso de comité de usuarios fuimos viendo y con evidencia, poniéndole un nombre, ¿no?, a estos productos ultraprocesados que son productos nocivos.
1: Entonces, claro, y pensemos en una familia ecuatoriana que está acostumbrada a comer también, lastimosamente es así, comemos muchas frituras. Hay grasas buenas, hay grasas que se pueden usar que son diferentes a estas que terminan taponando las arterias.
9: Entonces, el problema, verá, es que por eso es complejo la cuestión, porque hay médicos que nos dicen una vía de mejor las grasas de procedencia animal, ¿sí?, a las grasas que vienen industrializadas de procedencia vegetal. Hay unos médicos que nos dicen eso. Hay otros médicos que nos dicen mejor evite la fritura. O sea, lo más saludable es evitar la fritura. Y decimos, bueno, entonces, ¿ahora qué comemos? Entonces ahí en las casas decimos, pero lo que pasa es que nosotros hemos ido perdiendo esa capacidad de integrar otras formas de cocinar, que no es solamente la fritura. Y lo que sí es muy claro y muy preciso, ¿no?, dentro de esto que nos dicen a nosotros como usuarios, como consumidores, es evite la manteca vegetal. Y decía, la manteca vegetal, le digo, pero ¿cómo? Y usted va a ver la manteca vegetal, que es barata, la más barata de todas, que encuentra en todo lado, ¿sí? Y además esa manteca vegetal tiene esta cosa de la publicidad, que le pone unos muñequitos que son chanchos, ¿no? Pone las palabras chanchos, pero no tiene nada de manteca animal, ¿no? Entonces ahí viene, ¿no?, esa confusión. Ahí hay un problema, y es justamente que nosotros desde el 2016 empezamos a hacer un monitoreo de las principales causas de muerte en el país, en el que se veía claramente que las 6-7 primeras causas de muerte eran de enfermedades crónicas, y estas enfermedades crónicas tenían una relación, unas directa, una más directa que otra, con el tema de la alimentación. Ahora, sí, en este momento en el país, más o menos de hace 2-3

0: daños, me parece que la principal causa de muerte tiene que ver justamente con la manteca vegetal, con las grasas transpersonales.
1: Pero hubo un momento en que la publicidad nos bombardeaba y nos decía que eran hasta buenas para el corazón.
0: Sí, pues igual que nos dicen las bebidas deportivas, ¿no? Que se refresca, ¿no? Entonces la publicidad es un problema que nosotros creo que sí debemos tener mucho cuidado con, y ahí viene, ¿no? ¿Qué hacemos frente a una publicidad que nos engaña? Porque nos engaña. En un momento en donde tuvimos una oportunidad de control, ¿no? De alguna manera, pero lo perdimos. Y ahora pues toda esa publicidad puede tener como estos engaños en donde podrán decir todo. El dato es que la principal causa de muerte es cerebros cardiovasculares y que tienen una relación directa con las grasas trans en el Ecuador.
1: Nuevamente, para decirle a la audiencia, ¿en qué productos están esas grasas trans? Porque quizá hablamos grasas trans y la gente no sabe qué mismo es grasa trans y cuál es la buena y cuál es la mala.
0: Pues y ahí está lo triste de todo, porque son en todos los productos que nos gustan, están en las galletas. O sea, vea, acordémonos de la cosa industrial, ¿sí? Y de los que tienen semáforo nutricional, ¿sí? Esos son productos ultraprocesados. En los productos ultraprocesados, sobre todo, utilizan grasas trans. Usted verá, se dice, vamos a tomarnos un heladito, y en ese heladito tiene un empaque, y en ese empaque está el semáforo nutricional, pero también están ingredientes. Y en los ingredientes usted va a ver cuáles son los ingredientes, y manteca vegetal. En las galletitas, ¿no? Dice, uy, qué ricas estas galletitas, vamos a ver, vaya ingredientes y va a ver ahí,
1: Manteca vegetal.
0: No sé, pues en las papas, ¿no? En las papas fritas, que además a nosotros tanta pena me dio, así me dio tristeza a mí el otro año, porque unas papas fritas que también tienen manteca vegetal, pero no han sabido tener ni papa.
1: No diga.
0: Pues usted va viendo en los ingredientes y no dice papa, sino dice otras. O sea, es cómo hemos ido perdiendo
1: ya todo está fabricado
0: los
1: ahí.
0: Productos naturales frente a estos productos ultraprocesados, que son baratos.
1: Claro.
0: ¿No? Y como son baratos, a nosotros, por supuesto, el bolsillo de nosotros necesita reajustarse, ¿no?
1: Ahí
0: y
1: hay una
0: lo que estamos nosotros comprando y que estamos creyendo además que es bueno y que le estamos premiando a nuestros niños y niñas son las principales víctimas de esto.
1: Claro, sí, sí.
0: Porque son productos que están dirigidos hacia los niños y niñas y además baratos y todo, productos nocivos. ¿Y qué le están desplazando a las frutas? ¿Qué les están desplazando? Imagínense que mucha gente piensa que este producto que ponemos en el pan, ¿no? Es un producto blanquito que qué rica esa mantequilla, ¿no? Que además que cuando uno sabe que ha venido de alguna localidad, ¿no? No sé, de Machachi o donde hay estas esta producción ganadera, ¿no? Que hay leche, ¿no? Dice, pues, chicas, es una maravilla comer esas mantequillas. Pero usted va a una tienda, va a un supermercado, va a un lugar y no pide la mantequilla o piensa que pide la mantequilla y le dan unos bloques de margarina que no necesitan refrigeración, que no necesitan pues todos los elementos que un producto natural tiene que cuidarse para que aguante un poco más. Eso, por ejemplo, grasas trans.
1: Muy, muy dañino, sí, sí, definitivamente. Yo creo que ahí también funciona la psicología inversa. Yo me acuerdo, mi mamá, siempre, toda la vida nos ha tenido como muy pendientes de estos temas, pero con los niños a veces es también difícil porque tienen muchas otras influencias, ¿no? Entonces, vea, me dicen que tenemos que cerrar y está tan interesante la conversación, pero me acuerdo que mi mamá le decía que no puede comer, por ejemplo, colorantes o esas grasas, y él venía con la funda y le decía a mamita Chelly, mira lo que tengo aquí. Es decir, bueno, como sociedad debemos asumir también una educación y una responsabilidad sobre lo que comemos, porque luego los costos de tratar estas enfermedades son primero carísimos. Es lo que está pasando ahora mismo. Y el Estado, con esta crisis de salud, además, no lo asume, ¿no? Y en parte también nosotros como ciudadanos debemos asumir nuestra propia salud. Nada más para finalizar.
0: El lunes tenemos nosotros justamente en la Universidad de San Francisco de Quito, ahí se juntan varios expertos internacionales, en donde se va a dar la información con la evidencia a nivel internacional, la evidencia a nivel nacional, y tenemos la oportunidad a las 10 de la mañana en el Salón Azul, las puertas están abiertas allá, pues, y ahí va a ser un escenario en donde podamos nosotros también tener la oportunidad de conocer con la evidencia científica.
1: ¿Quiénes van a participar? Me repite,
0: van a participar,
1: por favor.
0: Desde Canadá viene Malik Batal, por ejemplo, que es un científico reconocido en la universidad de ese país. Va a estar también Marita Pizarro, por ejemplo, que es una médica que ha logrado también aportarnos sobre esta temática en Argentina. Beatriz Champán va a estar, por supuesto, la decana de la universidad, de la facultad del espacio de nutrición, y que, bueno, ahí vamos, también va a estar delegados de la OPS, la Organización Panamericana de Salud. Va a estar también el delegado de Ecuador también presentando, y también logramos también que estén dentro del Ministerio de Salud, del área que está encargada justamente para nosotros poder escuchar también cómo ha ido avanzando en estos años. Y bueno, también no solamente escuchar, sino también plantear nuestras preocupaciones, claro, ciudadanas, claro. Decir, compañeros, compañeras.
1: Esto como de camino hacia una ley.
0: Camino hacia una ley. Esperamos que ingrese una propuesta de regulación, que es importantísima, que como país dentro de Ecuador podemos verla en un escenario que, pues, con todas las dificultades que sabemos que tenemos, pues hay personas, hay ciudadanía también que está haciendo su parte, ¿no? Y estamos mostrando esa preocupación también con evidencia científica y también acompañándonos. Viene gente de la Universidad de Cuenca, viene gente de la Universidad del ESPOL, de aquí de varias universidades de Quito también, y eso nos motiva un poco para también apuntalar desde la academia también esta preocupación.
1: Muchas gracias, muchísimas gracias. Nos quedaríamos conversando un ratote más, pero ya el tiempo se nos ha acabado. Marcelo Aizaga, del Comité de Usuarios del Mercado de Alimentos, hablábamos de grasas trans. ¿Qué estamos comiendo en Ecuador? ¿No? Y qué sabemos además sobre los alimentos que estamos consumiendo. Nos despedimos, un buen fin de semana, el lunes volvemos con más de las Warmis.
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13: Buenos días, bienvenidos a la información de Punto Pi. Les saluda Licenia Espinel. Dos hombres fueron encontrados sin vida en la madrugada de este viernes, 4 de septiembre de 2026, en un terreno baldío del sector de San Martín de Porres, al sur de Quito. El hallazgo fue reportado por moradores de la zona, quienes alertaron a la Policía Nacional a través del ECU 911. Según información preliminar, la alerta se recibió alrededor de las 5 de la madrugada. Al llegar al sitio, los agentes localizaron a dos personas sobre la calzada, uno junto a la otra, boca abajo y con parte de sus espaldas descubiertas. Los cuerpos corresponderían a dos hombres de entre 20 y 30 años. Hasta el momento se desconoce si eran habitantes del sector o si tenían algún vínculo con el barrio. Personal de criminalística acudió al lugar para levantar los indicios y realizar las diligencias correspondientes. La zona fue acordonada mientras se desarrollaban las labores policiales y periciales. De manera preliminar, los cuerpos no presentarían signos visibles de violencia. Sin embargo, esta información deberá ser confirmada mediante las pericias respectivas que también permitirán establecer las

0: en el sector de Cutublagua, con servicios médicos para toda la familia en medicina general, gineco, obstetricia, salud sexual y reproductiva, odontología, optometría y toma de glucosa, todos totalmente gratuitos. La cita es desde las 9 horas en el barrio Imesa, en las calles 20. Recuerden, la prefectura de Pichincha llegará mañana con su feria Pichincha Salud al sector de Cutucloaga o Cutuglagua, a la Casa Barrial de Imesa, con servicios médicos para toda la familia, medicina general, gineco, obstetricia, salud sexual y reproductiva, odontología, optometría y toma de glucosa, totalmente gratuitos desde las 9 horas.
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0: En la información internacional destacamos a esta hora que rescatan en Nepal a dos trabajadores que pasaron 9 días atrapados tras el deslave. La agencia AFP con los detalles.
2: Los servicios de emergencia de Nepal rescataron el viernes a dos trabajadores de un túnel en el que estaban atrapados desde el catastrófico deslave del 26 de agosto en el Himalaya. Los obreros de 30 y 45 años son los primeros en ser sacados con vida del túnel de las obras de la presa Trishuli 3, donde las autoridades estiman que podría haber un centenar de personas atrapadas. El ejército indicó que las operaciones de búsqueda y rescate continúan. Decenas de socorristas, algunos provenientes de India, China y Corea del Sur, se han embarcado en una carrera contrarreloj para encontrar sobrevivientes en los túneles de centrales hidroeléctricas o de represas en construcción.
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0: Diez con treinta y cuatro minutos, ya me acompaña Juan Carlos Cabezas con información cultural. Juanca, ¿qué nos traes hoy?
3: ¿Cómo estás, Liceña? ¿Cómo están todos ustedes? En la web de Radio Pichincha hicimos un análisis de los últimos trabajos de Adriano Valarés, un escritor quiteño residente en Cuenca. Y encontramos que ha hecho 4 folletines poéticos y una obra que se llama Poemas Conjeturales. Este escritor deja siempre una quemadura entre los dientes, y presentó hace poco estas obras y te voy a dar algunos ejemplos de su trabajo. Algunas frases. Mis palabras quedan flotando en la callosidad astral, claman desde su confusa prudencia a los dioses que son sordos. Amor mío, la oscura sonrisa de la compasión te pudre los dientes. Eres la medida de cada una de las convulsiones que sacuden con claridad. Y finalmente, hemos sido abandonados ante la presencia del mundo acústico. Lo dice Adriano Valareso, de quien vamos a hablar a lo largo de todos estos puntos PIN.

0: 10 de la mañana con 35 minutos, 10:35 minutos, recibimos a Javier Ojeda con información deportiva.
1: Esta es la agenda deportiva para este fin de semana. Tendremos Liga Pro desde esta noche. A las 19:30 en el Estadio Bellavista de Ambato, el técnico universitario recibirá a Liga. Mañana tendremos un duelo más. Independiente del Valle jugará contra el Macará a las 18 horas. El domingo tres duelos, a las 16 Delfín contra la Católica en Manta y a las 19 en simultáneo el Deportivo Cuenca frente a Libertad y Sociedad Deportiva Aucas contra el Barcelona Sporting Club. Y el lunes se termina la jornada a las 19 horas, Muchucruna contra Leones, Emelec frente al Manta y Orense se medirá al Guayaquil City. Reportó para Punto Pi, Javier Ojeda.
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0: estamos sin retorno de video y el retorno del audio está muy alto. Le podemos poner en cero. Gracias. Y el de video, me olvidé de revisar y ya no es culpa. La Steffi Martínez ya tuvo que levantarse de su puesto y está brava conmigo. Porque le hice levantar. Ya estamos prendiendo la televisión. Me oigo un eco. ¿Qué es? Aló, aló, aló. Es de allá. Allá. ¿Cómo están? ¿Qué tal? Otro viernes más. Ya 10:38. Me muero. Ya tardísimo ha sido. Pero bueno. Así me hacen empezar a esta hora esta gente. Esta gente de las Guarmis. Esta gente de los microinformativos. Todos conspirando contra uno pobre. Por si acaso es broma, ¿no? Santiago y el Steffi, no, ellos no. Ustedes no conspiran. Solo siguen indicaciones de los conspiradores. ¿Quién quitó la luz? Eso ya me parece una conspiración ya mayor. Tuvimos un bajón de energía, ¿no? Vamos a revisar. Para informarle a la gente para que estén al tanto. Dice, debido a inconvenientes técnicos, momentáneamente nos encontramos fuera de nuestra señal en redes sociales. ¿No estamos en redes? ¿Por qué dice aquí eso? Momentáneamente, claro. Seguimos en vivo a través de nuestra señal 95.3 FM 94.5 al noroccidente. Así que eso pasó hace breves instantes. Estamos perfectamente saliendo como si nada hubiera pasado. ¿Qué hay de novedades? Otra entrevista de Daniel Noboa en Radio Alvarado. ¿Qué será, no? ¿Será de ver? ¿Será de ver cómo dice lo que dice? Y las cosas que dice. A mí me da como una suerte de urticaria mental. Me acabo de inventar, pero eso es lo que me generó. Una urticaria mental. Escucharle que quiere que los GATS, oirán, ¿no? Que los GATS dejen de gastar en obras. Que quiere cambiar el porcentaje de presupuesto que se usa para gasto corriente, etc. Pues, claro, el gobierno hace obras. Ya, en serio. No, pero en serio. El gobierno, este gobierno, ¿hace obras? ¿Qué obras? A ver, vamos a revisar. Voy a ver declaración por declaración. Solo una le han sacado. Ah, no, aquí está, dos. ¿Y habrá una tercera o no? Dos han sacado. Bueno, entonces vamos por esas. Dice, uno de los temas que abordará con el presidente de Panamá es que Panamá nos puede vender energía. Eso es porque ya se vienen los apagones. Entonces está viendo planes de emergencia de último momento. Qué bestia, pero si es tan deleznable y tan detestable este régimen que hasta hacen dar ganas de que haya apagones. Qué feo, ¿no? Y eso te vuelve, por supuesto, antipatriota. Qué horrible, qué horrible. Pero si no tienen planificación, si llevan 33 meses en el poder, ya perdí la cuenta, creo que van a ser 34. Claro, 36 serían los dos años del 23 de noviembre. En octubre serían 35. En septiembre serían 34. Claro. Entonces, el próximo 23 de septiembre cumple 34 meses en el poder. ¡34 meses! Y tiene que irse a comprar la energía a Panamá. Ese es el nivel de mediocridad, el nivel de que mi importismo, o quién sabe el nivel de qué, porque a lo mejor esto es a propósito para hacer negocios, para quién sabe qué diablos. Pero, ¿qué pasó con la autonomía energética? ¿Soberanía energética? Nada. Quedó en el pasado. No producen un megavatio, compran fritadas inservibles por 200 y pico de millones de dólares de perjuicio al erario nacional. Pero ahora nos quieren hacer ver como que se van a comprar energía en Panamá. Yo no sé, pero yo no le deseo el mal a nadie, pero 25 horas de apagones, dijo mi amigo experto en el tema. cuando le pregunté cómo pueden ser 25 si el día solamente tiene 24. Y me dijo, así de grave es. ¿Y cuándo va a pasar? Septiembre. Le digo, pero no seas mal agüero. Le dice, es casi inevitable. Y no sé cómo será que ayer me dice alguien, pero le van a comprar energía a Colombia. Le digo, sí, pero Colombia tampoco es que tenga energía para votar, pues. En un punto de Colombia también se va a saturar al siguiente día. Anuncia viaje a Panamá para comprar energía. Energía, por supuesto. No lo duden, ecuatorianos. Para saber esta información solo hay que tener 3 dedos de frente, yo tengo como 5. Energía sobrepreciadísima. Súper hipercara. Lógicamente. Porque no hay nada como producir tu propia energía. Y empezaron las amenazas a las empresas, que si no apagan, que si no producen su propia energía. Sí. Yo no sé el si es dónde fue a entrevistar a la gente el otro día. Yo creo que ha de haber sido en San Borondón y en Tumba York. No sé, no entiendo la verdad. También salió con esto. Dijo que atrapó al 90% de los cabecillas de las estructuras criminales en los últimos 3 años, lo cual no sirve de nada, papito, no sirve de nada. Anda a ver el reportaje de la BBC, que a su vez desencadenó en la muerte de un periodista ecuatoriano. En ese reportaje, uno de los miembros de estos GDOs mismo te explica con manzanas. Matas uno, aparecen 3. La muerte de los cabecillas hasta te podría decir que lo empeora todo. ¿Por qué? Porque tú matas el cabecilla de los, pongámosle un nombre ficticio, de los esperpento killers. Y los esperpento killers, como tienen esta crisis de liderazgo, pues simplemente surgen 3 nuevos jefes de los esperpento killers, que a su vez derivan en 3 nuevas bandas. Se separan los esperpento y ahora son los esperpentitos, los esperpentosos y los esperpentuños. Entonces, ahora, ya no es solo atrapar a los esperpentos, que era una banda, sino a 3 bandas. Y así se siguen multiplicando. Entonces, agarrar a los cabecillas de las bandas es la gran solución para acabar con la violencia. No sé, pero si me apuras, te digo que no, no lo es. Bueno, esas son las 2 que destacó Radio Pichincha en su portal, en su grupo de Telegram, pero hay otras. Quiero buscar la de los gastos de los GATS, esa me interesa. Verán lo que está aquí, por aquí anda. Esta es la de la China. Esta. Hay otra más, pero no la encuentro. Pero bueno, es la del presupuesto de los GATS. ¿Quiere evitar? Así. Morochamente y viéndolo casi en un sobrevuelo. ¿Quiere evitar que los GATS hagan obras? Porque él no está haciendo obras. Entonces, si los GATS hacen obras, le hacen quedar mal a él, pues. Como dijo Irene Vélez, secretaria de la comunicación de presidencia, la RC es la única que hace obras. Irene Vélez, secretaria de comunicación de esta administración. No tengo ni siquiera que decirlo a nombre mío o de alguno de mis compañeros. Puedo citar a una funcionaria cercana al presidente de la República y no necesito decirlo yo. Eso quiere. Que nadie haga obras porque él no las va a hacer. Y no quiere que le hagan quedar mal. No era como en la época de Nebot, que competía con Correa para ver quién hacía más obras por Guayaquil. No, ahora es al revés. Si yo no hago, nadie hace. Entonces, finalmente, en resumen, nadie hizo. Espectacular. Bueno, y voy a leer esto que lo tengo listo antes de saludar con todos. Mientras empresas extranjeras estafan alegremente al Estado ecuatoriano y el fenómeno del niño empieza poco a poco a sentirse, Ecuador celebrará en 86 días una fiesta democrática. Posiblemente la fiesta democrática más exclusiva y excluyente que jamás hayamos vivido. ¿Quiere participar? Solo se permiten personas de apellidos difíciles de pronunciar. Mejor si son europeos. O si se trata de socios del gimnasio de San Borondón. O mejor aún si pertenecieron o van a pertenecer o pertenecen actualmente a uno de los centenares de roles de pagos de alguna empresa de la Corporación Familiar Novoa. También puedes estar extorsionado con alguno de tus familiares amenazados. Si no te gustan las condiciones, no puedes participar de la fiesta democrática por excelencia, donde supuestamente celebraríamos participación ciudadana, diversidad de voces. En este caso, no. En ADN quieren que haya la menor cantidad posible de candidatos opositores y así lograr algunos triunfos que en condiciones normales serían imposibles. Voces internacionales están conscientes ya, opositores también. Los únicos que se hacen los desentendidos son los atarantados de este régimen. Ellos siguen mintiéndose entre ellos. Todos sus evidentes excesos no tienen límites. Y hace mucho tiempo que dejaron de importarles las apariencias. Bienvenidos a la fiesta privada y privatizada del Fondo Monetario Internacional. Estados Unidos viene a expropiar nuestra riqueza hasta que se acabe, hasta que les seamos útiles y nada más. De eso es de lo que se trata. Estoy cada día más seguro. Saludos a E, a Daniela, a René, a Oscar. Como todos los días, parece que alguien le vende luz al régimen. No hay apagones con los solazos que hay. Sí. Sí, pero por lo visto todavía los efectos, estragos del fenómeno del Niño, las sequías, las inundaciones, que Dios quiera no sean destructivas, todavía no las sentimos. Entonces, cuando las empecemos a sentir, probablemente el sistema interconectado va a fallar y probablemente tengamos apagones de 25 horas, se calcula. O sea, te van a quitar un día entero y una hora más del día siguiente. Por eso son 25. Espero que no sea así. De verdad, no. A la final espero que no sea así. Pero si es así, espero que recapacitemos y espero que ya también en Carondelet se den cuenta. Pues. Oye, también es de trabajar, pues. También es de sacar adelante el país. No de dar ruedas de prensa, no de dar entrevistas como la de hoy en Teleamazonas del ministro de Salud que dice que si no hay medicinas en los hospitales es porque los familiares de los enfermos están vendiéndolas. ¡Qué rica bestia! No, pero no se rían, compañeros. No es burla. No son su burla. Los funcionarios públicos fueron contratados con nuestro dinero para que cumplan sus obligaciones dentro de ciertos parámetros. Pero no son payasitos para que ustedes vengan aquí a reírseles en la cara de sus declaraciones. Por favor. O sea, si te da vergüenza, no veas Teleamazonas. ¿Quién te obliga? Qué terrible este cartón inútil de presidente, solo de adorno ha sido. No ha hecho nada en todo este tiempo y tampoco lo hará. Hasta creo que la energía hasta ahorita nos da por tiempo extra de buena gente. Hace rato ya no deberíamos estar con luz. O sea, ahí ayer estaba viendo lo de las principales represas y las hidroeléctricas y esto. Y están haciéndoles trabajar, creo, a toda máquina. Sí. Y la gente en Selec calladita, amenazada, porque les estresan. Porque les odian a los que les dan informes técnicos. Vos das un informe técnico, te odio. Te odio. Si son tan básicos. Para mí que no han capturado a ningún cabecilla, como mucho han caído mandos medios. A los cabecillas se los llega a conocer cuando los eliminan en ciudadelas exclusivas. Por otro lado, parece que vende mejor exhibir a Serrano, Glass o Aquiles en lugar de presentar a los cabecillas supuestamente capturados. Saludos a Carlos Hacho, a Fernando Dávila y a todos los que están también opinando en la transmisión de YouTube, donde está Toti Paredes desde Baños, Elías Kipper, Gina Brito desde Quito, desde Santa Elena, Carmen desde No sé dónde. Ah, desde la convalecencia por una cirugía, Johanna. Desde Dragonar, desde... Ah, que hay una interferencia en la frecuencia, dice. ¿Será? No que sepamos, ¿no es cierto? No, pero ya vamos a revisar por si acaso. No hacen ni dejan hacer, dice. Ajá, ajá. Esa es la filosofía de este gobierno. Una de ellas. No voy a hacer nada. Y tampoco te voy a dejar que vos hagas. Eso. ¿Se imaginan todo el país tomado por ADN? ¿Se imaginan todas las alcaldías, todas las prefecturas? Todos los... No pongas cara de que te vas a desmayar porque no tenemos primeros auxilios aquí, por favor. Te ruego y te solicito, Moniquita de la Fundación Apapachar, que ya está aquí con nosotros para El Minuto Apapachar. ¿Cómo será la patria? No es canción de Pueblo Nuevo, pero ¿cómo será la patria con ADN en todas las dignidades y todas las... Sí, hagamos un día la prueba. Démosles un día gobernados 100% por ADN. El CERCOP no le da la plata para que haga la obra el prefecto no puede hacer obra, la gente del gobierno central tampoco hace obra y culpa a todos los anteriores gobiernos, aunque ya hayan pasado 34 meses desde que llegaron. Estoy con iras. Y iras de las feas. No, de las bonitas. ¿Cómo estás, Moniquita?
1: Bien, bien, bien.
0: ¿Sí?
1: Muy bien.
0: Me alegro. Supe que necesitas un equipo de fútbol.
1: Sí, necesitamos un equipo de fútbol femenino.
0: Ya, déjame revisarte el contacto. Es para una chica, ¿no?
1: Sí.
0: A ver...
1: Les vamos a contar un poquito la historia. Ella, bueno, por situaciones de la vida, estuvo en el Centro de Adolescentes Infractores.
0: Sí.
1: Pero creemos que es merecedora nuevas oportunidades, como muchos de los chicos y chicas que están ahí. Ella desde pequeña ha jugado fútbol. Ha jugado fútbol en barriales, fue aceptada en el nacional, en el equipo de mujeres, pero al ser menor de edad y por conflictos familiares no pudo tener la autorización correspondiente. Luego fue convocada a un equipo de la ciudad de Ibarra, también a nivel profesional, y de la misma manera, por situaciones familiares, no pudo cumplir su sueño de ser futbolista. Sin embargo, ahora está jugando en equipos barriales y tiene ya 19 años. Es muy buena jugadora. Así es que queremos cumplirle ese sueño de poder jugar profesionalmente, como ella siempre claro, lo ha querido.
0: Y lo que ella no está pidiendo es un puesto en un equipo... palanqueada. No, ella quiere una oportunidad nomás.
1: Sí, ella quiere probarse.
0: Claro, que le ayuden con la prueba. Así que si alguien tiene un contacto en un club, estoy haciendo lo posible porque tengo una amiga que trabaja en la Católica, entonces ya me contacté. Así que ya le vamos a buscar al menos una pruebita en el San Antonio o en la Universidad Católica, ahí vamos a ver.
1: Sí, ahí estamos.
0: Ahora todos tienen club femenino.
1: Esa es la ventaja.
0: Sí.
1: Esa es la ventaja. Así es que por eso estamos optimistas de que encontremos esa oportunidad que tanto necesitamos. Y bueno, contarte que en tu ausencia hicimos, activamos el Apapachar Raíces. Apapachar Raíces es una parte de nuestra fundación que habla y trata de ayudar a personas a reencuentros familiares. Nuestro primer caso, y con el que ya llevamos cerca de 2 años sin tener respuestas favorables, pero parece que por ahí hay una luz, es el caso de Juan Luis, quien fue adoptado hace más o menos 43 años por una familia de Noruega y que ahora está buscando a su familia de sangre, ¿no? Esto es un caso que hemos dado la vuelta en algunos medios de comunicación, especialmente del Carchi, ya que él fue... abandonado, digamos así, en el Hospital General de Tulcán. Como este caso que teníamos desde hace 2 años fue encontrado por un medio de comunicación tradicional, hace más o menos un mes hicieron un reportaje de esta historia y nos comenzaron a contactar más familias buscando a sus seres queridos, así es que...
0: ¿Cambió la línea de trabajo de la fundación?
1: No cambió la línea, es algo que estaba ahí, digamos.
0: Sí, habías hecho algo de esto, ¿no?
1: Sí, justo, sí, Juan Luis, desde hace 2 años. Hemos dado la vuelta a la historia, como digo, por medios de comunicación de la frontera, de Colombia, de para encontrar a su familia sin una respuesta. Pero, bueno, este medio de comunicación hizo una entrevista y nos comenzaron a contactar familias que querían que les ayudemos con los reencuentros, ¿no? Entonces, en esto puedo decir con el corazón muy contento que en 2 semanas hemos hecho 3 reencuentros familiares.
0: No te creo.
1: Sí. El primero es de la señora María Olga, que tenía una hermana, Zoila, que fueron separadas cuando tenían 3 y 4 años de edad. Hace 60 años fueron separadas y logramos ese reencuentro. La semana anterior se pudieron ya contactar. La señora Zoila está en la ciudad de aquí de Quito, mientras que la señora María Olga está en Italia, pero ya pudimos hacer un reencuentro vía Zoom. Ayer hicimos el reencuentro de una madre y una hija que también fueron separadas hace 50 años, que están también separadas por la distancia. La una está en Loja y la otra está en Guayaquil, pero ayer hicimos ya el contacto vía Zoom para que puedan conectarse las familias, así es que ese es el otro reencuentro. Y el reencuentro de un señor de 36 años que no conocía a su papá, pues también hicimos las investigaciones correspondientes y ahora ya está en contacto con su padre, ya se conocen, ya hicieron reencuentro familiar. Así es que han sido 15 días bastante emocionales, bastante productivos con nuestros reencuentros de Apapacho Raíces, y es lo que nos motiva a que sigamos, trabajando, a que no nos detengamos. Siempre hay algo que hacer.
0: O sea, me tenía que ir de vacaciones para que encuentres otro motivo de para sonreír.
1: Otra razón de ser.
0: Me dejo de... Entonces voy a dejar de venir.
1: No, mejor. Sí nos has hecho falta, ¿no? ¿Para qué?
0: Ya dijiste.
1: No, sí nos has hecho falta. De hecho, estamos también contentos porque hay gente que nos ha escrito a ver qué pasó, que no nos han visto salir en el minuto a apapachar.
0: Entonces, no vino la señora la semana pasada, decidió no trabajar.
1: Yo tengo aquí pruebas del mensaje. ¿Qué? Donde me dices, hoy no vengas porque estoy de vacaciones y me integro el 1 de septiembre.
0: Ah, pero es que después ¿ya? cambié los planes. Ah,
1: y yo no, no me informas los cambios de planes, es muy poco probable.
0: Pero sí quiero dejar sentado que la señora viene a participar de este programa, pero ni siquiera lo ve ni lo escucha, porque si no supiera que volvimos antes de hora.
1: Yo sé que volviste antes, pero como no me dijiste que yo también puedo volver antes, entonces...
0: ¿Pero cuándo se te ha dicho a ti no? A ti se te abre las puertas todo el tiempo. Tú solo ordenas, tú dispones. Tú dices, voy el miércoles. Yo te digo, ok. No, nos vamos a sacar los ojos antes. Antes de la pausa, antes del micro. No, mentira.
1: No, antes de sacarnos los ojos. Te acabo de mandar una fotito que no sé si la puede poner Steffi. Este es nuestro proyecto,
0: o sea,
1: de
0: que
1: septiembre.
0: Le mandes a Steffi.
1: No encontré el contacto ahorita.
0: Espérate, ya te mando.
1: Así como ella no encontró mi apellido. Estamos a mano.
0: ¿Te tuvo que preguntar tu apellido?
1: Bueno, nuestro proyecto del mes de septiembre.
0: Steffi, no te encuentro.
1: Es la biblioteca que queremos adecuar en el centro de adolescentes infractores.
0: No me pareces. ¿Qué dice? Ya. Este grupo, ¿ya?
1: Es la imagen de cómo está el lugar que queremos adecuar para biblioteca. Hemos recibido ya algunos libros. Nos hace falta anaqueles todavía, que también ya hemos recibido algunos anaqueles, pero el lugar es bastante grande. Entonces necesitamos anaqueles, necesitamos algo para poner en el piso, necesitamos pintura. Y ese es nuestro proyecto de septiembre, la biblioteca del Centro de Adolescentes Infractores.
0: Bien, y estás recibiendo donaciones para pintarla, para llenarla de libros, para lo
1: para adecuar este lugar.
0: Ya.
1: Por ejemplo, nos donaron un sillón que ya lo están retapizando en el taller de ahí del centro mismo. Tenemos ya algunas anaqueles que también los están ya refaccionando en el centro, pero como pueden ver, no tenemos sino el piso y la pared que también arreglar. Y si es que nos pueden dar más anaqueles, pues también son bienvenidos. Y más libros también son bienvenidos. Especialmente esos libros que son para justo, ¿no? Para los adolescentes que les llaman la atención, historietas y todo.
0: Esto es en Quito, en el de Virgilio.
1: Ajá.
0: Ya.
1: Sí, este es nuestro proyecto de septiembre. Agradecerle mucho a una de las seguidoras del programa, a Pauli, que te mandó muchos saludos. Gracias al apoyo de Pauli hemos podido enviar botones, tela, riatas, cierres a los centros de adolescentes infractores a nivel nacional para los talleres de costura. Así es que estamos muy, muy agradecidos con todo el apoyo que hemos recibido. Nos mantenemos con el pulguerito. El pulguerito es una vez cada 15 días, el fin de mes y la quincena, para que tengan dinero para ir a hacer el gasto en el pulguerito.
0: ¿Y ese dónde es? ¿Ahí mismo?
1: Ese, no, el pulguerito es en la Ajaví, a una cuadra y media de la parada del metro de Solanda.
0: Ya. ¿Y dónde te contactan para cualquier consulta, para donaciones, para ir al pulguerito?
1: Para cualquier consulta.
0: Para la reconstrucción de la biblioteca, para lo que es la apapachar
1: raíces.
0: Bueno,
1: primero queremos que nos sigan en redes sociales, que entren y ahí miren nuestras redes sociales. Nos encuentran como Fundación Apapachar, que ahí van a mirar qué es lo que estamos haciendo, ahí van a mirar parte de lo que han sido los reencuentros. Ahí están nuestros correos electrónicos y números de teléfono. Nos pueden dejar donaciones aquí en la radio, muchísimas gracias a quienes nos ayudan recibiendo las donaciones, y se pueden comunicar al 095-899-7924 vía WhatsApp. Por favor, un mensajito, porque nuestro número no recibe llamadas, así es que les pedimos que por favor primero un mensajito por escrito, y a los nosotros guardamos el contacto y ya nos ponemos en, podemos conversar tranquilamente y ahí sí ya recibe llamadas. Entonces, agradecerles muchísimo por todo lo que hemos recibido, también por la energía que nos brindan cada día. Les vamos a comenzar a traer nuevas historias. Estamos enlazados más con los niños de víctimas de femicidio. Tenemos unos 3 casos que queremos irles contando semana a semana, donde vamos a necesitar también un poquito de apoyo para los niños pequeñitos, especialmente para Angelito, que tiene que hacerse una cirugía, pero queremos que esa historia la cuente su abuelita misma. Así es que una de estos, de estas jornadas la vamos a invitar.
0: Ahí está. Gracias. El número. Ahí está el número de contacto, 095-899-7924, cualquier cosita con la Mónica para acceder a la Fundación Apapachar. Gracias por haber venido, por favor, vuelva pronto.
1: Mándennos todas las energías positivas para el equipo de fútbol también, por favor.
0: Sí, sí, ya vamos a ver cómo hacemos.
1: Muchísimas gracias.
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Actualizamos la información en Punto Opi. Les acompaña Licenia Espinel. Dos mujeres sobrevivieron a un violento intento de robo en la vía Balsar El Empalme en Guayas, luego de que tres sujetos armados que se movilizaban en una motocicleta interceptaran el vehículo en el sector El Porvenir y dispararan en varias ocasiones. El ataque ocurrió el jueves y quedó registrado por una cámara instalada dentro del automóvil. En las imágenes se puede observar cómo los sospechosos se acercan por el lado del conductor y realizan varias detonaciones, mientras intentan obligar a las ocupantes a detenerse. La conductora del vehículo reaccionó rápidamente y, pese a los impactos de bala, mantuvo el control del carro, cambió de sentido y escapó de los atacantes. Durante la huida, la acompañante alertó que los sujetos continuaban siguiéndolas y aparentemente intentaban disparar nuevamente. Las dos mujeres lograron ponerse a salvo. Ninguna resultó herida, afortunadamente, aunque el vehículo quedó con varios impactos de bala. El hecho genera preocupación por la seguridad en este corredor vial, donde se han registrado otros episodios violentos y robos en plena carretera a luz del día.

0: La prefectura de Pichincha ofrece hoy su feria de salud en Yaruquí, donde las familias pueden obtener atención médica especializada totalmente gratuita. Los servicios que se ofertan son ginecoobstetricia, medicina general, salud sexual y reproductiva, odontología, optometría y toma de glucosa. La cita es en el barrio Centro, en la calle Eloy Alfaro, en Yaruquí. Recuerden, durante toda esta jornada, las familias pueden acceder de forma gratuita a servicios de ginecoobstetricia, medicina general, salud sexual y reproductiva, odontología, optometría y toma de glucosa en el barrio Centro de Yaruquí.
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0: En la información internacional les contamos que hay más desempleo en el mundo. El gigante automovilístico alemán Volkswagen anunció un acuerdo entre la dirección y los sindicatos para recortar 100.000 puestos de trabajo antes de que termine la década, la mayor reestructuración de la historia de la industria automovilística mundial. La agencia AFP con los detalles.
2: La mayor reestructuración de la historia de la industria automovilística mundial. El gigante alemán Volkswagen anunció el jueves un acuerdo entre dirección y sindicatos para recortar 100.000 puestos de trabajo antes de que termine la década, cerca del 15% de la plantilla de la compañía en todo el mundo. El mayor fabricante de automóviles de Europa atraviesa grandes dificultades. Como consecuencia de los aranceles estadounidenses, la demanda irregular de vehículos eléctricos y sobre todo la feroz competencia en China. Volkswagen anunció que la dirección y los sindicatos acordaron que no se puede garantizar el futuro a largo plazo de 4 fábricas en Alemania, aunque señaló que se están estudiando usos alternativos para las instalaciones.
1: En marcha, la cultura.
0: Enseguida, Juan Carlos Cabezas con la nota cultural.
3: Seguimos hablando de la obra de Adriano Valareso, quien, como en otros textos, cumple su vocación de cronista de las ruinas, una especie de convicción por dejarse incendiar un poco, tal cual una salamandra, para contarnos a los demás, a sus lectores, las últimas novedades del apocalipsis. Para Punto Pi, Juan Carlos Cabezas.

0: Finalizamos el punto pico con Ángel Guanuche y la información deportiva.
1: Finalmente continuará esta temporada en el Chelsea de Inglaterra, aunque comenzará jugando con el equipo sub-21. El mediocampista ecuatoriano se incorporará al conjunto juvenil después de que no se concretara su préstamo al Blackburn Rovers en el último día del mercado de fichajes de Inglaterra. Páez disputará la Premier League 2, pero estará disponible para el primer equipo. Si el técnico Xabi Alonso lo requiere, podrá ser convocado para los partidos de la Premier League u otras competiciones europeas. El ecuatoriano de 19 años de edad también estuvo en el radar de otros clubes, aunque ninguna negociación llegó a concretarse. Reportó para Punto Pi, Ángel Guanuche.
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0: duermo ya, pero por favor, a ver si retomamos el programa. Ah, ya estamos al aire ya. 11:15 me hicieron esperar como una hora casi. Ah, no, sí. Estábamos en vivo, ¿no? Nos acompaña Julio del CIOT, Centro Integral de Ortopedia y Traumatología. ¿Cómo has estado, Julito?
1: ¿Qué tal, Kike? ¿Cómo estás? Muy buenos días a ti, a toda la gente que nos está viendo y que también nos está escuchando. Que tengan un excelente día. Bueno, pues hemos pasado bastante bien. Estas semanas hemos tratado de compartir con la audiencia sobre la salud articular, que es bastante importante para nosotros cuando estamos teniendo algún tipo de dolencias, de complicaciones en nuestras articulaciones, y conocer algunos de los síntomas o las principales enfermedades que nos pueden afectar a nosotros. Siempre es importante que podamos prestar atención, y justamente el día de hoy quisiera que habláramos de alguna de las enfermedades que son más comunes o de las complicaciones que son más comunes en nuestra columna, en la zona lumbar, y que bastantes pacientes que vienen a nuestro centro médico nos comentan, nos explican mucho sobre los síntomas, ¿no? Cuando estamos hablando de complicaciones en la columna, estamos hablando prácticamente de una zona articular que presenta bastantes enfermedades o patologías que pueden generarse, ya que recibe bastante presión, y que cuando tal vez tenemos algún tipo de accidentes o complicaciones, la columna es una de las primeras zonas articulares que pueden llegar a presentar algún tipo de complicaciones. Sin embargo, dos de las más comunes que nosotros tenemos es el caso de las hernias discales y del dolor producido por la ciática, ¿no? Muchos pacientes a veces llegan a confundir un poco esto, la terminología, cuando estamos hablando de estos dos tipos de enfermedades, y hay que tomar bastante en claro de que hablamos de las hernias discales cuando prácticamente entre los discos intervertebrales, es decir, entre los huesitos que nosotros tenemos en nuestra columna, existe como una zona que amortigua el movimiento entre la zona articular. Y cuando nosotros realizamos movimientos bruscos, tenemos tal vez actividades bastante repetitivas, o a su vez en algún momento de nuestra vida recibimos algún tipo de golpe, caída, esto puede producir que esa zona que está amortiguando entre las articulaciones pueda salirse del mismo, y en el momento que se sale, es decir, una protuberancia en la zona de nuestra columna, esta va a, en este caso, hacer cierta presión en la zona que está alrededor de los discos intervertebrales, y por consiguiente nos va a doler en este caso la columna. Y producto de eso, de las hernias discales, viene lo que son la ciática. La ciática como tal no es una enfermedad, ¿no? El nervio ciático es un nervio que va desde la zona de nuestra espalda baja hacia nuestras articulaciones inferiores. Pero ¿qué ocurre cuando nosotros tenemos una hernia discal? La hernia va a comprimir el nervio, es decir, va a obstaculizarlo, y esto nos va a producir el dolor. Por eso tenemos muchos pacientes que cuando tienen problemas con la ciática están sentados, si quieren levantarse, pero no pueden hacerlo de una forma tan rápida, o a su vez están acostados y quieren ponerse de pie o quieren sentarse, no pueden hacerlo de la misma forma porque está comprimiendo el nervio, y eso les duele bastante en la zona articular. Así que cuando nosotros tenemos hernias discales, hay que tomar en cuenta que vamos a tener ciertos síntomas. Por un lado, vamos a tener la disminución de la movilidad, nos va a empezar a doler la zona de la columna, y pues por consiguiente vamos a tener las complicaciones cuando nos levantamos, cuando estamos haciendo cualquier tipo de actividad física que es normal, o cuando nosotros vamos al gimnasio y de repente queremos hacer actividades físicas, cargar el peso que normalmente lo hacemos, pero ya no tenemos la misma posibilidad ni la misma fuerza, porque aumenta la sensibilidad en esa zona de nuestra columna y por consiguiente nos duele muchísimo. Y cuando hablamos de las hernias, en este caso del nervio ciático, como tal no es una enfermedad, sino que es un síntoma que puede estar producido por enfermedades como las hernias discales, o también puede estar producido por otras como la inestabilidad vertebral, pacientes que tienen lordosis, pacientes que también ya tienen desgaste en el cartílago o tienen una disminución del espacio del cartílago en la zona de nuestra columna, y eso por consiguiente también nos empieza a generar complicaciones en el nervio ciático, y pues por consiguiente que se va a irradiar a la zona inferior de nuestra zona glútea y también hacia nuestras extremidades inferiores. Así que hay que tomar bastante en cuenta estas diferencias y hacer énfasis o hincapié en que cuando nosotros estamos teniendo dolencias, complicaciones, cualquiera de los síntomas que les mencionamos en nuestra zona de nuestra columna, es importante que podamos acudir a una cita médica, a una valoración, para poder en primer lugar tener un diagnóstico y de esa forma ya saber qué tipo de actividades podemos hacer para evitar este tipo de dolencias o a su vez para fortalecer nuestra zona lumbar o nuestra zona cervical para evitar este tipo de complicaciones como lo que son las hernias discales y también lo relacionado con el nervio ciático. 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
0: Gracias, Julio. Enseguida.

Ah, ya, ahora sí, ya estamos de regreso, ya. Saludos cordiales, estimado Quique. Dice Franklin, estoy leyendo mensajes de YouTube. A ver, tengo un pizarrón grande, están las órdenes. Todo lo que tengan para la fundación, se comunican al número de la fundación. Está aquí en el video, cuando conversé con ella, ahí está el número. Para que le digan a ella directamente, ¿ya? Aquí hay un Luis Eduardo Mix, que tiene libros de compas. Y acá hay un Deutere con sabor a hogar. ¿Qué nombre más largo? Tengo un pizarrón grande, dice. Está a las órdenes. Perfecto. Sigan apoyando. Lo de Fabricio Vela, sí, terrible. Así son algunos dueños de medios de comunicación en este país desde tiempos inmemoriales. Son empresarios. Más que comunicadores, más que defender la libertad de expresarnos de todos los compatriotas, ellos lo que defienden es que el negocio siga surgiendo. Pues así son algunos, regularmente. Se dejan nomás censurar, se dejan nomás silenciar. No me pases esta entrevista, no me invites a esta persona, a este partido político no le des cabida. Y así funcionan. Así censuran todo el tiempo a un montón de gente que por necesidad, lamentablemente, porque si respondieran a los principios del periodismo y bla, bla, bla, y todas esas cantaletas, renunciaran, como, no sé si es el caso de, bueno, algunos se van también por extorsiones. Pues. Algunos también les han de haber dicho, ah, sí, con que te estoy montando una historia sobre tu familiar. Bueno, pues o te callas, o le bajas el tonito, o simplemente esa historia se va a volver viral, porque ya sabemos que al tecnofascismo no le interesa que las historias sean reales, ¿o no? Solo le interesa hacerlas virales, con granjas de troles, con cerimedos y todos sus secuaces. Pero lo de Fabricio sí me interesa. Quisiera conocer qué entrevista fue la que le hicieron problema, porque como él mismo cuenta, ha sido una entrevista que ya estaba lista y resulta que la tenía producida, postproducida y hasta promocionada. Al momento de salir le dicen no puede salir, él se impone y hace que su entrevista salga, y a partir de la entrevista le dicen, Fabricio, hemos perdido pauta estatal porque salió esta entrevista. No. Y como dice el mismo Fabricio Vela, negrito, le mando un abrazo, él se equivoca pues dos veces con la misma piedra. Así empieza el video, pues, en el que cuenta este caso. Porque ya le pasó, pues, con el programa Los Francotiradores, creo que se llamaba. No. ¿Cómo se llamaba? ¿Se acuerdan? El que hacía con la Marisol Borja y el José Luis Cañizares, que terminaron siendo censurados igual, en ese mismo canal. Los especialistas. Algo así creo que era. Sí. Bueno, ese también le censuraron, entonces dice, volví a tropezarme con la misma piedra otra vez. Saludos cordiales, estimado Quique, felicitaciones desde Milagro, dice Carlos, un abrazo. Ya conté lo que pasó con Vela. ¿Dónde está Ortiz poniéndose tapa en la boca o tape? Ahora no dice nada. No. Y bueno, el poder es así, ¿no? El poder funciona de esa manera. Siempre habrán presiones. El problema de la época actual es que ya no solo es del poder, ahora es del narco también. Entonces ahora te censura el presidente y los GDOs, ahora te censuran los lobos y los ADNs. Ese es el problema de hoy y la diferencia con otros tiempos. De ahí toda la vida ha habido presiones del poder político para que los medios se moderen o se autorregulen y todas esas babosadas desde tiempos inmemoriales vienen a hacerse lo que no es novedad.
Lo que sí no había visto tan marcado, lamentablemente evidente, es una manipulación en una elección. Eso sí no había visto. O sea, se han oído casos de que, bueno, sí, este partido político no puede participar. Al propio Alvarito Noboa, pues, le hicieron alguna vez la fregada, no lo dejaron participar. Por alguna situación del partido, ¿no? Que no tenía los votos y tal. Sí, a veces los reglamentos terminan perjudicando a alguien y bueno, sí, ¿no? Pero lo de ahora ya es demasiado, pues. Demasiado. Después, cuando no quede nada sino cenizas, ahí sí no vendrán llorando cuando ya sea muy tarde. Las elecciones más sucias apestan, dice Lourdes. Jaime dice, desde la Tacunga, excelente día, el programa más escuchado y querido del Ecuador. ¿Cuál es de ese? El Punto Noticias, a decir. Ese tiene un montón de rating. A lo mejor a ese te refieras. Estamos en la mier con este gobierno de K. Doble K. Cabrera corrupto, la democracia secuestrada desde el CNE. No, este es un descarado, Cabrera. Es un poquito menos chabacano que la anterior, pero sí le mueve igual al caradurismo contemporáneo premium. Es en realidad loquísimo lo que dice, ¿no? El otro día, para justificar lo de Luisa González, dijo que es el reglamento del Pachacuti. Ah, o sea que el reglamento interno de los Pacha, o de los Peca, o de los Pachacutic. Pacha no, ese apodo le puso Noboa. Es más importante que la Constitución. Está por encima de la Constitución. Que el código de la democracia, ¿cómo es? O sea, el reglamento de Pachacuti está por encima de todo. Bueno, la próxima vez que tengan alguna duda legal, revisen el reglamento de Pachacuti. No sé, la Steffi creo que me está haciendo señas. ¿Qué estabas haciendo? No es con vos, me dijiste. Ya, no es con vos. Verás cómo me tratas. Dice, dictadura, los irreverentes. Eso creo que era, no eran los... No. No eran los, eran los irreverentes. Ahí se volvió a tropezar el Fabricio Bell. Los especialistas era de fútbol, sí. Ah, los especialistas también hay en Ecuador en directo. Sí, totalmente. La caricatura de Vilma Traca de hoy respecto a la censura está buenísimo. ¿En serio? Ah, vamos a poner, podemos poner. La caricatura de Vilma Traca de hoy. En la cuenta de Vilma Traca, en X. Ya la va a poner, verán la Steffi. Ella la va a poner antes de lo que yo la encuentro. A ver. Vilma Traca, aquí está. Un día de estos Vilma Traca va a venir a este programa, sí les dije, ¿no? Va a suceder. Están todos los periodistas tapados la boca, dice Correa Dictador, auxilio CIDH. En Lenin Moreno dicen, criticarle a Lenin es hacerle el juego al correísmo. Y no están criticándolo a Lenin, por supuesto. Entre los personajes que reconozco de la caricatura están Rojas de Coavisa, está Ortiz, está Emilio Palacio, está... este me suena, es colombiano, él era de... De la UDLA, me parece. No es Larreategui, creo que es otro. Está Espinosa de los Monteros, está Martín Pallares, está el propio César Ricaurte, está Jorge Ortiz, está Carlos Vera, está... Bueno, un poco de personajes. Vilma Traca. Vilma Traca en X. Ahí está la caricatura. Quienes critican a Lazo son narcos, dijeron en el 2021, y están todos los mismos personajes sin nada en la boca. Y en el gobierno de Noboa están todos los mismos personajes con un plátano en la boca.

¡No! ¡Qué bestia! Pero un año para encontrar. Ahí está, ya le mandé. Eso hubiera hecho hace media hora yo también, ¿no? Sí. A ver, les describo rápido la caricatura para los que no la están viendo y para los que la están viendo también. Primera escena, todos los periodistas nombrados están con un lápiz gigante que dice Correa Dictador y tienen un masking tape en la boca. Segunda escena, el gobierno de Lenin Moreno, dicen criticarle a Lenin es hacerle el juego al correísmo. Todos están tranquilos. Tranquilos también en el gobierno de Lazo, criticas a Lazo, eres narco, dice, y vota por Lazo, haciéndole publicidad a Lazo. Y en el gobierno de Noboa están con un plátano en la boca. Pero sí hay una diferencia. No solo es el plátano. ¿Saben cuál es la diferencia? Que ya les está empezando a arder. Ya les está empezando a arder que este país no sea un lugar presentable. Ya les está empezando no solo a arder, sino a afectar. Estos mismos plataneados de la fotografía, de la caricatura. Estos mismos, está Inostrosa también. La señora de la derecha, ayuden a ver quién es. Solo hay una que no le ubico. ¿Es la Gisela Bayona? No. Puede ser. Sí, puede ser. Entonces estaría Janet Inostrosa, Gisela Bayona, del género femenino. Y de los hombres está Diego Kendo, que ya no está en funciones, Carlos Vera, está Jorge Ortiz, por acá encuentro a Rojas, de Ecuavisa, que ni me acuerdo el nombre, Emilio Palacio, Espinosa de los Monteros, ese, el peladito, ¿quién es? Sí, está Martín Payares, está César Ricaurte, está, ¿cómo se llama este? Pues del medio. Me faltan los dos que están alrededor de Emilio Palacio. Emilio Palacio es el que está abajo de Alfonso Espinosa de los Monteros. Ya, al lado de Emilio Palacio hay uno y al otro lado hay otro. Andrés Carrión, dices que es el uno. A ver, deja ver. Podría ser, si hay alguna opción. Y el que está al lado, de Emilio Palacio, el otro, es ese colombiano famoso. Hernández, él es. Ya, pero Andrés Carrión no estoy convencido de que sea él. Pero puede ser. Esa es la caricatura de Vilma Vargas. Un abrazo a Vilma, que no debe estar en sintonía por nada del mundo. A ver, me igualo en los mensajes. Ojalá estos pillos pierdan las elecciones. Mira vos, Ernesto Villasís, tú eres otro de los que quiere que desaparezca Radio Pichincha, igual que Pinto de Creo, ¿no es cierto? Le estorba que hayamos gente comunicando ideas que no son las suyas, ¿no es cierto? Eso es todo. Tú lo que quieres es fascismo, ¿no? Porque ¿a qué está dedicado en este momento los medios públicos? Radio pública, televisión pública, ¿a qué están dedicados? ¿A qué está dedicado TC Televisión? Ah, puro muerto. Crónica Roja toditito el día. Esa es la versión que te gusta, entonces cámbiate pues. Hasta que cambiemos de prefecto y nos saquen aquí, de aquí, cámbiate de radio. No estés fastidiando. En varios pueblos los cortes de luz hace meses son de 4 a 6 horas, dice Axel. Mira, nos venimos a enterar. Lo que pasa es que no nos avisan porque eso sería catastrófico para la imagen del gobierno, ¿no? Ahora te censuran los de ADN o los de los GDOs. Y eso que no han pactado con las mafias y las están combatiendo, verás. Qué bestia. Saludos, Quique. Qué raro los medios privados preocupados de la pauta con dinero público, con dinero que hoy en día es difícil pagar impuestos del 15% que hasta para seguridad decían, pero todo sigue mal. Miguel, cuando Novoa y la derecha terminen de destruir el Ecuador, desde las cenizas seguirán diciendo la culpa es de Correa. Sí, probablemente. Cejo dice, mañana solo van a quedar Vera y Nostrosa y Arrobadito. El reglamento de ADN no permite que una invitada como Cintia participe por ellos, y ahí no dice nada Cabrera. Sí, totalmente.

gente, ¿no? Es un doble estándar. Pero, o sea, bueno fuera que solo sería una suerte de doble estándar, sino que están destruyendo la institucionalidad cada vez que toman estas decisiones donde perjudican a los unos y favorecen a los otros, ¿no? Están destruyendo lo poco que nos queda de país, pues. Énfasis en el tamaño del lápiz. Ah, me dices que el tamaño del lápiz tiene algo que ver. Sí, es José Hernández. Gracias a Fátima, que también está en sintonía. La única compañera de Radio Pichincha que escucha este programa. Este programa llega a ustedes con risas grabadas. No sé, hay más risas. ¿Cómo estoy imaginando las risas? A ver. Jorge Ortiz y Carlos Vera, hasta les tocó salir del país. Jaime de la Cruz, entrevistador patriota. Mira el lápiz cada vez es más pequeño. Ah, hay más mensajes en la caricatura. Sí, se están comiendo el lápiz. Totalmente. Mensaje contundente de la Vilma Vargas. Cada vez menos lápiz. Cabrera odia a Correa porque tenía 15 años en el TSE y lo votaron y logró regresar con Moreno desde 2018, y lo sé porque lo conozco personalmente. Seguramente Diego Kendo también está así, como no. Dejen sus likes en la transmisión de YouTube, por favor. Novoa y los analfabetos funcionarios de ADN siguen feriándose el país, dice Fausto. Buenos días, que todos sus deseos se cumplan menos a los morados. María Eugenia, hola Quique, invita a Franklin Ramírez, es un analista bastante claro, chévere, lo voy a hacer. Hola Quique, me apoyo a ti y a todo el equipo de Radio Pichincha, ni un solo voto para ADN. Pronto caerán, el karma existe. Buen día desde Sangolquí, pregunta, ¿por qué no reaccionamos, hasta cuándo? Esa es la pregunta de moda, ¿no? Yo le he preguntado eso a tanta gente que tengo como una suerte de ensalada de respuestas, que las puedo resumir en algunas partes. Creo que no reaccionamos, primero, porque tenemos miedo a protestar. El último caso de Otavalo 2025, las bombas caían encima de la gente, o sea, bombardeaban otavaleños. Ahí hay los videos, yo no me estoy inventando nada. Hubo muertos. Y la gente tiene miedo. Entonces, ya no es igual salir a protestar como era salir antes. Uno. Dos. Mucha gente ya prefirió migrar, por ejemplo. Mucha gente de la que antes protestaba, envejecimos o migramos. Son algunos de los casos. También es evidente que falta un poco de liderazgo y de organización. Eso no se puede negar. No, eso... es otra de las aristas. ¿Por qué no reaccionamos? Creo que ya tuvimos una suerte de primera reacción en la consulta última de 2025, cuando el 60% le dijo que no a todo lo que propuso, sin importar lo que proponía. Eso ya veo yo como una primera reacción. Y creo que las reacciones se vienen. No es que no vamos a reaccionar. Vamos a reaccionar. Antes de las elecciones podría pasar algo, podría darse algo, porque siento que con los apagones que se podrían venir, si es que se dan, más crisis en la salud, en las cárceles, violencia. Porque, por ejemplo, en junio y julio, los números de crímenes disminuyeron, sí. Entonces, para agosto ya tuvimos otra lectura de la aprobación del presidente, como que se recuperó, ¿no? Al menos en ese trabajo del CIES. Pero en agosto las cifras volvieron a elevarse. Entonces, es que no son soluciones de raíz. Es que no les interesa solucionar la violencia. Si les interesara, ya lo hubieran hecho, son 34 meses. Podían haberlo hecho en 6. Empezar a ver resultados. No, ellos con declarar conflicto interno creen que ya está
o con militarizar las ciudades y atemorizarnos a todos y explotar barcos en el mar o estados de excepción diarios. No, así creen que van a mejorar con el tema de la violencia. No, es solo para tenernos asustados nomás. ¿Quieren seguir viviendo asustados? Voten por los candidatos de ADN. De corazón les digo, ¿les gusta vivir así? Esta próxima elección, vota todos 7. Me haces el día muy llevadero, dice Miriam Cecilia. Alessandro Tonero, el prefecto que necesita Pichincha, dice. Ese, ya haciendo publicidad. No, por favor, no hagan publicidad electoral. Envejecemos y los muchachos tienen miedo, les falta rebeldía. En la caricatura falta Bonil. Falta el amor humano, amor a la patria. No debemos permitir que el duende siga feriándose en nuestro país. Les conviene que la violencia continúe. Sí, totalmente. No están combatiendo nada. No están combatiendo nada. Chamadre. ¿Qué? ¿Qué dices? No están combatiendo nada, chamadre. No van a combatir la delincuencia porque son una suerte de cómplices, socios comerciales. Es de lo que acusan al resto, ¿no? A todos los alcaldes y toda la gente que están metiendo presos, ¿no? Dicen, estos son los socios de los GDOs, estos son los... Brother, tú eres el principal socio de los GDOs porque no los combates. Porque crees que metiendo presos cabecillas no van a aparecer 4 nuevos cabecillas más chiquitos a crear 4 facciones más de la supuesta banda que estás desarticulando y va a ser 4 veces más difícil conseguir atraparlos, someterlos o lo que quieras hacer. Entonces, ¿contra qué narco estás peleando? ¿Cuál es tu lucha? ¿Contra quién? ¿Contra quién supuestamente estás peleando? Por eso los crímenes nuevamente se vuelven a elevar en agosto. Yo espero que ya tengamos cifras oficiales. Fátima, estás en sintonía. Hazme el favor, ve. O Steffi, dame viendo las cifras de agosto de muertes violentas en el Ecuador. Creo que todavía no se publica. Eso normalmente se conoce la primera o segunda semana de septiembre. Ajá. Pero bueno, si es que tienes por ahí a la mano, sería bueno, porque de lo que supe se volvió a disparar otra vez. Y eso es porque no tienen un plan, pero sobre todo porque no tienen política pública a largo plazo, porque solo quieren todo electoralmente, porque quieren que esta elección les vaya bien, no que les vaya bien en general con el supuesto gobierno que tienen en este país. No. Ellos quieren que les vaya bien el 29. ¿Qué fecha es la de elección? Nada más. Nada más. Ese es el único interés. La crisis de inseguridad en el Ecuador está enquistada, no solo en barrios populares o personas que viven de la pesca o gente con zapatillas de dedo en cualquier pueblo costero. No, está enquistado en todo lado. Nunca hicieron una depuración de ningún tipo, en ninguna fuerza del orden, ni en la policía, ni en las Fuerzas Armadas, ni en ningún lado. ¿Por qué no les interesa? ¿Por qué no están los barcos? ¿Por qué no están los puertos? ¿Por qué no están los camiones controlados? Y se siguen encontrando cargamentos y cargamentos de todo tipo de productos contaminados por droga. ¿Por qué? Porque no están haciendo nada. Porque no quieren hacer nada, porque ese no es el plan. Porque ya lo dijo esta periodista que me encontré en redes, que creo que vive en Estados Unidos y que pronto va a estar aquí. Creo que el martes... Posiblemente. Esto es cómo opera Estados Unidos. Así han operado siempre. Los países terminan siendo controlados por los carteles, como es el caso nuestro. Y a partir de esa violencia que se genera, de la economía criminal que está tomada el Ecuador, se justifica la intervención de Estados Unidos. ¿No qué? Ah, no hay las cifras. Gracias, Steffi Martínez, en el Departamento de Investigación del Quique Show. Los cabecillas son interminables, dice Lourdes.
Aquiles Castro dice, no les conviene porque ellos son la delincuencia. Periodismo dice, ¿cómo se llama la politiquera de ayer que prefiere el perro? Sí. Hola, aquí que tu programa es excelente, el horario es el problema. ¿No te gusta el horario de mi programa? Sí, no es el mejor. Pero en radio los horarios más o menos de 8 a 6 de la tarde, de 8 a.m. a 6 p.m., están considerados como horarios top. Lo que pasa es que hay picos. Los picos de radio normalmente se dan entre las 9 de la mañana. Ahí es como el primer pico grande, 9 a 10. Y el segundo pico grande es en la tarde. Es por ahí de las 4 y media, 5 de la tarde. Esos son los dos picos más altos de audiencia que hay en radio en general, toda la vida. Y cualquier horario entre 8 y 6 está bien, es un buen horario. Este programa, porque sale en video, porque lo ves en YouTube, porque lo quieres ver en YouTube, ya cambia la cosa. Porque claro, estás en el trabajo y tienes que poner atención y tú solo le pones el audio o lo que sea. Entonces me imagino que te refieres a eso, pero de ahí es un gran horario. Un gran horario. Es justo después del primer pico. Estoy justo saliendo de la primera ola. Estoy surfeando este trabajo. A ver hasta cuándo duro. El próximo 11 cumplo 3 años ya. Sí. No dan nada por los 3 años, pero a lo mejor algún día llego a 5 años. Ahí sí dan. Sí. Ahí sí dan. Zinedine. Veamos qué más dice la gente. Todo se está acumulando hasta que haya algo insostenible. Sí. Exactamente. A ver, yo te quiero consultar. Tú dices que no estamos reaccionando, que no pasa nada. ¿Qué será si el día de mañana, como predicen algunos agoreros del desastre, amigos míos expertos en el tema energético, resulta que la sequía nos afecta de una manera brutal, no estamos preparados, Colombia ya no nos puede vender más energía y tenemos que recurrir a apagones? Apagones importantes. No sé si de 14 horas, espero que no más de 14 horas. Espero que sean de 4. Pero si fueran de más de 10, digamos. Imagínate. Imagínate, por favor. Después de que se les ha dicho, no están produciendo nuevos megavatios. Después de que se les ha dicho, no están las hidroeléctricas con mantenimiento. Después de que se les ha dicho, lo termoeléctrico tiene que ser solucionado porque es el complemento de lo hidroeléctrico. Después de que se les ha dicho, no podemos vivir ya de barcazas, no podemos ya vivir, por Dios, de megavatios carísimos que nos venden los colombianos o los panameños. Después de que se les ha dicho todo eso, nuevos apagones. Ya no creo que seamos tan estúpidos. No, ya no, ahí sí ya no creo. Otra vez los negocios a pérdida, otra vez las empresas en problemas. Dios no quiera, y lo digo de corazón, yo prefiero que reciban su merecido en noviembre, en las urnas. La gente va a decidir si quieren esto que ya han vivido 34 meses o si quieren algo más. Ahí podremos, creo yo, de alguna manera calificarlos y, como se dice, utilizarlo como aprobación, ¿no? Aprobación. Grey Congo. ¿Quién es Grey Congo? Una señora que les atendió súper bien. Han sabido de la radio. ¿Y dónde estás? Me escribe el Esteban Bustamante, que está de vacaciones. Datos generales hasta julio. Ah, hasta julio son 4.882. Ajá. 23 muertes violentas por día. Sí, ese era el promedio. El año pasado estábamos en una cada hora. 23 muertes violentas en un día es casi una por hora. Pero no hay lo de agosto todavía. Gracias, Fátima. La Fátima siempre pendiente del programa. ¿Pueden creer? Todavía queda algún compañero aquí que... A ver, sigamos viendo quién más escribió. Ya para irnos despidiendo, agradecerles.
Estoy además, para los que les interese, escríbanme al grupo de Telegram si quieren estar el 11 de septiembre invitados aquí en este programa, ¿ya? ¿Usted cree que tiene algo que decir? Pues voy a hacer una selección de oyentes y les voy a traer para que vengan a hacer un programa conmigo el 11 de septiembre, ¿ya? Por el tercer aniversario de este programa. El fondo del balde es la energía eléctrica. Sí, sí, sí. Eso es lo que dice mi compadre. Lo voy a leer textualmente. José Vázquez me escribió. Me dijo lo siguiente. Algún día construiremos la refinería del Pacífico y haremos el proyecto Agua para Manabí. Y me dice, no te olvides, viene el septiembre negro. Estos proyectos son los que darán trabajo a miles de ecuatorianos. Noboa caerá por falta de energía. Cae porque cae 25 horas sin energía. Cuando le pregunté 25, me parece mucho. Ya no me respondió, pero me imagino que es una manera de exagerar para explicar. Bueno, me estoy yendo. Gracias por todo. Saludos a José Cabrera, que fue motivo de nuestra miniatura del día. Quédense con la programación. Ya viene Punto Noticias con Washito y Licenia. Y agradecerle al Santi, a la Steffi, por el aguante, a ustedes por la sintonía, por haberse quedado y haber tolerado esta parte de la parrilla de programación de Radio Pichincha. Mañana aquí mismito nos vemos. ¿Mañana no es sábado? Ah, por eso. Estaba viendo si estaban pendientes, porque dije que solo Fátima es la que escucha. No, sí estaban estos compañeros también escuchando, solo porque me despedía nomás. No estaban atentos.

0: Gracias por ser parte del espacio El Quique Show. Sabrán disculpar cualquier cosita. ¡Nos vemos!
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1: 12:02, amigos, ¿cómo están? Buenas tardes, bienvenidos, bienvenidas a la segunda entrega de Punto Noticias, correspondiente a este viernes 4 de septiembre de 2026. En la capital de la República, a esta hora, tenemos una temperatura ambiente de 20 grados, pero una sensación térmica mayor, sol canicular a esta hora de la tarde, cielo despejado, tome las debidas precauciones. Como todos los días, les acompañamos en esta segunda entrega de noticias. En el control de sonido, Javier Bisuete, Steffi Martínez, en la transmisión en vivo, Melinka Huiracocha en la producción de este espacio informativo. Yo soy Licenia Espinel y les recuerdo que nos pueden seguir, observar y escuchar a través de nuestras diferentes plataformas digitales y redes sociales o por nuestras frecuencias, 95.3 FM para Quito, 94.5 FM para el noroccidente de Pichincha y a nivel internacional, también a través de nuestros canales digitales. Enseguida les contamos los titulares de esta jornada.
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1: Familiares de pescadores exigen información sobre su paradero tras hundimiento de embarcaciones ecuatorianas. Gobierno intervendrá agencias de tránsito vinculadas a economías criminales. El secretario de Estado de Estados Unidos, Marco Rubio, volverá a Ecuador para reunirse con Daniel Noboa. Ministro admite que bodegas de salud tienen un 200% de abastecimiento de medicinas, pero en hospitales solo hay el 55%. En el caso pruebas COVID-2019, ordenan detener a Bucaram una vez que salga de la clínica. Nos referimos al expresidente Abdalá Bucaram. 3 meses después, el caso de Natalie Mafla sigue sin respuestas. Abogado no descarta posible exhumación del cadáver. Hallan 2 cadáveres en la avenida Simón Bolívar, al sur de Quito. En el ámbito internacional, en Florida se prohíbe a estudiantes indocumentados matricularse en universidades públicas desde el próximo año. Y rescatan con vida a 2 trabajadores atrapados tras la riada en Nepal. 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
1: 12:06, comenzamos con el detalle de la información. Momentos de verdadero dolor viven decenas de familias de pescadores cuyo paradero se desconoce, esto tras el hundimiento de varias embarcaciones en costas ecuatorianas. Familiares y compañeros de pescadores protestaron la mañana de este viernes en los exteriores de la Capitanía del Puerto en Manta, provincia de Manabí, para exigir respuestas tras los ataques de fuerzas de Estados Unidos contra embarcaciones ecuatorianas, específicamente Conquista 2 y M2. Los manifestantes reclaman información sobre sus seres queridos y cuestionan, desmienten las acusaciones de supuestos vínculos con organizaciones criminales, como argumentan las autoridades. Edison Paucar sigue el caso y tiene los detalles.
2: La tensión, la indignación y el gas lacrimógeno se tomaron las calles aledañas a la Capitanía del Puerto de Manta la mañana de este viernes. Cientos de familiares, armadores y pescadores de Manta, Jaramijó, Santa Marianita, El Aromo y Las Piñas se concentraron para exigir respuestas inmediatas ante la oleada de ataques y hundimientos de embarcaciones pesqueras ecuatorianas por parte de las fuerzas militares estadounidenses. La indignación popular estalló tras conocerse que en menos de 24 horas, entre el 2 y el 3 de septiembre, las embarcaciones Conquistados y OME-2 fueron interceptadas y destruidas por la Marina de los Estados Unidos, dejando a cerca de 37 trabajadores del mar en una situación de total vulnerabilidad. aunque un comunicado oficial de la Armada del Ecuador emitido la noche del 3 de septiembre aseguró que se coordina el retorno a tierra firme de un grupo de 28 pescadores. Las familias denuncian inconsistencias en esta cifra y una alarmante desprotección estatal.
3: ¿Qué tiene que esconder la capitanía que se lleva a los compañeros a una oficina y no baje el capitán a decirle a estos miles de ciudadanos qué es lo que está pasando? No podemos seguir soportando que militares estadounidenses y de otros países vengan a hacer lo que les da la gana en nuestro pueblo, en nuestro territorio, que ha sido defendido por miles de años por los ancestros y hoy por verdaderos ciudadanos. Aquí vemos a la policía atropellando a los ciudadanos.
2: Con pancartas que rezaban queremos justicia, paren las injusticias, no más abusos y dejen trabajar tranquilos a nuestros pescadores, las familias cerraron temporalmente las vías de acceso, lo que provocó una fuerte reacción policial con el despliegue de unidades antimotines llegadas desde Puerto Viejo y el uso de gas lacrimógeno para dispersar la protesta en los alrededores del puerto de Manta. En medio de los disturbios, del llanto de desesperación de una madre de 8 hijos, conmovió a los presentes mientras increpaba a las autoridades de la fuerza pública. Ella recriminaba al gobierno y preguntaba por qué habían atacado a los pescadores.
4: ¿Qué pasa? ¿Por qué hace esto? ¿Por qué el gobierno manda a matar a nuestra? ¿Que hagan la pesca? ¿Que lo están acusando para sus hijos, su madre y su mujer? ¿Por qué, pues?
2: Mientras tanto, el Comando Sur de los Estados Unidos, SOFTCOM, y las fuerzas militares extranjeras han justificado estos abordajes en el Pacífico bajo el argumento de que las naves pesqueras actúan como estaciones flotantes de reabastecimiento para el narcotráfico, vinculada principalmente al grupo Los Choneros. Mientras que el ministro del Interior, John Reinberg, aseguró que estas acciones son operaciones conjuntas entre Ecuador y Estados Unidos y forman parte de una investigación relacionada con embarcaciones utilizadas para facilitar el envío de drogas.
5: Es una investigación. Esto no es un tema que a la ligera o a la primera que se ve algo sospechoso se actúa. Son embarcaciones que han sido utilizadas, algunas como logística para otras embarcaciones pequeñas que comienzan a amarrarse, que están cargadas de droga para luego salir, las go fast que se conocen, hacia puertos mexicanos para luego ser trasladado hacia Estados Unidos.
6: Es decir, no es que se está destruyendo embarcaciones por error.
5: No. Esto es un trabajo que se hace con la cooperación internacional. Estos son investigaciones que se hacen con los Estados Unidos justamente para conocer qué es lo que están haciendo estas embarcaciones, qué es la logística que están haciendo para luego afectar obviamente con el envío de drogas.
2: Sin embargo, los familiares rechazan categóricamente que se les tilde de criminales y denuncian que la destrucción sistemática de los barcos mediante explosivos o incendios busca borrar las evidencias de atropellos a los derechos humanos. Los familiares además pidieron a las autoridades que les muestren las pruebas que los vinculan a los pescadores y a las embarcaciones con el narcotráfico para verlos atacado de manera extrema. Reportó para Radio Pichincha, Edison Paucar.
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1: 12:11, 12:11 en Punto Noticias, segunda emisión. Y en medio de esta polémica por el paradero de los pescadores y los reclamos de sus familiares, Marco Rubio volverá a Ecuador para reunirse con el presidente Daniel Noboa. El secretario de Estado de Estados Unidos llegará nuevamente al país como parte de una gira regional del 8 al 10 de septiembre próximos. Seguridad, narcotráfico y comercio estarán entre los principales temas de la reunión con el gobernante ecuatoriano. Escuchemos los detalles con Edison Paucar.

0: Marco Rubio, secretario de Estado de Estados Unidos, volverá a Ecuador para reunirse con el presidente Daniel Noboa, en la que será su segunda visita al país durante la actual administración. Rubio realizará una gira por Colombia, Ecuador y Perú del 8 al 10 de septiembre, según informó el Departamento de Estado. En Ecuador, la agenda estará enfocada principalmente en reforzar la cooperación contra el narcotráfico, además de profundizar las relaciones comerciales. La visita se producirá prácticamente un año después de su primer encuentro con Noboa en Carondelet, en septiembre de 2025. En aquella ocasión, Estados Unidos anunció 13,5 millones de dólares en asistencia para seguridad y otros 6 millones para drones. También se abordaron temas como crimen organizado, migración, comercio y una eventual presencia militar estadounidense en Ecuador. Ahora, Rubio y Noboa volverán a reunirse con la seguridad como uno de los ejes principales de la relación bilateral. Reportó para Punto Noticias, Daniela Fonseca.
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2: 12 horas con 13 minutos, 12 con 13 minutos. El ministro del Interior, John Reinberg, cuestionó nuevamente el manejo de varias agencias municipales de tránsito y aseguró que algunas habrían sido utilizadas por grupos de delincuencia organizada. No obstante, no mostró las pruebas. Verónica Galarza tiene los detalles.
3: El ministro del Interior, John Reinberg, anunció que el gobierno intervendrá en los próximos días varias agencias municipales de tránsito que, según afirmó, estarían siendo utilizadas por grupos de delincuencia organizada. Durante una entrevista en Teleamazonas, sostuvo que entre el 50 y 60% de las agencias entregadas a los municipios estarían relacionadas con estructuras criminales. Mencionó específicamente a las agencias de Manta y Durán y advirtió que habrá acciones en otras ciudades. Reinberg calificó a esta situación de una administración deficiente.
4: Esta irresponsabilidad en el manejo de las agencias de tránsito ha generado que se obtenga economía criminal para estos grupos que operan en los diferentes cantones. Y eso sabiendo, con conocimiento de los alcaldes de turno. Entonces, ese manejo irresponsable es el que tiene que terminar, y justamente esta ley que fue aprobada ayer da la facultad para poderlo hacer.
3: Sin embargo, el ministro no precisó cuántas agencias serán intervenidas. El funcionario también relacionó el control de las agencias con el despliegue policial en las vías. Señaló que la policía tiene presencia en el 81% de los ejes viales del país y que ahora participa también en controles de tránsito. Según Reinberg, anteriormente, las agencias podían proporcionar información sobre los operativos de seguridad y alertar a grupos delictivos. Aseguró que esta situación ha mejorado con el nuevo esquema de control y el mayor despliegue policial en territorio. Para Punto Noticias, informó Verónica Galarza.
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2: 12 horas con 16 minutos, 16 minutos en Punto Noticias de Radio Pichincha. Cambiamos de tema. Uno hace sacrificios. Estar fuera, lejos de su familia, así dice el presidente de la República al referirse a sus viajes internacionales. Durante una entrevista radial, el mandatario afirmó que estar fuera y lejos de su familia forma parte de los sacrificios que realiza durante sus viajes oficiales. Escuchemos la nota en la voz de Alison Guainaya.
5: El presidente Daniel Noboa defendió sus viajes internacionales y aseguró que también representan un sacrificio personal, pues implican permanecer lejos de su familia y cumplir una agenda oficial en medio de situaciones que, según dijo, no siempre han sido fáciles. Durante una entrevista radial, el mandatario rechazó las críticas de quienes sostienen que sus desplazamientos al exterior no generan resultados para el país.
6: Uno también hace sacrificios, está fuera, está lejos de su familia, en muchos casos está en situaciones a veces que uno pues no planifica. O sea, a mí me tocó treparme un avión a una visita de Estado en China, habiendo perdido pues un hijo y con Lavinia, y también dos, tres días después pasa una desgracia con nuestro director de inteligencia y con su esposa. Eso no es un viaje que uno quería estar, uno quería estar en su casa, con sus hijos.
7: Por supuesto.
6: Pero pues teníamos que estar allá.
5: Noboa argumentó que estos viajes buscan abrir mercados, atraer inversiones y fortalecer las relaciones diplomáticas y comerciales. Señaló que China es uno de los principales socios comerciales de Ecuador y destacó que el país fue invitado a una visita de Estado, algo que consideró relevante para ampliar los destinos de los productos ecuatorianos. Durante la entrevista, el gobierno también mencionó las relaciones con Panamá, Japón, Singapur y otros países, además de la visita prevista del secretario de Estado estadounidense Marco Rubio. Noboa sostuvo que la estrategia apunta a diversificar mercados y generar oportunidades para productores y exportadores. Según el mandatario, los resultados de esas gestiones deben traducirse posteriormente en empleo, inversión, vivienda y obra pública para la población. Más noticias en radiopichincha.com. Reportó para Punto Noticias, Alison Guainalia.
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2: 12:19, y esta mañana Guillermo Churuchumbi, coordinador nacional de Pachakutik, desmintió al presidente del Consejo Nacional Electoral y confirmó que la figura de candidato invitado está contemplado tanto en el Código de la Democracia como en el reglamento interno del movimiento Pachakutik. Señaló que esta figura permite que cada provincia defina sus candidaturas en referencia a la postulación de Luisa González a la prefectura de la provincia de Manabí. Escuchemos.
8: No se olvide que nosotros tenemos una resolución del Consejo Político de Pachakutik, del acuerdo del centro a la izquierda. Y además cada provincia toma sus propias decisiones. Inclusive la coordinadora de Manabí está aquí presente. Sería importante que le pregunte cuáles han sido los mecanismos, los procedimientos de definición de la candidatura allá en Manabí.
9: Pero ustedes tienen, si consta la figura de candidato invitado en sus estructuras.
8: Por supuesto, está en el Código de la Democracia y está también en el reglamento
9: confirmado
8: del movimiento Pachakutik. Asambleísta,
10: le molestamos.
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2: 12:20. Tras el hostigamiento a la periodista y a la familia de Gisela Bayona, se suma otra víctima a este proceso. Se trata de Fabricio Vela, el colega Fabricio Vela, quien anunció su salida de RTU y denunció el intento de censura por presiones relacionadas con la emisión de una entrevista y la pauta oficial. El periodista deja RTU luego de presentar su renuncia, según explicó, tras una serie de hechos que calificó como inaceptables y que estarían relacionados con la emisión de una entrevista previamente grabada y promocionada. Vela contó que la entrevista estaba producida y lista para salir al aire cuando directivos del canal de televisión le comunicaron inicialmente que no sería transmitida. Señaló que se opuso a esa decisión y finalmente consiguió que el contenido fuera emitido. Vela explicó que presentó su renuncia voluntariamente y aclaró que no fue despedido. Según su versión, la decisión estuvo relacionada con lo que consideró un intento de impedir la difusión de una entrevista que ya había sido realizada, producida y promocionada. Escuchemos.
11: Una semana exactamente, el viernes de la semana pasada, un mensaje en X que decía básicamente que el ser humano es el único animal que se tropieza dos veces con la misma piedra, y es lo que me pasó a mí. Yo quiero contarles a quienes me siguen, a quienes permanentemente forman parte de este espacio, a esta comunidad, a esta parroquia, como yo les llamo, están conmigo en este espacio, que no sigo más en Canal RTU. Di un paso al costado el viernes pasado. Por cuestiones completamente inaceptables. Por si acaso no me votaron, no me despidieron. Yo decidí irme. Porque hay momentos en la vida en que uno simplemente no puede aceptar determinadas situaciones. Para mí resulta inaceptable que el canal haya pretendido censurar la difusión de una entrevista que ya había sido efectuada y que ya había sido debidamente promocionada. La entrevista ya estaba lista para salir. Había sido grabada, estaba producida, estaba postproducida y la entrevista tenía que salir. Y resulta que los directivos me supieron comunicar inicialmente que no iba a salir la entrevista, lo cual, por supuesto, que yo me opuse. Finalmente la entrevista salió al aire. Logré que se entienda y que la entrevista salga al aire. Pero 2 días después me salieron con un cuento. Yo digo que ese cuento no tengo ninguna forma de probarlo. No tengo manera de probarlo. Pero me dijeron que supuestamente por haber sacado esa entrevista, resulta que el medio de comunicación va a tener dificultades para acceder a la pauta oficial hasta mediados de septiembre. Yo no puedo probar esa afirmación. Pero estoy siendo absolutamente sincero y contándoles lo que pasó. A mí me dijeron que por haber sacado una entrevista específica, que pretendieron canastearla, entrevista ya elaborada, ya hecha, ya producida, ya anunciada, ya promocionada, como finalmente salió esa entrevista, el castigo, palabra mía, castigo, fue la suspensión de la pauta oficial hasta mediados de septiembre. ¿Se dan cuenta de eso? ¿Se dan cuenta lo grave de eso? En esas condiciones, yo manifesté a los directivos del canal, miren, yo no soy la persona que ustedes necesitan en este momento. Ni quien les habla ni mis espacios.

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1: Doce horas con veinticuatro minutos, y sobre este proceso oscuro que se vive en el país, se pronunció la catedrática Caroline Ávila. En Ecuador se vive un fenómeno que la académica Caroline Ávila denomina ingeniería del silencio, un patrón de hostigamiento sistemático contra periodistas y voces críticas. Según la experta en comunicación, el poder político utiliza herramientas como el acoso digital, la presión financiera y el aparato judicial para intentar neutralizar o terminar con quienes cuestionan sus acciones y debilitan la deliberación y debilitar así la deliberación democrática. Ávila también advierte sobre el presunto uso de recursos públicos para financiar plataformas dedicadas a desprestigiar a comunicadores. Esta práctica, señala, no solo afecta al ejercicio profesional de los periodistas, sino que puede extender las presiones hasta su entorno e integridad familiar. La académica destaca además el papel de la polarización afectiva y la manipulación de narrativas gubernamentales utilizadas para desviar o diluir responsabilidades frente a crisis sociales o casos de corrupción que involucran al poder político o al gobierno. Para Ávila, la censura y la radicalización de los contenidos en los entornos digitales representa una amenaza para la calidad de la información y la confianza ciudadana. Estas prácticas, sostiene la experta, terminan debilitando el debate público y afectan la calidad de la democracia. Escuchemos.
2: Pero hay algo más grave, adicional a esto que ya de por sí es grave, que en el caso específico de Gisela Bayona, y yo me atrevería que si miramos para atrás con más cuidado, seguro vamos a encontrar en otros elementos, se están utilizando como espacios, como plataformas para poder expandir, diremos, la narrativa gubernamental o la narrativa del poder, plataformas que están absolutamente financiadas por el sector público, es decir, por la plata que nosotros pagamos como impuestos. Estas plataformas están siendo utilizadas para causar daño a estas periodistas y a sus familias, o a estos críticos, políticos críticos y a sus familias. Entonces, cuando tenemos este tipo de fenómenos, incluso hay un uso perverso del dinero público. Entonces, lo interesante este momento debería ser, creo yo, que la ciudadanía que nos está escuchando vaya y vea, por ejemplo, qué funciones, qué organismos, qué instancias públicas están financiando plataformas como La Data, que fue precisamente la que en este momento acosó, porque hay que decir las formas como son, ¿no es cierto?, a una periodista al punto de dejarla en el silencio. Si hay el sector público financiando, hay alguna claqueta que está mencionándose desde esa perspectiva, ¿no es cierto?, el acoso, la persecución, debería ser planteada, ¿no es cierto?, en duda, puesta con fuerte crítica por parte de la ciudadanía, porque debería ser una práctica rechazada por la ciudadanía al momento en que vemos este tipo de actitudes y comportamientos. Es plata pública utilizada para desprestigiar, acosar, asfixiar a las voces que son críticas. Eso es lo que está pasando este momento y sinceramente es absolutamente rechazable. Pero hay algo más grave, adicional a esto que ya de por sí es grave, que en el caso específico de Gisela Bayona.
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1: Avanzamos con más información en Punto Noticias, segunda emisión, 12 horas con 28 minutos. El ministro de Salud, Juan Carlos Abeiga, reveló que el 80% de los problemas actuales obedecen a la falta de gestión administrativa en los centros médicos y no a la escasez de recursos presupuestarios. Esto lo dijo durante una entrevista en el canal Teleamazonas. Alison Guainaya nos ofrece los detalles.
3: 54 días lleva Juan Carlos Abeiga al frente del Ministerio de Salud y ya reconoce las dificultades que enfrenta el sistema público. En una entrevista con Teleamazonas, el funcionario aseguró que el 80% de los problemas actuales no estarían relacionados con la falta de recursos, sino con una deficiente gestión administrativa en los centros de salud. Pero la realidad que denuncian los pacientes es otra. La falta de medicamentos e insumos continúa siendo una de las principales quejas, especialmente entre quienes padecen enfermedades crónicas y catastróficas.
4: Se les adeudan 13 meses, entrando al 14. Ya los proveedores no quieren dar los insumos. ¿Qué van a esperar? ¿Muertes masivas? Estamos como la pandemia. Por favor, señor Daniel Noboa, conduélase de estas personas que no tienen recursos, que hacen hasta lo imposible por mantenerse vivos. La vida es una sola, la vida dura poco, y si nosotros no la cuidamos o ayudamos a los que ya no pueden hacerlo por sí solos, terminarán muriendo. Señor Noboa, ayude a los enfermos de diálisis, cúmplale con el pago a las clínicas de diálisis. No sabemos hasta cuándo se va a aguantar esto, así que le rogamos que nos atienda y que nos solucione el problema. Muy fácil es decir, ya pagamos, pero no les han pedido facturas, y entonces aquello no debe ser así. Marque la diferencia, Daniel Noboa, es el momento. Esta gente ya no puede más.
5: ¿Cuál es el monto de la deuda?
4: No sé a cuánto asciende el monto de la deuda.
6: 180 millones.
4: Ya, 180 millones de dólares. Para lo que se llevaron es un pelo de gato. Así que por favor, yo se lo pido, yo se lo ruego, de representación de todos ellos.
3: Las propias cifras oficiales muestran además una brecha en las metas de abastecimiento. Hace 3 semanas, el secretario general de la Administración Pública, José Julio Neira, aseguró que el sistema público alcanzaría un 65% de abastecimiento. Sin embargo, el ministro de Salud reporta actualmente un nivel de apenas 55%, es decir, 10 puntos porcentuales por debajo de la meta anunciada por el gobierno. Aveiga espera que el abastecimiento llegue al 60% con el cierre de las mediciones de agosto.
7: Hay un déficit histórico. Ha venido a través del tiempo. Imagínate tú que yo lleno un hospital y todos los pacientes que tienen deuda de medicamentos van a ver. Lo que yo supuestamente abastezco para un mes, se me van 10 días, 15 días, porque la gente viene enseguida a ver su medicación, porque hay medicación crónica. Y ahí viene otro problema más dentro de todas las aristas estas de entre corrupción y problemas que tengo en el sistema. Y es que a veces el paciente mismo, así como la medicación aparece fuera de los hospitales, que lo hemos evidenciado, medicación gratuita fuera de los hospitales y no sabemos qué pasa. Y se ha identificado ya personas que dentro del sistema venden la medicación, uno, personas que no entregan medicación adentro, sino que la entregan afuera, dos, y hay gente que con mucha pena lo digo, recibe su receta para medicación crónica por 6 meses y vende 4, Liz. Venden 4 meses porque necesitan dinero.
3: Y hay otra cifra que genera cuestionamientos. Mientras los pacientes denuncian falta de medicinas en los hospitales, el ministro asegura que las bodegas centrales del Ministerio de Salud tienen un abastecimiento del 200%. Además, la adquisición de medicamentos mediante convenios internacionales tampoco arroja plazos concretos. Hace 3 semanas, el secretario Neira atribuyó los retrasos en la

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1: 12:34, 12:34. Cambiamos de tema. En el caso pruebas COVID-19, ordenan detener al expresidente Abdalá Bucaram una vez que salga de la clínica. El expresidente continúa internado en la clínica Borja en Guayaquil. El tribunal ordenó mantener vigilancia permanente y dispuso que únicamente cuando recibe la alta médica sea detenido con fines de comparecencia para reinstalar la audiencia de juzgamiento. Escuchemos la nota con Daniela Fonseca.
2: Por sexta ocasión, la audiencia de juzgamiento del caso pruebas COVID-19 fue declarada fallida debido a la ausencia del expresidente Abdalá Bucaram. El exmandatario continúa hospitalizado y aún no ha recibido el alta médica. Permanece internado en la clínica Borja en Guayaquil, en la unidad de cuidados intensivos y con pronóstico reservado. Ante esta situación, el tribunal ordenó vigilancia permanente mientras Bucaram permanezca hospitalizado. Además, dispuso que una vez que reciba la alta médica, sea detenido con fines de comparecencia para garantizar su presencia en la audiencia. Por ahora, la detención no se ha ejecutado, pues está condicionada a su salida del centro médico. El proceso lleva 6 años sin una decisión oral del tribunal. Bucaram, su hijo Jacobo y otras 2 personas son procesados por presunta delincuencia organizada en una causa relacionada con la comercialización de unas 25.000 pruebas rápidas de COVID-19 y otros insumos médicos durante la emergencia sanitaria. Reportó para Punto Noticias, Daniela Fonseca.

0: Que son las 12:36, 12:36 en punto noticias de Radio Pichincha. El proceso de ejecución de las garantías por los problemas detectados en 6 camiones satélite de Maceo registra avances, informó Juan Pablo Pozo, gerente de la empresa municipal. El trámite fue solicitado en diciembre de 2025 al Programa de Naciones Unidas para el Desarrollo y al proveedor de los vehículos adquiridos para un plan piloto de recolección diferenciada de residuos en Quito. Según Pozo, las negociaciones han avanzado mediante mesas de diálogo y revisiones técnicas. El proveedor presentó una propuesta para entregar camiones nuevos que fue calificada como buena por la administración de Maceo y aceptada en una primera fase. Sin embargo, todavía existen observaciones relacionadas con la caja recolectora o compactadora de los vehículos, aunque el gerente aseguró que las diferencias pendientes son mínimas. En Maceo todavía no cuenta con una fecha definitiva para concluir la ejecución de las garantías, pero espera definir la situación en las próximas semanas. La prioridad, explicó Pozo, es recibir camiones que cumplan con las especificaciones requeridas originalmente. De no concretarse esta alternativa, la empresa exigirá la devolución total de los recursos invertidos en la adquisición de los vehículos. Escuchemos.
1: El proveedor en un inicio ofreció que iba a arreglar los camiones que iban a estar en perfecto funcionamiento, lo cual no sucedió. Sucedió con unos pocos, por el poco tiempo, otra vez comenzaron con los inconvenientes. Entonces, de ahí, es así que nosotros de ahí exigimos que se haga un peritaje, que sea un tercero que determine cuál es el problema, la causa raíz de esto. Pernod de ahí contrató al laboratorio de la Escuela Politécnica Nacional y finalmente en diciembre del 2025, el Laboratorio de la Escuela Política Nacional determina algunas falencias, entre esas que los camiones no fueron entregados conforme a las especificaciones técnicas solicitadas por MACEO. Al ver los informes, ahí mismo incluso hubo una adulteración por parte del proveedor. Recordemos que el proveedor con quien realiza la contratación PNUD es con el proveedor de las cajas recolectoras. Estos recolectores tienen dos componentes aliados. Por un lado es el camión chasis y por otro lado la caja compactadora. Con quien hicieron el proceso de la contratación fue con el proveedor de la caja compactadora, que a su vez compró el camión, y en este análisis que hizo la Escuela Política de Diseño, se vio que fueron adulterado el chasis. Entonces, es decir, que nosotros solicitamos en diciembre del año pasado ya la ejecución de garantías, y así mismo se puso una denuncia a fiscalía por una

0: son de estafa.
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2: Estamos de vuelta, ya son las 12:43, 12:43 en Punto Noticias, segunda emisión. Continuamos con más novedades. El 9 de septiembre se cumplirán 3 meses de que el cuerpo de Natalie Mafla fue hallado en una quebrada en el centro norte de Quito. Los familiares y amigos de la joven de 20 años realizaron un plantón este 4 de septiembre de 2026 a las afueras de la Fiscalía Provincial de Pichincha para exigir justicia. Gabriela Cruz tiene los detalles.
3: Han pasado 3 meses desde que el cuerpo de Natalie Mafla, estudiante de 20 años de la Escuela Politécnica Nacional, fue encontrado en una quebrada del sector de la Vicentina, en Quito. La joven desapareció el pasado 4 de junio, luego de asistir a clases. 5 días después, su cuerpo fue localizado a unos 20 metros de profundidad. La fiscalía mantiene abierta la investigación para determinar cómo ocurrió su muerte. Sin embargo, la familia cuestiona la falta de avances y exige celeridad. Este viernes, familiares y amigos realizaron un plantón frente a la Fiscalía de Pichincha. Su abogado denunció que todavía están pendientes varias diligencias, entre ellas pericias a las prendas de Natalie. La defensa tampoco descarta solicitar la exhumación del cuerpo si los exámenes pendientes no permiten esclarecer las circunstancias de su muerte. Además, está prevista la toma de nuevas versiones dentro de la investigación. La familia insiste en que necesita respuestas y que se determine qué ocurrió realmente con Natalie. Tomado de radiopichincha.com, reportó para Punto Noticias Gabriela Cruz.
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2: Horas con 45 minutos, 12:45. Moradores del sector de San Martín alertaron a la policía sobre el hallazgo de 2 cuerpos. Los cuerpos estaban juntos boca abajo y las causas de las muertes son investigadas. Esto ocurrió en la capital de la República. Ángel Guanuche nos ofrece los detalles.
4: 2 hombres fueron encontrados sin vida la madrugada de este viernes 4 de septiembre en un terreno baldío del sector de San Martín de Porres, localizado al sur de Quito. Moradores de la zona alertaron al EQ911 alrededor de las 5 de la madrugada. Al llegar al sitio, agentes de la policía localizaron los cuerpos sobre la calzada, uno junto al otro. De manera preliminar, se trataría de 2 hombres de entre 20 y 30 años de edad. Hasta el momento, sus identidades no han sido confirmadas. Personal de criminalística acudió al lugar para recoger indicios y realizar las pericias correspondientes. Según información preliminar, los cuerpos no presentarían signos visibles de violencia, aunque esta información deberá ser confirmada mediante los exámenes pertinentes. Las autoridades investigan las causas de las muertes y buscan determinar qué ocurrió antes de que los 2 hombres fueran encontrados en este sector. El hallazgo se registra casi 2 meses después de un hecho similar ocurrido en julio en el sector de La Argelia, también al sur de la capital. Este hecho se produjo pese a la implementación del denominado Plan de Protección de Quito, una estrategia del gobierno que contempla el despliegue de miles de policías y militares para reforzar la seguridad en la capital y combatir la delincuencia. Este plan está vigente desde agosto de 2026. Tomado de la web de radiopichincha.com, reportó para Punto Noticias Ángel Guanuche.
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2: 12:47, 12:47. Continuamos con temas de seguridad. Tras un espectacular escape, 2 mujeres sobrevivieron a un violento intento de robo en la vía Balsar El Empalme, en la provincia del Guayas, luego de que 3 sujetos armados que se movilizaban en una motocicleta interceptaran el vehículo en el sector del Porvenir y dispararan en varias ocasiones. La rápida reacción de la conductora evitó una tragedia. Pese a los disparos, logró mantener el el control del vehículo, cambiar de sentido y escapar de los atacantes. El hecho quedó registrado por una cámara instalada en el automóvil y es investigado ahora por las autoridades. El ataque ocurrió el jueves 3 de septiembre. En las imágenes se puede observar cómo los sospechosos se acercan por el lado del conductor y realizan varias detonaciones mientras intentan obligar a las ocupantes a detenerse. Durante la huida, la acompañante alertó que los sujetos continuaban siguiéndolas y aparentemente intentaban disparar nuevamente contra ellas. Afortunadamente, las dos mujeres lograron ponerse a salvo. Ninguna resultó herida, aunque el vehículo quedó con varios impactos de bala. Los maleantes no han sido detenidos.

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1: 12 horas con 49 minutos, 12, 49 minutos. Continuamos con más información. Una mujer de 38 años murió atropellada este 4 de septiembre de 2026 mientras trotaba con su grupo de entrenamiento en la vía San Borondón a la altura del kilómetro 3 en el sentido sur-norte. La víctima fue identificada como Mónica Andrea Mirtinich, quien ha participado en medias maratones en Guayaquil y en Miami. Corría junto a otras personas cuando fue impactada por una camioneta que huyó del lugar. Los otros corredores resultaron ilesos. El grupo entrenaba acompañado por una camioneta de resguardo, una práctica habitual entre los deportistas que usan este tramo por los riesgos de la vía. Un video que captó el siniestro muestra que un segundo vehículo se acercó por detrás. Según la versión de un agente de la Comisión de Tránsito del Ecuador, el conductor tocó la bocina de forma insistente. El vehículo de resguardo se abrió para dar paso y evitar un choque. En ese momento, la camioneta que venía atrás rebasó por la derecha y atropelló a la corredora. El conductor no se detuvo y se fue con rumbo desconocido a pesar de haber atropellado a la mujer. Mirtinich pertenecía a un grupo de runners que entrena de madrugada en este sector de la vía en San Borondón. Sus compañeros indicaron que se preparaba para una maratón. Los integrantes del grupo permanecieron en el lugar tras el hecho, visiblemente afectados, y pidieron que no se los abordara.

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2: 12:51, 12:51, avanzamos. Los cancilleres de Ecuador, Roberto Curi, y Panamá, Javier Martínez Acha, se reúnen este viernes 4 de septiembre en Guayaquil como parte de la agenda oficial que cumplen ambos países para fortalecer sus relaciones bilaterales. El encuentro se desarrolla en la gobernación del Guayas con la presencia de autoridades ecuatorianas, entre ellos el ministro de Economía y Finanzas, o la ministra de Economía y Finanzas, Saria Moya, el gobernador del Guayas y embajador de Ecuador en Panamá, Pascual del El ex gobernador del Guayas y embajador de Ecuador en Panamá, Pascual del Siopo. Durante la reunión, las delegaciones avanzan en la suscripción de instrumentos en materia migratoria y comercial. Entre ellos está un acuerdo para el intercambio de información migratoria y los términos de referencia que permitirán iniciar las negociaciones de un acuerdo de alcance parcial entre Ecuador y Panamá. Mientras los cancilleres mantienen esta reunión, los presidentes Daniel Noboa y José Raúl Mulino sostienen un encuentro bilateral en un hotel de Guayaquil. Los mandatarios abordan temas relacionados con el comercio, la inversión, migración y seguridad. La visita de Mulino se produce después de una serie de acercamientos entre ambos gobiernos. Panamá incorporó recientemente Ecuador a su lista de países amigos, una medida que abre una vía para que ciudadanos ecuatorianos puedan solicitar la residencia permanente bajo esa categoría, siempre que cumplan con los requisitos establecidos por la legislación panameña. La relación también registra avances en materia migratoria. Panamá aprobó un mecanismo de migración circular para trabajadores ecuatorianos que contempla desplazamientos temporales para actividades específicas, entre ellas agricultura, zafra, acuacultura y pesca. En el ámbito económico, ambos países suscribieron en agosto de 2025 un acuerdo para el intercambio de información tributaria. Posteriormente, Panamá derogó las medidas de retorsión que mantenía contra Ecuador desde 2012, con lo que se levantaron restricciones comerciales y fiscales que habían afectado la relación bilateral. Además del comercio y la migración, las delegaciones analizan mecanismos de cooperación en seguridad y lucha contra el crimen organizado transnacional, así como otros instrumentos relacionados con el intercambio de información financiera y de inteligencia.
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1: 12:55, 12:55. Insistimos, tarde calurosa en la capital de la República, 21 grados la temperatura ambiente. Y las altas temperaturas también pueden afectar a nuestros animales de compañía. Por eso es importante tomar precauciones para evitar golpes de calor u otros problemas de salud para los peluditos. ¿Cómo protegerlos durante esta ola de calor? Estefi Martínez tiene los detalles.
2: En estos días de altas temperaturas y fríos intensos, no solo nosotros podemos sentir los cambios de clima, también lo hacen nuestros animalitos de compañía. Acompáñame y conoce cómo protegerlos. Nos encontramos hoy con la doctora veterinaria Rosita Vaca, quien nos va a explicar qué cuidados tienen que tener nuestros animalitos de compañía ante esta ola de calor y ante los fríos excesivos que a veces tenemos en Quito.
3: Hola, buenas tardes. Lo principal es que estén bajo techo cuando hay mucho calor, evitar mejor los paseos, ya que podrían existir quemaduras, inclusive en los cojinetes, las partes donde asientan, ya que el pavimento, el piso puede estar muy caliente, y también así tengan pelaje, pueden recibir quemaduras solares. En realidad, los perritos que tienen más pelitos están mejor protegidos que los que tienen menos pelito y se ve la piel. Entonces, en perritos también se ve el cáncer de piel, entonces hay que tener muchos cuidados.
2: Mira, no hay un mito. Hay personas que piensan que por esta ola de calor hay que tal vez raparles a los perritos, tenerles el pelaje súper cortito. ¿Es recomendable? ¿No es recomendable?
3: No es recomendable, ya que el pelo es una forma de protección para su piel. Cuando dejamos que se vea la piel, más bien va a penetrar peor los rayos solares y les podría dar quemaduras. Como los humanos no tenemos pelaje, es igualito ellos cuando les quitamos su pelaje.
2: En el tema de la hidratación, ¿qué, cuánto tiene que tomar un animalito de compañía o simplemente se les deja ahí? Porque algunas personas también piensan que es bueno darles agua helada por el tema del calor excesivo.
3: En la universidad nos dijeron que les demos trocitos de hielo para hidratarlos de una mejor manera, pero la recomendación es que en temporada de verano deben consumir más agua. Es más o menos de 60 a 100 mililitros por kilogramo de peso al día. Tenemos que tener esas recomendaciones para evitar una deshidratación.
2: Una última recomendación para todos quienes nos están siguiendo en nuestras redes sociales y quienes nos escuchan a través de la 95.3, ¿cómo proteger correctamente a nuestros animalitos de compañía?
3: Bueno, los animalitos de compañía siempre son muy sociables, debemos darles mucho amor, tenerlos en la etapa de verano bajo techito, evitar los paseos largos a las horas menos adecuadas, que son entre las 10 de la mañana hasta las 4 de la tarde. Mejor, si hay mucho sol, evitar los paseos y tenerlos con vacunas y desparasitaciones al día.
2: Y recuerda, agua fresca, sombra y las vacunas al día. Para Radio Pichincha, Estefanía Martín.
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1: Horas con 59 minutos, 12:59 minutos, abordamos el ámbito internacional. Florida prohíbe a estudiantes indocumentados matricularse en universidades públicas desde el 2027. El veto no incluye a quienes ya estudian en estas universidades, quienes podrán terminar sus estudios, y no incluye a las universidades privadas. Estas y otras novedades del mundo a continuación en el siguiente resumen. Con esta información nos despedimos, amigos, con el resumen internacional a cargo de Melinka Huiracocha. Nos despedimos. Les agradecemos, como siempre, por la gentileza de su sintonía. Enseguida vendrá el programa deportivo con Yeke.
2: El Reino Unido reiteró este viernes 4 de septiembre que las Islas Malvinas son británicas y que su compromiso con ellas es absoluto e inamovible. En respuesta a las declaraciones del presidente argentino Javier Milei, quien el jueves volvió a reclamar la soberanía sobre el territorio insular del Atlántico Sur. En el mundo corren vientos de cambio favorables a nuestro reclamo, afirmó Milei en cadena nacional después de que el presidente estadounidense Donald Trump dijera esta semana que no descarta revisar la tradicional posición de neutralidad de Washington sobre el histórico diferendo por las islas. En Estados Unidos, Florida prohibirá desde el 2027 que estudiantes indocumentados se matriculen por primera vez en sus 12 universidades públicas. La medida fue aprobada por unanimidad por la Junta de Gobernadores y establece que las instituciones no podrán admitir a personas que se encuentren ilegalmente en Estados Unidos bajo determinadas condiciones de admisión. La norma no afectará a los estudiantes indocumentados que ya estén matriculados, quienes podrán continuar y terminar sus carreras. Tampoco se aplicará a las universidades privadas. Actualmente, unos 60.000 estudiantes indocumentados cursan estudios superiores en Florida. Milagro en Nepal. Dos trabajadores fueron rescatados con vida tras permanecer 9 días atrapados en un túnel de una central hidroeléctrica, luego de las devastadoras inundaciones del 26 de agosto. Los equipos de rescate escucharon voces en el interior y lograron sacar a los hombres, que fueron trasladados a un hospital. El operativo de rescate continúa ante la posibilidad de encontrar a más sobrevivientes. 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

0: Enrique.
1: Hola, hola, hola, hola, hola, ¿cómo están? Muy buenas tardes, estamos ya en Coñeque, el espacio deportivo de Radio Pichincha. Es un gusto, un placer, un privilegio, señoras y señores, estar con ustedes en este Coñeque de día viernes. Ha llegado viernes, señoras y señores.
2: Fin de semana.
1: Se acerca peligrosamente el mes de octubre, Anita. Y se acerca peligrosamente el director técnico de la Selección Nacional de Fútbol. Hay también muchos reportes. Solo falta, como dicen en el mundo del cine, Anita, yo soy muy fanático de las películas de superhéroes y siempre se dice que va a estar X o Y actor interpretando a Spider-Man, por ejemplo. Ya está, decían algunos de los insiders, pero solo falta que lo oficialicen. Uh-huh. Y eso es lo que sucede, señoras y señores, en la Selección Ecuatoriana de Fútbol, porque varios reportes de prensa de periodistas acreditados, de periodistas que están ahí en la jugada de los fichajes a nivel mundial, dan por hecho que se ha cerrado el acuerdo entre la Selección Ecuatoriana de Fútbol y Marcelo Gallardo, reconocido director técnico argentino, quien tuvo un año no tan bueno con River Plate en su último paso, pero que históricamente con el conjunto millonario ha logrado un montón de cosas a nivel sudamericano. Logró ganar Copas Libertadores, logró obtener Copas Sudamericanas, Recopas Sudamericanas y también un par de trofeos internacionales. Lo que sí le fue esquivo a Marcelo Gallardo fue ganar la Copa Mundial de Clubes en ese instante. Ahí estamos viendo el posteo de César Luis Merlo, que decía hace algunos minutos atrás: Marcelo Gallardo es el nuevo entrenador de Ecuador. Acuerdo total en lo deportivo y económico. Firmará por 4 años y debutará en la gira por Asia. Hashtag trato hecho. También había otro reportecito que lo acabamos de ver hace algunos minutos, de Fabricio Romano. Justo me lo alertaba Anita. Y lo que dice en inglés lo voy a traducir. Marcelo Gallardo asume como nuevo entrenador de la selección. El muñeco firma un contrato de larga duración hasta el Mundial del 2030 con la misión de liderar a Ecuador en los próximos grandes torneos. Sustituye a Sebastián B. Cachese y termina también citándolo Fabricio Romano a César Luis Merlo. Anita, querida, qué gusto que estés con nosotros en esta tarde de viernes. ¿Cómo te encuentras? Bienvenida.
2: ¿Qué tal, Javi? Muy bien. El saludo cordial para toda la gente que está conectada con nosotros hoy, viernes 4 de septiembre. Mire, ya estamos avanzando de a poquito también en este noveno mes de este año 2026 y con esas noticias, ¿no? Hablábamos entre semana, sí, a los primeros días de esta semana, en que había esa posibilidad de Argentina. Nos comentaba una colega también que no escuchaba nada, que no se hablaba al respecto allá en Argentina, sí, pero ya con esta información de uno de los periodistas también argentinos que vive muy de cerca con este asunto de las primicias, que da noticias muy en donde se ha dado a conocer, como decíamos, noticias de última hora también, y ya lo dice, que se ha cerrado el trato, que se ha firmado, que se ha solucionado el aspecto económico también, el aspecto contractual, y serán 4 años que esté Marcelo Gallardo. Positivo o no positivo, eso lo sabremos, creo yo, en el transcurso de cómo le vaya también a Marcelo Gallardo. Será, acompañará a la selección en esta gira por Asia, con sus 14 títulos dentro del equipo de River Plate, dos, sí, Copas Libertadores 2015-2018, su paso también por el fútbol de Arabia Saudita y su regreso en su segundo ciclo, como lo decía también Javi, sí, en este 2000, que inició en el 2024 y concluyó también en este año tras dirigir 86 compromisos. Así que con un palmarés en donde ha brillado con uno de los grandes del fútbol de Sudamérica, es la experiencia que tiene o la carta de presentación que tiene Marcelo Gallardo dentro de su palmarés para poder ser uno de los seleccionados por parte de la Federación Ecuatoriana de Fútbol como el nuevo director técnico de la selección. No viene dirigiendo selecciones, no tiene experiencia en dirigir a selecciones, sino más allá solamente con el equipo de River Plate, pero sí es un exjugador también de la selección argentina y uno de los grandes jugadores también del combinado albiceleste, que ahora estará al frente, al parecer todo indica que estará al frente de la selección ecuatoriana de fútbol para lo que será el Mundial del 2030. Así que el próximo 24 de septiembre, que es la el partido amistoso con Corea del Sur.
1: Sí.
2: Ya lo tendremos sentado en el banquillo a Marcelo Gallardo, el Marcelo muñeco Gallardo.
1: Marcelo Gallardo, no sé si estás conmigo, Anita, es una de las legiones de directores técnicos que les falta un poco de trayectoria en selecciones para dirigir a su selección, que es la albiceleste. Estoy poniendo el tema de Marcelo Gallardo. Está en el término ya más europeo, ya fútbol de primer nivel, como es el caso de Diego Simeone, eterno director técnico del Atlético de Madrid, que ha llegado a finales de Champions, le ha ganado la partida un par de ocasiones al Barça y al Real Madrid en la Liga Española, pero no ha sido llamado a
2: es algo que le falta, ¿no? Y él lo ha dicho en varias ocasiones que le gustaría, que le encantaría estar dentro también de una selección. También brindó muchísimo, sí, al combinado albiceleste Diego Simeone, pero ahora también lo ha dicho. Yo en alguna entrevista también escuché que sí le gustaría también dar ese paso y ser parte también de la selección, de dirigir a la selección albiceleste. En caso de Marcelo Gallardo, me parece que también debe haberlo dicho en algún momento, y creo, ajá, que fue alguna de las carpetas también, por todo lo hecho en el fútbol argentino, por todo lo que hizo en el River Plate. Pero de ahí a lo que nosotros, acá como ecuatorianos, alternativas que pasaron, nombres que se dieron, y yo les decía a Javi entre semana también que me gustaría verlo por ahí a Alex Darío Aguinaga, ¿por qué no pensar en un cuerpo técnico ecuatoriano con históricos, con legendarios también? Pero hablamos un poquito también del palmarés de Alex Aguinaga. Alex Aguinaga tuvo poco recorrido en equipos. No lo hemos visto tampoco dirigir mucho tiempo, entonces quizás por ahí también puede ser la lectura de la federación, ¿no? Que no tiene esa experiencia más allá de lo que sí tiene, y es uno de los grandes futbolistas ecuatorianos, de las figuras más emblemáticas y el mejor jugador de Ecuador, a mi criterio.
1: Sí.
2: Entonces, pero sí, y no tiene esa experiencia, creo yo, en equipos o en selecciones tampoco, y creo que por eso se inclinan también a una línea argentina. Esto con lo que se quedó también al margen del equipo de River Plate, Marcelo Gallardo, que sí entra en el radar de la federación.
1: Entre lo bueno y lo malo, Alita, acabas de decir muy bien, no ha tenido, entre lo malo, Marcelo Gallardo recorrido con la selección, con alguna selección nacional. Lo bueno, y haciendo una comparación, Anita, respecto al último director técnico, Sebastián Becasese, me parece que Marcelo Gallardo tiene más hambre de gloria. Creo que Marcelo Gallardo es más ganador que Sebastián Becasese, sabe lo que es ganar una Copa Libertadores, la máxima de
2: tiene un palmarés, tiene una trayectoria que le respalda. En el caso de Sebastián Becasese no venía con ningún cartel.
1: No, un cartel importante, tanto como Marcelo Gallardo, pero sí tenía sus distinciones individuales con equipos de segundo nivel en Argentina. El caso de Defensa y Justicia, ganar esa Copa Sudamericana es algo importante para Becasese. No, sí. Pero en ese sentido creo que Marcelo Gallardo viene con mucho más trayectoria, con mucho,
2: claro,
1: más
2: en caso de selección gloria. Sebastián Becasese sí tenía ese paso, ¿no? Como asistente también con el, se me fue el nombre del que, ¿quién?, trabajó en la selección argentina. Becasese, como asistente, ¿de quién fue?
1: De Jorge Sampaoli.
2: De Jorge Sampaoli, claro, también, exactamente. Entonces,
1: totalmente, sí.
2: Sí, yo creo que por ahí también tuvo eso, pero sí me refería también a no ser reconocido, ¿no? Porque si bien es cierto, tenía su palmarés, pero escuchaba a Sebastián Becasese y mucha gente decía, ¿quién es él?
1: Sí.
2: A diferencia que tú le digas Marcelo Gallardo, van a decir, ¡ay, técnico de River!
1: Sí.
2: Entonces, ese es el lo que él también tiene, su identificativo es el haber sido un director técnico durante muchísimos años dentro de
1: Para reclamar a los árbitros, Anita, creo que también se necesita un peso. Porque una cosa es que Sebastián Becasese le reclame algo al cuarto árbitro, y otra me parece más importante que Marcelo Gallardo le reclame algo al cuarto árbitro. Habla un poco de peso, porque también en el fútbol sé que no debería existir, pero existe el peso de las camisetas, el peso de la trayectoria y el peso también de los directores técnicos. Como cuando a Messi hace una falta, no le sacan tarjeta amarilla, pero si a Edwin Tenorio hace la misma falta de Messi en el medio campo, que es de Ecuador, le sacan amarilla. Y lo mismo pasa, igual, creería yo, en el tema del peso. Entonces estaremos muy pendientes de lo que suceda, cuándo va a llegar al país Marcelo Gallardo para ponerse a las órdenes de lo que se sabe de este acuerdo. Buscará cerciorarse y trabajar muy de cerca de las formativas con la Selección Nacional de Fútbol, lo cual me parece es un punto muy grande, porque en las grandes selecciones o en los grandes clubes del mundo, todas las selecciones ya sabes a qué juegas y seguramente buscará eso
2: y ojalá
1: encontrarle
2: eso,
1: una identidad que no tiene Ecuador hoy por hoy.
2: Y ojalá eso se pueda trasladar también al fútbol femenino, ¿no? Recuerda que el único técnico que por ahí sabía de fútbol femenino, hablaba de fútbol femenino o se inmiscuía en fútbol femenino de los que han estado era Gustavo Alfaro, que incluso reconocía directamente quienes estaban dentro de el fútbol femenino. De ahí no recuerdo más, no en lo personal, con el español, ni tampoco con Sebastián Becasese, que haya estado cerca también del fútbol femenino, que debería ser lo mismo, ¿no? Tener una identidad conjunta con todas las selecciones y tanto en hombres como también en mujeres. No, el otro español que estuvo en el mundial con nosotros, ¿español era?
1: Félix Sánchez Baza, en la Copa América del 24.
2: Exactamente.
1: Bueno, señoras y señores, así entonces empezamos este programa con la información de último momento. Ya solo falta la firma, amigos y amigas oyentes, de Marcelo Gallardo para convertirse en nuevo estratega de la Selección Nacional de Fútbol. Hoy tenemos un programa muy cargado, se viene el resumen de la Vuelta a España. Adelante tendremos deporte blanco, tenis, y después de la pausa vamos a hablar con una leyenda también del deporte nacional, que es Luisa Valverde, también la luchadora olímpica ecuatoriana. Un programón hoy en Coñeque. Bienvenidos y bienvenidas, vamos con la Vuelta a España.

0: queridos amigos, estamos en este coñeque. El día de hoy se desarrolló la etapa número... El día de hoy tuvimos 13. La etapa número 13, así es, la número 13 de esta vuelta a España. ¿Y saben lo que sucedió hoy? Primera victoria del año para Wout van Aert. Muy bien lo de Wout van Aert, uno de los grandes corredores que tiene el pelotón, tanto a nivel de ruta como del ciclocross. Anita, ¿cuántas veces te he dicho que vengas al mundo no tóxico del ciclocross, pero lleno de disciplina, señoras y señores? Wout van Aert el día de hoy se quedó con la etapa número 13 con un registro de 4 horas 34 minutos 0 segundos, ¿no? Le ganó en un gran sprint, señoras y señores, a Paret Peintre Valentin. Y consigue su primera etapa en una gran vuelta durante este 2026. El recorrido de hoy, señoras y señores, llegó hasta Loja, hasta la Loja española, con 192 kilómetros de recorrido. Esto arrancó en Almuñécar. Muy bien lo de Wout van Aert. Más datitos de Wout van Aert. Seguimos con la lectura. Victoria número 15 en una gran vuelta. El belga espectacular. Ha conseguido 10 en la máxima de ciclismo, que es el Tour de France.
1: Uno en el Giro de Italia y 4 en la Vuelta a España.
0: Totalmente. 15 con el día de hoy, 15 victorias en una gran vuelta. Vamos a comentarles cómo quedó el día de hoy la clasificación, señoras y señores, con el tiempo finalmente de 4 horas 34 minutos. El belga Wout van Aert del Team Visma Lisa Bike se queda con esta etapa número 13. Segundo lugar para Valentin Paret-Peintre, el francés del Soudal Quick-Step, que llegó en el mismo tiempo, pues fue un sprint. Tercera posición para Matthew Brennan, el hombre del Team Visma Lisa Bike, a 24 segundos de Wout van Aert, ¿no? Muy bien el británico, hemos hablado muchísimo y lo hemos mencionado a Matthew Brennan, el británico. Esperemos que logre completar esta vuelta. Cuarto lugar para Jarno Widar, el belga del Lotto. A los tiempos hablamos de Lotto, Anita. De hecho, creo apareció, que es la primera vez que lo estamos...
1: En lo que va de la Vuelta a España, sí. Sí.
0: Quinto, el compañero de Richard Carapaz, que ha tenido una gran competencia. Ayer también estuvo en la fuga. Vincenzo Albanese. El Albanese, italiano del EF Education Easy Pose, llegó a 24 segundos. Mismo tiempo para Finn Fisher Black, el australiano del Red Bull. Mismo tiempo también para Kevin Vermaerk, el norteamericano del Team Emirates. Octavo, Leo Viciux, el hombre del Decathlon, el francés, a 28 segundos. Noveno, Simon Dalby, el hombre del 1X Mobility, a 32 segundos. Y cerramos este top 10 con Filippo Sanna. No gana. Filippo Sanna, señoras y señores, el hombre del Soudal Quick Step, a 45 segundos. Así entonces, mis queridos amigos, el top 10 de la etapa número 13. ¿Qué es lo que ha sucedido, señoras y señores, con Enric Mas? Bueno, continúa como líder en esta Vuelta a España. Es portador del maillot de color rojo desde la etapa número 8, cuando se dio la caída de Tadej Pogačar. Finalmente, el día de mañana completará.
1: Son 5 etapas lo que al momento ha tenido también Enric Mas como líder de esta vuelta a España con la etapa, desde la etapa 8, ¿no? Desde lo que pasó con Tadej Pogačar, que ya con él en estas instancias me pensé que ya estaba totalmente definido, ¿no?
0: Como decía el otro día.
1: Solo con lo que pasó, nada más. Sí. Pero, y luego los puntos más de esto. Registra una diferencia de 1 minuto 45 segundos respecto a su inmediato perseguidor, que es Primoz Roglic.
0: Y mantiene una diferencia de 3 minutos con 53 respecto a Richard Carapaz. ¿Cómo está? No hubo cambio en la general, pero vamos a recordar cómo se encuentra esa clasificación general. El primer lugar, señoras y señores, como les decía, para Enric Mas, le ha sacado una diferencia de 1.45 a Primoz Roglic, el hombre del Red Bull Bora, quien es leyenda en esta Vuelta a España. Tercer lugar, señoras y señores, para Félix Gall, el hombre del Decathlon, a 2 minutos con 6. Ayer lo intentó Félix Gall, pero no logró prosperar finalmente lo del europeo. Cuarta posición para la locomotora del Carchi, Richard Carapaz, a 3 minutos con 53. Y quinto ahí, en la posición, cerrando este top 5, el hombre del Ineos, a 4 minutos con 29 de diferencia respecto de Enric Mas, lo encontramos a nada más y nada menos que a Oscar Onley, el británico. Ahí está el top 5 entonces, señoras y señores, de esta clasificación general de la Vuelta a España. ¿Saben qué es lo que vamos a tener el día de mañana? Vamos a tener alta montaña, señoras y señores, fuegos artificiales. Ahí sí se puede poner un sonidito ahí, Javi, de fuegos artificiales. Porque mañana tendremos dos puertos de montaña de segunda categoría, un puerto de montaña de primera categoría. Es espectacular lo que encontramos el día de mañana. Los dos puertos de montaña, el uno es en Puerto Viejo, no de Puerto Viejo, no español,
1: Puerto Viejo, Puerto Viejo,
0: de,
1: Puerto Viejo
0: de segunda categoría, va a subir hasta 1,186 metros. El segundo puerto de montaña en Puerto de Locubín, segunda categoría, va a haber mañana fuegos 1090 artificiales.
1: 1,090 metros.
0: 1,090 metros prácticamente. Y fuegos artificiales en Sierra de la Bandera, puerto de montaña de primera categoría. Imagínate,
1: 1,820 Santi, metros.
0: Imagínate, Javi Smith, 1,820
1: metros.
0: 20 metros aproximadamente, uh-huh. Al 7.5%. Es espectacular lo que tendremos el día de mañana. Mañana, ojo con lo que pueda suceder con Richard Carapaz. Mañana
1: sí
0: tiene que recortar. Vamos a ver cómo estará la planificación del conjunto norteamericano del EF Education y Richard Carapaz. El domingo tendremos una
1: y será una etapa de 154 kilómetros.
0: El día de mañana, alta montaña, fuegos artificiales, locomotora, todo tendremos el día sábado en esta Vuelta a España. Señoras y señores, 13:26 minutos, cerramos este espacio, mis queridos amigos de la Vuelta a España. Nos vamos a poner en chip de primera mano. Es momento del deporte blanco. Anita nos va a contar qué pasa con el tenis aquí en Quito.
2: De primera mano.

0: Cheque.
1: Y sí, hoy estuvimos en la rueda de prensa de lanzamiento oficial del World Tennis Tour, que regresa a la ciudad de Quito y será en el mes de octubre. Quito tendrá 2 semanas de tenis profesional con 2 nuevos torneos categoría M15, que mira, reparten $15,000 sí, para los ganadores, y además reparten 15 puntos en el ranking mundial de la ATP a los campeones. Es un torneo juvenil en donde habrá la presencia de Emilio Camacho, que ya estuvo en la Copa Davis acompañando al equipo en el mes de febrero de este año. Estará varios talentos jóvenes también que tienen esa oportunidad de poder estar en estos torneos y mostrarse. Además, ganar premios económicos, ganar los puntos ATP, y ya no yéndose a otras ciudades, como lo decían en la presentación. Para nosotros obtener esos puntos como deportistas, como tenistas, teníamos que salir a otros lugares. Ahora vienen acá y la ciudad de Quito acogerá este evento, que será del 5 al 11 de octubre, la primera, y la segunda del 12 al 18 de octubre. Los qualifiers serán del 5 al 11 y el torneo ya para conocer a los ganadores será en cambio del 12 al 18. Esto en el sector del condado, en el Quito Tennis y Golf Club, que fue el último que acogió también a la Copa Davis, en donde Ecuador le ganó a Australia, y es por eso que el próximo 19 de septiembre estarán enfrentando a Gran Bretaña. También pudimos conversar con varios directivos de la Federación Ecuatoriana de Tenis al respecto, así que iremos también contándoles a ustedes todos los detalles de cómo se va a vivir este evento, esta serie que tiene la selección de Ecuador, la Copa Davis. Perfecto. Y para poder entregar más logros a nuestro país. Pero esto va a ser bastante interesante, es por eso que las inscripciones ya están abiertas, son 60 cupos que ya los tienen, y Anaí Minda, que es también extenista, ahora es la directora de este evento, nos cuenta detalles también y da nombres de los que vendrán acá a este torneo a nuestro país. Escuchemos lo que dijo Anaí Minda.
2: Previo a esta fecha, la preclasificación se jugará del 30 de septiembre al 3 de octubre, seguido por la quali el 4 de octubre. La segunda etapa se disputará el 12 de octubre al 18 de octubre, con su preclasificación del 7 al 10 de octubre y su quali el 11 de octubre. Los finalistas de estos eventos previos recibirán una wildcard de selección. Pueden optar por un cupo en la quali de singles o un pase directo al cuadro principal de dobles. Las inscripciones ya están abiertas y al día de hoy contamos con aproximadamente 60 inscritos. Esto nos proyecta un cuadro sumamente competitivo y multicultural, ya que recibiremos tenistas de diversos países. Por mencionar algunas de las nacionalidades confirmadas, está Suiza, Australia, India, Marruecos, Canadá y por supuesto nuestros talentos ecuatorianos. Por mencionarles a algunos jugadores, me complace confirmar que contaremos con la participación del colombiano Juan Sebastián Osorio, quien es el ganador del último torneo M15 en nuestro país. También la delegación ecuatoriana será una de las principales atracciones de estas semanas, ya que nos emociona confirmar que contaremos con la presencia de nuestro mejor jugador junior, Emilio Camacho, quien estará compitiendo en ambas etapas del torneo. También contamos con la participación de Mario Galárraga, quien viene de sumar su primer punto ATP, y Felipe Rivadeneira, jugador que participó y formó parte del equipo Copa Davis. Ellos, junto a otros talentos de nuestro país, buscarán dejar la Copa en nuestra casa, aquí en Ecuador. Muchas gracias a todos los miembros de comunicación que vinieron hoy para poder difundir el torneo, a nuestros auspiciantes y a todos los colaboradores que hacen posible este evento. Los invitamos a todos para disfrutar de estas semanas de alto nivel deportivo en nuestro país. Muchas gracias.
1: Miren, o sea, está impulsando también la llegada de estos torneos acá, como digo, la novedad o lo novedoso también es la entrega de los puntos ATP que sirven para estas jóvenes promesas, y parte también de los que fueron hace un año en donde también se realizó este torneo precisamente es Ángel Vélez, que será nuestro representante en el equipo de la Copa Davis. Recordar que hubo un selectivo para poder escoger al juvenil que acompañará al equipo, lo ha hecho Rivadeneira, que ya lo hizo anteriormente, lo hizo Camacho, que estuvo en la serie frente frente a Australia, Rivadeneira estuvo en la serie frente a Bosnia y Herzegovina, mientras que ahora estará Ángel Vélez allá en Gran Bretaña. También vamos a escuchar a Nicolás Lalama, que es el Head Pro de la Federación Ecuatoriana de Tenis. Él trabaja directamente también con los jóvenes y da a conocer que estos torneos impulsa eso, para que los jóvenes tenistas tengan esta oportunidad de brillar, de brindar también y de ganar los puntos ATP.
0: El Head Pro.
1: El Head Pro.
3: Se empieza a dar con más fuerza, más cantidad, para que ustedes sepan que en los países donde realmente está explotando el tenis a nivel profesional, en Sudamérica, en Argentina, en Brasil, estamos hablando de decenas, de 20, de 30 hasta 40 torneos de estos al año, lo cual ayuda a que los chicos puedan hacer esta transición del circuito juvenil al circuito profesional. Entonces es sumamente importante para nosotros como país, para nosotros como federación, que este tipo de torneos se impulse y se completen. Pero sin duda este tipo de torneos no se pueden dar sin el apoyo de la empresa privada. Así que un agradecimiento especial a Telfaba Comercial por impulsar, por apoyar, por ser el sponsor oficial de estas dos paradas. Sin duda estas dos paradas van a ayudar muchísimo a que estos chicos ecuatorianos esta transición.
1: Ahí estaba la palabra de Nicolás Lalama, que es el Head Pro de la Federación Ecuatoriana de Tenis. También va a estar allá en Gran Bretaña, va a ir alrededor de unas 20 personas, van a ir acompañando también al equipo de Copa Davis, así que eso les

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2: Y continuamos hablando de otras disciplinas deportivas y también de otras novedades respecto al mundo de los deportes. Y vamos a conversar con Luisa Valverde, nuestra representante en lucha. Le pedimos a Luisa, si nos está escuchando, que si por favor nos ayuda prendiendo la cámara para poder empezar a conversar con usted también y agradecerle por atendernos. Sé que está en los entrenamientos, está en Argentina para lo que va a ser su participación en los Juegos Suramericanos. Estamos cuadrando, estamos cuadrando la cámara. Si la podemos poner en forma horizontal, mi querida Luisa, por favor, para poder hacerlo. Está al revés, me dicen los compañeros, para poder conectarnos con usted. Luisa presentó su candidatura para integrar la Comisión de Atletas de ODESUR. Esto con el compromiso de representar y fortalecer también la voz de los atletas, y eso es lo que nos va a contar también Luisa Valverde, que es una de las máximas ganadoras en lo que se refiere también a la lucha olímpica, representante del Ecuador también en los Juegos Olímpicos, y darle la bienvenida. Gracias, Luisa, por estar con nosotros. Cuéntenos cómo están preparándose para los Juegos también y cómo está esta candidatura para representar a los deportes. ¿Cómo está? A los deportistas.
3: Hola, muy buenas tardes, Edward. Sí, efectivamente ya me encuentro en Argentina, ya sintiendo el frío que se viene para los Juegos Sudamericanos. Y bueno, feliz en este caso de haber sido tomada en cuenta por la ODESUR para poder representar a varios atletas, para ser la voz que a veces no se puede llegar a muchos atletas, a dirigentes. Entonces, para mí estoy feliz y agradecida por eso, por haber ser parte ahora de uno de los candidatos a la Comisión de Atletas de ODESUR.
2: ¿Qué requisitos tuvo que tener Luisa para poder ser parte? ¿Qué consideraciones tuvo que usted completar para ser parte de esta candidatura?
3: Bueno, primero me pidieron en mi currículum deportivo, obviamente que para en Ecuador todo el mundo sabe que hasta incluso a nivel internacional el hecho de la lucha que yo tuve en contra mi federación ecuatoriana anterior, Federación Ecuatoriana

0: de lucha sobre las vulnerabilidades que se tenía contra los atletas. Entonces yo creo que ese fue el enganche también de saber de que puedo tener esa voz para defender a cualquier compañero, en este caso del área de Sudamérica.
1: Perfecto. ¿Cómo está, Luisa? Gracias por conectarse acá con Ñeque. Para usted, ¿qué representa postularse para integrar y ser parte de esta comisión?
0: Bueno, para mí significa un punto de partida, más que todo en mi carrera deportiva, porque ya llevo 22 años en lo que es mi trayectoria, y ya llega, sabemos que el deporte no es todo en la vida. Ahora último, ya serían mis últimos Juegos Sudamericanos, uh-huh. Asimismo ya estoy clasificada a los Juegos Panamericanos, en este caso mis quintos Juegos Panamericanos, y de ahí quisiera salir por lo más alto en los Juegos Olímpicos de Los Ángeles, y de ahí hacer mi punto de entrada en lo que yo quisiera continuar, seguir vinculada en el deporte y, cómo no, seguir vinculada siendo esa voz de representación de los deportistas. Y como ya lo he dicho también en repetidas ocasiones, de que también me gustaría mucho ser parte de la dirigencia deportiva de mi país, de mi deporte. Así que yo creo que por ahí estamos empezando abriendo las puertas para poder cumplir sueños mucho más allá del deporte.
2: ¿Y cree que para usted, Luisa, empezar de esta manera, siendo parte de esta candidatura a los de Sur, marca también, porque no ha sido de nuestro país todavía, y como usted dice, ese es el sueño de ser también dirigente acá en nuestro país, pero marca muchísimo también esa posibilidad de representar a nivel internacional?
0: Claro, claro, más aún representar a nivel internacional a todos mis compañeros atletas del país. Estamos hablando que en Ecuador hemos estado haciendo una excelente representación a nivel internacional con nuestros medallistas olímpicos y todo. Incluso ahora nuestro presidente del Comité Olímpico es nuestro mayor orgullo, nuestro campeón olímpico, y él hacía esa parte fundamental también, la delegación, muchas veces en todos los juegos que nosotros participábamos, él estaba ahí siendo esa voz, siendo esa motivación también para varios atletas, y ahora es lo que yo busco, pero ahora hacerlo a nivel de Sudamérica, y Dios mediante, si se pueden abrir más puertas, sería bueno para mí, ¿no? Para mi trayectoria, para claro, lo que quiero yo conseguir, mucho más allá del deporte. Ahora esperemos a ver qué pasa en los Juegos Sudamericanos, porque entramos a unas votaciones con varios representantes de otros países.
2: ¿Cómo son estas elecciones? No sé si nos puede explicar ahí también cómo se dan estas elecciones, cuándo son o cómo es, o qué es lo que tenemos que hacer para apoyarle a usted, o no sé cómo son las elecciones, cuéntenos.
0: Bueno, las elecciones se van a dar justamente en los Juegos. Quienes tienen derecho a votar son los atletas con nuestra credencial de participación de los Juegos Sudamericanos en todas las sedes que tiene ahora los Juegos aquí en Argentina. Entonces simplemente el deportista se acerca a hacer su votación y tienen que votar por 3 atletas.
2: ¿Cuáles son los otros que están postulando?
0: Sé que está un representante de Panamá, uno de Chile, uno de Colombia, una chica de Venezuela y una chica de Aruba. Y en este caso yo, somos 6 representantes a nivel de Sudamérica.
2: ¿Y cuál es la campaña que ha hecho usted? ¿Cómo está también ahí haciendo esa campaña política, digamos nosotros, para conseguir esos votos de sus compañeros?
0: No, nosotros en sí no está permitido hacer campaña directamente el candidato. Simplemente lo que es compartir lo que pone lo de Sur, un video que nosotros hicimos para poder pedir las votaciones, la postulación de los 6 candidatos y más nada. Entonces aquí es encargado netamente nuestros compañeros atletas, mis compañeros del país, donde ellos podrían hacer su campaña directamente ellos, pero yo como Luisa Valverde, como candidata, no podría hacerlo. Simplemente ya hice mi video pidiendo las votaciones de mis compañeros, y asimismo toditos los representantes de diferentes países también hicieron el suyo, así que ya queda en cada atleta que sienta esa conexión con esa representación y que quieran que lo represente, valga la redundancia, en la comisión a ellos, y que seamos la voz dentro de esa comisión de atletas.
1: Luisa, ¿qué necesidades usted considera que tienen los deportistas sudamericanos que no han estado suficientemente escuchados por las organizaciones? Con toda su experiencia que tiene como luchadora olímpica, como deportista, que se ha sufrido mucho en la trayectoria.
0: Exacto, sé que ya existe una comisión de atletas en varios países. En Ecuador todavía no lo tenemos. Sé que también incluso la presidenta de la comisión de atletas de ODESUR pudo conversar un poco con nuestro presidente del Comité Olímpico para que pueda y exista la posibilidad de que esa comisión también esté dentro de Ecuador. Ajá. ¿Por qué? Porque yo creo que sí es necesario de que exista un nexo entre un atleta y un dirigente deportivo. A veces los atletas tienden a sentir ese temor de poder defender algunos derechos que son vulnerados en su momento. Entonces, yo creo que si existe una persona correcta donde pueda ser esa voz directamente con el dirigente deportivo y se puedan solucionar cualquier problema que tenga el deportista, sería mucho mejor. Porque a veces si tienden a hacer de que si yo comienzo a hablar y comienzo a decir o alzar mi voz, simplemente dicen es un solo atleta que tiene ese problema. Cuando te vienes a dar cuenta que son varios los atletas que se enganchan con esa situación, con ese problema, pero simplemente corren con el temor y el miedo de poder existir alguna represalia. Y entonces yo creo que si hay una voz de que es escuchada, de que pueda transmitir cualquier situación de la atleta, yo para mí es súper necesario. Entonces yo es lo que busco eso, de que también poder buscar esa ayuda, de que los ecuatorianos se sientan representados por mí en la ODESUR y así poder abrir más puertas en el camino para todos los atletas ecuatorianos.
1: ¿Cuáles son estos problemas, Luisa, que nos acaba de detallar, o el problema más común que tienen los atletas, qué sé yo, problema con algún presidente de alguna federación, o problema de dinero, o problema entre compañeros? ¿De qué tipo de inconvenientes nos estamos refiriendo y cuáles son los más comunes?
0: Los más comunes siempre es la falta de apoyo, y eso lo sabemos y ha pasado muchas veces en Ecuador anteriormente, que me pasó a mí, de que tuve un problema directo con la Federación Ecuatoriana de Lucha, la anterior federación, de que buscaron muchas represalias contra mí por hacerme callar, por no decir las cosas que estaban mal, porque a veces preferían enviar a deportistas a dedo cuando tú venías ganando varias competencias y a ti te tocaba, o sea, uh-huh. Era por deber de que si tú ganas una competencia asistir a un evento panamericano, pero simplemente lo que hacían es cerrarte la puerta. Yo soy dirigente, yo controlo el dinero y tú no vas a ir. Entonces yo creo que no debería ser así. Nosotros fuimos maltratados muchas veces por nuestra federación, 8 años, en cual no es para caso oculto para el país, de que nosotros tuvimos varios juicios con esa federación en donde se logró poder hacer la intervención, y ahora tenemos una nueva federación deportiva ecuatoriana, donde yo soy parte de esa federación, y estamos empezando con el pie derecho a hacer las cosas bien. O sea, yo creo que el principal problema que ha existido, y esperemos que no siga existiendo en Ecuador, es esa falta de apoyo, la falta de recursos, la falta de tener esa voz de liderazgo de los atletas, para saber de que nosotros, así como tenemos deberes, también tenemos derechos y deben de ser cumplidos.
2: Luisa, estamos conversando con Luisa Valverde, luchadora, también nuestra representante en lucha en estos Juegos Suramericanos que serán en Santa Fe, y también candidata para integrar la Comisión de Atletas de ODESUR. Está en campaña, serán 7,000 los deportistas aproximadamente que van a estar en este campeonato. Todos ellos son los que van a votar por los candidatos. Por lo menos ya tiene 180.
0: Todos los participantes de los Juegos Americanos en las diferentes sedes, uh-huh, tienen derecho al voto con su credencial.
2: 182 deportistas irán de Ecuador. Yo creo que ella tiene el apoyo también por parte de los deportistas ecuatorianos. Esperemos que sí. Luisa, yo quería contarle, como usted dice, usted fue una de las personas que habló muchísimo de esta falta de apoyo. ¿Se le cumplió a usted? ¿Le entregaron su casa? ¿Le entregaron todo lo ofrecido? ¿O todavía estamos en veremos?
0: No, gracias a Dios, sí, yo creo que la luché hasta lo último, no me callé, y bueno, como ven, todavía no pienso callarme en cualquier injusticia que tenga que ver con el deportista y con el deporte. Sí, fue cumplida, tengo por fin mi casa ya con papeles en regla, gracias obviamente a todas las entidades que fueron parte de que ese sueño sea cumplido. Yo feliz, y así ha sido hasta el momento. Seguimos en la lucha de no callarnos, en seguir que se cumplan las cosas que en su momento cualquier entidad deportiva ofrece, ¿no? Y no soy la única, mis compañeros atletas también ya han tenido eso de sus incentivos también económicos por medallas que en su momento han sido ofrecidos, igualmente de su casa, así que yo feliz y esperemos que las cosas sigan así, ¿no? En esta parte también por nuestra nueva Federación Ecuatoriana, también esperar que sigamos cumpliendo a esos atletas y ser esa nueva cara de felicidad y de bien de los atletas luchadores de mi país.
2: Sí, ¿no? Porque ¿cuánto tiempo tuvo que esperar, Luisa? Varios años, ¿no?
0: Exactamente 8 años en denuncia con la federación, pero 4 años mucho antes ya venía el problema, pero no existía esa decisión, estaba oculta, tenía el miedo de la misma represalia hasta que dije, no, ya basta, o sea, no vamos a seguir 4 años más, entonces fueron una lucha de 12 años continua para poder hacer que la federación tenga una nueva cara.
2: Y continúa la lucha, valga la redundancia, Luisa, porque los recursos, se habla de un incremento, se habla de que se va a entregar más recursos, pero hay casos que nosotros conocemos, que nos han contado los deportistas, en que la ayuda llega, pero después de la competencia. ¿Cómo está ese asunto? Porque los deportistas piden que lleguen los recursos para poderte formar, para poder ir a las concentraciones, para poder ir entrenar antes de los torneos. ¿Sigue habiendo todavía ese retraso o ya se está cumpliendo?
0: A ver, hasta el momento no existe ningún retraso en el hecho del incentivo económico que recibimos cada atleta, en cual a muchos nos ha funcionado en las situaciones de que nos pagamos
2: bien fuera de alto rendimiento.
0: De la planificación que tienen las federaciones. En este caso estoy hablando de Luisa Valverde, que uh-huh. Ese incentivo me ha ayudado a mí para hacer preparaciones fuera de las planificaciones de la federación.
2: Exacto.
0: Siempre, hasta, no sé, esperemos que en eso sé que he tenido reiteradas conversaciones con el viceministro del deporte. Entonces, él está asegurando de que no nos pase en esta ocasión, este año, porque sabemos que tienen poco proceso en el viceministerio, con el cambio de ministerio, de compartición, todo, del tema recursos. Entonces, esperemos que se cambie porque ahora, en este caso, lucha olímpica, cambió todo el sistema de clasificación a juegos. Nosotros ahora tenemos que participar en los rankings y sumar puntos para poder clasificar. Eso conlleva desde que nosotros desde el mes de enero estemos participando continuamente para ir sumando los puntos. ¿Y eso qué lleva? A tener el recurso necesario, el recurso a tiempo para poder participar en esa competencia. Se ha hablado en varias ocasiones con el viceministro, en cual ha puesto énfasis en eso, en que se haga todo lo necesario para que el recurso esté a tiempo. Sí, ha pasado y esperemos que no vuelva a pasar eso y que el deportista esté centrado en su preparación y sus competencias futuras desde el inicio del año.
2: Luis, ¿y cómo le ha ido usted también lo que se refiere al apoyo de la empresa privada? ¿Ya existe, tiene también sus auspiciantes o todavía se pelea con ese asunto ustedes los deportistas? Porque eso también les ayuda, les complementa a ustedes.
0: Exacto, es complicado. Yo creo que más para el deporte individual es muy complicado, ustedes sabemos, y que en Ecuador estamos pensando solo en fútbol. De un tiempo para acá, después de los Juegos Olímpicos de París, es como que han dicho de que existe otros deportes, las pesas, la lucha, el atletismo, en el cual con las medallas olímpicas nos hemos abierto un poco, no puedo decir mucho, un poco, porque aún las empresas están como con ese temor de poder aportar al deporte individual, de poder más aportar al deporte combate. Piensa que el de nosotros no es muy femenino por el hecho de que hacemos un deporte que también lo hacen los hombres, se ve muy rudo. Entonces hay que convencer un poquito más, hablar un poquito más para que ese apoyo exista, pero creo que he podido conversar con varios de mis compañeros que tienen representación deportiva, de agencias, y esas agencias le consiguen los auspicios, de que le está yendo bien, y yo feliz porque eso le abre puertas no solo a ellos, nos permiten de que ver que están apostando por ellos, le abren puertas a otros atletas que vienen teniendo resultados. Y bueno, es más bien de que las empresas se fijan en quienes ya son medallistas mundiales, en que ya tienen representación olímpica, en que son campeones panamericanos, pero también se les invita a apostar por el proceso deportivo, claro. Por quienes recién están resurgiendo, por quienes quieren tener sus resultados y que estén en todo el proceso para poder decir, sí, fueron parte hasta mi resultado final.
2: Que no se pongan en la fotografía tampoco, ¿no? Que aparezcan también, en ese momento.
0: Eso no debe existir, ya debe salir eso, o sea, de que ver de que todo es un proceso, ¿no? No llegamos a una medalla en el momento que estamos 2-3 semanas entrenando, piensan que porque esas 2-3 semanas entrenamos ya vamos a tener resultado próximo a la competencia. No, es un proceso muy largo. Estamos hablando que para llegar a Los Ángeles es un proceso de 4 años después de París. Entonces son 4 años de esfuerzo, sacrificio, que todo el momento no te va a salir las cosas bien, que es la gente que vive equivocada de que ya saliste de París, obviamente vas a estar en Los Ángeles y ya tienes que tener el resultado próximo. No es así, es un proceso muy duro, muy fuerte, de que sabemos que el alto rendimiento no todo es lineal, es un ondulatorio, va a ver que un día te estás bien, va a salirte bien la competencia, el otro día no va a ser así, y simplemente aceptarlo y aceptar tu proceso y sobre todo enamorarte de tu proceso.
2: Luisa, usted hablaba de lo que representó también Jefferson Pérez en el acompañamiento que les brindó. Usted está dentro del director de la Federación también de Lucha, de la actual. ¿Usted cree que es importante o debe ser esencial que un deportista sea parte de estos directorios? Porque yo creo que son los que están ahí, los que viven, los que saben cómo todo es esto. ¿Cree que es necesario que no estén personas alternas, que no tienen conocimiento de lo que es hacer esa disciplina deportiva?
0: Sí, es muy necesario, créamelo, porque nos pasó. A nosotros confiamos en un dirigente que no tenía cero conocimiento de nuestro deporte, que incluso iba a las competencias, y nosotros hacíamos así, literal, así, porque gritaba y decía unas barbaridades que no tenía nada que ver con nuestro deporte, y sentíamos vergüenza ajena por nuestros demás compañeros de los países. Pero sí, es muy necesario, ¿por qué? Porque ese conocimiento de tu deporte te ayuda a en varios lados, en varios países donde te encuentres y todo, y la relación entre un presidente de otro país con el de acá, y eso permite al desarrollo del deporte. En este caso sí debe haber un deportista activo que sea esa voz y ese nexo también con la federación. No solo yo estoy en el directorio, también está Andrés Montaño, nuestro presidente es un ex luchador, él la lucha dio muchos resultados por el país también, entonces sabe las necesidades y las cosas y los complementos que le hace falta a nuestro deporte para no solo tener una medallista olímpica o una campeona mundial, sino que salgan futuros relevos para nuestro deporte, para aquí a unos futuros Juegos Olímpicos.
1: ¿Verdad, Luisa? Y en relación a lo que estaba mencionando, estamos conversando con Luisa Valverde, luchadora olímpica ecuatoriana. ¿Cómo analiza usted el nivel hoy por hoy de la lucha? Porque no solamente le va bien a las delegaciones ecuatorianas, a las deportistas, a los deportistas en los sudamericanos, en los panamericanos, en los olímpicos, sino también ya en eventos privados, como el caso de la RAF, donde está la Tigra, Lucía Yepes, que se empiezan a abrir frentes en donde talentos ecuatorianos ya empiezan a destacar en estos eventos privados. Si no es la UFC, es en el RAF, y pueden abrirse también las puertas para otros eventos que terminan ya profesionalizando un poco al atleta.
0: Sí, es muy importante, porque eso abre el desarrollo en sí para el deportista. Yo creo que fue una buena elección para, en este caso, Lucía. Sabemos que Lucía, muy aparte con la medalla olímpica, bueno, ya dio unas declaraciones que quiere incursionar en la MMA. Para mí, todo lo que tenga que ver con el desarrollo al deporte, todo lo que tenga que ver, sí, con el desarrollo personal también del atleta, yo lo veo bien. Acá en la lucha se ha abierto varias ligas. Hay ligas en India, hay ligas ahora mezcladas de India con Estados Unidos, Ajá. Hay ligas rusas, todo eso, donde todos nosotros estamos buscando que se abran esas puertas que vienen bien para el deportista, vuelvo y repito, para el desarrollo como tal, porque si ven a Lucía luchar, entonces ven, ese es como que con nuestra carta, nuestra máxima carta, no sé si me hago entender, es decir, Lucía, mira, es de Ecuador, entrena, ¿qué te parece si invitamos ahora a otra atleta, claro, a que compite? Todo eso, en este caso, es lo que me ha pasado a mí. Yo ahora pertenezco a una liga hindú americana, o sea, uh-huh, una mezcla de las dos, donde en noviembre y diciembre estaré compitiendo afuera de esa liga. Son 2 meses que vamos a estar compitiendo, estamos habiendo a ver ahí, haciendo también engancho con más atletas ecuatorianos para que se puedan unir a esta liga y hacer una buena representación de nuestro deporte, y así poder darle más apertura a más atletas.
1: Mucha suerte en esta liga, Luisa, y no se olvide, ahí le manda el enlace a Ches que te tiene para poder seguir sus
2: tiene combates. Que, tiene que avisarnos, tenemos lado. Que volver a entrevistar para que nos cuente sí. sobre eso. ¿Cuándo son los resultados? ¿Cuándo sí. es la votación para los Juegos de Sur? Para la candidatura.
0: ¿Perdón?
2: ¿Cuándo se sabe o cuándo son las votaciones para esta candidatura que tiene usted?
0: Sí, las votaciones empiezan al inicio de los juegos y así mismo terminan al finalizar los juegos. Después de la finalización de los juegos, sabemos que en 2 días seguidos tenemos ya los resultados. Bueno, esperemos si que sí. somos parte o no de la Comisión Atleta, pero yo desde ya yo me siento feliz porque sé que estoy tomada en cuenta, porque mi voz y lo que yo he hecho por mi país está dando como ese impacto a nivel internacional.
2: No, así será, así será. Luego le vamos a tener ahí como integrante también de como en la Comisión de Atletas de la UDESUR. Muchísimas gracias, Luisa. Éxitos también en los Juegos Suramericanos y en todo lo que usted se proponga. Así que nos estamos viendo muy pronto. Saludos.
0: Muchísimas gracias, igualmente.
1: Suerte. Gracias. No se olvide mandarnos el enlace para ver, seguirle el combate ya en la Liga de la India. 14 horas.
2: Nos vamos. Buen fin de semana. Nos vemos el día domingo. Recuerden, el día domingo 11 de la mañana debuta la selección femenina sub-20 frente a la selección de Ghana. Así que todos somos de Ecuador, todos somos Tri y yo apoyo a la Tri femenina. Nos vamos.
1: Chao, chao.
3: Hasta aquí los deportes. Nos vemos el lunes a la misma hora y en el mismo lugar.
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0: 14 con 11 minutos. Gracias por esa música, a los tiempos que les escuchamos por acá, a esta banda colombiana, los Aterciopelados. Y déjeme contarle una anécdota que me pasó con estos artistas, que pude y tuve esa suerte de verles en el Volcán Apagado, en el Pululagua, cuando se realizó un concierto de rock que organizó el famoso Ricardo Perotti organizó esto, y yo estuve en Áreas Verdes, pero disfruté de todos estos conciertos, y ahí se presentó esta banda colombiana, ahí en el cráter, con el frío tenaz, pero dentro de la naturaleza, haciendo esta música rock. Y por eso viene esta reflexión. Cuidar nuestro ambiente es una responsabilidad que todos debemos asumir, porque de la naturaleza depende nuestra vida y la de las futuras generaciones. Cada pequeña acción, como no botar basura, ahorrar agua, reciclar y cuidar las plantas y los animales, puede contribuir a mantener nuestro planeta limpio y saludable. Debemos comprender que la Tierra es nuestro hogar y que si la protegemos hoy, estaremos construyendo un futuro mejor para todos. Así arrancamos el Pichincha Rima y Control Master, nuestro compañero Santiago Sotomayor. Estamos en capítulo 2702. Le damos la cordial bienvenida en este viernes, al fin viernes, dice, y el cuerpo lo sabe, nuestra querida Jess. Muy buenas tardes.
1: A eso, a mí, qué bestia, ahora sí me saludó con todo. Eso, Santiago Sotomayor ahí. Oiga, nadie me pone unos besitos. Póngame unos besitos, Santi. Yo sé que no son de su corazón, que yo lo estoy pidiendo, pero póngame unos besitos por ahí. Ah, ya, muy bien, el silbido está bien. Mi gente bonita, ¿cómo está? Muchas gracias por acompañarnos aquí en Radio Pichincha. Recuerda, la 95.3 FM y 94.5 en el occidente de la provincia. No te olvides que también nos puedes escuchar a través de www.radiopichincha.com. Y si estás en Riobamba y la gente de Riobamba, claro que nos escucha. Muchísimas gracias a Radio Sultana 90.1 FM en la ciudad de Riobamba por sumarse a esta propuesta de comunicación pública. Claro que sí, muchísimas gracias. Ya les hemos dicho, si tú estás en Riobamba y nos estás escuchando, 099-611-7795. Te lo repito, 099-611-7795. Queremos saber qué pasa en Riobamba. Queremos que tú seas parte de la reportería de aquí de Radio Pichincha desde Riobamba. Así que facilito, 099-611-7795. Ahora sí, oigan, hoy tenemos tremenda entrevista. Si hay alguien con quien yo crecí, si hay alguien que yo vi en la tele, si hay alguien que me formó y que yo decía, wow, el teatro es él. Se trata del Mosquito Mosquera. Uh-huh. Yo siempre lo vi, yo siempre lo admiré. Sus personajes, el policía por lo general, que es el más llamativo, el Mosquito Mosquera, va a estar aquí a las 14:30 en la cabina de Radio Pichincha.
0: Bueno, este es, como ellos lo denominan, un encuentro solidario por la salud y por la risa del Mosquito Mosquera. Es decir, él necesita, y ya hay algunos representantes ecuatorianos, actores, actrices, que han dicho, aquí estamos para apoyarte, mi querido Mosquito.
1: ¿Qué le pasó, ¿no?, al Mosquito?
0: Sufrió una adolece, creo, de una enfermedad, algo le pasó, no estoy tan claro, pero hoy lo vamos a conversar con él. Pero para esto vamos a tener este Festival del Humor Mosquito Comedy Fest. Estará Yalal, el Jack, Montserrat Astudillo, Pancho Viñachi y Ana María Valares. Tremendos actores que estarán apoyando este digno y noble gesto que tienen por nuestro querido Mosquito, un personaje que ya es parte de esta historia de la ciudad, de la provincia y del país. Anteriormente le teníamos nosotros a nuestro personaje, el Evaristo Coral y Chancleta. Ahora tenemos nosotros a nuestro Mosquito, así es que a darle mucha vida a Mosquito, y hoy lo tendremos acá a partir de las 14:30.
1: Vamos, entonces, 14:16, Santiago Sotomayor tiene buena música para nosotros. Él nos acompaña aquí en el Pichincha Rima y esto suena así.

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1: con 14:21, bueno, cosas que pasan el fin de semana, que se preparan para el fin de semana, actividades, hay mucha actividad en la provincia, no solamente aquí en Quito, sino a nivel de las parroquias, de los cantones, de los recintos, de todos estos sitios. Nosotros siempre tenemos y les vamos a comunicar. Esto es como un abre boca nada más de lo que tendremos de aquí todos los días con estas noticias que nos va a traer y nos va a actualizar, sobre todo la JES. Dice, por ejemplo, hay una campaña de no sé cuánto, listo, hay campaña de vacunación, chévere, hay un vacacional, chévere, hay, entonces ella nos va, yo le voy a consultar y le voy a decir, bueno, ¿qué tenemos para este fin de semana? ¿Qué está previsto de parte de la prefectura o de parte de algunos sectores de la provincia? Cuéntanos, mi querida JES.
2: Así es, y es que tienen que tener en cuenta de que va a existir un cierre vial en la mitad del mundo Río Blanco, así es, en el ingreso a Puerto Quito, kilómetro 140-141. Eso es importante porque hay mucha gente que a veces dice, me voy este fin de semana a la playa, paso por ahí, y ya comienza a ver que por ahí existe este desvío, este cierre de vía, así que manténgase. Esto va a ser desde el miércoles 2 de septiembre empezó y va a terminar este domingo 6 de septiembre a las 8 de la noche. Es decir, eso también debido a las condiciones climáticas adversas en la zona, por eso se están haciendo estos trabajos de alcantarilla y se extenderán hasta este domingo 6 de septiembre. Cierre en el kilómetro 140 y 141 en la vía mitad del mundo Río Blanco. No se olviden también que si ustedes quieren mantener su salud, la prefectura de Pichincha tiene ferias de salud completamente gratuitas. Hoy ya se realizó una, pero mañana atención, porque este sábado 5 de septiembre tendrán servicio especializados en ginecobstetricia, medicina general, salud sexual y reproductiva, odontología, optometría y toma de glucosa. Esto en la Cutuclagua, así es, te repito, Cutuclagua, en el barrio Aimesa. Referencia, la casa barrial de Aimesa, calle 20. Esto a partir de las 9 de la mañana, así que tú ya lo sabes, el día de mañana, sábado, a partir de las 9, puedes asistir completamente gratis a esta feria en el barrio Aimesa, calle 20, feria de salud gratuita. Te repito, ginecobstetricia, medicina general, salud sexual y reproductiva, odontología, optometría y toma de glucosa. Y por supuesto, el cine también es importante, claro que sí. El cine sordo llega al sur de Quito totalmente gratis. Así es, el cine sordo llega al sur de Quito completamente gratis. Disfruta de una función especial de la película Coda, una historia que nos enseña que el amor y la comunicación va más allá de las palabras. ¿Cuándo? Este sábado 5 de septiembre a las 15 horas. Sábado 5 de septiembre a las 15 horas en la cancha de uso múltiple de la Cardenal de la Torre. Ustedes ya la conocen, la cancha de uso múltiple de la Cardenal de la Torre. Va a tener a las 3 de la tarde esta función especial de la película Coda, cine sordo completamente gratis. Eso tenemos, Coralito, para este fin de semana. Mire usted, lo que tiene la prefectura.
1: Por ahí sería más o menos su segmento ya.
2: Por ahí sería. ¿Sí? Aparte de que yo ya le estaría mandando una nota de qué pasa en Pichincha. Ah. Hay notitas que a veces nos han faltado, pero ahí la ponemos.
1: Claro, no, es que somos el programa de Pichincha.
2: Exacto.
1: Pichincha Rima, y conozcamos, hablemos de Pichincha, es la traducción del quichua al rima, ¿no es cierto? Porque siempre nos preguntan, pero eso es lo que le digo. Vamos a tener tanto activaciones, hay cultura, deportes también,
2: claro.
1: Varios temas, ¿no es cierto? Pero claro, eso lo tendremos diario.
2: Diariamente.
1: Su compromiso está así, quiero
2: Mi
1: dejarlo ya sentado.
2: Compromiso es así, claro que sí. Primero porque la prefectura siempre tiene algunos eventos que no se conocen, entonces los vamos a anunciar. Y segundo también porque hay notitas que pasan en Pichincha, noticias de la comunidad. Y si usted también quiere hacer su denuncia que está pasando en su calle, pues aquí 099-611-7795, aquí la atendemos.
1: Muchas gracias, vamos ahora sí con musiquita, porque ya vamos a recibir de inmediato a nuestro invitado. No se mueva del dial, porque vamos a escucharle aquí al Mosquito Mosquera, que nos trae una novedad importantísima. Si usted se mueve, luego no diga que no le conté. Vamos a ir.
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0: 14 horas con 29 minutos y el humor, el carisma y esa buena energía ya se siente aquí en la cabina de la 95.3 FM Radio Pichincha, porque nosotros crecimos con él, porque nosotros lo conocemos. Se trata del Mosquito Mosquera. Fuerte los aplausos, claro que sí. ¡Qué lindo!
1: ¡Aplausos, por favor! ¡Eso! ¡Por favor!
0: ¡Qué lindo tenerlo aquí! ¡Qué linda alegría! ¡Qué lindo carisma! ¡Qué lindo aura que emana el Mosquito!
2: ¡Ay, gracias!
3: Oye, mi querido Mosquito, qué bestia. Nos vemos, creo, a los 15 años.
2: 15 será, sí, ¿no?
3: Sí.
2: Yo era chiquito.
3: Y la. Oye, esa última anécdota que tenemos juntos y nos recordábamos ahorita que estaban presentando una obra con el Armando Rivas. Y fue anecdótico porque nosotros ya se terminó la obra, todo como tal. Y en este hotel, no vamos a mencionar tampoco el hotel, claro, ni nada por el estilo. Pero era una onda que todo el mundo pelucón y
2: con miedo.
3: Y con miedo ahí nosotros, ¿no?
2: Sí, ¿qué van a decir? Cuidado, no pisarás bien porque están manchando la alfombra. Así estábamos, ¿no?
3: Claro. Oye, y ahí en esa reunión, ¿y por qué voy a esto? Luego ya lo conversamos con Mosquito. Porque queríamos nosotros, terminaba la función todo, pero que ya nos dieron de comer y todo estuvo bien.
2: Todo estaba bien, ¿no?
3: Pero decíamos, algo nos falta. Algo nos falta, decíamos. Eso, ¿no?
2: Un canelazo.
3: Pero nadie decía, vean, a los actores, alguna cosita.
2: ¿No? Algo a los actores.
3: Eso, alguna cosita. Y ahora, Mosco, ¿cómo hacemos? ¿Qué hacemos? Alguien que diga, ¿no? Entonces el Mosquito ese rato, con esa creatividad... siempre ahí, lo pilas, dice, tranquilos, dice, ya, no se preocupen. ¡Va, Cachito! Pucha, y aquí vamos a tener lo que nosotros quieren. Ingresó en ese círculo de todos los pelucones que hablaban de todo, de negocios y todo. Pues, entró un cacho, no, pues sí, toda la noche nos atendieron como reyes, ¿no?
2: Y no nos dejaban salir.
3: Sí, sí, sí. Entonces, eso es el Mosquito Mosquera, ¿no? Eso es tu esencia, eso es lo que has entregado tú. A tu público, a tu gente. ¿Quién no te reconoce? Yo decía, antes, en la época dorada como tal, tuvimos a nuestro Evaristo Corral y Chancle.
2: Corral y Chancle.
3: Y ahora en la actualidad le tenemos a nuestro Mosquito. Y justo ayer estaba por la plaza del teatro y me acordé de ti. Decía, miren, acá está él, pero lo tenemos ahora vivo a nuestro querido Mosquito. Qué placer. Gracias, verte, mi hermano. Te has pintado el cabello, veo que te has pintado el cabello, la barba, todo.
2: Quise darme otro look.
3: Ah, ya, sí. Te queda muy bien. Qué gusto verte, mi
2: Gracias,
3: querido Mosquito.
2: Gracias, mi hermano. Qué bestia, los años.
3: Añísimos. Te juro que mi corazón cuando te vio dije, le doy un abrazo.
2: Claro.
3: Y esa es la amistad que tenemos. Claro, qué lindo ver.
2: Eso es todo.
3: Bueno, se viene un festival en apoyo a ti. Sabemos que tienes una enfermedad, pero dejemos a un lado eso.
2: Ya.
3: Porque tenemos que llenarte de mucha energía y de mucho público para este evento.
2: Ya. Bueno, yo conversé Altamirano, Alex Altamirano, sobre este problema que tenía, esta enfermedad, y me dice, hermano, pues hagamos algo, pues. Él, como es productor, tiene una buena productora también ahí, la compañera.
3: La Gavito Onofa, Gavito Onofa, con nombre y apellido, porque esta mujer se merece eso.
2: Claro, y ayer que íbamos con ella me gritaban, ¡suegro! Ay,
3: o tú agarrado de la mano de la Gavi y quedas como guagua tierno, quedas. ¿No?
2: Entonces, bueno.
3: ¿Cuánto por el chiquito te han preguntado?
2: ¡Qué bestia!
3: O sea, ¿por
2: claro,
3: qué?
2: Claro, no, claro, estoy diciendo, no que se imaginarán los enemigos, más. Claro. Entonces, bueno, ya dice, veamos la solidaridad de los amigos, de los cómicos. Comenzamos a llamar, así comenzó él a llamar a los cómicos. Y bueno, unos, así, sí. El Mosquito está así, bueno, va, voy. Y ahí estamos, organizando el ¿cómo es el?
4: Mosquito
2: Comedy Fest. Huevón. Habla inglés, pues. Huevón.
3: Oye. Este Mosquito, el apoyo de estos actores, actrices, es el resultado y la cosecha de lo que tú has hecho, Mosquito.
2: Claro, y de la amistad, de los trabajos que hemos hecho juntos.
3: Claro.
2: Entonces ahí ya se dijeron, ya pues apoyémosle al Mosco. ¿Quién dice mien?
3: Chapárate vos primero. ¿Qué?
2: ¿Qué, qué?
3: ¿A tu mamá te parece?
2: ¡Qué cuidado! Cuidado, un cabezazo en las... Porque son grandes, ¿no? Entonces, bueno, y ahí hablamos con Pancho Viñachi, ya lo conoces, con el Jack, con Ana María Valareso.
3: Con la Monse.
2: Monse, ya con ella ya hacemos un espectáculo. ¿Para qué vamos?
3: O sea,

0: Usted aparece y también compramos boletos.
1: Claro.
0: Usted dice, tengo que estar entalado y nosotros vamos.
1: Sí, hasta a mí me da ganas de comprar boletos.
2: Yo mismo viéndome en el espejo, oye, bonito está.
0: ¿Has de ser de comprar unas dos?
1: Y a mí me ven en la calle y me dicen, usted es quiteño. Parezco alemán, pero soy quiteña.
0: Oiga, justamente en eso iba a preguntarle, usted, ¿qué nomás? ¿Cómo empezó aquí para la gente que nos está escuchando? Nosotros lo conocemos en la tele, pero ahorita me dice que está bueno para contar cachos.
1: Claro, no, también.
0: A ver, cuéntese uno. ¿Cómo quiteñito? Cuéntese un cacho.
1: Suave, ¿no?
0: Suave.
2: No vaya.
0: Denos un abreboca de lo que viene también.
1: A ver, cuéntame. La viejita que llama por teléfono al hijo, al nieto, dice, Mijito, te agradezco, mi amor. La bendición te mando. Vos te agradezco, mijito. Es el único que te acuerdas de tu abuelita. Ve, mijo, te agradezco. Desde que me pusiste la té de cobre, disfruto hasta el amanecer con 60 y piquito. Abuelita, no es té de cobre, es té de cable.
2: Oye, qué loco que eres. ¿Sabes qué? ¿Sabes qué, mi querido Mosquín? Solo digo, los que te conocen o no te conocen como tal, solo estrechar tu mano y ya verte a ti, ya es automáticamente, se matan de la risa.
1: Sí, es
2: por eso. Lo de Omoto, ¿no?
1: El Omoto Albanda, el Omoto Mosquera.
2: No, oye, no, de verdad, Mosquito, que cuando la Gaby me escribió, me dice, necesito un espacio para el Mosquito, le digo, ni siquiera lo pida, exija que él tiene que estar acá. Y yo no lo creía porque te he llamado algunas veces, todo, me imagino que estarás con algunos temas que has tenido. Y ahora tenerte por acá, para nosotros es un gran privilegio. O sea, un gran privilegio por lo que representas, por lo que eres vos. Y te digo aquí en una radio, en una emisora, por la amistad que tenemos como tal. Y no has cambiado, o sea, tu esencia como tal, los chistes, la gracia. Eso se irá hasta el último.
1: Hasta que me encuentre con ahí.
2: Claro.
1: Con los que están arriba o abajo. No sé a dónde vaya.
2: Ya. Oye, Mosquito de
1: Ven, espérate.
2: Claro.
1: Te cuento algo.
2: Cuéntame.
1: Ahorita que me dijiste del Armando Rivas, que hacíamos los compadres, ¿te acuerdas?
2: Sí.
1: Dice que eran dos pastucitos, ¿no? Y se encuentra, dice, uy, ve, gran caballo, ¿por qué llegas pálido este ratico? ¿Qué te pasa? Nada, se fueron los frenos al carro, se dice, venía en la flota y se le van los frenos. Y el chofer me dice, pastuso bruto, tranca el camión. Ahora sí, la papaya que le pongo, puta, no resiste. Pero gran caballo que eres, puta. ¿Cómo has de trancar con
2: una papaya?
1: Una papaya, has de poner algo resistente. ¿Qué? Una sandía. El pastucito que va a verle al otro pastucito.
2: A ver, espérate, porque tengo que grabarte. Pues. Ahí sí, ahora sí.
1: El pastucito que va a verle al otro pastucito a visitarle y golpeaba la puerta. Y el otro pastucito de dentro abre la cortina un poquito. ¡No estoy! Y el que está por eso. Y el que no vine.
2: Oye, desde Huambra, desde la escuela, desde el colegio, ¿desde cuándo empezaste a contar cachos?
1: No, cachos no, ¿no? Actuaba, sí, pero...
2: Pero yo me imagino un mosco en la escuela y en el colegio bien jodido.
1: Sí, contaba.
2: Bien jodido, o sea, un guambra que la profesora le sacaba de quicio.
1: Claro, ¿no?
2: Sí, no, sí, o sea...
1: A cada rato mi representante.
2: O sea, pero bien representado.
1: Sí, estaba por mi tía.
2: Y las tías son las más bravas.
1: Las más bravas, ¿no? Y la más buena, ¿no? Entonces ya el inspector ya se enseñó. Traerle a tu representante.
2: O sea, ya te llamaba.
1: Ya, mi tía.
2: Hacías cualquier picardía, sí. O no lo hacías, pero llamaba a la representante.
1: A la representante, y mi tía era joven en esa época, ¿no? Y decían que era mi hermana. Decía, mi hermano vino, no, mi mami no puede venir. Porque ella me crió, mi tía. Entonces, ya el tipo la estaba echando lentes, ¿no?
2: O sea, que cada semana era la representante.
1: Claro, la representante. Ya después ya quería invitarle a salir, a comprar un cafecito, a tomar cafecito. No sé dónde más. En ese tiempo no había los moteles.
2: Este loco. Oye,
0: Oye, la verdad es que quedo admirada de tener aquí al Mosquito Mosquera, que por supuesto va a tener este festival del Mosquito Comedy. El mosquito come.

0: Mosquito Comedy Fest.
1: ¿Por qué Fest? Porque es un festival donde va a tener a las mejores estrellas ecuatorianas en esta parte del humor. Y ha compartido tarima con algunos de ellos, con Monserrat Astudillo, me imagino.
2: Sí, con Monserrat hemos trabajado. Bueno, y yo le conocí ahí cuando hicimos un taller de mimo.
1: ¡Ah, caray!
2: Era jovencita. Y ahí con Pancho Viñachi hemos trabajado en obras de teatro. ¿Quién más viene?
1: El Jack, creo que está
2: Jack,
1: lista.
2: Con Jack, no, nunca he trabajado con él en algo. Sí, sí,
3: pero qué buen corazón también.
2: Nos llevamos, pero nunca hemos trabajado.
1: ¿Yalel Dubois?
2: No, con él solo cachos y chistes así en entrevistas, ¿no? ¿Quién más?
1: ¿Quién más está?
3: Creo que ahí están todos.
2: Sí, ahí están.
1: Y Ana María Valarés.
3: Ana María Valarés.
2: Sí, hicimos algunas obras con la Toti Rodríguez. Y ella. Ella se la indiecita, la indígena.
1: Claro. ¿Cuándo es esta obra?
2: Con la Josefina.
4: Río Frío.
3: Y el próximo jueves convocamos todos a partir de las 18 horas. Pero eso no queda ahí porque usted va a tener una risoterapia desde las 18 hasta las 21.
2: Sí.
1: Bastante, 21.
3: Tres horas de risoterapia. Claro.
2: Eso es bueno.
3: Y con estos grandes, ¿no?
2: No grandes, pero porque pareces de mi porte.
1: El Jack es grandote, oiga. Altotes.
2: Claro. Ah, él sí es
1: claro.
3: Yo creo que cada uno de estos personajes tiene lo suyo. Su forma de dar este humor fino, unos.
2: Claro.
3: Otros también su humor de calle, como digo. Pero lo importante es que vamos a disfrutar.
2: Sí, vamos, ahí están para jóvenes, el Jack y
3: sí.
2: Y
1: Yalel Dubois, Pancho Viñachi.
2: Pancho Viñachi, entonces está para jóvenes y para nuestra edad, o sea, poco más jóvenes.
3: Ya.
2: El Mosquito Mosquera y Monserrat Astudillo.
3: Ya. Las entradas, me imagino, ya están a la venta, ¿no es cierto?
2: Sí, están a la venta. Ya. ¿Dónde están a la venta?
4: A ver,
2: Pazgo.com.
3: Ya. O si no, pueden irse a dónde. ¿Dónde las compran?
2: No, este domingo. Este domingo pueden comprar ahí directamente. Yo vendo sin impuestos y nada. Como ya. Donde evite la reventa. Vaya este domingo a. ¿Cómo es? A la Plaza de San Francisco.
3: ¿Ya dónde va a estar?
2: Ahí yo voy a estar al frente. Hay un restaurante que se llama Capilla. La Capilla. Ahí va a estar.
3: ¿De qué hora vas a estar ahí?
2: El Cabo Mosquito en persona va a estar ahí.
3: Ya.
2: Más o menos desde las 10 de la mañana, no, 11 de la mañana vamos a estar ahí ya hasta después de oír misa y todo. Usted se acerca, conversa con nosotros, se ríe, cuento chistes y compra las entradas.
3: Y si por ahí quieren un autógrafo, una foto.
2: Fotos ahí.
3: Ya. Aproveche,
2: a $1 las fotos, sonriendo, $2.
3: Y con
2: el uniforme del Cabo Mosquito, $3.
3: ¿Y vas a tener como en elegido un caballito al lado? ¿Un caballito al lado vas a tener?
2: No está el compadre Pastucito, ¿no?
3: Pero lo importante es que vas a estar ahí. Oigan, no se pierdan este domingo. Ya nos ha dicho en restaurante La Capilla, ahí en San Francisco va a estar el Mosquito a partir de las 11. Él escucha la misa, va echado una buena agua bendita.
2: Agua bendita.
3: Claro, porque tú les vas a dar la mano y todo, entonces creo que para que esté santo.
2: Sí, tengo que estar limpiecito ahí, purificado.
3: Eso, purificado, y él ahí va a tener las entradas en vivo y en directo.
2: Y con este poste el padre me va a meter ahí en esa cosa que ponen en el agua bendita.
3: Ah, en la tipo pileta.
2: Va a ser como baño sauna para mí.
3: Ya. Este encuentro solidario, aquí nos ponen por la salud y por la risa de nuestro Mosquito Mosquera.
2: Y también de Pablo Aguirre.
3: Ah, sí, había otro personaje.
2: Hay otro compañero,
3: ¿no?,
2: que también está en la misma situación.
3: Sí, ¿no? Sí.
2: Queremos ayudarle también, nos vamos a solidarizar con... entre dos compañeros.
3: Claro. Oye, y qué lamentable y qué penoso que es ver que los artistas a nivel cultural, a nivel de lo que tú haces, artistas que están involucrados con la música, todo, luego el Estado, en vez de preocuparse de esta gente que aportó mucho a la cultura como tal, es como que les dan el espaldarazo y esto no deberías tú estarlo pidiendo como tal.
2: Claro.
3: Esto debería responder una institución en donde diga, tranquilo, nosotros nos hacemos cargo del señor para abastecerle de todo lo que él necesite. Pero es muy lamentable que toda esa retribución, todo lo que tú diste en tu vida, ahora tengamos que ser tu público los que respondamos, claro, y no un Estado.
2: Pero mejor mi público.
3: Ah, ya, sí.
2: Con más cariño.
3: Sí, con más cariño. Sí,
2: con más cariño, o sea, ahí estamos, hermano. Adelante, Mosco, adelante.
3: Que las moscas
2: ya no se pegan.
1: Oiga, Mosquito, qué lindo tenerla acá con nosotros. ¿Cuáles son de toda esta trayectoria? Yo me pregunto, ¿cuáles son esos momentos que usted no se le ha podido olvidar? No se le ha ido de la mente, que usted dice, qué lindo el cariño de la gente, o qué lindo el show que recibí, o el momento más importante de toda esta trayectoria, porque imagínese, nosotros conocemos al personaje, pero desde su corazón, de sus recuerdos con nosotros, ¿cuál ha sido?
2: ¿Cuál? ¿El mejor?
1: El mejor, que se acuerde de nosotros, del público.
2: El campeonato del Aucas.
1: Yeah. Cuéntame.
2: Ese fue lo mejor, o sea, que el Aucas seguile más de 60 y pico de años y que llegue a un campeonato. Cuando ya parientes míos, los que me llevaban al estadio, ya murieron.
3: Ya marcharon.
1: ¿Y su familia sigue siendo auquista o ya no? ¿O ya se cambiaron?
2: De la familia ya hay pocos. Porque
1: pero aún siguen, o sea, intentas siguen. Ya, pues. Porque luego tienen auquistas y se hacen liguistas, güey.
2: Yo pensé, claro, eso me pasó.
1: Ya ves.
2: Me castigaron. Y mis dos hijas y mi hijo. Yo les llevaba al estadio de la Aucas, siempre que les llevaba perdía la Aucas. Después de un tiempo se hicieron liguistas y ahora ya ni van ni al estadio. Ni me compran una camiseta de la Aucas.
3: Ya. Pero no sufras. No sufras, hermano, tranquilo.
2: Sí, no, yo cuando. Antes que la Aucas iba a llegar a ser campeón, hubo una marcha, no sé si se enteraron, había una marcha de gastroenterólogos.
3: Ya.
2: Porque le estábamos quitando clientela al Aucas, que estaba bien, ya no había sufridores, ya no había úlceras, ya no había gastritis de todos los auquistas. Pero vean, llegamos al campeonato. ¿Ya? Uh-huh. Eso.
3: Oye, mi querido Mosquita, ¿y cuándo aparece este personaje del Chapita?
2: El Chapita salió más o menos en el 83, cuando yo estudiaba en la escuela de teatro.
3: ¿Pero qué hizo que te pongas tu uniforme por la...
2: Ah, la panza.
3: ¿Por la panza? ¿Por qué?
2: Bueno, ya... la profesora que nos daba actuación en la Facultad de Artes nos mandó a estudiar a personajes. En un papel me tocó el policía.
3: Ya.
2: Y yo, puta, cambiaba con los compañeros, nada quería cambiar.
3: No querías vos.
2: Nadie. Y yo decía, ¿qué hago de esta? No digo la palabra. Pero no sabía que ahí estaba el futuro.
3: Claro, y luego ya adoptaste. Después, mira lo que es la vida.
2: La vida. Todo el mundo pensaba que era chapa de veras. Digo, perdón, señores policías. Yeah. Y decían, no, y le estudié tanto al personaje y gustó por toda esa cosa de las coimas, del billete, que yo le hacía parar a un carro imaginario. Me acercaba. A ver, señor, baje el vidrio. Viene exceso de velocidad, señor. Usted creo que está tomado. A ver, sople. ¡Chuta, qué bestia! No ha tomado, pero tiene dos muelas cariadas que apestan. Que tenga la bondad de su licencia. Entonces, le decía, a ver, señor, tenga la bondad. ¿Qué es? $5. O en ese tiempo era así, pues, ¿no? ¿Qué le pasa? 5, me está ofendiendo, señor. Yo tengo mi sueldo. Si yo no me... ¿Qué estoy pidiendo? Caridad. Tenga la bondad de ahí. Usted me está ofendiendo. Vea. Oféndame un poco más, dame uno de a 20. Y así era el sketch.
3: Ya.
2: Y voy a hacer una parte de esto ahí en este
3: y de las presentaciones que has tenido, por lo general siempre en eventos grandes está la policía y todo, ¿no? ¿Qué te han dicho ellos como tal? O sea, ¿qué sienten con este personaje?
2: Bueno, había unos que me decían, sí, está bien, decía... Sí, critíquenos nomás, ahí hay gente que coge las coimas.
3: Ya.
2: Vea, yo soy policía, pero yo no me gusta eso.
3: Ya. Yeah.
2: Pero critíqueles nomás a estos sinvergüenzas que son de la plaza. Pero...
3: ¿Hay otros?
2: Dame jamoncito. Porque es sanduchito. No, había así gente que me decía así. Pero había gente que también me odiaba. Decían, no, es que pensaba que no se iba a hacer tan famoso este programa, este personaje. Ya después ya me iba a presentaciones grandes, al pregón de San Francisco.
1: Claro.
2: Entonces ya comenzaron a... No, pues a este hay que... Hay que quitarle nomás de allá de ahí. Me dijeron que me iban a hacer desaparecer. En esa época que me cogieron preso, tuve 3 días preso por hacer el policía en el penal García Moreno. Entonces ahí me amenazaron que me iban a hacer desaparecer. A los Restrepo le botamos ahí en Llamo, me decían. A vos, como eres enano en la Alameda, nomás te va. Hasta ahora no me hubiera encontrado ahí. Claro. Un fetito por ahí.
3: Oye, ¿y el uniforme este lo compraste?
2: El caqui. El primero que tuve le pedí a un primo que estudiaba en la Academia Militar Patria.
3: Ya.
2: Él me prestó el uniforme. Un viejito, y ahí era como no tenía correas. Le puse de cartulina, me hice las correas. Y el casco era, como no había el casco de veras de los policías, me conseguí un casco de los albañiles. Entonces le corté con caladora la visera y me puse al revés y le puse las cintas celestes con masking, ese, con tape azul. Y ahí estaba el personaje, listo. ¿Qué dice? Ya llega el almuerzo, creo.
3: Creo que llega el almuerzo por acá.
1: Oiga, y ya en lo que es la televisión, ¿cuándo fue su primera aparición en TV?
2: Yo iba a hacer casting ahí en Ecuavis y no me aceptaban. Me decía que no servía. No sirves. Nunca servía. Nada.
1: ¿Eh?
2: Y después Peque Andino, que después ya se hizo el director y se hizo director de ahí del Dejémonos de Vainas, y el escritor, el dramaturgo. Me veo en una presentación, pues, el Cabo Mosquito, y se me ocurre, dice, hermano, vente a Dejémonos de Vainas. No, sí he ido a hacer casting, no me aceptan. No, yo escribo y te quiero crear un personaje a ti. No, ya he creado, ya te creaste. Pero ¿qué tal sería la trama que tú estás enamorado de la Vitalina, de la criada de los Vargas ahí? Y ahí empezó, pues. Ese personaje se metía en todo, organizaba fiestas, iba a comer, siempre caía a la hora de almuerzo. Entonces ahí estaba, y se hizo así. Estuve 8 años en Dejémonos de Vainas.
3: Lindos programas que se hacían, ¿no? Personajes increíbles, Pasado y Confeso.
2: Pasado y Confeso.
3: O sea, había bastantes. Ahí actuaste también, pues.
2: 8 años estuve, te das cuenta, 8 años.
3: Claro.
2: 8 años empezaba Dejémonos de Vainas, se enganchaba con Pasado y Confeso. Y
3: creo que eran los sábados.
2: Los sábados, sí.
3: Los sábados eran. Sí, todos ahí conectados. Yeah. Bueno, nos escriben acá y nos dicen que repita, por favor, el lugar, la hora y quiénes se presentan. Yaral, Monserrat Astudillo, el Jack, Pancho Viñachi, Ana María Valareso, en el Teatro Nacional de la Casa de las Culturas.
2: Eso.
3: Jueves 10 de septiembre, el próximo jueves, a partir de las 18 horas. No se pierdan.
2: 6 de la tarde.
3: El Festival de Humor Mosquita Comedy Fest.
2: Eso.
3: Ya. Vayan. Un momento, dejen un ratito.
2: Vayan,
3: esta
2: diviértanse.
3: Esta locura de este tiempo que estamos viviendo así, claro. Tan rápido.
2: Y vean. Si su suegra no le quiere, llévele para que se divierta, que claro. Se muera, pero de la risa. Si viene el dueño de casa a subirle la rienda, invítele, vea, tengo unas entraditas, y ahí se olvida de todo.
3: Claro,
2: ya.
3: Se olvida de todo.
2: Lleve a la ¿cómo es? A la segundera, a la moza. Si entra con 3, no paga entrada.
3: Bueno, mi querido Mosquito, ya, nuevamente, gracias por venir. Gracias por existir y gracias por entregarnos todo lo que tú eres, tu esencia como tal, y que lo vamos a vivir nuevamente ahí con este gran personaje y con grandes personajes que te van a acompañar, y sobre todo que tiene un fin social, la salud y la recuperación de 2 grandes artistas como es nuestro querido Mosquito y también
2: Pablo Aguirre.
3: 14:54. Gracias, nos estamos despidiendo. Yo me tomo unas vacacioncitas, unos 3 días la próxima semana.
1: Muy bien.
3: El jueves nuevamente estaré por acá. Pero queda en buenas manos el programa.
2: El programa.
3: Sí. Queda en buenas manos. Gracias.
1: Ahí está, entonces, conmigo. Sí, nos vemos el día lunes. No se olviden también de seguir @RadioPichincha Multimedios en Instagram.
3: Santiago.
1: Y por supuesto, Santiaguito Sotomayor.
2: Santiaguito, el cuñado.
1: Sí. Santiaguito Sotomayor también nos acompaña siempre en controles. Ya lo saben, Radio Pichincha aquí para ustedes.
3: Tengo mi ñaña. Nos vemos. Gracias.
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10: Actualizamos la información en Punto Opi. Les acompaña Licenia Espinel. Pachacutic y el Consejo Nacional Electoral presentan sus alegatos sobre una supuesta infracción electoral atribuida al movimiento indígena. El CNE denunció a Pachacutic y alberga a la candidatura de Luisa González por una presunta infracción electoral en la que acusa al movimiento indígena de omitir la entrega de informes y documentos financieros relativos a la campaña de la consulta popular de abril de 2024. Según los abogados del Consejo Nacional Electoral, rechazaron los argumentos de la defensa de Pachacutic y agregaron que Churuchumbi no fue el responsable del manejo económico de esa campaña. Su cargo como representante legal de la organización lo hace solidariamente responsable. Además, el Consejo Nacional Electoral afirmó que los dos representantes de Pachacutic incumplieron los plazos legales en la presentación de sus respuestas y no subsanaron las observaciones hechas al expediente económico. Daniel Jácome, abogado de Churuchumbi, respondió a los argumentos del CNE y aclaró que Pachacutic sí entregó el expediente de cuentas de la campaña de 2024 y sostuvo que las pruebas representadas por el organismo del sufragio no señalan responsabilidades de su defendido, puesto que no demuestran que haya elaborado, administrado, custodiado o presentado la información cuestionada. Además, Jácome recalcó que Churuchumbi no ha incurrido en ninguna infracción electoral y que las resoluciones del CNE no lo convierten en responsable de las acciones cuestionadas ni que hubiera ejecutado u omitido alguna de ellas. Y agregó que, al contrario, el coordinador nacional de Pachacutic respondió ampliamente a las notificaciones del Consejo Nacional Electoral. En todo caso, el futuro del movimiento Pachacutic en las elecciones del 2027, adelantadas para noviembre de 2026, se juega en una audiencia que se realiza en el Tribunal Contencioso Electoral.

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2: Cuando se cumplen este mes 5 años de la adopción en El Salvador del Bitcoin como moneda de curso legal, su uso cotidiano entre la población no alcanzó la popularidad esperada, pese a que el presidente Nayib Bukele mantiene su apuesta de acumulación de bitcoins como reserva estatal y la atracción de empresas vinculadas con los activos digitales. El país centroamericano se convirtió el 7 de septiembre de 2021 en el primero del mundo en darle estatus de moneda de curso legal al bitcoin, con la entrada en vigencia de una ley especial, aunque en 2025 se le retiró en un principio ese carácter, por lo que su uso pasaba a ser voluntario. Bukele.
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0: El registro civil anunció la apertura del servicio de matrimonios civiles durante los días sábados en agencias seleccionadas a nivel nacional. La iniciativa busca ofrecer una alternativa flexible a las parejas que presentan dificultades de tiempo para agendar su ceremonia en jornada laboral ordinaria, facilitando así la planificación de las nupcias civiles sin interferir con las actividades operativas de la semana. La institución precisó que la atención de fin de semana operará únicamente en sedes específicas habilitadas bajo agendamiento. Los requisitos, el listado de oficinas autorizadas y los turnos disponibles pueden gestionarse directamente a través del portal web oficial de la entidad estatal, garantizando el cumplimiento de la norma y una mejor cobertura ciudadana.

0: Finalizamos el punto pico en la nota cultural de Juan Carlos Cabezas.
1: Desde la editorial cuencana Mantícora, Adriano Valareso prodiga sus visiones complejas e infernalmente honestas. En un mundo que parece percibir, tal cual como se derrumban las creencias, la plastificación del amor y las ramificaciones de la muerte en anécdotas de funeral. Para Punto Pi, Juan Carlos Cabezas.
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10: Actualizamos la información en Punto Pi. Les acompaña Licenia Espinel. 7 organismos internacionales fueron invitados por el Consejo Nacional Electoral para participar como observadores en las elecciones seccionales anticipadas del 29 de noviembre. En estos comicios también se elegirán los 7 integrantes del Consejo de Participación Ciudadana y Control Social para el periodo 2027-2031. La invitación está dirigida a misiones de la Organización de Estados Americanos, la Unión Europea, la Unión Interamericana de Organismos Electorales, la Asociación Mundial de Organismos Electorales, la Asociación de Magistrados Electorales de las Américas, el Parlamento Andino y el Parlamento del Mercosur. Además, el Pleno del Consejo Nacional aprobó la acreditación de 352 observadores nacionales y 2 extranjeros residentes en Ecuador. Los observadores podrán participar en las diferentes etapas del proceso electoral, desde las actividades previas a la votación hasta el escrutinio y la proclamación de resultados. Según el calendario electoral vigente, esta última etapa está prevista para el 13 de febrero.

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0: En la información internacional, les contamos a esta hora que incautan casi 17 toneladas de metanfetaminas en México. La agencia AFP con los detalles.
2: México informó el viernes que incautó 16,8 toneladas de metanfetamina en laboratorios clandestinos hallados en el bastión del cártel de Sinaloa, uno de los mayores del país. El secretario de Seguridad, Omar García Harfuch, destacó esta acción como uno de los golpes más importantes contra la producción de drogas sintéticas en el gobierno de la presidenta Claudia Sheinbaum, que inició en octubre de 2024. En total, las autoridades localizaron 3 complejos destinados a la elaboración de drogas sintéticas en zonas serranas del estado de Sinaloa. La acción más relevante ocurrió el jueves en un laboratorio de 5.700 metros cuadrados, el segundo de mayor magnitud hallado en lo que va del gobierno, por su capacidad y volumen de producción, detalló la Secretaría de Seguridad en un comunicado. El despacho estimó en $347 millones el golpe económico para el cártel con la inhabilitación de los laboratorios. La administración de Sheinbaum ha multiplicado los decomisos de drogas bajo presión del presidente estadounidense Donald Trump, quien ha...
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3: El defensor ecuatoriano William Pacho renovó su contrato con el Paris Saint-Germain hasta 2031, asegurando su continuidad a largo plazo en el club francés. El PSG anunció este viernes la renovación de varios jugadores, entre ellos el tricolor, además de la extensión de contrato del técnico Luis Enrique. Pacho, de 24 años de edad, llegó al equipo en agosto de 2024 y rápidamente se consolidó como una pieza clave. Desde entonces, ha sido parte de la conquista de varios títulos, incluido el bicampeonato de la UEFA Champions League. Reportó para Punto Pi, Ángel Buenuche.
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7: Muy buenas tardes, gente querida. Buenas tardes. Un gusto de estar aquí nuevamente con todos y con todas. Esta audiencia tan cariñosa, tan linda, que me sigue permanentemente y a la cual le debo mis respetos muy profundos. Bueno, hoy estamos en viernes, días de los especialistas, y me está acompañando Eduardo Carrera. El doctor Eduardo Carrera. ¿Me está escuchando, Eduardo? ¿Me está escuchando? Porque estamos conectados por Zoom, porque...
8: Perfectamente.
7: Bueno, porque está todo este cambio bien que tuvimos que hacer de la programación nos ha llevado a que tengan que venir los viernes y Eduardo se está conectando por Zoom. Hola, Eduardo. Hola, Eduardo.
8: Hola, Isabel. Buenas tardes. ¿Sí me escuchas?
7: Sí, te escucho perfectamente. Perfecto. No nos vemos, pero nos escuchamos. Agradeciéndote profundamente tu presencia en mi programa, que es un lugar en donde podemos difundir ideas, conceptos, descubrimientos incluso, y que aporta a toda la población en tanto y cuanto son elementos que contribuimos para el bienestar. Muchísimas gracias por acompañarme y... Hoy, de acuerdo a tu propuesta y que me pareció muy, muy acertada, vamos a hablar de miedo, de miedos y niveles de conciencia, ¿no? Eduardo me propuso el tema y a mí me pareció muy acertado, así que bueno, ¿cómo lo encaramos, Eduardo querido?
8: Bueno, siempre como la vez pasada ya habíamos hablado algo del miedo, hacer un breve resumen de lo que comentamos hace un mes, entender que El miedo es una emoción de carácter natural, existe, lo tenemos, lo vivimos, lo hemos tenido por siempre y lo seguiremos teniendo. El miedo es esta emoción que nos ha permitido a nosotros primero salvar la especie, porque nos ha permitido protegernos, la supervivencia ha dependido de eso. Gracias a que hemos sentido miedo, el hombre se vio en la necesidad de desarrollar una serie de instrumentos, de herramientas para protegerse, para crear un techo, para crear una vivienda, para posteriormente utilizar las herramientas para cultivar y cosechar la tierra y así por el estilo. A través de la historia de la humanidad, el miedo ha sido un componente que ha estado ahí. Hasta ahí está todo perfecto, pero el miedo también ha jugado otro rol, y ese miedo no solamente que motiva, sino también ese miedo que puede paralizar a las personas, es un miedo que, lejos de habernos ayudado, posiblemente también ha bloqueado el desarrollo de muchas personas, porque hay sujetos que desde el miedo han logrado la recuperación, pero hay personas que no lo han podido lograr. Entonces, la vez pasada analizamos y habíamos identificado lo que era el miedo, habíamos entendido esta variedad de miedo, porque hay varias circunstancias que nos pueden provocar miedo. Por ejemplo, el abandono, el rechazo, la pérdida económica, la enfermedad, una enfermedad catastrófica, una pérdida de un ser querido y así por el estilo. Entonces, ¿cómo identificar que estamos en el miedo? Habíamos quedado en que lo primero es entender que se puede reconocer el miedo cuando no nos sentimos bien. El solo hecho de no sentirnos bien implica que un nivel de miedo está impregnándose en nosotros. ¿Cuál es ese nivel más intenso? Cuando el nivel es más intenso, la persona generalmente levanta el timbre de voz, grita. A través de una persona que grita, generalmente se quedó este ser sin los fundamentos, sin los razonamientos o los pensamientos necesarios, y a la pérdida de un nivel de aceptación, porque se me acabaron mis argumentos, pues levanto el timbre de voz para que mi voluntad sea escuchada y sea creída. Cuando empiezo a respirar agitadamente, cuando mi corazón se acelera, cuando sudo, cuando transpiro bajo un estado de tensión, siempre tenemos que interpretar es que estamos frente a un nivel de miedo. Ahora, bien, hemos entendido la clasificación, hemos entendido cómo se manifiesta, hemos aprendido a reconocer. Ahora entra lo de la propuesta de la charla de hoy día, y cuál es la relación existente entre los niveles de conciencia y el miedo. El doctor David Hawkins, norteamericano, psiquiatra, murió hace pocos años, pero en la década de los 70, 80, junto con un grupo de visionarios, neurólogos, psicólogos y psiquiatras, hizo una serie de investigación en base de movimientos y de test kinesiológicos para identificar lo que ellos posteriormente llamarían los niveles de conciencia. ¿Y qué son los niveles de conciencia? Todos estos profesionales habían caído en cuenta que las personas tenemos un sesgo, podríamos decir, sobre cómo interpretamos la vida, nuestra relación con la vida, la relación con Dios, la emoción que tenemos, que nos embarga cuando estamos teniendo una experiencia espiritual o religiosa. Entonces, basado en unas 10 preguntas básicas o 10 temas básicos, entrevistaron a muchísima gente y en base a las respuestas crearon lo que se conoce con el nombre de niveles de conciencia. ¿Y en qué consiste? Es un mapa dividido en dos grandes mitades, una mitad superior y una mitad inferior. ¿Por qué es superior o inferior o positiva o negativa? Porque en la mitad superior se encuentran aquellas personas que envejecen en paz, en armonía, y que generalmente mueren porque han pasado los años, por longevidad. Pueden conocer un síntoma, pero no llegan a tener una enfermedad crónica. En el otro nivel, en el negativo, en el inferior, están aquellas personas principalmente portadoras de enfermedades crónicas de todo tipo. Pueden ser musculoesqueléticos, cardiovasculares, neurológicas, gastrointestinales, degenerativas, de todo tipo. Y aquí radica lo interesante, y por eso les permitió hacer la escala. No es lo mismo tener un problema de hipertensión arterial leve que se controla con una medicación sencilla, que tener una hipertensión moderada o grave, que ya requiere el uso de 2, 3, 4 medicamentos. No es lo mismo tener un poco de sobrepeso que tener obesidad mórbida. El sobrepeso quiere decir que aumenta el peso en relación a mi talla y que estoy un 25, un 30, un 40% del peso que yo debería tener. Entonces, ahí viene la clasificación del sobrepeso y llevándonos a la obesidad mórbida. Entonces, no podemos hablar de las mismas características de un paciente que inicia con el sobrepeso de alguien que ya está perjudicado, porque la obesidad mórbida no solo te lleva al problema de sobrepeso, sino que está dañando tus rodillas, está dañando tu riñón, está dañando el metabolismo en el hígado. Entonces son pacientes ya poliquejumbrosos, tienen varios órganos comprometidos. Entonces lo interesante de los niveles de conciencia es que ellos pudieron hacer una gradación, colocar cuáles eran aquellos niveles de conciencia. Ya les dije que la primera gran división fue porque en la mitad superior no había enfermedad y en la inferior sí. La segunda gran diferencia, porque en la mitad superior las personas en la forma de expresarse y de hablar lo hacen con mucha armonía, con mucha paciencia, con mucha lógica, con mucho razonamiento, sin necesidad de apasionarse para querer inculcar, sin que haya de por medio una creencia religiosa puntual, ¿ok?
7: Muy bien.
8: En el otro grupo de pacientes, en cambio, estaban aquellas personas que no tienen la capacidad de expresarse, que confunden conceptos, que tratan de imponerse no desde el poder, como los de la mitad superior, sino desde la fuerza. Y si yo levanto mi timbre de voz, y si yo grito, y si yo me impongo, estoy tratando de conseguir algo desde la fuerza, no desde la razón. Esa fue una segunda importante característica entre estos dos grupos. La presencia o ausencia de enfermedad fue la tercera característica. Entonces, evaluando a cada uno de estos niveles de conciencia, ellos pudieron incluso establecer cuáles eran las enfermedades que se encontraban en los primeros niveles, en los medianos y en los últimos de la mitad inferior. Entonces, un paciente aquejado de estrés, de tensión, de preocupaciones, ok, tiene ansiedad. Se le hacen los exámenes, se le preguntan cosas, se le abre su historia clínica y el paciente, si está teniendo alteraciones del sueño, alteraciones de sus hábitos alimentarios o defecatorios y se siente angustiado, con una opresión en el pecho, con sensaciones de taquicardia, es una serie de manifestaciones físicas como emocionales, podemos deducir que ese paciente está con ansiedad. Y la ansiedad está entre los primeros niveles negativos. Pero ¿cuál es la característica de un paciente ansioso? Es un paciente que está preocupado por algo, no recientemente. Lleva semanas o meses preocupado por algo que no le encuentra solución. Pero no le encuentra solución porque él quiere que su problema tenga la resolución que él espera. Y esa no se le está manifestando.
7: Eduardo, querido, tenemos que ir a un cortecito claro. Muy breve, ¿no? Y ya regresamos. Está tan interesante que no quisiera cortarte, pero bueno, son las reglas que tenemos que cumplir de los auspiciantes. Enseguidita Perfecto. Volvemos, no te vayas, no te desconectes.
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7: Muy bien, continuamos. ¿Me estás escuchando, Eduardo?
8: Perfectamente.
7: Muy bien. Vamos
8: comentábamos que...
7: Sí, siga usted porque está con una disertación maravillosa. Yo estoy aquí enganchadísima. Siga nomás tranquilo.
8: Llegamos desde el punto de vista de la ansiedad. Cuando una persona ya lleva mucho tiempo en ansiedad y ya tiene manifestaciones físicas como emocionales de que está teniendo alguna alteración, con el tiempo ese paciente empieza a perder el sueño, cae en insomnio, ya no tiene apetito, empieza a bajar de peso. Si le hacemos una evaluación, está empezando a vivir tristeza y mucha pena, está deprimiéndose. Ese paciente ha pasado de la ansiedad a la depresión, cuya característica central es una tristeza profunda. Y si se mantiene así y no cae en cuenta de que tiene que hacer algo, seguirá este proceso de tristeza. El paciente deja de tener energía, mientras que en la mitad superior de la que hablé inicialmente, el paciente está cargado de energía y deseos de hacer las cosas. En los niveles inferiores, progresivamente va perdiendo esa energía. Y cuando de la ansiedad pasó a la tristeza profunda, a la apatía significa que uno ya no tiene energía, ya no tiene ganas de hacer nada, siente que ya hizo su mejor esfuerzo y está empezando a perder incluso la esperanza. Y luego de la apatía viene la culpa. La persona se siente culpable de la circunstancia que está viviendo, porque de pronto no tomó acción anticipadamente, porque de pronto no tuvo el carácter suficiente para tomar una decisión que hubiera cambiado el curso de las cosas. Entonces se aumenta esta sensación de culpa que empeora. Y finalmente, el peor nivel de vergüenza es que el peor nivel de conciencia es la vergüenza, en donde ya no me quiero ni siquiera asomar a la calle, porque siento que todo el mundo me ve, me observa, porque yo soy el responsable de todo lo que está pasando. Entonces, si bajo un esquema de estrés inicial, nuestro cuerpo percibe esa emoción y va a provocar una serie de liberación de sustancias en el cerebro, llámese cortisol, adrenalina, que van a provocar una reacción corporal, el estrés viene acompañado de esta reacción química que va a alterar el normal funcionamiento de los diferentes órganos. Esto lo podemos mantener por un tiempo corto, pero no por un tiempo largo. Cuando se mantiene esta circunstancia por un tiempo largo, estas sustancias, lejos de ayudar, empiezan a alterar el normal funcionamiento de determinado órgano y luego empiezan a aparecer los síntomas. Entonces, al deterioro progresivo, así como fuimos de los niveles de conciencia de la ansiedad, a la tristeza, a la culpa, a la vergüenza, también la carga de energía que ese ser humano contiene empieza a disminuir, a desgastarse bárbaramente. En los primeros niveles de conciencia encontramos pacientes con diagnósticos frecuentes de ansiedad o de trastornos de conducta y de comportamiento. En el nivel intermedio, cuando ya es la tristeza la que está presentándose, los pacientes empiezan a presentar enfermedades crónicas como la hipertensión, la diabetes, la artritis, la artrosis. ¿Por qué razón? Porque les expliqué anteriormente que si el estrés se mantiene por mucho tiempo, altera el normal funcionamiento del cuerpo. Y no es que hemos llegado aquí en semanas o meses, llevamos años sin tomar decisiones. Cuando los pacientes caen en apatía y ya no tienen fuerza, ya no tienen energía, tienen miedo a vivir. Entonces, cuando uno les pregunta qué piensan de la muerte, si es algo que desean, porque lo que les da miedo no es la muerte, sino el vivir. En esta etapa, en estos niveles de conciencia, encontramos a los pacientes con depresiones profundas y con ideas de suicidio. Y dentro de las enfermedades corporales, enfermedades físicas, los pacientes que son diagnosticados cáncer generalmente se encuentran en los niveles inferiores de conciencia, por lo tanto están viviendo circunstancias en su vida relacionadas a emociones como la apatía, la culpa o la vergüenza. Esto es muy importante entender porque creemos que vivimos y que todos los días nos suceden cosas como que no estuvieran relacionadas unas con otras. Y todo está relacionado. El azar no existe. Si nos caemos, si nos fracturamos, si nos da una nueva enfermedad, si estamos con una gripe, un proceso infeccioso, una enfermedad autoinmune, como dije, no es por azar. Hemos creído siempre que es por el azar que tengo estos síntomas, que voy donde el médico que me diagnostica y tengo que recibir tratamiento. ¿Qué estoy haciendo con mi emoción? Nada. Porque ni los médicos ni el paciente creen que hay algo atrás de la enfermedad y delegamos muchísima responsabilidad en el médico. Hay una interesante diferencia entre lo que es saber y lo que es ignorar. porque la persona que estudia, que aprende algo, sabe. Y a medida que va aprendiendo, sabe que le falta mucho más por conocer. Esa persona tiene conciencia de lo que sabe, de lo que estudia, de lo que aprende, y a medida que más sabe, también descubre que hay mucho más que le falta por saber. En cambio, que la persona ignorante, desconocedora, no sabe que no sabe. Y eso es lo peligroso. Entonces, si yo no sé que no sé, vivo convencido que la vida que tengo es la vida que es la vida que me tocó, es la pareja que me vino en suerte, es la circunstancia de trabajo, y entonces no hago nada. Cuando yo tomo conciencia de que existen más cosas que debo yo entender y comprender, dejo de delegar, por ejemplo, la enfermedad a mi médico. Le doy el síntoma, le permito que él me haga los exámenes, que me diagnostique, que me prescriba, pero es mi obligación, debería ser de él también, mi obligación entender cómo se provocó mi enfermedad, qué es lo que debo hacer para controlarla y para superarla. Y cuando tratamos de ver la enfermedad desde un punto de vista complementario, no está en lugar de, es complementario, entender qué es lo que pude haber hecho yo en mi vida para tener esta enfermedad. Entonces me doy cuenta que atrás de las enfermedades crónicas generalmente encontramos emociones mal gestionadas. Entonces volvemos al campo maravilloso de la inteligencia emocional, un término acuñado recientemente y que la gente está empezando a despertar y a tratar de comprender. La inteligencia emocional no es sino el entender que debemos vivir con una emoción adecuada en el momento preciso y por un tiempo prudente. Entonces, ¿qué es no ser inteligente emocional? Cuando de pronto tengo una pérdida, caigo en tristeza profunda, se murió mi perrito, estoy apesadumbrado una semana, dos semanas, quizá un mes, pero si han pasado 4 o 5 años y sigo lamentando y sigo llorando la muerte de mi mascota, es porque no estoy siendo emocionalmente equilibrado, no estoy siendo. Por lo tanto, en la inteligencia emocional siempre tratamos de buscar cuál es esa emoción que tenemos y por qué tiempo me ha durado. Ok, es una pérdida y todavía me duele. Es una separación de pareja, un divorcio, y han pasado 8 o 10 años y todavía lamento como que fue el día de ayer. Algo está mal en mí, algo estoy haciendo mal. Cuando vivo esa circunstancia, estoy estresado. Si vivo estresado, es porque mi cuerpo también está reaccionando de alguna forma. Entonces, cada síntoma es una manifestación, como decía Carl Gustav Jung. Todo síntoma, toda enfermedad es una manifestación externa de lo que yo vivo internamente. Al médico no le va a interesar lo que tú estás viviendo internamente. Ok, entonces es mi responsabilidad. Yo voy a dejar que él controle el síntoma, la evolución de mi enfermedad, pero yo debo hacerme cargo de mi enfermedad. ¿Qué más debo saber de mi enfermedad? ¿Qué más debo aprender de mi historia para saber en qué punto yo le forcé a mi cuerpo a no querer aceptar una u otra circunstancia y provocarme yo la enfermedad? Entonces, ahora es fácil, desde la bioneuroemoción, desde la biodecodificación, desde la bioenergética, cómo determinados órganos los asociamos con diferentes circunstancias. Problemas de tiroides siempre están ligados a un conflicto con el tiempo. Es que el tiempo no me alcanza. Es que quisiera que el día no dure 24, sino 30 o 40 horas. Decimos esas frases, ¿no? Entonces, quiere decir que esta persona está trabajando muchísimo en el corto tiempo, en las cortas 24 horas que tiene el día. ¿Qué hace el cuerpo? Reacciona. No te está alcanzando el tiempo, entonces voy a alterar mi metabolismo para que tengas energía, para que sigas pensando y trabajando en las pocas horas que tienes. Eso me lleva a un hipertiroidismo. La glándula se tiene que acelerar para liberar levotiroxina, para elaborar todas las hormonas que yo necesito para funcionar, no 8, 16, 18, 20 horas al día. Y yo me he provocado la enfermedad.
7: Muy bien. Tenemos que ir a otro corte. Tenemos que ir al segundo corte. Son 3 cortes que tenemos que hacer, Eduardo. Ya. Me da no sé qué interrumpirte porque, bueno, ha sido toda una conferencia magistral. Pero igual, acá tengo algunas notitas para que podamos intercambiar. Nos vamos al corte, un corte musical, y ya luego volvemos. No te desconectes, porfa.
11: Perfecto.
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1: Muy bien, seguimos aquí, Eduardo querido, Eduardo Carrera, el doctor Eduardo Carrera, que hace bioneuroemoción. Y tengo aquí algunas preguntas y algunas cosas de intercambio, mi querido Eduardo. ¿Me estás escuchando?
2: Sí, perfectamente.
1: Perfecto. Sí. Cuando vos empezaste a hablar del miedo, porque estamos en dos instancias, ¿no? Una cosa es los miedos, después vamos a ver cómo los vinculamos, y por otro lado tenemos los niveles de conciencia. Cuando vos hablas del miedo, hablas de un miedo histórico de la especie humana en cuanto nos dio protección, y cuando también el miedo desde el otro lugar, de un aspecto más negativo, nos paraliza. El problema es que eso queda inserto en el cerebro y muchas veces seguimos paralizados, ¿no? En situaciones desconocidas o en situaciones que nos recuerdan alguna situación. ¿Cómo hacemos, cómo haces vos desde el punto de vista clínico, desde tu consultorio, para que el paciente supere esa paralización, Eduardo?

0: en el paciente algo que le haya provocado ira desde la época en que apareció el síntoma. Vamos con la ira y el paciente dice, bueno, sí, esto me comenzó hace 6 meses. ¿Y qué sucedió hace 6 meses? Bueno, me despidieron del trabajo. ¿Y cómo vivió eso? Mucha ira porque era injusto. Yo era un buen empleado y empieza a soltar todos los argumentos. Entonces él identifica que se sintió mal, que tuvo mucho malestar, que tuvo mucha bronca por ser sacado de su trabajo. Entonces él reconoce que lo que él creía que era indignación, ¿no? Se llama ira. Y la ira es una forma de miedo. ¿Y por qué es una forma de miedo? Entonces uno empieza a desglosar el síntoma para que el paciente comprenda no su enfermedad, comprenda la emoción que tiene atravesada. Porque cuando él se permite saber, entender, a nadie le gusta ir por la vida cargando emociones que sean negativas, porque las emociones negativas no solo nos afectan a nosotros, sino también a todas las personas que están a nuestro alrededor. Entonces, yo no quiero ser portador de esa carga. Y cuando yo comprendo que lo que estaba llevando es ira y que algún momento no solo manifiesto yo conmigo mismo, sino generalmente con el trato que le doy a mi pareja o con el trato que les doy a mis hijos, estoy manifestando. En definitiva, el cuerpo siempre nos está ayudando con los síntomas y con la manifestación de los síntomas a expresar algo. El otro día oí una frase que casi es como el complemento perfecto para lo que estamos viendo ahora. Sí, el dolor, la fiebre, el malestar, las palpitaciones, la taquicardia, la diarrea, la subida de presión, la subida de glucosa, es decir, todas las manifestaciones clínicas que tiene un sujeto son como pequeñas alarmas que está mandando el cuerpo, como un lenguaje indirecto para que hagamos algo. Ese algo no solamente es ir donde el médico que me alivie el síntoma, sino es a comprender cuál es el trastorno que yo me he provocado y a consecuencia de qué. Imagínate entonces esta frase que te voy a comentar. La muerte es el último recurso con el que cuenta el alma para cuando el cuerpo le quedó chico.
1: A esos
0: Es
1: niveles.
0: fortísimo. Entonces, claro, porque si yo
1: Llegamos a
0: estoy
1: esos niveles de la muerte.
0: en una
1: Muerte por
0: emoción
1: enfermedad o muerte, digamos, por suicidio.
0: fuerte, porque tú puedes tener una evolución de una enfermedad crónica y estás harta de tu enfermedad, estás tomando medicación, a pesar de la medicación, igual te has seguido complicando. ¿Por qué te sigues complicando si una o dos tabletas de un medicamento estaban controlando tu enfermedad? Porque solo estabas pensando en el síntoma, pero no hiciste nada para resolver el drama que te llevó a la enfermedad. Entonces, va solamente una enfermedad crónica complicándose, complicándose, complicándose. Empezaste con una, luego dos, tres, cuatro medicamentos. Ya no es un órgano afectado, son dos, tres órganos afectados. Entonces, luego de una enfermedad crónica, ¿cuál es la causa de muerte? Generalmente, un complejo de complicaciones de múltiples órganos que te llevan a la muerte. Pero para llegarte a la muerte, tú estuviste años portando una enfermedad, acabando tu economía, complicando otro órgano, cada vez más médicos, cada vez, y no había solución, pero es lo único que tenía la ciencia para ofrecerte. Entonces, tu cuerpo ya te manda una señal por aquí, te manda otra señal por acá, y te sigue mandando, ya no hay por dónde más mandar señales. La muerte es el último recurso con el que cuenta tu alma para cuando el cuerpo le quedó chico. ¿Ok? ¿Sabes qué? Ya están todos tus órganos complicados. Ya, ¿qué nos va a venir? Simplemente a bajar el telón o poner el switch de off. Así viene la muerte. Entonces, entender esto nos ayuda a ser responsables. Todo paciente portador de una enfermedad crónica, la que sea, tiene la obligación de controlarse, sí, pero también tiene la obligación, la responsabilidad de entender. No por qué se provocó la enfermedad, sino para qué. El por qué va a estudiar el médico. El para qué nos indica qué es lo que estoy haciendo yo, qué es lo que he venido haciendo, cómo me he venido comportando, cómo soy yo como padre, como compañero, como ciudadano, como vecino. ¿Hay algo en lo cual se me ha ido exagerado? ¿Hay algo en lo que he obrado mal? ¿Hay alguna sensación? Y yo me voy a describir, porque generalmente no nos observamos. Cuando nosotros observamos la forma en que hablamos, la forma en que nos comportamos, la forma en que tratamos a las personas, cuando nos observamos, ahí caemos en cuenta. Ah, no, no soy tan amable. No es que soy amable con todo mundo. Escojo las personas con quien soy amable.

0: Hay cosas que me sacan de quicio. ¿Cuáles son esas cosas? Y me doy cuenta porque me estoy observando. Cuando yo me pongo afuera, me puedo observar. Y ahí yo saco apunte y digo, sí, a ver, esto está sucediendo en mi vida. ¿Y desde cuándo? Entonces, identifico esto, identifico no solamente el miedo, sino la emoción, le doy un significado a la emoción y recién en ese momento para mí empieza a tener relación el síntoma, porque preguntamos al paciente, decimos, ¿qué ganó usted con el síntoma? Y siempre nos dicen, nada, doctor, si solo he perdido, no, algo ganó. Ganó el quedarse en casa, ganó el dejar las actividades deportivas por un tiempo. ¿Y para qué dejaría su cuerpo de hacer deporte? Porque llevaba días haciendo mucho deporte o meses haciendo mucho deporte y descuidando a mi mujer, a mis hijos, a mi trabajo, por estar dedicado al deporte, porque estoy yendo al gimnasio 2 horas todos los días y pienso que eso es salud y me da un infarto en el gimnasio. ¿Cómo entendemos eso? Claro, porque no había equilibrio. ¿Quién ha dicho que hacer 2 horas de gimnasio todos los días eso es salud? No, eso es escape. Entonces el paciente cae en cuenta, yo estaba huyendo de mi casa y de los problemas que tenía, huyendo del trabajo y los problemas que tenía, y creyendo que porque iba al gimnasio iba a estar en muy buen estado físico y le estaba haciendo un gran favor al cuerpo. Nosotros no solamente somos cuerpo y somos espíritu. Y así como le cuido al cuerpo, porque le doy de comer, porque le hago recibir sol, porque le movilizo, porque le mantengo activo, le cuido al cuerpo, le hago descansar 8 horas. Sí, pero también tengo que cuidarle al espíritu. Y cuidarle al espíritu es tener precisamente este tipo de comprensiones que van más allá del cuerpo. La mente, siempre hemos creído. Yo al menos como estudiante de medicina pensaba que era parte del cerebro. Todo me hacía pensar eso. Pero cuando escuché y leí la experiencia de las personas con circunstancias cercanas a la muerte, han muerto y han tenido varios minutos clínicamente muertos y se les pregunta qué es lo que vivieron en esos minutos cuando logran despertar, todos reportan lo mismo. Ellos se vieron, se desdoblaron. Regresaron a ver, estaban sobre el piso o sobre un quirófano y se veían y escuchaban y sentían su cuerpo y se sentían increíble como nunca se habían sentido. ¿Cómo? Si ellos estaban clínicamente muertos, por lo tanto su cerebro estaba clínicamente muerto, ¿cómo percibieron todo eso? ¿Y cómo es que recuerdan todo eso cuando se despiertan? Entonces este trabajo de la doctora Kubler-Ross nos trae a colación el entender que la mente está fuera del cuerpo. Hay más. Esto nos reafirma en entender que somos un espíritu teniendo una experiencia temporal en este estuche que se llama cuerpo, que cuando nacemos hemos dejado nuestra esencia para convertirnos en materia por un tiempo prudencial, 70, 80 años, y que cuando morimos lo único que sucede es que dejamos la materia para regresar a la esencia de la cual partimos. Y esto es hermoso porque nos permite entender entonces la expresión de el alma es eterna. Claro, el cuerpo es temporal, el cuerpo es un estuche, tiene tiempo de caducidad, pero el alma no. Nacimos con un alma que ya viene con una experiencia, está impregnada en nosotros. No tenemos que aprender muchas cosas porque ya las tenemos metidas en nuestro ADN y para cuando morimos es como que hemos hecho un nivel más de formación, de aprendizaje, de comprensión, nos deshacemos de este cuerpo físico y estaremos preparados para cuando nos venga la oportunidad de tener una nueva encarnación, si es que ese es el destino propuesto para cada uno.
1: Muy bien, vamos a otro cortecito. Está tan interesante esto que no te puedo decir. Acá estoy, saca apunte, saca apunte, saca apunte. No te vayas, Eduardo, y vamos a otro cortecito, el último del sector.
0: Perfecto.
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1: Muy bien, seguimos aquí en Sin Miedos en la Radio, el programa que va de lunes a viernes de 4 a 5 de la tarde por Radio Pichincha. Estamos en el 95.3 para Quito y 94.5 para el noroccidente de la provincia. Quien te está acompañando, la doctora Isabel Benítez, psicóloga y sexóloga. Me encuentras en el 09844-57429. Te repito, 09844-57429. Estoy en Facebook como doctora abreviado sin punto Isabel Benítez. Estoy en Instagram como arroba DRA Isabel Benítez y estoy en TikTok como doctora Isabel Benítez. Aquí en la programación de hoy viernes 4, hoy es viernes 4, sí, correcto, de septiembre. Así que estamos en viernes con los especialistas, me acompaña Eduardo Carrera y bueno, Eduardo tiene una gran formación. Quien quiera conectarse con Eduardo, muy sencillo, me escriben a mi WhatsApp y yo de inmediato les doy el número telefónico de Eduardo. Eduardo querido, bueno, has planteado un montón de conceptos, has planteado un montón de ideas. No sé si el tiempo nos va a dar un poco para poderlas abrir y para poderlas llevar a profundidad, porque considero que en este momento histórico, mundial, local, nacional, todo pareciera que se agrava mucho por la situación que estamos viviendo, ¿no? Y esto que vos planteabas de la sintomatología física, esto de las enfermedades crónicas, que la gente tiene que empezar a indagar cuál es la causa, ¿no?
0: Exacto.
1: Perfecto.
0: Así es.
1: Y esto lo que te quería preguntar puntualmente, porque vos lo graficaste de manera muy, muy correcta, muy bien, muy clara. Es decir, sigo tapando el síntoma y sigo tapando el tema de la causa, ¿no? Te quería contar una anécdota. Tengo una paciente, mejor dicho, la madre de una paciente que se atiende en el hospital militar, ¿no? Y sabés que consulta a todos los especialistas, a todos los especialistas. Entonces, por ejemplo, estas personas así, ¿cómo hacemos para poder sacarlas de ese círculo vicioso, Eduardo? ¿Cómo podemos hacer?
0: A ver, este es un caso particular, ¿no? Porque cuando
1: sí,
0: tu vida
1: claro.
0: tiene un significado, cuando tu vida tiene un propósito, desde que te levantas, sabes lo que vas a hacer en el día. Porque te complaces en prepararte tu desayuno, te complaces en vestirte, en arreglarte, en salir a la calle, tienes programada una visita, una consulta, la hora del almuerzo. O sea, cuando disfrutas momento a momento, cada instante de tu vida, estás teniendo una vida con propósito. Pero cuando no tomas conciencia de eso y te despiertas en la mañana y te puedes pasar en la ventana esperando que el día pase, que es la circunstancia de muchos jubilados o de muchos adultos mayores, porque piensan que así es la jubilación o pasado los 70 años, esa es la vida, y no es así. Se han parado y no sé por qué. Entonces, el dar esta mirada a la vida con propósito, y no tiene que ser un propósito increíble, loable, de sacar de la miseria a 1000 personas, no, es que tu vida mismo tenga un significado. Cuando te acuestas agradeciendo y cuando te despiertas agradeciendo y cuando disfrutas y planeas y planificas qué es lo que vas a hacer en cada día, porque tienes tu semana organizada, porque te has propuesto leer tantos capítulos de este libro, porque te has propuesto ver una película, salir al cine con una amistad, tener un encuentro de amigos. Es decir, cuando tu vida sigue siendo productiva para ti, porque es lo que te mereces, tiene sentido. Pero cuando crees que no tiene sentido, estuviste una vida dedicada a los hijos y cuando los hijos ya se van, tu casa se queda vacía, el síndrome del nido vacío. Entonces, ¿qué hace el paciente? Empieza a manifestar síntomas. Entonces, como me ha salido esta mancha, me voy donde el dermatólogo. Pero ahora estoy teniendo un dolor en el pecho, quiero que me vea el cardiólogo. Y cuando, entonces estoy delegando en otras personas que vengan a darme bienestar a mi vida. O sea, no entendieron nada de lo que es la vida. Entonces, no se trata de darles más medicamentos, obviamente, sino de enrumbar en alguna medida a estas personas para que le den un significado a su vida, que porque los hijos ya no están, es la oportunidad increíble que tienen ahora para dedicar ese tiempo a ellas mismas y hacer las cosas que no pudieron hacer por estar dedicada precisamente a la familia. Entonces, el descubrir este tipo de ahora hay cine para adultos, hay eventos, los museos están abiertos de lunes a viernes, el metro permite una movilidad increíble. Entonces, estamos viviendo otra era. No podemos, tenemos que trabajar con los pacientes para hacerles ver, aunque sea convirtiéndonos en guías de turismo local, para que ellos comprendan y empiecen a darle un significado a sus vidas. Como estábamos con el tiempo, yo hubiese, lo que querría es concluir lo mejor que la persona puede hacer. Siente el drama de lo que estamos viviendo en el mundo, en el país, en todos. Hay una serie de circunstancias. Las personas tienen que tener bien metidas en la cabeza que lo mejor que pueden hacer es pensar en ustedes mismos y en direccionar mejor sus vidas. Ese es el grano de arena que si se repite por muchas personas empezaremos a mejorar las condiciones de la sociedad. Porque si yo estoy bien, estoy consciente y por lo tanto si yo escucho un ruido, participo y salgo y ayudo y comparto la sociedad civil organizándose para estar en contra de la delincuencia, por ejemplo. Entonces me involucro y aprendo y de tal. Con cosas así tan chiquitas, tan puntuales. En cuanto a la enfermedad, entender que es mi responsabilidad conocer. Es oír las explicaciones de mi médico, seguir las instrucciones del médico, hacerle todas las preguntas que tengo, pero también asumir la responsabilidad que yo debo buscar, que el médico no va a buscar, que yo debo buscar en el significado que tiene la enfermedad para mí, para yo sanar. Lo mejor que puede lograrse es que la enfermedad se quede quieta, se estabilice, y eso es decir mucho. ¿Y cómo lo logro? Cuando me observo, como dijimos hace un momento, el momento en que tengo la capacidad de observarme, de prestar atención a la que la gente dice de cómo soy yo, de cómo es mi carácter, mi temperamento, esto me ayuda a tomar nota para yo regresar a ver mi vida. Cuando un recuerdo, decimos en bioneuroemoción, cuando un recuerdo no duele, es porque está superado. Entonces, si hablar de mis papás, si hablar de la primera pareja, si hablar de los hijos, si hablar del trabajo, me duele y utilizo frases que son dolorosas, incómodas, significa que no está superado. Esa es la mejor señal. Entonces, si al hablar de todo eso, si al recordar todo eso aún duele, significa que me tengo que trabajar. Busco ayuda, busco un psicólogo, busco un psicoterapeuta, busco lo que sea, busco caminos. Porque ya entendí que esa responsabilidad es mía y no la puedo delegar a nadie. Y
1: Bueno,
0: eso, así
1: Eduardo,
0: empezamos
1: tenemos
0: el
1: que,
0: cambio.
1: tengo que cerrar el programa. Te podría escuchar una hora más. Querido Eduardo, agradecerte profundamente todos estos conceptos que van a ir en beneficio de la gente. Ojalá que haya una reversión de estas personas que están muy mal y que puedan visualizar todo esto. Agradecerte profundamente tu presencia y, como siempre, bienvenido a estos aportes que van hacia la construcción del bienestar. Un gran abrazo. Gracias.
0: Gracias también, Isabel. Cuídate mucho. Un
1: Igual
0: abrazo a
1: tú.
0: ti.
1: Gente hermosa, así me voy despidiendo hasta el día lunes con todo el amor, con toda la fuerza y sobre todo con un cariño inmenso hacia todos ustedes, siempre tratando de aportarles lo mejor para que la gente pueda estar de la mejor manera. Ya viene la gente del ocaso con todas sus noticias y que esperemos nos traigan algo de alegría. Gracias, nos vemos el lunes. Una excelente tarde te deseo.

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3: Son las 17 horas. 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

0: llegamos al viernes. Cordiales saludos, queridos amigos. Ya estamos con ustedes, los tres de la información, para contarles las últimas noticias calientitas de este día. Bienvenidos a este su espacio Bajo el Ocaso Plus. Ya está con nosotros también nuestro equipo integrado, como siempre, por Santiago Sotomayor en el Control Master y Fernando Calderón en la transmisión digital y en los diseños de portada. Un día bastante caluroso y también diríamos bastante tranquilo en lo que tiene que ver a noticias. No ha habido muchas novedades, ¿o sí, Javi?
1: No ha habido.
2: Aquí le hacemos
1: algunas cosas en la tarde, pero ya lo vamos a analizar. Las más importantes están puestas en el tradicional Viernes de Anécdotas.
3: Hijo de madre. Póngale entonces la música del Viernes de Anécdotas. Vaya, musiquita.
1: No tenemos todavía la canción de Viernes de Anécdotas, pero ya la vamos a buscar.
3: Ah, no hay todavía. Acá, sí, yo esperando la canción
0: de Viernes. Oye, ya creo que han borrado tu canción de presentación.
3: No, borraste, Santiago, la canción de presentación. Póngale entonces.
1: Ya sonó.
3: ¿Esa es?
1: Sí, esa es.
3: No, esa no es. Yo tenía una como rock.
1: ¿Es esa?
3: Ah, ya. Bueno,
1: sí,
3: hagamos como que es así.
1: Sí, es esa.
0: Más adelante.
3: Bueno, saludos a Soreita Sánchez, ¿cómo estás, querida amiga? Rafael Troya, Alex O, Lenin Grijalva, Narciso, Berta Guerrero, Edida Barca, Washington Calderón, Livia Veiga, Raúl Ricaute, mi pana, yo con Valladares. Desde la mitad del mundo nos saluda, nos manda un abrazo, gracias, que sea un buen fin de semana. ¿Qué es un buen fin de semana, Javi?
1: Un buen fin de semana, estar con la familia, si es que se puede, comer algo rico, descansar. Y hacer deporte también.
3: Sí, comer, sí. Descansar. Y sobre todo no hacerse mala sangre.
1: Exacto.
3: Ese es un buen fin de semana. Música también.
1: Sí.
3: Cine música, también.
1: De cine, alguna expresión teatral, puede ser ir al estadio.
3: Un acto de amor también.
1: A una
3: persona, de pronto, una llamada.
1: Puede ser una llamada.
3: Sí, bueno, no sé cómo ustedes decían. Tengan
1: estoy muy
3: un
1: alejado
3: fin de semana
1: de
3: bueno. Pero que sea el mejor de todos, se lo decíamos para ustedes.
1: Muy bien.
3: Y viene la canción sensual, una del Han.
1: Hola, ¿cómo están? Muy buenas tardes, hoy es viernes de anécdotas. No vamos a contar anécdotas hoy, pero sí tenemos mucha información en un día en donde la temperatura marca 21 grados centígrados según el reporte de Google. Hoy amaneció soleado y ahora está templado un poco el clima acá, por lo que se puede observar en la Floresta. Un fuerte abrazo a Gaby Lu, que está siguiéndonos en Bora Bora y nos mandó una fotografía desde Bora Bora.
3: No.
1: Desde Bora Bora nos mandó, señoras y señores, póngale ahí la foto. Ahí está, ve. Bajo el ocaso.
3: Ah, qué lindo. Hermoso Bora Bora.
1: Las lindas tierras de Bora Bora.
3: Es una zapatilla Bora Bora, ¿no?
1: Sí. Ay, pero también es un lugar por Tahití, me parece.
3: Una chancleta nos
1: mandó. Ajá, una chancleta.
3: Hermoso.
1: Mañana nos va a traer chanclas de Bora Bora. Bueno, fuerte abrazo para Vaya, que está de vacaciones, por eso estamos los tres. Señoras y señores, hoy estamos muy atentos al fin de semana. Ojalá tengamos un fin de semana tranquilo. Hay información que se produjo desde la mañana de seguridad. Vamos a hablar acerca de una entrevista que dio Daniel Noboa hoy con sus panas, sus medios amigos. Y también habló John Rember. Así que tenemos un programita lleno de información. Así que estos son los temas a proponer en los titulares.
4: Estos son los temas más importantes del momento.
3: Yo,
1: Dele.
0: Tú mismo.
3: Churuchumbi confirma que la figura de candidato invitado sí consta en la normativa interna de Pachacutic.
1: Y desmienten a Noboa declaraciones sobre su viaje a China en la tradicional Las Perlitas Oficialistas. Hoy se mandó una el presidente y hay que hacerse cargo de lo que se dice.
0: Le pusieron un tremendo falso.
1: Fake le pusieron. Bueno, y en La Chacota, ¿qué tenemos el día de hoy, mi querido amigo?
0: Bueno, el tema del día dice así: Noboa arremete contra los GAD de la Revolución Ciudadana. Gabriela Rivadeneira le respondió.
1: Bueno, una chacotita interesante hoy, así que desarrollamos las noticias en esta tarde.
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0: Bueno, 5:09 PM, empezamos con temas de seguridad. Les cuento, amigos, una noticia preocupante, alarmante, diría yo, porque dos hombres sin vida fueron encontrados en un terreno baldío en el sector de San Martín de Porres, esto es en el sur de Quito. El hallazgo fue reportado por moradores de la zona, quienes alertaron a la Policía Nacional a través del EQ911.
1: Los cuerpos corresponderían a dos hombres de entre 20 y 30 años. Hasta el momento se desconoce si eran habitantes del sector o si tenían algún vínculo con el barrio.
2: La policía mantiene abiertas las investigaciones para esclarecer cómo llegaron los dos hombres hasta ese lugar y qué ocurrió antes de su muerte. Sin duda, de terror. Cada semana estamos acostumbrándonos, lamentablemente, a escuchar este tipo de noticias. Que se encuentran cuerpos, la vez pasada fue en la Galo Plaza. No, está terrible la seguridad en la ciudad de Quito, algo que antes era muy raro que suceda, pero imagínate encontrar cuerpos sin vida en terrenos baldíos, en lugares públicos.
1: Oye, sería interesante hacer como un mapa, ¿no? De los lugares de terrenos baldíos, tanto al sur, norte y centro de la ciudad, donde se han encontrado cuerpos, ¿no?
2: Sí, y con esta proliferación yo quisiera preguntarme, ¿se llegará a buen puerto todas las investigaciones? Porque son varios casos de cuerpos encontrados, a veces de cuerpos mutilados, desmembrados en el país. ¿Llegarán a buen puerto todas esas investigaciones?
1: No todas.
0: No, muy difícil. No, complicado. Por ejemplo, en este caso específico, es, ya lo dijimos, una zona baldía, en ningún lugar cercano a esto hay cámaras de seguridad, tampoco hay viviendas, entonces es difícil recabar información, ¿no? Si les trajeron en un vehículo y les arrojaron en el lugar, no se sabe realmente.
1: ¿Y habrá alguna zona de Quito, más recurrente donde se haya producido este hecho? Simón Bolívar, ¿no? Simón Bolívar.
0: Sí, justamente esto es cerca de la avenida Simón Bolívar.
1: La perimetral.
0: Exactamente.
1: En Guayaquil.
0: Vaya. Uh-huh. Bueno, y ahora nos vamos a Guayaquil.
2: Justamente, sí.
0: Porque
2: sí.
0: Una nueva balacera sacudió el norte de Guayaquil. Un hombre murió y otras dos personas resultaron heridas durante un ataque armado en una picantería ubicada en Sauce 5.
1: Una zona muy conocida por los mariscos, sobre todo nocturnos. Una ráfaga de disparos sorprendió a clientes y trabajadores que se encontraban dentro del establecimiento. Tras el ataque, el cuerpo de una de las víctimas quedó tendido en el interior del negocio.
2: Según el relato de un testigo a medios locales, el fallecido era un hombre quien se encargaba de cuidar los vehículos en los exteriores del establecimiento. Entre los heridos estarían también trabajadores de esta picantería, incluida una mujer.
1: El cadáver de la víctima fue retirado del establecimiento y trasladado a la morgue antes de la 1:00 AM. Tampoco se conocen las motivaciones del ataque ni la identidad de los responsables. No sé si exactamente en Sauce 5, pero la zona de los cangrejos es ahí, pues, ¿no? ¿O no?
2: Yo sí, no conozco ahí.
0: Habría que preguntarle
1: al Alexis.
0: A Alexis, porque, bueno, Sauce 5, sé que es el claro. De los cangrejos, no sé si hay otro Sauce 5 o 6. Eso no.
1: Pues hay varios sauces. Nosotros como serranos disculparán la
0: no sé pregunta, cuántos sauces hay realmente.
1: Pero si es Sauce 5, si hemos estado ahí.
0: Y es un sector, no es de suburbio, obviamente, ¿no?
1: No, para nada.
2: Yo si no me meto ahí porque yo no conozco mucho.
1: Pero te dicen, vamos unos cangrejos a sauces. Bueno.
2: Vamos a Nayón.
1: ¿A Nayón cangrejos también?
2: En Nayón te venden cangrejos en Nayón. Claro.
1: Yo sabía que vendían en Nayón. Sí. Pero bueno, digamos que podemos hacer un parangón entre Nayón y Sauces. Sí. Ahora, para que los serranos entendamos la noticia, es como que hubiera ocurrido esta matanza en Nayón.
2: Para entender si es que allí se venden los cangrejos. Pero mira, todos los días, cuerpos mutilados. Ahora en Guayaquil las balaceras. ¿Dónde está la seguridad? Siempre dicen las autoridades que están bajando los homicidios, muestran unas cifras, pero tú ves todos los días que hay estas noticias. O sea, no se entiende cuándo ya se empezarán a disminuir esta proliferación de noticias de seguridad.
0: Sauce 6
1: dice, y hay 9 etapas
0: donde Donde venden cangrejos ha sido Sauce 6.
1: Y 5 es residencial.
0: Y en el 5 es lo que ocurrió este asesinato. Ajá.
1: Yo tenía una tía por ahí. Tenía.
0: Vale. Bueno, vamos ya entrando a temas nacionales, políticos y también que tienen que ver con la seguridad, porque muy a la ligera, el ministro del Interior, John Reinberg, pues se refirió a los ataques de embarcaciones ecuatorianas, pescadores de Manabí, ¿no?
2: Sí.
0: Así que vamos a hablar de aquello.
2: Sí, esto es producto de investigaciones, mencionó el ministro del Interior, e indicó que estas embarcaciones habrían sido utilizadas como logística para otras embarcaciones que cargaban droga. Pero no me escuchan a mí, vamos a reproducir el audio del ministro del Interior, John Reinberg, quien brindó esta mañana una entrevista, como lo decíamos al principio de este programa, en Teleamazonas. Adelante, que ruede el tape.
3: Una investigación, esto no es un tema que a la ligera o a la primera que se ve algo sospechoso se actúa. Son embarcaciones que han sido utilizadas, algunas como logística para otras embarcaciones pequeñas que comienzan a amarrarse, que están cargadas de droga para luego salir, las go fast que se conocen, hacia puertos mexicanos para luego ser trasladado hacia Estados Unidos.
4: Es decir, no es que se está destruyendo embarcaciones por error.
3: No, no. Esto es un trabajo que se hace con la cooperación internacional. Estos son investigaciones que se hacen con los Estados Unidos justamente para conocer qué es lo que están haciendo estas embarcaciones, qué es la logística que están haciendo para luego afectar obviamente con el envío de drogas.
2: Bueno, y estábamos escuchando entonces, señoras y señores, al ministro del Interior, John Reinberg, sobre este asunto, ¿no? Que justamente ayer, durante la tarde de ayer, si no vieron el programa de ayer, les invito a que lo sigan. Hablamos sobre esta información. Y miren, la Armada del Ecuador también indicó que coordina el retorno a Manta de los 28 tripulantes de las embarcaciones Conquistados y OM2 en el contexto de las operaciones realizadas por unidades de los Estados Unidos de América. Indicó la Armada del Ecuador que los tripulantes serán trasladados a bordo de una unidad de guardacostas con arribo tentativo al puerto de Manta el 4 de septiembre. La Armada mantiene desplegados medios navales para localizar y acompañar a otros tripulantes que continúan navegando hacia el puerto. Esa es la información que daba la Armada del Ecuador.
0: Bueno, y este realmente es un tema muy preocupante porque son ya varias las embarcaciones ecuatorianas de pescadores, especialmente de Manabí. Y ustedes escucharon al ministro John Reinberg, porque los familiares de los pescadores están denunciando que posiblemente hubo una equivocación, un error, porque las embarcaciones que han sido pues abordadas y posteriormente destruidas, la una es la Conquista 1 y la otra embarcación es la Conquista 3. Entonces los familiares dicen que hay embarcaciones con nombres similares, o sea, es decir, no habría solo un barco Conquista 1, sino hay dos Conquista 1, que pudo haber algún error. Pero le escuchamos al ministro del Interior decir, no hay ningún error, esto es producto de investigaciones. ¿Y cuáles son las pruebas? ¿Por qué esa seguridad? ¿Y por qué los ataques se dan ya en aguas internacionales? A más de 200 millas de las costas de Manabí. Porque yo le preguntaría al señor Reinberg, si es que esto es producto de una investigación, ¿por qué no le interceptaron en aguas ecuatorianas apenas salieron de Manabí o a poca distancia? ¿O es lo que están diciendo los familiares, que simplemente hubo una equivocación y en este caso la Marina de los Estados Unidos al azar intercepta al que encuentre, a cualquier embarcación que encuentra, ¿no? Entonces, quedan realmente muchas dudas de esa seguridad que él dice, estas son investigaciones. Sí. ¿Y por qué no les detuvieron también? Porque en este caso, ¿y dónde están las evidencias?
2: Claro, es ahora, verdad.
1: El ataque, como tú dices, se produce en aguas internacionales. Pero
0: salen del país. Y no estaban la Armada Ecuatoriana.
1: Eso es lo
0: ¿dónde
1: que
0: están?
1: Ayer decíamos. Cuando en algún momento se habló del tema, el propio ministro Reinberg y el ministro de Defensa dijeron que los militares estadounidenses, que las embarcaciones estadounidenses no se mandaban solas, sino que eran obedientes a las disposiciones de las Fuerzas Armadas Ecuatorianas y de los militares nacionales. ¿Esto es así? ¿Se hizo con autorización de militares nacionales o son autónomas? Tomando en cuenta que además, lo que dice Adrián, son hechos que se dan en aguas internacionales. Entonces, ¿esperaron hasta que estén en aguas internacionales para atacar con la presencia de embarcaciones nacionales o allá no llegaron? Hay un montón de cosas que no están contando aquí.
0: En las imágenes que lograron realizar los pescadores, se ve únicamente intervención extranjera.
5: Sí, un helicóptero no hay, arriba.
0: Ajá, y una lancha, una fragata estadounidense. No hay presencia de la Armada del Ecuador. Es decir, nos están dando haciendo el trabajo y ya en aguas internacionales. Quiere decir que los patrullajes, el control de la Marina en aguas ecuatorianas, no da resultados y se les escapan.
1: Claro. O es preventivo y hay coordinación. No lo sé. Es que te digo, podemos entrar tranquilamente en el campo de la especulación y eso estaría muy mal.
5: Claro.
1: Pero es que no ofrecen más elementos y quedan unas dudas de este ancho para poder hablar del tema. Es un poco complicado.
0: Bueno, 5 de la tarde, 19 minutos. Vamos a hablar ahora del presidente Daniel Noboa porque, para variar, le volvieron a desmentir a unas declaraciones que dio el presidente de la República.
1: En esta ocasión, el portal Lupa Media desmintió las declaraciones del primer mandatario, quien manifestó que él fue el primer presidente ecuatoriano invitado por Xi Jinping a una visita de Estado a China.
0: Bueno, sin embargo, Rafael Correa y Lenín Moreno, hay que recordar esto, ¿no? Ellos ya realizaron visitas oficiales a China, pues en 2015, en 2018, respectivamente. Entonces, ¿de dónde se inventa Noboa, que es el único que le invitaron? Porque seguramente a nivel internacional le admiran al presidente, entonces es el único que le invitan, se pelean por invitarle a nivel internacional.
5: Es verdad.
2: Vamos a escuchar en primera instancia, amigos y amigas, las declaraciones del presidente Daniel Noboa, brindadas esta mañana. Yo no entendía cómo se llamaba el medio.
0: I-99.
2: El medio es pan.
0: Sí, Guayaquil.
2: Claro. Vamos a ver, algunos segunditos de Noboa.
6: Invita 4 o 5 jefes de Estado al año. Hay 4 o 5 visitas al año y a nosotros nos invitaron. Primera vez en la historia del Ecuador.
2: Ahí está, cortito. La gente no le gusta escucharle mucho al presi, pero aquí está, 20 segundos de lo que mencionaba hoy el presidente. Imagínate, decía que nunca antes en la historia un presidente ecuatoriano había sido invitado a China, pero el medio Lupa Media comenzó con la verificación de lo conversado esta mañana por Daniel Noboa y mencionó lo siguiente. Ecuador ya había recibido una invitación de Xi Jinping a una visita de Estado. Por ejemplo, Rafael Correa lo visitó del 5 al 9 de enero en 2015. Lenín Moreno lo visitó del 11 al 13 de diciembre del 2018 y ahí se incorporó una nota de prensa dentro de esta investigación para darle un poquito más de caché también.
1: Además, otro detalle.
2: Ajá.
1: Una cosa es, pues, está mintiendo. Sí, hubo invitaciones oficiales a otros jefes de Estado. Primero, eso claro, ¿no es cierto? Y en noviembre de 2016, Xi Jinping estuvo en Ecuador.
2: Sí.
1: Y que durante el gobierno de Rafael Correa vino acá el presidente de China, el primer jefe de Estado de China, acá al Ecuador, que creo que suena hasta más importante que los nuestros vayan allá.
2: Sí, totalmente, señoras y señores. Y no se acaba la investigación, porque dice, tampoco es cierto que China invite 4 o 5 jefes de Estado al año. Los registros oficiales muestran al menos 11 visitas de Estado por invitación de China entre enero y agosto del 2026. O sea,
0: ay, ay, ay.
2: Lo primero que se le vino a la mente al presi capaz para hacerse el salsa.
0: O sea, doble mentira en apenas una frase corta de Noboa.
1: Doble.
0: ¡Qué vergüenza!
1: Aquí y acá.
0: Sí. Ay, ay, ay.
1: Ni lo uno, ni lo otro.
0: O sea, que un presidente, que un jefe de Estado lance declaraciones hacia la ligera y cometa, diga mentiras, porque son mentiras, claro. Realmente, y ahí están los hechos, porque, claro, ¿quién nos recuerda Es más, el propio expresidente Rafael Correa, me parece. Sí, justamente. Vamos a eso. El expresidente Rafael Correa también reaccionó a las declaraciones de Noboa. Aquí está la publicación en la red social X, que pone incluso las fotografías. Es más, Correa no estuvo una vez en China, estuvo dos veces. Y el expresidente dice esto, le dice a Noboa: ¿cómo miente Noboa? Ya es algo patológico, debería llamarse Capitán Mentira. Les adjunto fotos de mis visitas a China en noviembre de 2007 con el presidente Hu Jintao, presidente en ese entonces, ¿no? Y posteriormente en enero de 2015 con el presidente Xi Jinping. Los chinos nos apreciaban sobremanera. Por el contrario, les aseguro que desprecian profundamente al... ¿Puedo decir eso?
5: No, no lo digas. Está fuerte. Hay códigos.
7: Nos convierten en delincuentes.
5: Bueno, y sabes que también tenemos otra reacción, que es del abogado Ramiro García. Ojo, y esto es lo que decía: primera vez en la historia del Ecuador que invitan a un presidente, dice mi presi, indica Ramiro García. Ya se olvidó que a Correa y a Moreno también los invitaron. Lo importante, esto me parece lo destacado de este tuit, es que cuando dice estas mentiras, no se le mueve una pestaña.
1: Impresionante.
5: Hace esa...
0: Lo dice con tanta seguridad, ¿no?
5: Seguridad.
8: Es mentiroso ese hombre, es mentiroso, es mentiroso.
1: Es como dice la alcaldesa o la presidenta del Congope, Roberta, ¿no? Finalmente, lo que importa para ellos, y hablo en general como grupo político, es sacar su beneficio. Si la verdad cae víctima, no importa. Para eso está la trampa. Y esa es una la declaración de ella no fue un error, no fue un accidente. Fue desnudar la filosofía o la forma de entender el mundo que tienen estas personas. Entonces, si hay que hacerle daño a la verdad o tergiversar algo, se hace. Punto. Porque tu objetivo es tu objetivo. Y allá tienes que llegar. Y si tienes que acabar con la vida de personas en términos políticos o en términos sociales, se acaba nomás. Lo importante es llegar a tu meta. No, y si es mentira, no importa.
5: El tercermundismo hecho persona, hermano.
1: Así es, o sea, entonces, ahora presidente de la República, en una frase, como bien menciona nuestro compañero Adrián, tiene un error en la primera parte, en el sujeto y en el predicado. Tiene error en el componente, tiene error en el complementario, tiene error en todo, en el verbo, el adjetivo, el adverbio, en todo. Y así nos dicen cosas que la gente asume como verdad por la valentía, o por en este caso por la cara durez que tienen para enfrentar los hechos.
0: Bueno, 5:26, vamos con otra noticia, tema electoral. Guillermo Churuchumbi, coordinador nacional de Pachacuti, confirmó que la figura de candidato invitado sí consta en su normativa interna y es lo que posibilitó que presenten a Luisa González como su candidata para la prefectura de Manabí.
1: Repasemos estas declaraciones.
9: Ese proceso para validar.
10: No se olvide que nosotros tenemos una resolución de Consejo Político de Pachacuti, del acuerdo del centro a la izquierda. Y además cada provincia toma sus propias decisiones. Inclusive la coordinadora de Manabí está aquí presente. Sería importante que le pregunte cuáles han sido los mecanismos, los procedimientos de definición de la candidatura allá en Manabí.
11: Pero ustedes tienen, si consta la figura de candidato invitado en sus estructuras.
10: Por supuesto, está en el código de la democracia y está también el reglamento
11: confirmado.
10: Del movimiento Pachacuti.
7: Asambleísta de
5: Vaya.
0: Está clarito, ¿no? Y en este caso, el movimiento, digamos, es el responsable, ¿no? Porque actúa bajo sus reglamentos y entonces le auspicia la candidatura de Luisa González para prefecta de Manabí. Entonces, es un derecho del movimiento amparado en sus reglamentos y también en el Código de la Democracia, pero resulta que son terceros quienes se bajan esa candidatura, ¿no? Ahí con ciertas maniobras.
5: Interpretando además, ¿no? El código interno de esta organización política.
0: Y ahí está, y lo dijo claramente Guillermo Churuchumbi. Sí está contemplado en la normativa interna invitar a candidatos que no sean necesariamente afiliados al movimiento.
5: Y ahora, quién tiene la potestad de aceptar la candidatura de Luisa? El pleno del Tribunal Contencioso.
0: El Tribunal Contencioso. Perfecto. Electoral. Porque ya le bajaron la candidatura en la delegación electoral de Manabí. Se apeló eso, pasó uh-huh. al Consejo Nacional Electoral, también le negaron. Entonces, la tercera instancia es el Tribunal Contencioso Electoral, pero...
1: Donde menos expectativas hay.
5: Claro, ajá. Y además, es como siguiendo una lógica de que se bajan las posibilidades a los actores políticos a participar, uno no esperaría que haya un cambio, ¿no? Pero por el bien de la democracia y la participación que siempre se habla, esperaríamos que sí.
1: Y por la primacía de las leyes superiores, porque el Código de la Democracia está sobre cualquier reglamento interno de una organización política. Y en teoría el pluralismo y la participación es más importante que una normativa interna. Pero creo que no hemos sabido nada de derecho y menos de derecho electoral, porque en todas las instancias fallan a favor de una normativa interna y en contra del Código de la Democracia. Entonces ya está aquí entrevistar a unos expertos la otra semana para que nos digan qué ha pasado en este mundo irreal. Me siento como una película de Christopher Nolan.
5: Claro, un experto electoral 2026 debería ser. Sí. Porque claro, es desde el 2026 que empiezan todas estas cosas
1: extrañas. Ajá. Así,
12: son unos sinvergüenzas.
0: Nadie le llamó, pero estás escuchando la Liz, ¿no? Intervino directamente.
5: Claro, experto electoral.
1: Es tan alto que llega a San Antonio.
5: Tú pones en el currículum, yo soy experto electoral, entre paréntesis, 2026. Oh, no, este man, puchi. Interpreta el man.
0: Sí. Y déjenme contarles algo.
5: A ver.
0: En estos precisos momentos está reunido el Tribunal Contencioso Electoral analizando una posible suspensión de Guillermo Churu Chumbi por una supuesta inflación electoral cometida hace más de 2 años. Se les ocurre ahora, a meses de estas elecciones, están calificando la supuesta irregularidad de Guillermo Churu Chumbi. ¿No será una represalia acaso por...
1: Suena.
0: Haber permitido a Luisa González que se inscriba en Manabí por esa organización política.
1: Pero no fue candidato a prefecto.
0: Está de candidato a prefecto.
1: ¿Y cómo, pues, si participó? ¿Y por qué no le sancionaron ahí?
0: Bueno, justamente si es que le inhabilitan, ya no podría participar Guillermo Churu Chumbi en las elecciones de noviembre.
1: Vaya, entonces.
0: Porque está de candidato, obviamente, para la prefectura de Pichincha en estas elecciones.
1: Aquí es como la del martillo, como era que si para el martillo todos son clavos. Ni bien asoma, ¡pum! Le hunde la cabeza.
0: Oye, y te apuesto que la resolución del Tribunal Contencioso Electoral sobre Guillermo Churu Chumbi ha de salir en altas horas de la noche. Claro. O quizás mañana temprano, entre gallos y medianoche.
5: Hagamos una apuestita. Verán, ¿qué opinan?
1: Yo pierdo todas las apuestas, pero no importa.
5: A ver, tienes estas opciones.
1: Ya.
5: Niegan las candidaturas de ambos, de Churchumbi y de Luisa González.
1: ¿Churchumbi estaba candidato también ahora?
0: Sí, para Pichincha.
5: Claro.
0: Para
5: niegan solamente una de las dos o aceptan las candidaturas de los dos. ¿Qué dice el público? Yo creo que le aceptan a Churchumbi y le niegan a Luisa González. Es mi. Yo creo.
0: Sí, tiene sentido.
1: Yo digo que le niegan a los dos.
0: ¿Y sabes por qué tiene sentido en el caso de Guillermo Churu Chumbi? Porque se dividiría la votación acá en Pichincha. Recordemos que está Alejandro Tonelo para prefecto de Pichincha. Y también está Guillermo Churu Chumbi.
5: Claro.
0: Entonces se dividiría el voto de izquierda, diríamoslo así, entre los dos. Entonces eso le favorecería a los otros postulantes.
1: Claro. Bueno. Dice Jimena Negrete, pero incluso en la normativa interna Churu Chumbi dice que en su reglamento sí consta la posibilidad de invitar a candidatos, a postores de otros movimientos y partidos políticos.
5: Bueno, en este Ecuador 2026 electoral todo puede suceder, y si así pasan las seccionales, ¿qué sucederá en el futuro con las presidenciales? Eso va a ser una...
1: ¿Tú ya estás pensando en las presidenciales? Qué optimista.
5: Es que imagínate como... ¿Qué pasó en el anterior? No le dejaron participar a Topic. Uno ya. Ahora vienen otras elecciones. No vimos esta participación del CNE ni del TCE, porque en las preguntas del referéndum solo eran lo que te ponía el gobierno. Ahora ya tienes las otras posibilidades para votar por el gobierno o en contra. y ya vemos todo lo que está sucediendo. Entonces, si vemos cómo va Topic, ahora es 2026, ¿qué va a pasar en las presidenciales, Chanito?
1: Ojalá estemos aquí para poderlo contar.
5: Hay que ver. Bueno, señoras y señores, así cerramos esta primera tandita de información. ¿Alguna cosa más
0: tenemos,
5: que decir?
0: ¿Tenemos pausa o seguimos? Sí. Ya, vamos a una breve pausa, amigos, pero no se vayan porque ya volvemos con la chacota de este viernes.
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5: La noticia del día la analizamos en Bajo el Ocaso Plus. Se armó la chacota.

0: Eso, queridos amigos, la chacota de hoy titula así: Daniel Noboa arremete contra los GAD de la Revolución Ciudadana.
1: Así es, lo acaban de ver, contra los GAD de la Revolución Ciudadana. El presidente Daniel Noboa continúa en campaña a través de entrevistas radiales, con miras a los comicios seccionales, es decir, campaña por todos lados, porque se prepara para el 29 de noviembre.
2: Esta mañana estuvo en Radio I-99 de Guayaquil, en donde no desaprovechó la oportunidad para atacar a la Revolución Ciudadana.
0: Noboa arremetió contra las alcaldías y prefecturas.

0: de la Revolución Ciudadana manejan 5 mil millones de dólares, que representa el 70% de los recursos de los gobiernos locales a nivel nacional. Vamos a escuchar a Daniel Noboa.
1: Gobiernos seccionales.
2: Vamos despacito. Sí. ¿Cuál es el presupuesto de los GATS? Aproximadamente 7.700, 7.800 millones de dólares al año. En las últimas elecciones, ¿quién ganó el equivalente al 70% de esos presupuestos?
3: 70%.
2: Sí. La Revolución Ciudadana. O sea, la Revolución Ciudadana manejaba más de 5 mil millones de dólares al año. ¿Qué se dedicaron a hacer? A volverlo nomás refugio de su militancia. Como ya no estaban en el gobierno, ahí pues en la teta, entonces se migraron hacia los municipios y prefecturas. Y por eso estaban completamente en contra ellos con la ley, la reforma a la ley de GATS, en el cual les exige que sea 70% obra y 30% gasto corriente. ¿Qué hacían ellos en promedio de esos 5 mil millones de dólares que tenían para administrar al año? En promedio tienen un 35% de obra y 65% de gasto corriente. Casi al revés. Eso afecta a la gente. Si no inviertes en obra pública, en cosas que beneficien a todos los ciudadanos, sino que te enfocas en darle empleo a tu militancia para seguir fregando todos los días al gobierno central, eso es lo que pasa. La gente se molesta. Y también hay un caso peor. En algunos municipios, en algunas prefecturas, le entregaban agencias enteras a los EDOs.
3: Qué terrible.
2: Entonces, si es que tienes una empresa de agua que se la das a los choneros, la empresa de tránsito se la das a los lobos, los bomberos se los das a los chone killers,
1: el registro de la propiedad,
2: pues ya sabemos eso, ya mejor ni les digo pues quién estaba ahí metido, pero hoy está en la cárcel del encuentro el que era pues el amo de los registradores de la propiedad en la provincia del Guayas.
0: Lo que dice, pero ustedes dirán, bueno, entonces parece que el presidente por ahí cortó, pero y si esto es así, digamos, solo eran los municipios de manejados por el ERC, ¿por qué no sigue, digamos, dándole la verdad al presidente, que no la tiene, al 30% de municipios restantes y de GATS restantes, que no actúa con lo mismo? Entonces ellos sí que siguen haciendo, digamos, te das cuenta, haciendo un corte tangencial incluso de su misma declaración, te das cuenta que no se sustenta, siempre su mirada es política.
4: Totalmente política,
0: porque incluso él afirma categóricamente, así como esa afirmación de que es el único presidente que le han invitado a China,
4: claro.
0: De esa misma manera afirma que entidades municipales han entregado a los chone killers, mencionó algunos, ¿no?
4: Varias organizaciones.
0: Entonces, muchos dirían, ¿y cuáles son las pruebas? ¿Cuáles procesos penales se han iniciado? O sea, ¿cuáles son las pruebas, básicamente?
4: Sí, y sabes lo que yo siento, un poco de resentimiento en lo que se habla del presidente, resentimiento de él, porque afirma que con ese dinero se hacen las obras las realiza la Revolución Ciudadana, y hemos visto acá en el municipio, hemos visto el tema salud, ¿no? Que es un estudio y un servicio digno el que se da al municipio en tema salud. Cosa que no puedes encontrar en
0: la prefectura.
4: De la prefectura mismo, con Pichinchumana.
0: Claro.
4: Entonces, no sé, veo un poco de recelo del presidente de ver que la otra tendencia política sí sabe hacer gestión pública y ellos no. Si no, díganme qué obras ha hecho alguien de ADN.
0: Mira,
4: el
0: lo
4: mismo
0: que dice
4: gobierno.
0: Santoro.
4: Entonces, ajá.
0: ¿Y qué hizo con el alza del IVA?
4: A eso voy. O sea, ¿qué será del Ecuador si es que todos los municipios fueran de ADN? Yo me hago esa pregunta, ¿qué pasaría?
0: No, yo te voy a contradecir, mi querido Javi.
4: Sí.
0: Noboa sí ha hecho obras. Me estaba acordando de un famoso dique que costó 70 millones de dólares.
4: El dique, sí, el dique de Manzano.
0: Ahí, tremenda obra.
4: Claro.
0: No duró ni 2 meses, ya se cayó.
4: Hubieran puesto ahí castor.
0: Y no hay responsables.
4: Yo te voy a contradecir, Adrián. ¿Y el riesgo país? Claro. O sea, sí.

0: Ay,
1: un montón de cosas que
0: dique,
1: mostrar.
0: Hubieran puesto castores ahí para que hagan un dique natural y aguantaba claro. más veras.
2: Tienes razón.
0: Totalmente.
2: Bueno, sigamos.
1: De manera coordinada también en esta entrevista, el ministro de Interior, John Rambert, atacó a los municipios del ERC haciéndole la sordina.
0: Totalmente. Aseguró que las agencias de tránsito municipales entregan recursos a grupos de delincuencia organizada. Vaya, Rambert.
2: El mismo discurso. Bueno, y por ello defendió las recientes reformas a la ley de tránsito aprobadas por la Asamblea Nacional que restan competencias a las entidades municipales de tránsito. Vamos a escuchar a John
0: Rambert.
3: Responsabilidad en el manejo de las agencias de tránsito ha generado que se obtener economía criminal para estos grupos que operan en los diferentes cantones. Y eso sabiendo, con conocimiento de los alcaldes de turno. Entonces, ese manejo irresponsable es el que tiene que terminar y justamente esta ley que fue aprobada ayer da la facultad para poderlo hacer. Este irresponsable.
1: Bueno, John Rambert un poco haciendo el complemento de toda esta mirada que ellos tienen de orden político hacia los GAT. Lo que ellos quieren es supuestamente entrar a los GAT y desde ahí poner su lógica militarista y todo lo demás. Pero de ahí, pues, si se hace un análisis a profundidad, no creo que vayamos a realmente ver esos cambios que ellos hablan en temas de corrupción y en temas de eficiencia.
2: Ah, no, pues mira, hay que hacer las cosas bien, hay que dar el ejemplo para querer avanzar y abarcar más, ¿no? Pero mira, actualmente la Agencia Nacional de Tránsito, manejada por el Ejecutivo, por el Gobierno Central, es un desastre. No puede sacar una licencia. La gente sigue durmiendo ahí por poder renovar la licencia y no lo consiguen. Entonces no son capaces ni siquiera de poder dar una licencia. Uh-huh. Y quieren acaparar el tránsito que actualmente es manejado, administrado por los municipios.
1: Terrible.
2: No, pues.
1: Es que demuestren primero. Por parte de la Revolución Ciudadana, quien respondió a Novoa fue la presidenta nacional del movimiento, Gabriela Rivadeneira.
0: A través de una extensa publicación en la red social X, Rivadeneira le dijo lo siguiente al presidente de la República: la estulticia e ignominia de esta persona no puede ser más grande porque no le cabe en el cuerpo, dice Rivadeneira. Los partidos se financian con el fondo partidario, mismo que la RC no recibe desde el 2022. Por lo tanto, la RC se sostiene gracias a los aportes militantes. Ahora, los GATS tienen asignación presupuestaria para cumplir las funciones y obligaciones que les corresponde por ley. Vaciarlos de presupuesto por reformas maltrechas e ilegales, lo único que hace es perjudicar a la gente que debe acceder a los servicios públicos que Novoa abandonó. Les recuerdo que ante el grotesco abandono de la salud y la educación del gobierno de este señor, han sido los GATS de la Revolución Ciudadana que han inaugurado guarderías, escuelas y colegios. Han inaugurado centros de salud en Quito y Guayaquil con médicos y medicinas gratuitas. Prefecturas como las de Imbabura y Pichincha, que llegan con caravanas itinerantes a los territorios abandonados por el gobierno, dando atención médica y psicológica. Son los GATS de la Revolución Ciudadana que han inaugurado casas de acogida para mujeres violentadas. Y prosigue el post.
1: Y continúa la información, el post de Gabriela Rivadeneira con lo siguiente: son los GATS de la RC que han sostenido el desarrollo urbano y rural, en especial el trabajo de prefecturas con campesinos y agricultores. Es decir, ante la ausencia del presidente, son nuestros alcaldes y prefectos que de manera heroica y bajo amenaza permanente han logrado suplir en algo las necesidades provocadas por el abandono estatal. Mezclar peras y manzanas para hacer creer que los GAT operan gastan presupuesto en la organización de partidos del partido es parte del juego marketinero, vacío y mediocre al que está acostumbrado este junior que juega presidente.
0: Vaya.
1: Una vergüenza. Y los hashtag Ecuador en dictadura.
2: Bueno, y ninguna autoridad local de la Revolución Ciudadana se ha pronunciado sobre lo dicho por Novoa en contra de los GAD a cargo de esa organización política, ¿no?
0: Claro que sí. Un día antes, el alcalde de Quito, Pavel Muñoz, al referirse a las reformas de la ley de tránsito que permiten quitar el control del tránsito a los municipios, dijo que hagan lo que les dé la gana.
1: El alcalde capitalino exigió al gobierno nacional que trabaje por el país y que deje de molestar a las alcaldías. Aquí está el alcalde de Quito, Pavel Muñoz.
4: Ya algunos asambleístas ridículos, le digo ya sinceramente, que quiten. Sé que quiten. Yo le digo, voy a contestar esto de la manera más coloquial. Si yo fuera el gobierno, ¿sí? Ya, yo no quisiera meterme además un problema más y tomar el tema del tránsito, ¿sí? Ya, pero si quieren, últimamente, ya, que quiten. A la Asamblea Nacional lo que hay que decirles, hagan lo que tienen que hacer, ¿sí? ¿Hay problemas en el tránsito en una ciudad como Quito? Seguramente hay. ¿Estamos mejor ahora que estábamos antes con la Policía Nacional? Yo creo que hoy tenemos un cuerpo especializado. Depende de esta administración, no, este es un concepto, soy un tipo de Estado, Hernán. La Constitución dice que esta debería ser una competencia que lo hagan unos municipios. En la mayor cantidad de países del mundo, los hacen los municipios, pues. Pero si ahora unos tres iluminados de la Asamblea Nacional quieren llevarse eso a nivel nacional, por último, que se lleven.
5: Que sean responsables.
4: Si quiere que le diga en términos morochos, ¿no es cierto? Ya quítenos ese problema de encima. Ustedes creen que manejar el tránsito es un tema, ¿no es cierto?, que da solamente rédito, que es muy bien. Vaya a ver qué pasa en otras capitales de América Latina. Bogotá, Lima, están absolutamente colapsadas, ¿cierto? Entonces, ya permítame contestarle a estos a determinados asambleístas, háganlo.
0: Ponle otra vez la última la parte. Última, pensé que se estaba repitiendo, ¿sabes? Bueno, pero ya, cárgale la última parte ahí, Ferchito. No pasa nada. Esto es programa en vivo, muchachos. Es programa en vivo. Nada de grabados aquí.
1: Por último, hagan lo que les dé la gana.
5: Sí, eso es lo que faltaba ya. Ya, pero ya lo dijiste tú.
0: Ya está. Pensé que estaba repitiendo ahí. Como a veces se pone el bucle ahí.
5: Sí, sí.
0: Pero no, sí se escuchó ahí.
5: No, realmente lo que está haciendo el gobierno es atacar a los GATS por ser manejados por la oposición, ¿no? Uh-huh. Y no le ha bastado únicamente que se ataque a través de las instancias electorales, ¿no? La proscripción de la propia Revolución Ciudadana, el movimiento amigo que iba a prestarse para inscribir a sus candidaturas. Ha habido tantos alcaldes detenidos. Y ahora Noboa sigue atacando en estas entrevistas. ¿Por qué será? ¿Será que acaso está preocupado? ¿Será que acaso no le da los números para las próximas elecciones a los candidatos de ADN? Y por eso se empeña en atacar. Y no solo eso, porque también se les asfixia económicamente a los GATS. Por ejemplo, ayer nomás hablábamos del caso de Guayaquil. Sí. 60 millones de dólares suspendidos en contratos por parte del CERCOP. Y ni siquiera tiene Guayaquil en estos momentos capacidad de comprar ni siquiera combustible. No pueden hacer obras emergentes para limpiar las zanjas, los caminos, los canales y evitar las inundaciones por el fenómeno del Niño, ¿no? Entonces, al gobierno vemos que no le importa el bienestar de la ciudadanía. Lo que le importa es hundirle a la oposición por todas las vías.
0: Exactamente, para sacar réditos políticos, para ganar las elecciones.
1: Hay otra que le importa, cosa que le importa. Las encuestas. Como ahora dicen que las encuestas le favorecen, entonces ahora está hecho súper gallito. Y cuando las encuestas no le favorecían, entonces también se las ha creído de principio a fin. Y ahora está, pero dale y dale y dale a ver si gana un puntito más en las encuestas.
0: Oye, hablando de las encuestas, justo ayer estábamos conversando justo fuera de guión con Adrián. Porque los de la data ayer suben un posteo de... El presidente repunta 36%. Claro. ¿Y cómo vas a publicar que repunta? O sea, tú te estás dando cuenta que antes estaba hecho wafer a 21%.
1: Pues.
0: Y después en el posteo mismo ponen que estaba a 19% de aprobación. O sea,
1: no se dan cuenta de esa sublectura de que al reconocer que este supuesto aumento de la popularidad están reconociendo que antes estaba en 21%.
0: Claro, imagínate. Y cuando salió lo del 21%, seguramente a desprestigiar.
1: No, nunca, jamás. Claro. A 21, claro. Pero ahorita. Ya reconocimiento del asunto, pues.
0: Total.
1: Es parte de ahí.
0: Con esos amigos, ¿para qué, enemigos?
1: Claro.
0: Bueno, señoras y señores, cerremos la chacota entonces en esta parte. ¿Alguna cosa más que decir?
5: No, cerramos la chacota porque tenemos más noticias.
0: Vamos al segundo round informativo, señoras y señores. 17:52, un par de notitas y nos vamos. Es momento de un nuevo round de noticias. La información al momento en Bajo el Ocaso Plus.

0: Muy bien, señoras y señores, estamos ya en Bajo el Ocaso Plus en la segunda tanda.
1: Bueno, y vamos a hablar del tema de salud y vamos a escuchar tremenda perla. Algo ridículo para mí, ya lo van a escuchar. Porque resulta que el ministro de Salud, Juan Carlos Abeiga, tiene otro justificativo para decir por qué no hay medicinas. ¿Saben lo que dijo, queridos amigos? Ya lo van a escuchar. Que no hay medicinas porque los pacientes de los hospitales públicos reciben sus medicinas y van a vender afuera. Es decir, estar muertos, que si no consumieron sus medicinas y prefirieron vender, quiere decir que se murieron.
0: Ay.
1: ¿Quién se puede creer eso? Pero mejor escuchemos lo que dijo el ministro.
0: Méndale.
2: Fíjate tú que yo lleno un hospital y todos los pacientes que tienen deuda de medicamentos van a ver. Lo que yo supuestamente abastezco para un mes, se me van 10 días, 15 días, porque la gente viene enseguida a ver su medicación, porque hay medicación crónica. Y ahí viene otro problema más dentro de todas las aristas estas de entre corrupción y problemas que tengo en el sistema, y es que a veces el paciente mismo, así como la medicación aparece fuera de los hospitales, que lo hemos evidenciado, medicación gratuita fuera de los hospitales y no sabemos qué pasa. Y se ha identificado ya personas que dentro del sistema venden la medicación, uno, personas que no entregan medicación adentro, sino que la entregan afuera. Dos, y hay gente que con mucha pena lo digo, recibe su receta para medicación crónica por 6 meses y vende 4, Liz. Venden 4 meses porque necesitan dinero.
3: Pero es terrible lo que dice por todos lados.
1: ¿Qué nivel?
3: Volviendo, y a mí me gusta hacer eso, digamos que es verdad la situación que dice el ministro. ¿La gente está vendiendo su medicina por dinero?
4: Exacto, porque necesitan dinero.
3: Pues
4: porque
3: estamos en la lona.
4: Porque no hay políticas públicas, porque no hay empleo, porque...
1: No tiene para comer.
3: No tiene para comer.
4: Como el ejemplo que decíamos ayer del 21%, el ministro le acaba de dar una bofetada al gobierno.
3: A la situación social del país, que está administrada por el gobierno. Estamos tan mal gobernados que la gente en el Ecuador, según el ministro de Salud, vende la medicina que recibe para enfermedades crónicas para poder comprar alimentos.
4: Increíble.
1: Increíble, ¿no? Mira, yo ya hasta perdí la cuenta. ¿Cuántos ministros de salud hemos tenido? Incluida la vicepresidenta.
3: ¿Cómo?
1: María José Pinto, que estuvo a cargo de la salud.
4: Sí.
1: Todos los ministros que han llegado vienen solo con pretextos. Justificaciones para decir por qué no hay medicamentos. Y no hacen nada. Claro. O sea, gran gestión, ¿no? Y con un sueldazo de $5,000 ganan los ministros, ¿no?
3: No tienen, no saben, no quieren. Y ahora este señor le echa la culpa a la gente.
1: O sea, como lo que faltaba.
3: Dice, lo que faltaba, dice.
1: Ya de Ripley, definitivamente.
3: Dice, como dice Francisco, o sea, yo vendo mi insulina para tener plata y ver si puedo comprar una insulina más barata. ¿Qué se va a inyectar yogur? Entonces, no hay cómo.
4: Pues, no, es que es increíble.
3: Es estupidez.
4: Es increíble.
3: Es que por el lado de que es falso, es una estupidez. Es por completo, porque es falso. Y si es que fuera verdad, es peor aún. ¿De qué hablamos? ¿Quién analiza esos discursos?
1: Es que es ridículo, realmente. Porque mira, tú, y él dice que es de medicación para enfermedades crónicas. Tú te estás muriendo. Te dan tu medicina, coges y vendes.
3: Y crónica,
1: ¿quién entiende eso?
3: Y crónica puede ser la diabetes, pues puede ser la insulina, digamos. Yo te vendo mi insulina, Adrián. ¿Y yo qué compro?
1: Prefieres morirte, entonces.
3: Me das eso y yo con eso compro comida para una semana. ¿Y la insulina para mañana?
4: Es que apelan al populismo. O sea, el ministro quería dar pena, seguramente, o decir algo súper impactante, pero terminó haciendo el ridículo. Y ante esto, mis queridos amigos, el asambleísta de la Revolución Ciudadana, Héctor Rodríguez, visitó 2 centros de salud en el norte de Quito y, según escribió en su red social X, las perchas se encontraban vacías. Además, en el video podemos observar que no le permiten ingresar a los centros hospitalarios. Adelante, el videito de Héctor Rodríguez.
5: ¿Podemos hacerle unas preguntas?
6: No, mil disculpas.
5: ¿Y por qué la gente se queja de que no hay medicina?
6: No, y ahorita mismo ya 6 meses pero busco cara más opinada de 400, porque mi hijo es epiléptico y no hay.
7: Tú es mentira todo lo que dicen en las noticias, está bien todo, pero no es así, todo está terrible.
8: Los que tienen diabetes no hay medicamento.
9: No hay insulina.
8: No hay insulina, todas esas cosas no hay.
9: No hay.
8: Incluso en el seguro también no hay. No hay paracetamol. Póngase a mi hermana que tiene diabetes en el seguro, aquí en Catacoyola, han dicho que no hay para ponerte la insulina.
9: Acá no hay medicinas.
10: No hay medicinas. ¿Y cuánto cree que le cueste comprar afuera?
9: Mucho, uno que es pobre no se lo tiene. Por favor, ve al pueblo que está desesperado. Mande, necesitamos urgentemente medicinas a todos mismos, los hospitales, los centros de salud más que todo.
11: Ibuprofeno y ketorolaco le mandaron a comprar a la señora ahorita aquí.
12: A mí también diclofenaco y el ibuprofeno.
11: ¿Por qué ahorita la señora dice que sí hay?
13: No hay, ya la quitamos porque no nos dan.
14: Un palcito de 25 centavos nos mandan a comprar. Imagínate, hasta eso, o sea, todito, todo, todo.
15: No hay ni siquiera frase para tomar muestras.
16: No, ni paracetamol, no tenemos analgésico. Lo que tenemos es paracetamol y ibuprofeno, pero en jarabe, para los niños. Para los adultos no tenemos.
15: Quieren que se filme, no quieren que se grabe y no quieren que haya testimonio del desastre que es la salud aquí en el Comité del Pueblo.
1: En el comité, sí.
3: Oye, lo que nos dice, claro, esto totalmente, nos dice Francisco Morales, 5892, a quien le agradezco el comentario. Soy insulino dependiente y hace 3 meses me toca comprar la insulina. Mira quien nos dice, solo que alguien sin sentimientos puede creer que las... Eso no. La medicina para enfermedades crónicas se entrega máximo para 3 meses, nos dice Darío Arias. Sin tratamiento te mueres, pero el ministro dice que venden las medicinas, dice Santoro. No hay nada, estamos absolutamente en la miércoles, siendo viernes, nos dice Ruth Gómez. Y así, la verdad, así, como buen trabajo del asambleísta Rodríguez. Buen trabajo.
4: En la donde las papas queman ahí.
1: Sí, y recogió muchos testimonios, porque los testimonios, los ciudadanos son los que sufren, los que pasan esta angustia, porque no hay medicina. De ahí hubo varios testimonios justamente que certifican esto, no hay medicinas. Capaz que el ministro les dice, ¿de qué se quejan si ustedes mismos están vendiendo?
3: ¿Cómo vamos a vender si no hay medicina? No, es un desastre. No
4: te juro que algún rato, te juro que en algún momento, no sé si no es este año o el próximo, algún rato de decir, ¿ustedes de qué se quejan si ustedes votaron por nosotros? Te juro que uno de ellos, verás, uno ha de salir con tremenda perla porque viven en una burbuja. Bueno, nos vamos, 17:59. Cerremos la semana.
1: Gracias, queridos amigos. Disfruten del fin de semana. Con nosotros será hasta el día lunes, 5 de la tarde.
4: Chau. Chau.

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7: Son las 18 horas. 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
10: Hoy queremos analizar desde el aspecto musical ciertas coincidencias. ¿Sabías que la canción Happy Birthday fue compuesta por dos hermanas en 1893?
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excelente día, queridos amigos. Les doy la más cálida bienvenida al Antes y Después de la Música, el programa donde compartimos anécdotas, novedades y curiosidades de las grandes leyendas, solistas y grupos que hicieron historia con sus creaciones. Hoy en el dial dejamos las etiquetas porque vamos a repasar la vida del niño mimado, el chico malo y el showman definitivo de la música británica. Un tipo que pasó de bailar coreografías combinadas en una boy band a llenar estadios él solo durante 3 noches consecutivas. Amigas y amigos, hoy el especial es para el señor Robbie Williams.

Nacido en Stockholm, Trent, Inglaterra, en 1974, Robert Peter Williams creció respirando el ambiente del espectáculo gracias a su padre, que era comediante y cantante. Pero la fama masiva tocó a su puerta a los 16 años, cuando su madre leyó un anuncio en el periódico donde buscaban integrantes para un nuevo grupo pop.

fuera nada más y nada menos que Take That. Durante la primera mitad de los 90s conquistaron Europa, pero Robbie nunca encajó de todo en la imagen perfecta que les exigía la disquera. Él quería más libertad, más fiesta y sobre todo escribir su propio rock. Tras tensiones internas y un ultimátum en un ensayo en 1995, Robbie abandona la banda. Muchos pensaron que ahí moría su carrera, pero tras un primer sencillo tributo a George Michael, Robbie se unió al productor Guy Chambers para crear su álbum debut, Life Through a Lens, de 1997. Viajemos a dicho año con el tema que le dio inicio a su declaración de independencia en la música solista. Esto es All Before.

Tremenda energía. Pero la verdad sea dicha, cuando su primer disco salió a la venta, fue un fracaso inicial. La disquera estaba a punto de cancelarle el contrato. Necesitaban un milagro. Y ese milagro llegó volando en forma de balada en diciembre de 1997. La leyenda cuenta que Robbie y Guy Chambers escribieron la melodía en cuestión de minutos. La canción no solo salvó la carrera solista, sino que se convirtió en el tema más tocado en bodas y funerales de todo el Reino Unido, vendiendo millones de copias. Aquí está la canción que cambió la historia de Robbie Williams para siempre, Angels.

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1: Estamos disfrutando este gran especial con Robbie Williams. Tras el fenómeno masivo de Angels, Robbie demostró que no era un golpe de suerte de un solo éxito. Llegó 1998 y lanzó su segundo álbum, I've Been Expecting You. El título del disco era una referencia directa a las películas de James Bond. Le estaba esperando Señor Bond. Robbie siempre estuvo obsesionado con la elegancia y el sarcasmo del agente 007. Y para el primer sencillo de este álbum tomó un sampler de la banda sonora de la película de Bond, Solo se vive dos veces, de 1967. El resultado fue su primer número uno solista en el Reino Unido,

Ya a finales de los 90, Robbie era una superestrella imparable en Europa y Latinoamérica. Su carisma sobre el escenario era magnético. Pero si algo lo caracterizaba era su capacidad de reírse de sí mismo y de la propia industria del espectáculo. En 1999 lanzó un sencillo doble que contenía una hermosa balada donde reflexiona sobre lo absurdo y solitario que a veces puede ser el mundo de las celebridades. Una canción que originalmente grabó el grupo World Party, pero en la voz de Robbie alcanzó el número uno, She's the One.

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1: Llegamos al año 2000. Robbie Williams publica su tercer disco, Sing When You're Winning, y decide paralizar el planeta entero con uno de los videoclips más controversiales en la historia de MTV. Hablamos de Rock DJ. En el video, Robbie baila en una pista de patinaje rodeado de mujeres, y para llamar su atención comienza a quitarse la ropa, hasta quedarse literalmente en piel y hueso mediante efectos especiales. El video fue censurado en decenas de países o emitido únicamente durante la madrugada. El resultado ganó premios por doquier y la canción fue un éxito mundial.

0: del mismo álbum, Sing Where You're Winning, Supreme. Es sin duda una de las joyas de la corona en la discografía de Robbie Williams y un momento cumbre de su alianza con el compositor y productor Guy Chambers. Lia nos cuenta más sobre esta espectacular canción.
1: Hola amigos, publicada a finales del año 2000, esta canción es una clase magistral de cómo fusionar el pop contemporáneo con la elegancia del cine y la nostalgia disco. El elemento más reconocible de Supreme es su espectacular arreglo de cuerdas, dramático y envolvente. Para crearlo, Guy Chambers tomó la icónica frase melódica del clásico disco I Will Survive de 1978 de Gloria Gaynor, pero en lugar de mantener el ritmo bailable de los 70, la relantizó y la rearmonizó para darle un aire de banda sonora de película de espías de los años 60, muy en la línea del estilo James Bond que a Robbie tanto le apasiona.

A diferencia de Angels o Phil, que buscan una conexión emotiva o vulnerable, en Supreme, Robbie adopta un tono poético, pero marcadamente cínico y desilusionado sobre las relaciones humanas. La letra explora la idea de que todos buscamos un amor supremo o idealizado, pero caemos constantemente en los mismos errores por miedo a estar solos. Frases como "When there's no love left in town, this horizon has got you down." Cuando no queda amor en la ciudad, este horizonte te tiene deprimido. Capturan esa angustia existencial envuelta en un empaque pop irresistible. Supreme demostró que Robbie Williams no era solo un cantante de baladas pop o un provocador de MTV, sino un artista con una visión estética muy clara, capaz de rendir tributo a la cultura pop del pasado, disco, cine de espías, automovilismo de la época, y convertirlo en un éxito radial atemporal.

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1: Pero justo cuando todos lo encasillaban como el provocador del pop, en 2001 Robbie dio un giro de 180 grados. Cumplió el sueño de su vida, grabar un disco de swing y big band en los mismos estudios de Capitol Records, donde grababa Frank Sinatra. El álbum se llamó Swing When You're Winning e incluyó duetos memorables, entre ellos uno precioso con la actriz Nicole Kidman, reeditando el clásico de Frank y Nancy Sinatra. Disfrutemos de esta pieza de pura elegancia, Something Strange.

Lanzada como sencillo principalmente para los mercados de Australia, Nueva Zelanda y Latinoamérica en octubre de 2001, su emotiva balada acústica Better Man es una de las composiciones más honestas y maduras de Robbie Williams. En ella reflexiona sobre sus luchas personales y el deseo constante de convertirse en una mejor persona. Para el público hispanohablante grabó una adaptación en español titulada Ser Mejor, que fue un éxito absoluto en las estaciones de radio de la región.

donde tenemos que hablar de las curiosidades y excentricidades que hacen de Robbie un personaje tan único. En 2002, Robbie firmó con la disquera EMI un contrato por más de 80 millones de libras esterlinas, unos 125 millones de dólares de la época. Fue el contrato discográfico más caro en la historia de la música británica. ¿Y qué entregó a cambio? El álbum Escapology, de 2002, que contenía la balada más introspectiva y poderosa de toda su carrera, donde habla de la soledad que se siente al estar en la cúspide del éxito. Escuchemos esta obra de arte, Feel.

¿Sabían que Robbie casi fue considerado para ser James Bond en el cine? Tal cual. Tras el éxito del video de Millennium, los propios productores de la franquicia Bond mostraron interés en él. Años antes, Robbie aclaró entre risas en sus redes que prefería declinar la idea antes de que destruyeran la franquicia. Y no olvidemos su famosa obsesión con los ovnis y la ufología. Durante los años 2000 se mudó a Los Ángeles, se compró un telescopio gigante y pasó años investigando avistamientos alienígenas, asegurando haber visto naves espaciales en varias ocasiones, todo un personaje dentro y fuera del estudio. Vamos con otro gran éxito del álbum Escapology, cargado de actitud e irreverencia. Aquí está Come and Down.

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1: Y escuchen otro dato curioso. La relación de Robbie con la música en español no terminó con Better Man. En noviembre de 2012, la gran estrella mexicana Thalía lo invitó a colaborar en su álbum Habítame Siempre. Juntos reinterpretaron el legendario bolero de 1926 de María Grever, Muñequita Linda, Te Quiero Dijiste. Robbie cantó estrofas enteras en español con un estilo big band exquisito que sorprendió a toda la industria latina. Escuchemos esta colaboración tan elegante como inesperada. Aquí están Thalía y Robbie Williams con Muñequita Linda. Sí.

Y así entramos a la recta final de este especial. Hablar de Robbie Williams es hablar de un artista que ostenta el libro Guinness de los récords por haber vendido 1.6 millones de entradas de conciertos en un solo día para su gira de 2006. Es el artista solista británico con más discos número uno en la historia del Reino Unido, superando incluso la marca personal de Elvis Presley en las listas británicas. A lo largo de los años se ha reencontrado con sus viejos amigos de Take That, ha llenado estadios en los cinco continentes y nos ha regalado canciones que ya forman

explosiva que lanzó en el año 2000 junto a la princesa del pop australiano, Kylie Minogue. Un tema con todo el ritmo, elegancia y coqueteo que solo dos gigantes de la música pueden entregar. Muchas gracias por acompañarnos en este viaje. Mantenga la música encendida y, como diría el buen Robbie, dejen que los entretenga. ¡Hasta la próxima!

0: Y con esta última nota musical,
1: gracias totales.
0: Llegamos al final de nuestro programa. Hasta la próxima y que la música siempre nos acompañe.
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0: Son las 19 horas. 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

Muy buenas noches, Quito, buenas noches Ecuador, buenas noches amigos del recuerdo. Estamos aquí puntuales a la cita con el amor, a la cita con los recuerdos en Inolvidables. Esas canciones de los 60, 70, 80 y hasta 90. Esas canciones que nos marcaron la vida. Si tiene usted a su lado a esa persona especial, abrácela y disfruten juntos de este programa de Inolvidables, porque esta primera hora es puro sentimiento.